0: en el desprecio de las naciones vecinas. Nuestros enemigos nos tratan como si fuéramos una broma.
1: El segundo libro de las Crónicas, capítulo 13, versículos 14 al 22.
2: Cuando los de Judá se dieron cuenta de que los estaban atacando por delante y por detrás, clamaron al Señor por ayuda. Entonces, los sacerdotes tocaron las trompetas y los hombres de Judá empezaron a gritar. Al sonido de su grito de batalla, Dios derrotó a Jeroboam y a todo Israel. Los derrotó de forma aplastante delante de Abías y del ejército de Judá. El ejército israelita huyó de Judá y Dios lo entregó derrotado en sus manos. Abías y su ejército les causaron grandes pérdidas. Ese día murieron 500.000 soldados selectos de Israel. Así que Judá venció a Israel en esa ocasión porque confió en el Señor, Dios de sus antepasados. Abías y su ejército persiguieron a las tropas de Jeroboam y conquistaron algunas de sus ciudades, entre ellas Betel, Gesana y Efrón, junto con sus aldeas vecinas. De modo que Jeroboam de Israel nunca recuperó su poder mientras vivió Abías, y finalmente el Señor lo hirió y murió. Mientras tanto, Abías de Judá se hizo cada vez más poderoso. Tuvo 14 esposas, 22 hijos y 16 hijas. Los demás acontecimientos del reinado de Abías, incluidos sus palabras y sus logros, están registrados en el comentario de Ido el profeta.
1: El segundo libro de las Crónicas, capítulo 14.
2: Cuando Abías murió, lo enterraron en la ciudad de David. Después su hijo Asa lo sucedió en el trono. Hubo paz en la tierra durante 10 años. Asa hizo lo que era agradable y bueno a los ojos del Señor su Dios. Quitó los altares extranjeros y los santuarios paganos. Destruyó las columnas sagradas y derribó los postes dedicados a la diosa Asera. Ordenó al pueblo de Judá que buscara al Señor, Dios de sus antepasados, y que obedeciera su ley y sus mandatos. Asa también quitó los santuarios paganos y los altares del incienso de cada una de las ciudades de Judá. Entonces, el reino de Asa disfrutó un período de paz. Durante los años de paz, Asa pudo reconstruir las ciudades fortificadas en todo Judá. Nadie estuvo en guerra contra él durante ese tiempo porque el Señor le daba descanso de sus enemigos. Asa le dijo a la gente de Judá:
3: construyamos y fortifiquemos ciudades con murallas, torres, puertas y barras. La tierra aún nos pertenece porque buscamos al Señor nuestro Dios, y Él nos ha dado paz en todo el territorio.
2: Así que continuaron con estos proyectos hasta completarlos. El rey Asa tenía un ejército de 300.000 guerreros de la tribu de Judá, armados con grandes escudos y lanzas. También tenía un ejército de 280.000 guerreros de la tribu de Benjamín, armados con arcos y escudos pequeños. Ambos ejércitos estaban constituidos por hombres de guerra bien entrenados. Cierta vez, un etíope llamado Sera atacó a Judá con un ejército de 1.000.000 de soldados y 300 carros de guerra. Avanzaron hacia la ciudad de Maresa. Por eso Asa desplegó sus ejércitos para la batalla en el valle al norte de Maresa. Entonces Asa clamó al Señor su Dios:
3: ¡Oh, Señor! Nadie sino tú puede ayudar al débil contra el poderoso. ¡Ayúdanos! Oh, Señor nuestro Dios, porque solo en ti confiamos. Es en tu nombre que hemos salido contra esta inmensa multitud. Oh, Señor, tú eres nuestro Dios. No dejes que simples hombres prevalezcan contra ti.
2: Entonces, el Señor derrotó a los etíopes en presencia de Asa y del ejército de Judá, y el enemigo huyó. Asa y su ejército los persiguieron hasta Gerar, y cayeron tantos etíopes que no pudieron reagruparse. El Señor y su ejército los destruyeron, y el ejército de Judá se llevó un enorme botín. Mientras estaban en Gerar, atacaron todas las ciudades de la región, y un terror de parte del Señor se apoderó de la gente. Como resultado, también se llevaron un enorme botín de esas ciudades. Además, atacaron los campamentos de los pastores y capturaron muchas ovejas, cabras y camellos antes de regresar a Jerusalén.
1: El segundo libro de las Crónicas, capítulo 15.
2: Luego el Espíritu de Dios vino sobre Azarías, hijo de Obed, y salió al encuentro del rey Asa cuando éste volvía de la batalla.
4: ¡Escúcheme, Asa! ¡Escuchen todos ustedes de Judá y de Benjamín! El Señor permanecerá con ustedes mientras ustedes permanezcan con Él. Cada vez que lo busquen, lo encontrarán. Pero si lo abandonan, Él los abandonará a ustedes. Por mucho tiempo los israelitas estuvieron sin el verdadero Dios, sin sacerdote que les enseñara y sin la ley que los instruyera. Pero cada vez que estaban en dificultades y se volvían al Señor, Dios de Israel, y lo buscaban, lo encontraban. En esos tiempos oscuros no se podía viajar con seguridad y los problemas perturbaban a los habitantes de todos los países. Nación luchaba contra nación, ciudad contra ciudad, porque Dios las afligía con todo tipo de dificultades. Pero en cuanto a ustedes, sean fuertes y valientes, porque su trabajo será recompensado.
2: Cuando Asa oyó este mensaje de Azarías el profeta, se armó de valor y quitó todos los ídolos detestables de la tierra de Judá y de Benjamín, así como de las ciudades que había conquistado en la zona montañosa de Efraín. Además, reparó el altar del Señor que estaba frente a la antesala del templo del Señor. Después Asa convocó a todo el pueblo de Judá y de Benjamín, junto con la gente de Efraín, Manasés y Simeón, que se había establecido entre ellos. Pues muchos de Israel se habían mudado a Judá durante el reinado de Asa cuando vieron que el Señor, su Dios, estaba con él. La gente se reunió en Jerusalén a fines de la primavera, durante el año 15 del reinado de Asa. Ese día sacrificaron al Señor 700 cabezas de ganado y 7000 ovejas y cabras del botín que habían tomado en la batalla. Luego hicieron un pacto de buscar al Señor, Dios de sus antepasados, con todo el corazón y con toda el alma. Decidieron que todo el que se negara a buscar al Señor, Dios de Israel, sería ejecutado, fuera joven o anciano, hombre o mujer. Con gran voz hicieron un juramento de lealtad al Señor al estruendo de las trompetas y al fuerte toque de los cuernos de carnero. Todos en Judá estaban contentos con el pacto, porque lo habían hecho de todo corazón. Con fervor buscaron a Dios y lo encontraron, y el Señor les dio descanso de sus enemigos en todo el territorio. El rey Asa quitó a su abuela Maaca de su puesto de reina madre, porque ella había hecho un poste obsceno de

0: 5 del reinado de Asa.
1: La carta del apóstol Pablo a los Romanos, capítulo 9, versículos 25 al 33.
2: Con respecto a los gentiles, Dios dice en la profecía de Oseas:
3: a los que no eran mi pueblo, ahora los llamaré mi pueblo, y amaré a los que antes no amaba.
2: Y también dice:
3: en el lugar donde se les dijo, ustedes no son mi pueblo, allí serán llamados hijos del Dios viviente.
2: Con respecto a Israel, el profeta Isaías clamó:
4: aunque los hijos de Israel son tan numerosos como la arena a la orilla del mar, solo un remanente se salvará, pues el Señor ejecutará su sentencia sobre la tierra, sin demora y de manera terminante.
2: Y lo mismo dijo Isaías en otro lugar:
4: si el Señor de los ejércitos celestiales no hubiera perdonado la vida a unos cuantos de nuestros hijos, habríamos sido exterminados como Sodoma y destruidos como Gomorra.
2: ¿Qué significa todo esto? Aunque los gentiles no trataban de seguir las normas de Dios, fueron declarados justos a los ojos de Dios. Y eso sucedió por medio de la fe. Pero los hijos de Israel, que se esforzaron tanto en cumplir la ley para llegar a ser justos ante Dios, nunca lo lograron. ¿Por qué no? Porque trataban de hacerse justos ante Dios por cumplir la ley en lugar de confiar en Él. Tropezaron con la gran piedra en su camino. Dios se lo advirtió en las Escrituras cuando dijo:
3: pongo en Jerusalén una piedra que hace tropezar a muchos, una roca que los hace caer. Pero todo el que confíe en Él jamás será avergonzado.
1: La carta del apóstol Pablo a los Romanos, capítulo 10, versículos 1 al 4.
2: Amados hermanos, el profundo deseo de mi corazón y mi oración a Dios es que los israelitas lleguen a ser salvos. Yo sé que ellos tienen un gran entusiasmo por Dios, pero es un fervor mal encausado, pues no entienden la forma en que Dios hace justas a las personas ante Él. Se niegan a aceptar el modo de Dios y en cambio se aferran a su propio modo de hacerse justos ante Él tratando de cumplir la ley. Sin embargo, Cristo ya cumplió el propósito por el cual se entregó la ley. Como resultado, a todos los que creen en Él se les declara justos a los ojos de Dios.
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Muy bien, llegamos a las 6, pasado ya 26 minutos, 6 de la noche, pasado 26 minutos. Escuchábamos el tema ¿Quién te vio y quién te ve? A cargo de Ana y Susana. A eso de las 6:30 vamos a estar escuchando Palabra de Dios y vamos a estar escuchando el mensaje Las dos Babilonias, parte 1, parte 2 y parte 3 con el hermano Hernán Sauceda, haciéndole esa cordial invitación a usted para que no se desconecte y continúe en fiel sintonía del dial 1080 AM.

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toda religión que se ha formado en el mundo, de una u otra forma ha tenido que ver con la conducta moral del individuo. Algunas de estas religiones han desaparecido, pero otras siguen activas en el día de hoy. En la Biblia encontramos la formación de una gran ciudad que surgió después del diluvio y que la historia la ha colocado como la cuna de la civilización. De esta gran ciudad nació también una religión que ha sido identificada como la madre de todas las religiones. Y tanto la una como la otra, o sea, la ciudad y la religión, llevan el mismo nombre. Tenemos algunos datos históricos importantes que compartir, tanto en el aspecto social y político de la ciudad, como también en la parte religiosa. Y por supuesto que la Biblia aporta la parte más importante, donde se nos informa que tanto la ciudad como la religión tendrían que desaparecer, porque no se ajustaban a los planes divinos, y Dios ha dictado su sentencia que no puede ser revocada. A continuación presentamos el tema, Las dos Babilonias. Para el desarrollo de este estudio, vamos a tomar el respaldo bíblico en Apocalipsis capítulo 18, versículos 1 al 3, que dice así: Después de esto vi a otro ángel descender del cielo con gran poder, y la tierra fue alumbrada con su gloria, y clamó con voz potente diciendo: ha caído la gran Babilonia, y se ha hecho habitación de demonios y guarida de todo espíritu inmundo y albergue de toda ave inmunda y aborrecible, porque todas las naciones han bebido del vino del furor de su fornicación, y los reyes de la tierra han fornicado con ella, y los mercaderes de la tierra se han enriquecido de la potencia de sus deleites. Hasta aquí la cita. La historia antigua nos informa que después del gran diluvio que Dios derramó sobre la tierra en los tiempos de Noé, surgieron algunos imperios de renombre, y entre ellos estaba Asiria y Babilonia, los cuales se caracterizaron por la grandeza de sus ciudades y sus riquezas incalculables, lo cual fue motivo para que pueblos y gobernantes se olvidaran que había un Dios creador, el cual gobierna el destino de los humanos, y ante el cual todos tenemos que dar cuenta. Y por esta causa de ignorar y no tomar en cuenta a Dios, fue lo que atrajo el juicio divino, y Dios hizo desaparecer estos imperios, los cuales nunca volvieron a levantarse, y hoy no son más que el recuerdo en las páginas de los libros de historia y en las enciclopedias. De Asiria solamente queda un residuo que hoy se conoce como los kurdos, y habitan la región de Kurdistán y están ubicados al norte de Irak. Y ahora vamos a ocuparnos de Babilonia, la gran ciudad que la Biblia le da el título de Copa de Oro, Jeremías 51:7. Babilonia tuvo dos épocas donde llegó a ser una ciudad floreciente. La primera fue en los días de Abraham, 2000 años antes de Cristo, bajo el gobierno de Hammurabi, que es el mismo Amraphel que menciona Génesis 14:1. El segundo período se ubica desde el año 608 antes de Cristo, cuando tomó el mando del imperio Nabucodonosor, hasta el año 539 antes de Cristo, que fue el tiempo cuando cayó Babilonia en mano de los medos y los persas. Aunque tenemos que explicar que cuando se habla de caída, no se habla de una desaparición total de la ciudad, sino de la caída del gobierno, y en el caso de Babilonia, se trata del rey Belsasar, nieto de Nabucodonosor, que cierto día le dio por hacer una fiesta en el palacio real, para lo cual, entre otras cosas, hizo traer los vasos sagrados que Nabucodonosor había traído como botín cuando 70 años atrás se había tomado la ciudad de Jerusalén, y todos los utensilios que se usaban en el templo de Salomón fueron llevados a Babilonia. Pero por lo menos Nabucodonosor respetó esos utensilios y no los ocupó y no fueron profanados.
Pero el rey Belsasar tuvo la osadía de usarlos en su fiesta, y esos vasos de oro, que eran sagrados y que en Jerusalén solamente los sacerdotes los podían utilizar, ahora en esos mismos vasos bebían los príncipes impíos y todas las rameras que habían sido invitadas a la fiesta. Esa misma noche Dios dictó sentencia, y en lo encalado de la pared apareció una mano misteriosa que escribió lo siguiente: Mene, Mene, Tekel, Uparsin. La traducción de estas cortas palabras, el profeta Daniel las da a conocer de la siguiente manera: Contó Dios tu reino y le ha puesto fin. Pesado has sido en balanza y fuiste hallado falto. Tu reino ha sido roto y dado a los medos y a los persas. Esa misma noche fue muerto Belsasar, rey de los caldeos, y Darío el Medo tomó el reino siendo de 62 años. Libro de Daniel, capítulo 5. La muerte de Belsasar ocurrió en el año 539 a.C., pero Babilonia continuó, nada más que en mano de otros gobernantes. Ahora, en lo que toca a la estructura de la ciudad, esta fue destruida en el reinado de Alejandro Magno en el año 323 a.C. O sea que después de la caída de Babilonia, con la muerte de Belsasar, la estructura de la ciudad duró 216 años más, hasta que al fin quedó en ruinas. Los profetas de Dios anunciaron con suficiente anticipación la caída de esta gran ciudad, aunque para los historiadores resultara algo increíble, por la razón que Babilonia era una ciudad que estaba bien edificada, con hermosos y lujosos edificios y templos, y el oro brillaba por donde quiera. Recordemos que la estatua que el rey de Babilonia vio en sueños estaba compuesta de varios metales, comenzando con la cabeza de oro, la cual Daniel se la adjudica al propio rey de Babilonia. Daniel 2:38. En aquel tiempo no había otra ciudad que se asemejara a esta, porque además de su belleza, contaba también con los jardines colgantes, que fueron colocados como una de las siete maravillas del mundo antiguo. También esta ciudad se encontraba en un área de 576 kilómetros cuadrados, y el perímetro de la ciudad era de 96 kilómetros cuadrados, o sea que tenía 24 kilómetros por cada lado. La ciudad estaba rodeada por una muralla de 108 metros de altura y 25 metros de ancho. Esto quiere decir que por encima de esos muros podían correr 6 carros al par. Contaba también con 250 torres por encima del muro, donde los guardias desde sus torreones guardaban la ciudad día y noche. En el palacio de Nabucodonosor se encontraba un trono de oro y un salón para banquetes que medía 51 metros de largo por 17 metros de ancho. Muchas calles en Babilonia medían 45 metros de ancho por 24 kilómetros de largo. También había lujosos templos dedicados a los dioses paganos. El más importante era el templo de Bel, o dios Marduk. Según la mitología babilónica, Marduk era hijo de Bel, aunque para la gente religiosa de aquel tiempo, Bel y Marduk eran la misma cosa, o sea que un solo ídolo representaba a los dos. La ciudad de Babilonia contaba con 53 templos y 180 altares dedicados a la diosa Istar. La estatua de Bel era de oro y junto con su base tenía un peso de 23 mil kilos. Por en medio de la ciudad cruzaba imponente el gran río Éufrates, el que le daba un toque más de belleza a la ciudad. Babilonia era tan grande que podía cubrir con su superficie en este tiempo a 5 ciudades de Londres juntas. El gran historiador griego Heródoto, conocido como el padre de los historiadores, llamó a Babilonia la ciudad de oro, y hace una descripción de las cosas más importantes de la ciudad, y decía Heródoto: tengo muchas otras cosas que decir de Babilonia, pero son tan fantásticas y tan extravagantes
que temo que muchos no van a creer a mis escritos. El profeta Daniel explicó que Nabucodonosor era la cabeza de oro, Daniel 2:38, y por consiguiente él representaba a la gran ciudad. Y fue este mismo Daniel el que profetizó su caída en el reinado de Belsasar, Daniel capítulo 5 versículos 26 al 28. Y no solamente lo profetizó, sino que también vio su cumplimiento. La riqueza y la belleza de esta gran ciudad fue el motivo para que Nabucodonosor se llenara de soberbia y un día exclamó: ¿no es esta la gran Babilonia que yo edifiqué para casa real con la fuerza de mi poder y para gloria de mi majestad? Daniel 4:30. Aquí vemos que este rey no le dio la gloria a Dios, sino que la gloria se la adjudicó para sí mismo. Y la Biblia dice que el que se enaltece será humillado. Mateo 23:12. Y eso fue lo que le ocurrió a este rey, ya que fue echado con las bestias del campo y comía hierba como los bueyes, y su cuerpo se mojaba con el rocío del cielo, y su pelo y sus uñas le crecieron en una forma grotesca como las aves de rapiña, y la mente se le volvió como la de un animal. Y en esa condición estuvo por 7 años hasta que reconoció que a Dios es al único a quien se le tiene que dar toda la gloria. He aquí las palabras de este rey: ahora yo, Nabucodonosor, alabo, engrandezco y glorifico al Rey del Cielo, porque todas sus obras son verdaderas y sus caminos son justos, y él puede humillar a los que andan con soberbia. Daniel capítulo 4. Algo parecido le sucedió también a un rey de Judá llamado Usías, que Dios lo prosperó en todo y su fama se extendió lejos, porque fue ayudado maravillosamente hasta hacerse poderoso. Mas cuando ya era fuerte, su corazón se enalteció para su ruina, porque se rebeló contra Jehová su Dios. Este rey le dio por quemar incienso en el altar, lo cual solamente los sacerdotes podían hacerlo. Y por esa soberbia, Dios lo hirió con una lepra en la frente, y así leproso murió. Segundo libro de Crónicas, capítulo 26. A la ciudad de Babilonia Dios tenía que ajustarle cuentas. Oigamos la voz del profeta Isaías anunciando el juicio sobre la ciudad. Parte de esta sentencia dice así: y Babilonia, hermosura de reinos y ornamento de la grandeza de los caldeos, será como Sodoma y Gomorra, a las que trastornó Dios. Nunca más será habitada, ni se morará en ella de generación en generación. Ni levantará tienda allí el árabe, ni pastores tendrán allí majada, sino que dormirán allí las fieras del desierto, y sus casas se llenarán de hurones. Allí habitarán avestruces, y allí saltarán las cabras salvajes. En sus palacios aullarán hienas, y chacales en sus casas de deleite, y cercano a llegar está su tiempo, y sus días no se alargarán. Isaías capítulo 13. Por su parte, el profeta Jeremías dice: en un momento cayó Babilonia y se despedazó. Tú, la que moras entre muchas aguas, rica en tesoros, ha venido tu fin, la medida de tu codicia, y será Babilonia montones de ruinas, morada de chacales, espanto y burla sin morador. ¿Cómo fue apresada Babilonia y fue tomada la que era alabada por toda la tierra? ¿Cómo vino a ser Babilonia objeto de espanto entre las naciones? Jeremías capítulo 51. Babilonia pereció y nunca más volvió a levantarse. Alejandro el Grande de Grecia fue el instrumento escogido por Dios para destruir a esa imponente ciudad. Pero como dijimos al principio, que Babilonia, diríamos que cayó Babilonia. Pero la religión que ahí se practicaba no cayó, no murió. Los sacerdotes babilónicos tuvieron que buscar otro lugar donde establecerse y llegaron hasta la India y otros lugares del lejano oriente, donde esparcieron su religión. Y aunque los dioses cambiaron de nombre, la religión era la misma. O sea que aquí se pueden ver las dos Babilonias. La Babilonia comercial desapareció.
pero quedó la Babilonia religiosa con toda su idolatría y su paganismo. Y de esta Babilonia que está viva, hablaremos más adelante. Decíamos anteriormente que la Babilonia comercial desapareció hace muchos siglos, pero la Babilonia religiosa siguió viva y aún está activa en nuestro tiempo. Y si queremos conocer sus fundamentos o su origen, nos vamos a remontar al pasado y veamos qué ocurrió después del gran diluvio en los tiempos de Noé. Después de este gran juicio que abarcó toda la tierra, los sobrevivientes, y en este caso hablamos de la descendencia de los hijos de Noé, y específicamente de Cam. Este Cam, entre otros hijos, engendró a Cus, y Cus engendró a Nimrod, quien llegó a ser el primer poderoso en la tierra. Este fue vigoroso cazador delante de Jehová, y fue el comienzo de su reino Babel, Erec, Acad y Calne en la tierra de Sinar. Génesis 10, versículos 8 al 10. Todos estos territorios los abarca hoy la nación de Irak, en el Medio Oriente. Este Nimrod juega un papel muy importante en la historia religiosa, porque a él se le considera el primer hombre que formó una religión en el mundo. La Biblia dice que este hombre era un vigoroso cazador, y la historia secular nos dice que para ese tiempo las fieras salvajes abundaban por todas partes, y la gente vivía en una continua zozobra. Y Nimrod se destacó como un valiente defensor, peleando con las fieras. Y por estas acciones heroicas, sus contemporáneos lo elevaron a la categoría de un líder. Pero Nimrod no iba a estar toda la vida peleando con aquellas fieras, y se le vino la idea de edificar muros alrededor de las ciudades para que éstas estuvieran protegidas. De allí en adelante, toda ciudad que se construía era asegurada con muros para su propia defensa, no tanto por las fieras salvajes, sino por causa de los ejércitos invasores. Pero Nimrod no solamente era un vigoroso cazador, sino que fue el primer poderoso en la tierra. Esta expresión poderoso tiene dos connotaciones en el idioma hebreo. En primer lugar, quiere decir hostil, contrario a Dios. Y en segundo lugar, quiere decir tirano, o sea, un déspota. Y como gobernante no era raro que actuara así, porque aún su propio nombre, Nimrod, quiere decir rebelde. Pero él no solamente fue un gobernante, sino que también fue el principal sacerdote de la primera religión que él mismo había formado a base de idolatría, cuya liturgia principal era la adoración al sol. Después de la muerte de Nimrod, que fue muy lamentada por los babilónicos, la religión continuó bajo la dirección de su esposa, la reina Semiramis. Esta mujer colocó a Nimrod como el dios solar. Más tarde Semiramis concibió un hijo ilegítimo, a quien le puso por nombre Tamuz, y le hizo creer a la gente que este Tamuz era la reencarnación del mismo Nimrod. De este Tamuz habla la Biblia en Ezequiel 8:14. Y Semiramis apareció como la reina madre, y Tamuz fue presentado como el Mesías, el Salvador del mundo, usurpando el plan divino de Génesis 3:15, que de una mujer iba a nacer el que le aplastaría la cabeza a la serpiente, refiriéndose al Señor Jesucristo, que fue quien le aplastó la cabeza al diablo cuando nuestro Señor moría en la cruz en el Gólgota, Colosenses 2:15. Y la mujer, en este caso, no se refería a María, sino que en una forma simbólica a la nación de Israel. Apocalipsis capítulo 12, versículos 1 al 6. Cuando hablamos de Semiramis, esposa de Nimrod, estamos hablando de la misma diosa que menciona la Biblia, nada más que con otro nombre, como es el caso de Astarte o Astarot, diosa de los sidonios, a quien Salomón se postró para adorarla. Primer libro de Reyes 11:5. Los israelitas apóstatas tenían a esta misma diosa como la reina del cielo, Jeremías 7:18.
En Egipto el nombre era Isis, en Babilonia era Istar, en Grecia era Afrodita, en Roma era Venus, en Asia era Diana, la gran Diana de los Efesios, Hechos capítulo 19, versículo 28. Por otra parte, Nimrod fue representado con el nombre de Bel o Marduk en Babilonia. En Egipto era el dios Osiris, Quemos, el dios de Moab, Milcom, ídolo abominable de los amonitas, conocido también como Moloch, y para los cananeos era Baal, que es el mismo dios Bel de Babilonia. Las naciones antiguas tenían gran cantidad de diosas y dioses, pero los que hemos mencionado son los que ocupan el primer lugar. Babilonia se convirtió en la cuna del paganismo y la idolatría, y por consiguiente, el lugar donde estaba el trono de Satanás. Y fue hasta el año 487 a.C. cuando el rey Artajerjes echó fuera a los sacerdotes babilónicos de la ciudad, llevando consigo estos la religión que practicaban. Y se establecieron en Pérgamo, ciudad del Asia Menor, y continuaron esparciendo su falsa doctrina por todas las ciudades asiáticas. Y Satanás puso su trono en la ciudad de Pérgamo, Apocalipsis 2:13. Explicamos que el dios más famoso que menciona la Biblia es Baal, que quiere decir dios del fuego y del poder, y su símbolo era un hacha de guerra. También este falso dios representaba la inmoralidad, el materialismo y la avaricia. Cuando Jezabel fue escogida como reina de los sidonios para ser la esposa del rey Acab de Israel, ella hizo un pacto con Baal. Esto quiere decir un pacto con el diablo, que le iba a entregar una ofrenda especial. Y esa ofrenda era su esposo y todo el pueblo de Israel. Y ya todos conocemos la historia y todo lo que hizo Jezabel durante su mandato como reina, porque quien mandaba era ella y no el rey Acab. Jezabel tenía nada menos que 950 sacerdotes, quienes comían de balde, porque ella los mantenía con los impuestos que pagaba el pueblo. Primer libro de Reyes, capítulo 18 y versículo 19. A 450 de estos sacerdotes impíos, Elías los degolló, porque no pudieron demostrar que Baal era Dios. Primer libro de Reyes, capítulo 18, versículo 20 al 40. Con el tiempo, la religión babilónica se fue extendiendo por muchos lugares y llegó a tener tanta influencia que aún los líderes religiosos llegaron a ser más respetados que los mismos gobernantes. Cuando el imperio griego cayó en el año 65 a.C., Roma entró en el escenario mundial, primero como una república y después como un imperio, siendo Julio César el primer emperador romano. A este le siguió Augusto César, quien tomó el mando del imperio en el año 31 a.C. hasta el año 14 después de Cristo, gobernando 45 años. En este gobierno fue que nació nuestro Señor Jesucristo en Belén de Judea, según Lucas 2, versículos 1 al 7. Este Augusto César fue el primero que reclamó adoración hacia su persona, haciéndose pasar por Dios, y mandó hacer estatua de él mismo para que fuera adorado. Y los demás emperadores continuaron con este mismo sistema. Y esta fue una de las causas principales de la persecución imperial en contra del cristianismo. Explicamos que los gobernantes babilónicos, influenciados por la religión, implantaron el culto a la carne, poniéndose ellos mismos como dioses, y adoptaron el título de Pontífice Máximo. Y con este título, según ellos, traspasaban el ámbito terrenal para entrar a gobernar en el mundo espiritual. Aclaramos que cuando nuestro Señor Jesucristo nació en Belén de Judea, Babilonia ya no existía como imperio. Pero la religión, el sacerdocio, las costumbres y los títulos no habían desaparecido. Y Roma los adoptó en una forma íntegra, comenzando con el título de Pontífice Máximo. Y como dijimos que este título representa gobierno absoluto en lo terrenal y en el mundo de los espíritus, esto por supuesto que no tiene lógica, no tiene sentido y por supuesto no tiene apoyo bíblico. Pero así son los hombres cuando ellos quieren ser dioses. Los emperadores romanos se proclamaron como dioses y el pueblo tenía que adorarlos como tales.
Y como dijimos anteriormente, la persecución contra el cristianismo se debió más que todo a la posición que adoptaron los cristianos de no postrarse ante las estatuas de César, porque la orden imperial era que todo el mundo tenía que proclamar que César era el Señor. Y cuando los cristianos se negaban a hacer esta proclama, y lo que hacían era proclamar que Jesucristo era el único Señor y no el César, esto era motivo más que suficiente para que se les decretara persecución contra ellos. Pero los emperadores romanos no solamente se proclamaban dioses, sino que las monedas que acuñaban llevaban la imagen del emperador y se consideraban sagradas. Y esta era la razón por la cual la moneda romana no podía entrar al arca de Dios en el templo de los judíos en Jerusalén. Y toda ofrenda tenía que hacerse en moneda hebrea, que era la que usaba el Sanedrín. El Sanedrín era el parlamento religioso compuesto por 70 personas, y lo integraban los sacerdotes, los ancianos, los escribas, los fariseos y los saduceos. Y todo este grupo era dirigido por un jefe conocido como el sumo sacerdote, haciendo un total de 71 personas con el que los dirigía. Cierta vez el Señor se encaminó al templo y encontró allí a los que vendían bueyes, ovejas y palomas, y a los cambistas allí sentados, y luego el Señor hizo un azote de cuerdas y azotazos los echó fuera del templo. Los animales que allí se vendían eran destinados para el sacrificio, como ser bueyes, ovejas y palomas. Y los cambistas eran los que cambiaban la moneda romana por la moneda hebrea, porque para los judíos la moneda romana era una abominación, porque llevaba la imagen del César. Otra vez los fariseos le hicieron al Señor una pregunta comprometedora y le dijeron: dinos, pues, ¿qué te parece? ¿Es lícito dar tributo a César o no? Pero Jesús, conociendo la malicia de ellos, les dijo: ¿por qué me tentáis, hipócritas? Mostradme la moneda del tributo. Y ellos le presentaron un denario. Entonces les dijo: ¿de quién es esta imagen y la inscripción? Le dijeron: de César. Y les dijo: dad pues a César lo que es de César, y a Dios lo que es de Dios. Mateo 22, 15 al 22. Notemos que la moneda tenía una imagen que era la de César y una inscripción que decía Pontífice Máximo, la cual estaba escrita en idioma latín, que era el idioma de los romanos. Y ese título era el más grande que se podía obtener, aún más que el de emperador, porque el emperador estaba limitado al dominio terrenal, pero como máximo pontífice adquiría el título de Dios. Actualmente el Museo de Londres conserva algunas de estas monedas antiguas. Todos los emperadores fueron ostentando este título, y esto duró hasta el año 376 de la era cristiana, cuando el emperador Graciano se negó rotundamente a heredar ese alto grado de pontífice máximo porque lo consideró pagano y blasfemo. Y él tuvo que reconocer que él era solamente hombre y no Dios. Pero ya para ese tiempo la religión católica había escalado una alta posición, tanto en lo religioso como en lo político. Explicamos que el catolicismo romano dio sus primeros pasos con la falsa conversión del emperador romano Constantino en el año 313 de nuestra era. En el año 325 se oficializó la religión con el primer concilio que se llevó a cabo en una ciudad del Asia Menor conocida como la ciudad de Nicea. Y este concilio fue conocido como el Concilio de Nicea, el cual fue presidido por Constantino, ya que él se consideraba como cabeza de la iglesia. En el año 376, Graciano, el emperador romano, despreció el título de Pontífice Máximo. Y en el año 378, el obispo Dámaso fue el primero en adoptar este título, por cuanto Graciano lo había rechazado. Y de esta manera, el obispo católico romano se convierte en el primer hombre Dios
dentro del catolicismo. De ahí en adelante los obispos católicos ostentaron este mismo título y el catolicismo romano cada día se hacía más fuerte. Y después de la caída del Imperio Romano en el año 476, la religión católica escaló otras posiciones más altas y en el año 590 se decretó un puesto más alto que el de obispo y apareció el primer papa, cargo que recayó sobre Gregorio I y fue el primer papa que se sentó en el trono del Vaticano. En las lujosas vestiduras con que fue coronado este papa, iba incluida una tiara que es una triple corona, que la parte de arriba simboliza la cabeza de un pescado con la boca abierta. Al pie de esta tiara tenía escrito Máximo Pontífice y otras letras en latín decían Vicaris Filii Dei. Esto quiere decir representante del Hijo de Dios en la tierra. Pero con respecto a la doctrina católica romana surge una duda. ¿A quién representa el Papa? ¿A Cristo o al Anticristo? Continuaremos.

continuando con el tema sobre las dos Babilonias, decíamos anteriormente que el Papa adoptó en forma exclusiva el título de máximo pontífice, y ya en esta posición podían hasta poner y destronar reyes, y por consiguiente estos reyes tenían que someterse incondicionalmente a los papas romanos, tal como tenemos el ejemplo histórico del emperador Enrique IV de Alemania, año 1050 a 1106, que fue humillado por el Papa Gregorio VII, ya que en pleno invierno Enrique IV fue obligado por el Papa a permanecer 3 días en el patio del palacio, sin ropas y descalzo, y en esa humillante condición permaneció 3 días, ya que el emperador quería hablar con el Papa, y este lo hizo esperar en la forma antes descrita. Y siguiendo los mismos pasos de Gregorio VII, el Papa Inocencio III, año 1198 a 1216, quien fue considerado como el Papa más poderoso de todos los tiempos, este, entre otras cosas, excomulgó al rey de Inglaterra y por último lo quitó del trono. Y tal vez por pura coincidencia, este rey destronado, junto a su destronador, Inocencio III, murieron en el mismo año, 1216. Y este mismo sistema de predominio sobre los gobiernos seculares ha permanecido siempre hasta nuestros días. Y con excepción de algunos gobiernos del Oriente, la mayoría de los presidentes son practicantes o dicen ser católicos romanos. Y algunos no solamente han pertenecido a esta religión, sino que también han atacado a los oponentes en una forma violenta, tal como sucedió con la famosa y mal llamada Santa Inquisición, donde los inquisidores contaban con el apoyo de los gobiernos para llevar a cabo su macabra tarea de asesinar, principalmente a los creyentes evangélicos, que eran los que más se oponían a su sistema de doctrina. Los judíos también fueron blanco de los inquisidores, los cuales se ensañaron de tal forma que casi los desaparecen del mapa. Explicamos que un inquisidor era un interrogador, o sea, un juez. La víctima de los inquisidores, para salvar su vida, no solamente tenía que confesar bajo juramento que era un profesante de la religión católica, sino que también tenía que delatar a todo aquel que confesara su fe en Cristo, esto es, a los evangélicos. Y en la mayoría de las veces, de nada servían las confesiones y los juramentos, porque de todas maneras, los inquisidores los ajusticiaban, empleando para tal fin el sistema diabólico de la tortura. El verdadero cristianismo casi estuvo a punto de desaparecer, pero Dios en su plan divino conservó un remanente para que el santo evangelio se continuara predicando. La forma en que los inquisidores mataban a sus víctimas era por medio de crucifixiones, quemados en la hoguera, echándoles plomo derretido en la boca, colgándolo de los pies con la cabeza hacia abajo, arrancándole las uñas con tenazas e insertándoles agujas en los ojos, poniéndoles fierros al rojo vivo en la piel. También había una forma muy cruel de matar, y era amarrar un pie de la víctima a la cola de un caballo, y el otro pie lo amarraban a la cola de otro caballo. Luego espantaban a estos caballos y ya podemos imaginarnos qué clase de muerte recibía ese hermano nuestro que moría, pero moría con dignidad porque no negaba su fe en Cristo Jesús. Y por supuesto que habían otros métodos más para asesinar de parte de la mal llamada Santa Inquisición. Y ahora, ¿qué es Inquisición? Inquisición quiere decir tribunal eclesiástico establecido para interrogar y castigar a todo aquel que se opone a los reglamentos de una religión. La Inquisición romana fue establecida por el Papa Gregorio IX en el año 1231, aunque algunos historiadores ponen una fecha anterior a esta. Y esta Inquisición fue abolida en 1821, cuando se firmó el Acta de Independencia en Centroamérica, haciendo un recorrido de 590 años y dejando un saldo de 80 millones de muertos.
Algunos historiadores afirman que las persecuciones imperiales de los Césares aparecen como un juego de niños comparado con la Inquisición romana. Esta Inquisición fue motivada por los escritos de Tomás de Aquino, a quien la religión católica coloca como un santo. Según esos escritos, había de entregarse a los herejes, grado que se le daba a los evangélicos en aquellos tiempos, y que debían ser entregados junto con todos aquellos que se oponían a la fe católica, y después de ser excomulgados por la iglesia, ser entregados a la fuerza secular para que se les diera la muerte. Y de esa forma apareció la Inquisición como un arma mortal para la verdadera iglesia de Cristo Jesús. España fue uno de los países europeos que más colaboró con el Vaticano para llevar a cabo esa fatídica tarea de exterminio. Solamente tenemos que recordar a la reina Isabel de Castilla, más conocida como Isabela Católica, que nació en 1451 y murió en 1504 a los 53 años de edad. Su muerte ocurrió cuando Martín Lutero contaba con 21 años de edad y a un año después del nacimiento de Miguel de Nostradamus. A los 18 años, Isabel se casó con Fernando de Aragón y con la ayuda del Vaticano logró sentarse en el trono imperial. Más tarde, esta misma reina, que fue la que financió a Cristóbal Colón para la conquista del continente americano, y de esta manera América también fue inundada por el catolicismo romano. Y por supuesto que la Inquisición también fue implantada para sentenciar a la muerte a todo aquel que se oponía a la doctrina romanista. Francisco Morazán, el gran paladín de la Unión Centroamericana, se opuso rotundamente a las pretensiones de Roma y trabajó incansablemente para erradicar la Inquisición, y por esta razón el Vaticano excomulgó a Morazán y le declaró la guerra. Pero contra viento y marea se logró el propósito de quitar la Inquisición con la declaración del Acta de Independencia del Yugo Español, y que se firmó en Guatemala el 15 de septiembre de 1821. Pero esta gran conquista que logró Morazán le costó la vida, porque el Vaticano lo sentenció a muerte, y el 15 de septiembre de 1842 fue fusilado en Costa Rica sin tener derecho a una defensa. Y por causa de la excomunión que le había dado el Papa León XII, le negaron todo servicio religioso en su muerte. El catolicismo romano tiene las campanas que desempeñan dos funciones: los repiques que demuestran alegría y fiesta, y los famosos dobles que demuestran pesar y luto cuando muere una persona. Pues a Morazán no le doblaron, sino que le repicaron las campanas, y su muerte fue patrocinada por los sacerdotes costarricenses, según lo relata el escritor hondureño ya fallecido Medardo Mejía en su libro Historia de Honduras, tercer tomo. El himno nacional de Honduras menciona en su cuarta estrofa a la desaparecida Inquisición con estas palabras: como un ave de negro plumaje, la colonia fugaz se perdió. El compositor de este himno, Augusto C. Coello, comparó a la Inquisición española como un ave de negro plumaje. Este himno fue compuesto en 1904 por orden del presidente de aquel tiempo, Manuel Bonilla. En este mismo año nació el poeta chileno Neftalí Ricardo Reyes, más conocido con el seudónimo de Pablo Neruda. Cuando Morazán murió, la Iglesia Católica le negó un lugar donde ser enterrado, porque según la ley romanista, los cementerios solamente eran destinados para enterrar a los santos católicos. Un creyente evangélico o un rebelde como Morazán no tenían tales derechos, y esa fue la causa para que su cadáver fuera traído y sepultado en San Salvador, donde permanecen sus restos hasta el día de hoy. Y volviendo a la Inquisición española, este país, que fue el que más colaboró con los papas romanos en sus ansias de exterminio del auténtico cristianismo y de la raza judía, este país, España, contaba con tres famosos inquisidores. El primero de ellos era Tomás de Torquemada, que fue nombrado con el puesto de inquisidor
por la reina Isabel en 1483. En este mismo año nacía en Alemania el que más tarde sería conocido como el padre de la reforma protestante, Martín Lutero. El 12 de octubre de 1492, un grupo de 800.000 judíos llegaron hasta el Palacio Nacional en Granada para pedirle a los reyes católicos, Fernando e Isabel, que no los expulsaran de España. Y a cambio ellos iban a dar 30.000 ducados de plata a la corona española. Los reyes, con este ofrecimiento, accedieron a la petición. Y ya para firmar y sellar el acuerdo, en ese momento entró Torquemada al salón. Y cuando supo del negocio que iban a llevar a cabo los reyes católicos con los judíos, se arremangó la sotana y sacando un crucifijo lo arrojó sobre la mesa donde estaban los reyes y les dijo: Judas vendió al maestro por 30 piezas de plata. Vuestras altezas lo van a vender por 30.000. Tomadlo y vendedlo. Y luego salió violentamente del salón. Los reyes se espantaron de la reacción de Torquemada y ahí mismo deshicieron el negocio, y ese mismo día 800.000 judíos fueron expulsados de España.

por orden del Papa Alejandro VI, uno de los precursores de la Reforma Protestante, Jerónimo de Savonarola. El siguiente inquisidor fue Diego de Deza, que en el catolicismo romano también ostentaba el título de el gran teólogo. Este mentado teólogo quemó en las hogueras y castigó con gran brutalidad a 39.440 personas entre judíos y protestantes. Este inquisidor murió en 1523, año en que Hernán Cortés arremetía en el territorio mexicano, imponiendo a los aztecas la religión católica a fuerza de espada. Y el cacique Moctezuma, quien recibió con honores a Cortés, este después lo sentenció a la muerte. El otro inquisidor fue Francisco Jiménez de Cisneros, quien además de inquisidor, también era el confesor de la reina. Este inquisidor y confesor, que le perdonaba los pecados a la reina Isabela Católica, llevó a la muerte a 52.855 personas, usando las muertes más abominables. 3.564 de estas personas fueron quemadas en la plaza pública. Cisneros murió en 1517, año en que Martín Lutero clavaba sus 95 tesis en la puerta de la catedral de Wittenberg en Alemania. Explicamos que estos tres inquisidores que hemos mencionado eran sacerdotes de alto rango que pertenecían a la Compañía de Jesús, más conocidos como los jesuitas, y eran los que formaban el grupo armado del Vaticano como el Santo Oficio. La orden jesuita fue fundada por el sacerdote Ignacio de Loyola, que la religión católica lo tiene en su lista interminable de santos. Continuaremos. Cristo dijo: os expulsarán de las sinagogas, y aún viene la hora cuando cualquiera que os mate pensará que rinde servicio a Dios, y harán esto porque no conocen al Padre ni a mí. Mas os he dicho estas cosas para que cuando llegue la hora os acordéis de que ya os lo había dicho. Juan capítulo 16, versículos 2 al 4. Estas palabras se cumplieron literalmente con la Inquisición romana, porque cada tortura y cada muerte que se llevó a cabo por los inquisidores, todo era hecho en el nombre de Dios. Por regla general, en los momentos de ejecuciones, los sacerdotes siempre portaban un gran crucifijo, el cual ponían al frente de la víctima, que en su mayoría eran creyentes en Cristo, y se les hacía ver que en el nombre de Dios se les condenaba a muerte. Los creyentes eran tratados en ese tiempo como herejes, y ese mismo apodo prevaleció hasta el año 1962, cuando el Papa Juan XXIII, en el Concilio Vaticano II, eliminó esa fea palabra, y en cambio se nos dio otro nombre que parece un poco más digno que el anterior, y es el de hermanos separados. Y volviendo a la Inquisición romana, había una forma de escapar de la muerte, y era que la persona declarara públicamente su fe católica y se hiciera responsable de la siguiente declaración, y que bajo juramento tenía que cumplir. A continuación presentamos esta declaración católica que fue emitida en el Concilio de Trento en 1545 por el Papa Pío IV. Son 12 artículos y son los siguientes. Primero, firmemente admito y abrazo las tradiciones apostólicas y eclesiásticas y todas las demás observancias y constituciones de la Iglesia misma. Segundo, admito también las Santas Escrituras según el sentido que ha mantenido nuestra Santa Madre Iglesia, a la cual le corresponde juzgar el verdadero sentido e interpretación de las Escrituras. Ni yo la recibiré ni interpretaré, a no ser de acuerdo con el consenso unánime de los padres. Tercero, también creo que hay 7 sacramentos en nuestra ley, dados por Jesucristo.

Nuestro Señor, y que son necesarios para la salvación de la humanidad, y son el bautismo, la confirmación, la Eucaristía, la penitencia, la extrema unción, la orden sacerdotal y el matrimonio. De estos, el bautismo y la confirmación no pueden repetirse sin cometer sacrilegio. También recibo y admito las ceremonias recibidas y aprobadas por la Iglesia Católica, usadas en la administración solemne de todos los sacramentos antes mencionados. Cuarto, abrazo y recibo todas y cada una de las cosas que se definieron y declararon en el Concilio de Trento concernientes al pecado original y a la justificación. Quinto, de igual modo creo que en la misa se ofrece a Dios un sacrificio verdadero en favor de los vivos y de los muertos, y que en el Santísimo Sacramento de la Eucaristía están verdaderamente y real y sustancialmente el cuerpo y la sangre, junto con el alma y la divinidad de nuestro Señor Jesucristo, y que ocurre una transformación de toda la sustancia del vino en la sangre, conversión a la cual la Iglesia Católica llama transustanciación. También confieso que en esta forma se recibe a Cristo y es un verdadero sacramento. Sexto, sustentaré constantemente que hay un purgatorio y que las almas detenidas en él son socorridas por los sufragios de los fieles. Séptimo, de igual modo sostengo que a los santos que reinan con Cristo se les debe honrar e invocar, y que ellos interceden delante de Dios por nosotros y se deben venerar sus reliquias. Octavo, muy firmemente asevero que se pueden tener y conservar las imágenes de Cristo, de la siempre Virgen Madre de Dios y de los demás santos, y que se les debe tributar debida honra y veneración. Noveno, afirmo que Cristo le dejó el poder de las indulgencias a la Iglesia y que el uso de ellas es muy edificante para el pueblo cristiano. Décimo, reconozco a la Santa Iglesia Católica Apostólica y Romana como madre y señora de todas las iglesias, y prometo verdadera obediencia al Papa de Roma, sucesor de San Pedro, príncipe de los apóstoles y vicario de Jesucristo. 11. De igual modo recibo sin la menor duda todas las demás cosas otorgadas, definidas y declaradas por los sagrados concilios y particularmente por el Santo Concilio de Trento, y condeno, rechazo y maldigo todo lo que es contrario a esta declaración, y maldigo todas las herejías que la Iglesia Católica ha condenado y maldecido. Y 12, aquí iba el nombre de la persona que recitaba esta declaración, demostrando que era un católico verdadero. Y decía así este último punto: yo, fulano de tal, por la presente declaración libremente profeso y sinceramente mantengo esta verdadera fe católica, sin la cual nadie puede ser salvo, y prometo con la máxima perseverancia retenerla y confesarla, íntegra e inviolable con la ayuda de Dios, hasta el fin de mis días. Hasta aquí todos estos artículos. En el artículo 10 se da a conocer que la Iglesia Católica es madre de todas las iglesias. Esto lo escribió el Papa Pío IV, y esto coincide con lo que escribió el apóstol Juan en Apocalipsis 17, cuando en su revelación vio algo que lo impresionó en gran manera, y vamos a citar este pasaje. Vino entonces uno de los siete ángeles que tenían las siete copas, y habló conmigo diciéndome: ven acá, y te mostraré la sentencia contra la gran ramera, la que está sentada sobre muchas aguas, con la cual han fornicado los reyes de la tierra, y los moradores de la tierra se han embriagado con el vino de su fornicación. Y me llevó en el espíritu al desierto, y vi a una mujer sentada sobre una bestia escarlata, llena de nombre de blasfemia, que tenía siete cabezas y diez cuernos, y la mujer estaba vestida de púrpura y escarlata, y adornada de oro, de piedras preciosas y de perlas, y tenía en la mano un cáliz de oro, lleno de abominaciones y de la inmundicia de su fornicación, y en su frente un nombre escrito, un misterio: Babilonia la Grande, la madre de las rameras y de las abominaciones de la tierra.
vi a la mujer ebria de la sangre de los santos y de la sangre de los mártires de Jesús. Y cuando la vi, quedé asombrado con gran asombro. Apocalipsis 17, versículos 1 al 6. En el versículo 9 se nos dice que las siete cabezas de la bestia que trae a la mujer son siete montes, sobre los cuales se sienta la mujer. Esta descripción va directamente a Roma, que está sentada sobre siete colinas, y aquí damos los nombres de estas colinas: Aventino, Palatino, Capitolio, Quirinal, Esquilino, Celip y Nomal. Y con respecto al nombre de la mujer, o sea, el que lleva a la mujer en la frente, Babilonia la Grande, la madre de las rameras, aquí viene una pregunta: ¿qué es una ramera? La palabra ramera no es muy común en nuestro tiempo, y es el sobrenombre que se le aplica a una mujer que ejerce la prostitución. En los tiempos antiguos, las rameras no ejercían su penoso oficio recluidas en centros como los que existen ahora, sino que habitaban en sus propias casas, las cuales no tenían rótulos, y su identificación era un ramo de flores pegado a la puerta, y por ese ramo recibían el nombre de rameras. Hoy no se usan los ramos, sino un bombillo color rojo en las casas de prostitución. Recordemos que el color rojo significa peligro en estos casos. En Israel también había rameras, pero su identificación no era con un ramo de flores, sino que éstas se cubrían el rostro con un velo cuando iban por la calle, Génesis 38:15, y entonaban también canciones. Todo aquel que frecuenta a las rameras, por lo general, siempre le va mal. No olvidemos que toda la desgracia que le vino al hijo pródigo se debió a que gastó toda su herencia con rameras, Lucas 15:30. Y ahora, analizando esta misma palabra en el sentido espiritual, es cuando una persona o una nación, amparados en un sistema religioso, en vez de adorar a Dios en espíritu y en verdad, adoran a Satanás a través de un sistema de idolatría, tal como es el caso de la Iglesia Católica Romana, que se alejó de los mandamientos de Dios para seguir la doctrina babilónica, o sea, una mezcla de hechicería, paganismo e idolatría. A continuación vamos a poner algunos nombres que usa el Vaticano y que no aparecen en las Escrituras. Aquí están estos nombres: hostia, sacristía, sacramento, extrema unción, pecado venial, Ave María, Santa María, la Concepción, la Misa, Novenario, Purgatorio, Responso, Letanías, Confesionario, Altar Mayor, Campanario, Convento, Fraile, Abad, Monja, Monasterio, Terciario, Beata, Celibato, Misa del Gallo, Cuerpo Presente, Solideo, Su Santidad, Papa, Cardenal, Cura, Prelado, Nuncio, Catecumenado, Catecismo, Rosario, Rezar, Sacristán, Comulgar, Santo Entierro, Basílica, El Santísimo, Monseñor, Sacrilegio, Plegaria, Romería, Estampa, Agua Bendita, Crucifijo, Candela, Cuaresma, Semana Santa, Vía Crucis, Camándula, Navidad, Homilía, Feria Patronal, Santo Patrono, Sotana, Vaticano, Santo Oficio, Santos Óleos, Confirmación, Acólito, Medallas, Católico, Niño Dios, Cuerpo de Plata, Penitencia, Te Deum, Virgen María, Legión de María, Cuerda de San Francisco, Santo Sudario, La Santa Cruz, Escapulario, Absolución, Convivencia, Ascensión de María, María Madre de Dios, Castidad, Pedro el Primer Papa, Devoto, Nunciatura, Corazón de Jesús, Excomunión, Novicia, Día de Finados, Día de Todos los Santos y un largo etcétera en todas estas palabras, porque hay muchas más. Estas y muchas otras frases y palabras no aparecen en las Escrituras, fueron heredadas de la religión babilónica, y con toda la garantía que nos presentan las Sagradas Escrituras, podemos decir que todo aquel que se ampare en la doctrina católico-romana jamás podrá ser salvo. La doctrina bíblica es: arrepentíos y creed en el Evangelio.
Esa es la palabra que Cristo nos dejó. Pablo dijo al carcelero de Filipo: cree en el Señor Jesucristo y serás salvo tú y tu casa. Hechos 16:31. Pablo no dijo que creyeran en María o en los apóstoles, sino que creyeran en Jesucristo para ser salvo. Ahora, ¿qué significa el bautismo de niños? Este es un rito o dogma practicado por el catolicismo romano y nunca practicado por la verdadera iglesia del Señor Jesucristo. Y no encontramos ningún apoyo bíblico el que un niño se convierta en un cristiano por medio del bautismo como lo practica la religión católica. Preguntamos, ¿por qué los sacerdotes se preocupan tanto por el bautismo de niños? Eso lo vemos siempre en los periódicos, en las páginas sociales. Ahí aparecen gente católica bautizando niños con los sacerdotes. Pero veamos el peligro que encierra esta práctica. Y que los padres católicos, en este caso me refiero a los padres de los niños, que en verdad ellos no conocen la doctrina bíblica, cuando el sacerdote practica esa ceremonia, no es que está convirtiendo al niño en un cristiano, sino que está haciendo, óigase bien, lo que está haciendo el cura en ese momento con ese niño, es un pacto con el Vaticano. De allí en adelante, esa criatura tendrá dos patrias, la de su país y la del Vaticano. Y ya grande este niño tendrá que defender, pelear y hasta morir por un sistema religioso que él mismo no conoce. Cristo dijo: el que creyere y fuere bautizado será salvo. Eso lo encontramos en Marcos 16:15. El Vaticano contradice a Cristo y bautiza sin que el niño haya creído. Además, la doctrina bíblica es bautizar hombres y mujeres, no niños. Los creyentes en Cristo tenemos dos patrias, el país en que nacimos y el cielo, nos dice Filipenses 3, versículo 20. Amigo católico, ¿quiere usted cambiar el Vaticano por la patria celestial? Le aconsejo que en este momento reciba a Cristo como su Salvador y salga de las tinieblas a la luz y de la muerte a la vida, del error a la verdad. Le recordamos también que este estudio consta de dos volúmenes. En la segunda parte usted conocerá cómo terminó la Inquisición en España. También expondremos con todo su contenido todo lo que implica lo que concierne a dogmas y tradiciones que emplea el catolicismo romano para tener siempre enlazado a un grupo de personas que desconocen totalmente lo que es la palabra de Dios. Y así, de esta forma, estamos dando por finalizado el primer volumen de este interesante tema sobre las dos Babilonias. Que el Señor le bendiga.

Esta es la segunda y última parte del tema sobre las dos Babilonias. Y analizábamos anteriormente lo que fue la Inquisición que promovió el catolicismo romano y que abarcó a muchos países del mundo. Algunos gobiernos se sacudieron ese yugo, comenzando con Francia, que con la Revolución Francesa, conocida como la Toma de la Bastilla, se derrumbó el imperio de los Luises en el año de 1789 y se proclamaron los tres derechos del hombre: libertad, igualdad y fraternidad. Esta misma doctrina fue adoptada por Francisco Morazán para Centroamérica cuando la Inquisición fue erradicada de estos países. Algunos historiadores han puesto a la Inquisición como un engendro del infierno, y solamente debemos recordar lo que la historia nos cuenta de la famosa noche de San Bartolomé en Francia, donde hubo una masacre espantosa de evangélicos. Aquí estuvieron involucrados tres personajes importantes: el Papa Pío V, la reina Catalina de Médicis, que era sobrina del Papa Clemente VII, y el rey de Francia Carlos IX, que era hijo de Catalina. Este trío diabólico fue el responsable de la gran matanza de creyentes, cuando el sábado 23 de agosto de 1572 todo estaba preparado. Los asesinos buscaban sus posiciones para sorprender a la medianoche a los desprevenidos creyentes, y llegó el momento del ataque, ya que el plan era de exterminio total. Las calles de París se llenaron de muertos y la sangre corría por las calles. Un testigo declaraba: "No es posible describir el horripilante cuadro que presentaba la ciudad de París cuando sobre ella brilló el sol el día 24 de agosto de 1572, día de San Bartolomé. Todo en ella era tumulto, desórdenes y matanzas, largos torrentes de sangre en las calles. Cadáveres de hombres, mujeres y niños aparecían amontonados en las puertas de las casas. Gemidos, gritos de muerte se oían por todas partes. Los verdugos por millares decapitaban a sus víctimas y el vil populacho acompañaba a los matadores, mutilándolos y arrastrándolos por el fango. Millares de creyentes murieron de hambre, de frío, de cansancio, perseguidos por los montes y por los valles como si fueran animales salvajes. En esta matanza murieron 100,000 evangélicos, incluyendo los que huyeron a los montes, que algunos de ellos nunca fueron hallados. ¿Y qué diremos también de los albigenses en el sur de Francia, que también eran creyentes y que fueron masacrados y casi exterminados por orden del Papa Inocencio III? Y que, por cierto, este Papa no hizo honor a su nombre, porque de inocente era lo que menos tenía. El plan de este Papa era desaparecer a todo hereje. Ese era el apodo que le daban a los creyentes en la Edad Media. La matanza de los albigenses se llevó a cabo en el año de 1208. También este Papa Inocencio III fue el primero que se le ocurrió implantar la Inquisición. Y como decíamos anteriormente, que esta Inquisición duró más de 500 años, fue un tiempo suficiente para que la gran ramera se embriagara con la sangre de los mártires de Jesús, como dice Apocalipsis 17, versículo 6. Ahora mencionaremos a un personaje que tuvo que ver con la finalización de la fatídica Inquisición en España, y se trata de Napoleón Bonaparte, el emperador francés. Cuando él tuvo conocimiento de cómo el Vaticano hacía su obra de exterminio a través del Santo Oficio, decidió enviar a un coronel de apellido Lamanowski con un regimiento de soldados al cuartel general donde estaban implantadas las oficinas principales de la Inquisición, a unos 2 kilómetros en las afueras de Madrid. El coronel con sus tropas se dirigió a uno de los centinelas y exigió que le abriera la puerta. El coronel pudo observar que el centinela habló con otra persona. Al volverse, en vez de abrir la puerta, lo que hizo fue disparar su arma contra los soldados. Luego se presentó un fuego cruzado entre los centinelas que guardaban el edificio y los soldados del coronel.
Y estos derribaron el portón y penetraron al interior. En ese momento apareció el inquisidor general, vestido con sus ropas de sacerdote y acompañado de otros más. Salió al encuentro del ejército con los brazos cruzados sobre el pecho y en una actitud de que no sabía lo que pasaba, y reprendió a sus propios centinelas y les dijo: ¿por qué pelean ustedes con nuestros amigos los franceses? En este momento, los que acompañaban al inquisidor intentaron huir de aquel lugar, pero los soldados del coronel los apresaron inmediatamente. El coronel inició entonces una rigurosa búsqueda por todo el edificio. Las salas estaban ricamente adornadas con altares, crucifijos y velas, y todo estaba en el mejor orden posible. A simple vista no se presentaba nada anormal. Había una hermosa biblioteca, las paredes bien decoradas y el piso cubierto con lajas de mármol. El coronel se preguntaba que dónde estarían aquellos temibles instrumentos de tortura y las mazmorras donde, según se decía, yacían muchas víctimas sepultadas vivas. Los sacerdotes le afirmaban al coronel que él había sido engañado y que estaba mal informado. Lamanowski ya se disponía a salir de aquel edificio cuando un oficial que le acompañaba le dio una sugerencia y le dijo: coronel, usted es quien manda en esta operación, pero permítame darle un consejo. Ordene que se eche agua sobre el piso para ver si tiene algún desagüe. Haré lo que opinas, le respondió Lamanowski. Luego llenaron de agua el piso y los inquisidores se pusieron pálidos y nerviosos porque el agua empezó a escurrirse rápidamente por unas grietas. Seguidamente el coronel ordenó que abrieran aquellas losas y un soldado encontró con su fusil un resorte que estaba oculto y se abrió la losa. Los sacerdotes temblaban de pies a cabeza cuando el coronel y los soldados empezaron a descender por unas escaleras. El lugar estaba muy oscuro y el coronel arrancó una vela de un altar para alumbrarse, pero uno de los inquisidores le pidió: coronel, no toque usted esa vela porque es santa. El coronel le respondió sin dejar de caminar hacia abajo por la escalera: si esta vela es santa, también Nerón fue santo. Además, si la luz es santa, hay que usarla para alumbrar en la oscuridad. Cuando llegaron al fondo, se encontraron con una sala que era la sala del juicio. En medio de esa sala había un bloque con una cadena donde se encadenaban a los acusados. Allí mismo había un asiento alto sin mucho lujo que le llamaban el trono del juicio. Este asiento lo ocupaba el inquisidor general. A los lados de este trono habían otros más pequeños donde se sentaban los sacerdotes que representaban al santo oficio de la Inquisición. Una puerta a la derecha daba acceso a muchas celdas que se extendían a lo largo del edificio. En esas celdas, los soldados franceses se encontraron con las más dolorosas escenas que ellos pudieran imaginarse. Eran las prisiones donde las pobres víctimas permanecían encarceladas durante años, hasta que les llegaba la muerte, y al morir no eran enterrados, sino que allí se disecaban. Esas celdas contaban con tubos que salían a la superficie y sacaban el aire infectado de cuerpos humanos en descomposición. Los soldados encontraron cuerpos que hacía poco habían muerto, y en otras celdas solo encontraban la osamenta atada todavía a las cadenas. Pero en algunas celdas todavía había personas vivas de ambos sexos, totalmente desnudos y atados con cadenas. A estos, los soldados los libertaron inmediatamente, los cubrieron con ropa, y antes de sacarlos a la luz, el coronel ordenó que les dieran de comer y que les trajeran agua. Y prosiguiendo en la búsqueda, los franceses encontraron una sala muy amplia donde estaban los instrumentos para torturar a las víctimas. En una de esas máquinas ataban a la persona y luego le quebraban los huesos uno tras otro, primero los dedos, luego las manos y después todo el cuerpo,
hasta que la persona moría. También había ahí otro instrumento, que era un cajón en que la cabeza y el cuello quedaban ajustados de tal manera que la víctima ya no se podía mover más. Encima del cajón había un recipiente con agua, del cual cada segundo caía una gota sobre la cabeza en el mismo lugar, causando así uno de los más horribles suplicios. Otro instrumento era una máquina horizontal sobre la que amarraban a la víctima y la colocaban entre dos vigas llenas de cuchillos. Al funcionar el instrumento, la víctima era cortada en pequeños pedazos. A este instrumento se le llamaba la Virgen. Delante de esos instrumentos infernales, prueba de máxima crueldad, la ira de los soldados no se dejó esperar. Y con el visto bueno del coronel Lamanowski, se decidió que cada uno de los sacerdotes inquisidores debía morir en aquellas infernales máquinas. Y ataron al primero en la máquina de quebrar huesos. Otro fue sometido a la tortura de la gota de agua, y puesto en ese tormento pegaba grandes alaridos para que lo libertaran. Y así pasaron todos aquellos sacerdotes por el suplicio y la muerte de aquellas máquinas de tortura. Luego le llegó el turno al último de ellos, que era el inquisidor general, quien fue conducido a la máquina, la Virgen. Este pidió al coronel y a los soldados que no lo metieran a ese tormento. Pero un soldado le dijo: "No, usted obligó a otros a morir de esa forma, ahora reciba el pago con la misma moneda". Luego, a punta de bayoneta, lo empujaron hasta colocarlo dentro de la máquina. Y la bella Virgen, que estaba llena de cuchillos, lo fue apretando hasta que lo partió en mil pedazos. Y tan duro fue aquel cuadro que hasta el coronel se desmayó. Pero al volver del desmayo, ordenó que trajeran una gran cantidad de pólvora. Y unas horas más tarde, aquel edificio volaba en pedazos. Y de esta manera fue borrada aquella mancha negra que por más de 500 años dejó una estela de sangre inocente, que la historia jamás podrá olvidar. La narración anterior de cómo terminó la Inquisición y los inquisidores en España la hemos tomado del libro titulado Lecciones de la Historia que no podemos olvidar, del escritor cristiano brasileño Abrao de Almeida. Cristo dijo: "Y no temáis a los que matan el cuerpo, porque el alma no pueden matar". Mateo capítulo 10, versículo 28. Continuaremos.

0: Y siguiendo con este mismo tema sobre las dos Babilonias, ahora hablaremos específicamente sobre la gran ramera, que menciona Apocalipsis capítulo 17 y capítulo 18. La definición de esta palabra ya la dimos anteriormente, y aquí el apóstol Juan nos está hablando de una institución religiosa muy poderosa, donde también van involucrados los gobernantes de las naciones y las naciones mismas, apareciendo una abominable fornicación y por consiguiente una férrea oposición a Dios. Explicamos que la ramera no fornica con las naciones, sino con los gobernantes. Los gobernados lo que hacen, y aunque resulta duro decirlo, es beber el fruto de esa fornicación con el cual se han embriagado. Apocalipsis 17, versículo 2. Notemos que el pasaje no dice que se han emborrachado, porque cuando literalmente usamos la palabra borracho, la persona pierde el sentido y no es responsable de sus actos. Pero cuando la persona anda embriagada, es que no ha tomado mucho y está consciente de muchas cosas, pero tampoco anda en su estado normal. En el sentido espiritual, a esto se le llama estar atontado. Y ahora, sin usar de parcialismos, ni de extremismos, y tampoco de eufemismos, vamos a presentar a la institución católico-romana como el personaje simbólico que nos menciona Apocalipsis capítulo 17. Y hay muchas características que identifican a esta religión con lo que dice el pasaje bíblico. En primer lugar, la gran ramera está sentada sobre muchas aguas. Apocalipsis capítulo 17, versículo 1. En el versículo 15 se nos dice que esas aguas son pueblos, muchedumbres, naciones y lenguas. La religión musulmana, por ejemplo, es una de las religiones más fuertes del mundo y tiene su campo de acción principalmente en el Medio y Lejano Oriente. En los países hispanoamericanos, muy poco se conoce de esta institución religiosa. Pero cuando se habla de catolicismo romano, aquí están involucrados todos los países del planeta. Y aún en Jerusalén, la capital de Israel, es la religión católica la que tiene el dominio sobre los lugares santos. O sea que el catolicismo romano está en todas partes, tal como lo dice Apocalipsis capítulo 17 y versículo 15. Seguidamente se nos dice que la ramera ha fornicado con los reyes de la tierra. Una de las principales características de los gobernantes es su identificación con el pueblo como grandes católicos. Apoyan las festividades religiosas y en algunos países hasta se decreta feriado nacional para conmemorar al ídolo más importante de esa nación. Además de eso, la mayoría de los gobernantes incluyen siempre, por lo general, en su agenda visitar el Vaticano, aunque sea solamente una vez en la vida. Y esto precisamente que lo hacen cuando están gobernando. Y así, según ellos, tener el gran honor, entre comillas, de postrarse y hacerle reverencia al hombre más poderoso de la tierra, que en este caso es el Papa Romano. Recordemos que el Papa no se inclina ante ningún gobernante, son ellos, los gobernantes, los que lo hacen. Y entre los secretos que maneja el Vaticano está este, y es que cuando el Papa visita un país, lo primero que hace al bajar del avión es besar la tierra. Algunos creen que esto es un acto de humildad de parte del Papa, pero no es así. Este acto tiene dos significados. Primero, que con ese beso toma posesión de ese país. Y desde ese momento, comenzando desde el presidente y todo el pueblo, quedan influenciados con la presencia de este enigmático personaje. Y gracias damos al Señor Jesucristo, que los creyentes evangélicos no participamos de esa influencia. Segundo, cuando el Papa besa la tierra, lo que hace es adorarla como si fuera una diosa, porque según el pensamiento católico, del cielo no viene la comida, sino que es la tierra la que nos da de comer. Ahora hasta se le ha dedicado un día especial en el calendario a la Madre Tierra. Y siguiendo con Apocalipsis capítulo 17, el apóstol Juan nos dice que la mujer estaba sentada sobre una bestia escarlata llena de nombres de blasfemia, que tenía 7 cabezas y 10 cuernos. Apocalipsis 17, versículo 3. Aquí podemos apreciar que la religión no cae tan fácilmente y pareciera que para el tiempo final cobrará más fuerza, al grado que tendrá dominio sobre el anticristo, o sea la bestia, el gobernante mundial. Y es que desgraciadamente podemos decir que los pueblos inconversos no pueden vivir sin religión. Y es por esta razón que el anticristo se dejará, entre comillas, se dejará que la ramera lo manipule por un corto tiempo. Y revisemos nuevamente el pasaje de Apocalipsis capítulo 17, versículo 3, donde podemos apreciar que la mujer no va adelante, ni atrás, ni al par, sino encima de la bestia. También esta mujer va llena de nombres de blasfemia. Haciendo un estudio sobre las religiones y las sectas, encontramos que la religión católico-romana es la que más blasfema contra Dios y el sagrado nombre del Señor Jesucristo. Y en primer lugar tenemos que el jefe de esta religión se hace llamar Santo Padre, su Santidad y Máximo Pontífice. Todos estos títulos ofenden la dignidad de Dios, porque aunque las Escrituras nos mandan que todos seamos santos, Primera de Pedro capítulo 1 versículo 16, esto es a los que hemos lavado nuestros pecados en la sangre del Cordero de Dios, la palabra santo como título solamente pertenece a Dios. La otra palabra de enlace es padre, que además del Papa es un título delegado para todos los sacerdotes. Si hablamos en el terreno espiritual, esto no tiene lógica ni sentido, porque a ningún hombre en la tierra se le puede llamar padre. Esto también está en la Escritura. Cristo dijo, y no llaméis padre vuestro a nadie en la tierra, porque uno es vuestro padre, el que está en los cielos. Mateo capítulo 23, versículo 9. Otra blasfemia que encontramos es que el Papa se hace pasar como el representante de Cristo, y esto lo creen todos los católicos del mundo. Pero la palabra de Dios nos dice que el único representante de Cristo es el Espíritu Santo. Veamos esta cita bíblica. El Señor Jesucristo dice, pero cuando venga el Consolador, a quien yo os enviaré del Padre, el Espíritu de verdad, el cual procede del Padre, Él dará testimonio acerca de mí. Juan capítulo 15, versículo 26. Entonces quedamos que quien representa a Cristo aquí en la tierra es el Espíritu Santo, y el que da testimonio de Cristo es el Espíritu Santo y no el Papa de Roma. Otra blasfemia más es la siguiente. Cuando se ordena a un sacerdote, entre otras cosas de la ceremonia, se le atan las manos con una estola, que es un lienzo de seda. Esta atadura significa que en ese momento Dios le está dando a ese nuevo sacerdote el poder para perdonar pecados, y también tiene poder para convertir el pan y el vino en el cuerpo y la sangre de Cristo cuando éste celebra la misa, o sea, cuando el sacerdote está en la celebración de la misa. La Biblia nos dice que el único que puede perdonar pecados es Dios. Marcos capítulo 2, versículo 7. Y con respecto a la hostia, esto es otra abominación, otra blasfemia más, porque según el sacerdote, esa hostia se convierte en el cuerpo de Cristo cuando se presenta el acto más importante de la misa, conocido como la Eucaristía. Cuando el sacerdote levanta el cáliz en alto, a esto se llama la transubstanciación. Esto quiere decir transformar la sustancia. Y al transformar el vino en la sangre de Cristo, lo que está haciendo ese sacerdote es sacrificando de nuevo al Hijo de Dios y exponiéndole a vituperio. Libro de Hebreos capítulo 6, versículo 6. Explicamos que la hostia no representa ni simboliza en ninguna manera a Cristo, sino al dios Sol que honraban los babilónicos. Notemos que las hostias son redondas, simbolizando a un sol en miniatura. Y siguiendo con la lectura de Apocalipsis 17, versículo 4 se nos dice que la mujer estaba vestida de púrpura y escarlata, y adornada de oro, de piedras preciosas y de perlas. Es evidente que toda esta descripción encaja notablemente con las riquezas que rodean al Vaticano, comenzando con las vestiduras del Papa y de los cardenales. El color púrpura y escarlata, o sea, el color rojo, es el que resalta en la Basílica de San Pedro en Roma. Los cardenales se visten de rojo, el sombrero que usan es rojo, y hasta los calcetines son del mismo color. Y una gran cantidad de estatuas representando vírgenes en algunos países están adornadas con oro y piedras preciosas y mantos morados y azules de gran valor. También esta mujer simbólica que encontramos en la Biblia tiene en la mano un cáliz de oro lleno de abominaciones y de la inmundicia de su fornicación. Explicamos que de las muchas religiones y sectas que hay en el mundo, solamente la religión católica usa un cáliz de oro para sus ceremonias. Y tal como dice el pasaje bíblico, que lo que ese cáliz lleva dentro es una abominación, porque representan a Cristo en la hostia, y así lo comparan con los dioses del paganismo. Y esa hostia es el fruto de la fornicación de la ramera, del cual participan todos los católicos comulgantes.
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0: Muy bien, llegamos a las 8 de la noche, pasado ya 13 minutos, 8 de la noche, pasado 13 minutos. Hemos entrado ya en este precioso tiempo de oración. Recuerde que vamos hasta eso de las 9 de la noche. Nosotros le hacemos esa invitación a usted para que pueda unirse juntamente con nosotros. Que todos juntos busquemos el rostro de nuestro Señor y Salvador Jesucristo. Agradecemos de una manera muy especial a Hermana Anónima, quien está patrocinando media hora para Radio Cred en Santa Ana. Que Dios le bendiga, un gusto saludarle, gracias por colaborar con este ministerio. Está disponible la siguiente media hora. Si usted desea colaborar con Radio Cred en Santa Ana, usted puede hacer su reporte ahí en cabina de radio. Ahí se encuentra nuestro hermano Santos Castillo, quien le va a estar atendiendo. Comentarles que para Radio Cred acá en San Miguel no contamos con patrocinador, está totalmente disponible. ¿Qué le parece si usted se une a colaborar, ya sea con la hora completa o media hora, como usted disponga en su corazón? Usted puede llamar a cabina de radio 2609-1080, está totalmente disponible, como también nuestro número de WhatsApp, el 7923-9593. No contamos con patrocinador para Radio Estéreo Jericín en Ciudad Barrios, así que usted puede colaborar con una de las radios, usted puede llamarnos, para nosotros será un privilegio poderle atender a esa llamadita o ya sea a ese mensaje. Así nos quedamos ya con nuestro hermano, quien va a dirigir tiempo de oración. Adelante, hermano.
1: Amén. Gloria, gloria sea Dios. Qué bueno es estar nuevamente. Es un privilegio acá en cabina de radio, pues es un momento muy especial donde el pueblo de Dios, pues nos presentamos delante de Él para poder orar por las necesidades del pueblo de Dios, ya que hay mucha necesidad en el pueblo de Dios, y por esa razón es que nos acercamos siempre a esta cabina para interceder por aquellas necesidades que cada uno de ustedes, hermanos, están pasando quizás en este mismo momento. Así que estamos aquí con gozo, con alegría, creyendo que Dios hará cosas grandes en esta noche. Solamente hay que declarar, hay que creer que Dios hará lo imposible a posible. Queremos compartir una lectura bíblica en el Salmo 51, en esta maravillosa hora, en donde dice: ten piedad de mí, oh Dios, conforme a tu misericordia, conforme a la multitud de tus piedades, borra mis rebeliones, y dice: lávame más y más de mi maldad, y límpiame de mi pecado. O sea, aquí estaba David reconociendo que él había cometido una falta, pero que lo limpiara para poder ser restaurado y así de esa manera poder tener una comunicación especial delante de nuestro Padre Celestial. Muchas veces nosotros oramos y a Dios no le pedimos perdón, no reconocemos nuestras iniquidades, pero cuando lo hacemos delante de Dios, no de los hombres, Dios comienza a manifestarse de una manera muy poderosa en cada uno de nosotros. Así que esta noche vamos a interceder por aquellas peticiones, ¿verdad? Ya que hay muchas, pero con todo ello nosotros estamos con todo el deseo, con todo el gozo de poder orar por a las peticiones de cada uno de ustedes. Si todavía usted tiene la oportunidad de enviar las peticiones a cabina de radio, está disponible para que usted pueda hacer posible esa petición. Y si no se le hace posible, nosotros estaremos orando juntamente con usted en esta hora para poder manifestar, para que el poder de Dios, para que el poder del Espíritu Santo se manifieste en cada uno de ustedes. Así que estamos en este momento vamos a elevar esa oración. No sabemos la condición en la que usted se encuentre en cama, muchas veces ahí en el hospital, Hoy hospitales, estuvimos en cierta ocasión en el Hospital San Juan de Dios y había gente oyendo esta transmisión en aquella necesidad que hay. Y en medio de ese dolor hay sanidades, hay personas que posiblemente están oyendo, otros en lo que son los hogares, en los vehículos, en el trabajo. Y esa es una bendición que la radio esté llegando hasta esos lugares, porque ese es el propósito, llegar muchas veces donde humanamente no podemos llegar, pero Dios sí está interesado en que nosotros podamos interceder por las peticiones. Así que vamos a orar en esta maravillosa hora. Delante de ti, oh Dios, estamos, nos presentamos, oh Dios, delante de tu presencia. En esta hermosa y bendecida hora, amado Dios, oh, porque anhelamos, deseamos con todo nuestro corazón que nuestra oración sea un éxito, que haya ese reconocimiento delante de ti, oh Dios, para que podamos gozarnos y deleitarnos en la oración, Espíritu Santo. En este momento queremos que escuche nuestra oración, queremos que oiga a las necesidades de cada uno de aquellos hermanos, oh Dios, que están presentando delante de ti. Ahora lo que vamos a hacer es dar una confirmación de tu palabra, oh Dios, en esta noche. Una confirmación de tu palabra, que tú eres poderoso y que tú puedes hacer cosas grandes en cada uno de mis hermanos, Dios poderoso. En el nombre de Jesús de Nazaret presentamos las peticiones que tenemos en esta hora. Oh Cristo de la gloria, reconocemos que solo tú puedes obrar poderosamente. Reconocemos que solo tú puedes manifestar tu gloria. Reconocemos que solo tú puedes manifestar ese poder transformador en cada vida de aquellos que estaremos orando en esta noche, Padre. Te lo pedimos en el nombre glorioso de nuestro Señor y Salvador Jesucristo, Dios Todopoderoso. Oh, estamos orando, Señor, en esta maravillosa hora por Agustín Coto, Dios Poderoso, que tu mano poderosa pueda estar obrando ricas y abundantes bendiciones en esta maravillosa y bendecida hora, Cristo de la gloria. Estamos pidiendo oración también por Lian Argueta, Dios poderoso, el que tiene anemia en esta hora, Padre, en el nombre de Jesús, pueda salir esa anemia. Por Lisette Argueta, por Ana Quintanilla, por la vista, Señor poderoso. Oh, estamos orando por este hermano también, oh Dios, Santos Emilio Reyes, por sanidad y restauración de su vida. En esta hora, Dios poderoso, estamos presentando estas vidas, ya que tú eres el mismo de ayer, de hoy y por los siglos de los siglos. Donde quiera que se encuentren mis hermanos, Dios poderoso, usted puede obrar grandemente, grandemente, Dios eterno, en esta hora. Que tu mano poderosa, Señor, pueda estar obrando de una manera muy especial en esta hora. Estamos orando, Señor, también por sanidad para por Aro, dice Romero, por Aarón Romero, oh Dios poderoso, que padece de aleluya, aleluya. En esta hora estamos presentando delante de ti, Señor, leucemia, Señor. Oh, esta vida que está en ese momento tan difícil, oh Dios poderoso. Tu nombre pueda ser glorificado, tu nombre pueda ser exaltado de una manera muy poderosa, Señor. Que tu Espíritu Santo, Señor, esté administrando las vidas en esta hora. Tú puedes obrar, tú estás obrando, Dios poderoso, en esta hora por Blanqui, oh, por sanidad divina, Dios poderoso, por Salvador, oh Cristo de la gloria, por sanidad también, oh Dios poderoso, oh, por Hernán Palacio, Señor, oh, por casos legales, oh Dios poderoso, por Domitila Palacio también, por sanidad, y por su familia también, oh Dios e hijos, nietos y bisnietos también, toda una familia, Señor, que se une a pedir petición delante de ti, Señor, es porque creen que tú eres el poderoso, es porque creen que tú eres el grande, que eres el único capaz de dar una respuesta delante de ellos, Dios poderoso. Eso lo creemos también en el nombre de Jesús. En el nombre de Jesús estamos pidiendo respuesta de Dios por Pedro Andrade, por sanidad, por también por Irma Andrade, oh Dios poderoso, por Sara Vázquez, por Dimas, oh Dios todopoderoso, oh y Margarita también, por Marta Coreas, Marta también, oh Dios poderoso, por Magdalena, oh Dios de Gómez, Señor, por Julia Vázquez también, por sanidad y recuperación, por Francisco Mexicanos, hoy por María Mexicanos, Dios, oh mira estas familias, estas, hay una línea de familias, oh Dios poderoso, que están creyendo en ti en esta noche. Esta noche es una noche de victoria para que todo aquel que pueda creer pueda ser posible aquella mano poderosa obrando, esa mano poderosa manifestándose en cada uno de las familias, oh Dios. Hay necesidades en las cuales tú puedes estar obrando en esta misma hora, Padre, y te lo pedimos en el nombre de Jesús. Por Ronald González también, oh Dios poderoso, por liberación, oh por la familia, oh Dios poderoso también, que pueda estar obrando sanidad divina, por familia Cantarero, Señor, por liberación también, Marvin González también, oh Dios poderoso, oh que tu mano poderosa esté obrando ricas y abundantes bendiciones, por toda su familia también, oh Dios, por Irma Andrade también, por sanidad, por Sara Vázquez, por también toda su familia, Melvin Antonio Rivas,

Jessica Marroquín, por respuesta y protección y bendición de sus vidas, Padre, familia País Galeas, por respuesta también de parte de ti, oh Dios, Armida Bonilla, por un milagro de sanidad también, oh, por María Fernández, por recuperación de una operación también, oh Dios poderoso, muchas gracias, tú estás recuperando, tú estás obrando, Cristo de la gloria, en cada familia, usted está obrando de una manera poderosa en aquellos que han creído, en aquellos que se han acercado a ti, Señor, y nosotros nos unimos a esa oración, unimos a esas peticiones, Dios poderoso, para que su misericordia pueda obrar de una manera grande y poderosa. También estamos orando por José Castillo, por protección divina y, oh Dios, por otra restauración. En el nombre de Jesús estamos declarando esta palabra, estos procesos, Dios poderoso. Estamos orando también, oh Dios, por Idalia, Carolina, también Sánchez, oh Dios, por sanidad. Y oh Dios poderoso, por respuesta. Oh, por Elmer Noé Vázquez también, oh Dios, que está postrado, dice, en cama. Oh Dios poderoso, tú eres grande, tú eres grande, tú eres grande, Señor, por Héctor Fuente, por sanidad y recuperación de la vista también, oh Dios, estos hermanos los oyen desde Honduras, Señor poderoso. Tu mano poderosa se deja sentir, no hay distancia, no hay barreras, porque tú eres el omnisciente, usted es el omnipresente, el todopoderoso, para obrar de una manera poderosa a la distancia, y tú obras grande, grande y poderosamente, oh Dios, por María Teresa Vázquez, por respuesta de Dios, por Ellen de Vázquez, también por sanidad divina. Familia Castro, por respuesta también de parte de ti, Señor. Mira, usted está obrando, están poniendo delante de ti la confianza, oh Dios, y creemos que tú no los avergonzarás a ellos, Dios, porque han puesto a ti en primer lugar, Padre. En el nombre de Cristo declaramos estas peticiones delante de ti. Por Otilia, por sanidad también, oh Dios poderoso, por Marcelina, sanidad en sus riñones y en la vista, dice, estamos orando por el amigo Jesús, por sanidad y conversión también, Armida Andrade, por sanidad y cobertura, Dios poderoso, por el proceso que está llevando en esa cirugía, oh Dios poderoso, usted puede obrar grande, grande y poderosamente por Marta Quintanilla, por sanidad, por Julio Pineda, Dios poderoso, por su vista, oh Dios poderoso, que la pueda recuperar y pueda ser un éxito también, oh Dios poderoso, estas familias, Padre, en el nombre de Jesús lo estamos pidiendo, por Blanca Elizabeth de Parada, también por Luis Castillo, por sanidad, oh Dios poderoso, oh, que tu mano poderosa esté obrando, por Ronald González, necesita liberación también, oh Dios poderoso, oh, en el nombre de Jesús, necesita sanidad y salvación también, y por toda su familia, también estamos orando por Aristides Artriz, por sanidad también, oh Dios, de cáncer y por protección, oh Dios poderoso, por Ana del Rosario también, oh Dios, oh, en el nombre de Jesús, por Flor Gutiérrez, Señor, en esta hora estamos orando todo cáncer, toda leucemia, toda opresión del enemigo que esté estorbando las vidas en esta hora, los declaramos libres por el poder de la palabra, libres en el nombre de Jesús de Nazaret, oh Dios, por Ana Artriz de Amaya, por sanidad también, oh Dios, por Nicolás Abonilla, por fortaleza espiritual, Dios eterno, oh bendito sea tu nombre, porque tú estás oyendo
Cristo de la gloria, las peticiones que hay en el pueblo suyo, en los amigos, los hermanos, oh Dios, estamos delante de ti, presentando, seguimos orando, Dios poderoso.

0: poderoso en esta hora.
1: Aleluya, gloria a Dios, poderoso Señor, alabado sea Señor, Dios soberano, Dios eterno, glorioso, santo, bendito es tu nombre. Alabado sea Señor, Dios y Padre celestial, glorioso, santo, soberano, Rey de reyes, Señor de señores, Dios todopoderoso, Padre de misericordia, Dios de toda gracia y de toda consolación, Dios sublime y glorioso, damos gracias en esta hora. Damos gracias, Padre, siempre, oh Dios, por tu grandeza, por tu grande amor, Señor, por tu misericordia, por lo que has hecho y lo que nos das, Señor, cada día. Gracias por la luz del día, oh Dios, gracias por permitirnos cada día, Señor, el poder abrir nuestros ojos y ver la luz de cada día. Gracias, Padre Celestial, porque tú, Señor, el que nos da todo. Eres el que nos sustenta, el que nos da siempre, oh Dios, la fuerza. Tú has sido, Señor, compasivo, misericordioso y clemente, lento para la ira y grande en misericordia. De ti, Señor, es nuestra alabanza y nuestra adoración, dando gracias, Señor, por todas tus obras y tus maravillas. Y en el nombre de Jesús de Nazaret, Señor, poder encomendar la vida de cada uno de nuestros hermanos. La vida, Señor, de cada uno de los que sufren, de los que están estorbados de salud, de los que enfrentan crisis emocionales, quizás, Señor, y así también de enfermedades, pues tú conoces, Señor, las situaciones de cada uno, pero a ti, Señor, acudimos en busca de una respuesta favorable, en busca, Dios mío, del favor para cada uno de los que están, Señor, con dificultades, y en el nombre de Jesús, Señor, confiados, Padre Celestial, en su grandeza, en su amor y en su misericordia, que es un Dios compasivo, que está siempre atento a escuchar la súplica, el clamor de los que invocan su nombre, de los que esperan en ti, Señor, de los que se aferran a la fe, creyendo, Señor, recibiendo ese milagro, Padre Celestial, porque no hay nada imposible para ti, mi Dios, todas las cosas son posibles en el nombre de Jesús. Encomendamos, Padre, la vida, hermano Antonio, Señor, por bien. Vida, Padre, bendiga a su familia. Clamamos, Padre Celestial, por esa sanidad de su familia, Señor, oh Dios, en el nombre de Jesús, creyendo, confiando en que tú estarás dando respuesta.

0: sobre todo nombre. Creemos, Dios Santo, que tú estarás obrando, que estarás dando respuesta, Señor, a las peticiones. Bendiga, Dios Santo, su vida. Bendiga, Dios de los cielos. Pedimos esa bendición, esa cobertura, Padre, su mano poderosa pueda glorificarse, pueda manifestarse en la vida, oh Señor, de la familia, Padre. Creemos, Padre Celestial, que su mano poderosa podrá glorificarse, Señor, porque no hay nada imposible, Padre Celestial, en el nombre de Jesús, Señor, pues todo es posible. Grande es su nombre, Padre, grande es su bondad, grande es su misericordia, Padre. Bendiga también la vida de nuestra hermana Juana Valdizón. Oramos por su vida y su salud. Clamamos, Dios Santo, creyendo y confiando en su palabra, que hace cosas grandes, cosas extraordinarias. Es el doctor de doctores, el médico de médicos, el que tiene vida, el que tiene inmortalidad. Bendiga su salud, bendiga su familia. Por Margarita Rodríguez, por sanidad, así también por la salud de su esposo Jorge Rodríguez, por sanidad de cáncer, pero sobre todo también, Señor, por la sanidad de su alma, que pueda, Dios mío, darse cuenta que en ningún otro hay salvación, porque no hay otro nombre bajo el cielo dado a los hombres en que podamos ser salvos. Bendiga a la familia, Padre, bendiga a sus hijos, por protección y provisión de papeles en Roxana, por Sonia Alfaro, por sanidad, por la salud de nuestra hermana, Señor, la bendición de lo alto, su vida, Señor, y su salud están en sus manos, todo lo que está afectando sea cortada en el nombre de Jesús, por Berta Lilian, Señor, por sanidad, la salud en su columna, esa dolencia que está afectando su vida ahora también pueda ser cortada por el poder de la palabra, en el nombre glorioso de Cristo Jesús, en ese nombre que es sobre todo nombre, bendiciendo su vida, bendiciendo su familia, clamando también por Rina, por bendición y respuesta. Nuestra hermana Nuria de Segura, por salud, la salud de nuestra hermana, Señor, favoreciendo su vida y su familia. Creemos, oh Señor amado, que usted va a dar respuesta, que nada es imposible, todo es posible. Grande es su nombre, grande es su bondad, grande es su misericordia. Bendiciendo su vida también, Señor, nuestra hermana también por su hijo, por sanidad. Mire también por Adela Núñez, por salud y bendición de lo alto, por la salud de nuestra hermana, por Francisca Orantes, por sanidad, por la salud en ella y su familia, y también, Señor, por protección, por Julia Godínez, por sanidad, María de Jesús de Salazar, por protección y bendición, la respuesta a las peticiones, fortalece en su vida, Padre, en el nombre de Jesús, por Merlin Salazar, por la salud también en su vida, la salud, Dios Santo, sea restaurada, como también su familia. Sus hijos, Padre, sean también guardados y prosperados bajo su poderosa mano. Bendiga, Dios Santo, a toda la familia. Creemos, Dios Santo, que usted va a obrar, que dará esa respuesta, Señor, que esa salud será completamente restaurada para la gloria de su santo y bendito nombre. Así también por la familia Cortés, por fortaleza y consolación, María Hernández, Rosa Yanira y Sonia Hernández, también por las bendiciones y protección. Fortalece y consolación de sus almas, dando respuesta, Señor, a las peticiones, favoreciendo su vida y su familia. Creemos, Dios Santo, que usted se va a glorificar, que se va a manifestar, Señor. Todo es posible, Padre Celestial. Bendiciendo, Señor, bendiciendo, Padre Celestial, la vida también, mi Dios, de nuestro hermano David Samayoa Contreras, por su recuperación completa, por Dora de Peraza, por la salud, por bendición también y respuesta, por sus hijos y nietos, por toda la familia, por las bendiciones también, respuesta y protección, Señor, fortalecimiento, mi Dios eterno, guardándole bajo su poderosa mano, por Guadalupe Contreras, por la salud, las bendiciones de lo alto, Doralicia Pacheco, por la salud también en su vida, respuesta a las peticiones, favoreciendo su vida y su familia. Creemos, Dios Santo, que usted va a dar respuesta también a las peticiones en la familia, guardado bajo su poderosa mano. Mire también, Padre, por la vida de María y de Quintana de Maldonado, por sanidad, la salud de nuestra hermana, Señor, fortaleciendo su vida y su familia, por Marlene Martínez, por la salud también en su vida, respuesta a las peticiones también, Señor, fortaleciendo, ayudándoles a salir adelante, bendiciendo su vida y su familia, clamando, Padre Celestial, creyendo, mi Dios, en que usted va a dar respuesta, porque nada es imposible, todo es posible, grande es su bondad, grande es su misericordia, bendiciendo a todos, Padre. Mire también, Señor, por la vida, Padre, de nuestra hermana también, Señor, Ángela Martínez, por salud, bendición y protección, o también, Padre, por la vida también, mi Dios eterno, de nuestra hermana Audelia Rosales, por sanidad, por la recuperación en la salud, las bendiciones de lo alto, la respuesta a las peticiones. Creemos, Dios Santo, que va a dar respuesta a toda petición, porque nada es imposible. Usted es el que obra maravillas, el que sana, el que liberta. Grande es su nombre, grande es su bondad y su misericordia. Gracias te damos, Señor, por lo que has hecho, por lo que sigues haciendo. En el nombre de Jesús, Señor. Señor, todas las cosas son posibles. Gracias, Señor, y continúa nuestros hermanos en San Miguel. Adelante.
1: Señor, seguimos orando por el pueblo de Dios, seguimos orando por aquellas necesidades que hay en cada uno de mis hermanos, Señor. Oh, porque tú has dicho, clama a mí y yo te responderé y te enseñaré cosas grandes y firmes que cada uno de nosotros no conocemos, pero cada vez que nos acercamos a ti, oh Dios, en oración, nos damos cuenta de los misterios poderosos que hay en la oración, Señor. Por ello estamos orando en esta hora. Oramos por Elvi Rodríguez, por reconcilio y sanidad de su columna, oh Dios poderoso, por Ismael García, por sanidad de riñones, por hermana María, por sanidad de artritis, oh Dios poderoso, oh tú eres grande, tú eres grande, tú eres grande, oh el único grande, el único digno de ser alabado, Señor. Estamos orando por Anderson Méndez también, por sanidad. Que ha estado ingresado, posiblemente estuvo, Señor, por María Adela Argueta, también por sanidad divina, Señor poderoso, por Gerson Burgos, por sanidad también, por oh Dios eterno, por Dayana Pérez, por sanidad también, oh Dios David Maravilla, también por sanidad divina, oh Dios poderoso, por Delmi Argueta, por sanidad, está procesado, dice también. En casos civiles, oh Dios poderoso, oh en esta hora presentamos estas vidas, Dios, delante de tu presencia, para que usted pueda obrar donde quiera que se encuentre, donde quiera que esté mi hermano, ese amigo, Señor, usted esté obrando en esta maravillosa hora, por Dinora Flores, por recuperación, sí, Señor, recuperación de una operación, oh Dios poderoso, por Luis Campos, por salvación y liberación, por María, por sanidad divina también, Dios poderoso. Oh, aquí estamos presentando estas vidas delante de ti, Señor, para que sea usted obrando de una manera poderosa, sea usted manifestándose en esta noche y que puedan hablar y decir, yo he recibido sanidad, yo he recibido ese milagro, yo he recibido esa respuesta de parte de Dios y tu nombre sea glorificado, mi Dios, y que su nombre sea exaltado a los cuatro cabos de la tierra, porque tú eres el mismo de ayer, de hoy y por los siglos. Oramos por Blanca Guerrero, por sanidad también, oh Dios poderoso. Oh, en el nombre de Jesús estamos orando por Gladys Romano también, oh Dios, por sanidad y respuesta suya. Oh Cristo de la gloria, por Valeria Flores, sanidad de leucemia. Señor, mira cuánta enfermedad está pasando el pueblo suyo, pero tu palabra dice que nada hay imposible para ti, oh Dios. Tú eres el mismo de ayer, tú eres el único que sana, que liberta, que transforma y que purifica, como se llame cualquier enfermedad. Todo lo podemos en Cristo que lo fortalece, pueblo. Aleluya, por Axel Francisco. Azucena también, oh Dios poderoso, por sanidad de vías urinarias también. Cristo de la gloria, usted esté obrando de una manera poderosa en cada esas vías, en cada proceso que estamos llevando, Señor. Tu mano poderosa se deje sentir en cada uno de mis hermanos que han puesto su confianza. Oh, por el niño Mateo, que sufre de miedo, dice también. Oh Dios poderoso, nerviosismo también, oh Dios, todo aquel miedo, todas esas acechanzas del enemigo que quieran estar estorbando en los niños, oh Dios poderoso, sean libres ahora en el nombre poderoso de nuestro Señor y Salvador Jesucristo. Oh Dios poderoso, por Fernando Bonilla, por sanidad en los pies también, Señor. Leonor Bonilla, por sanidad de diabetes y presión. Oh, también por Lorena Fuentes, por sanidad en los riñones, Cristo de la gloria. Por Teresa de Cetino, por sanidad también. Por Hermelinda Chávez, por sanidad también. Delmi Argueta, por sanidad también. Por Juanita Argueta, por Juanita Ochoa también, por Israel Pérez, por sanidad divina en su familia también, por los niños también y jóvenes ancianos en la familia también. Dios poderoso, mire cuánta necesidad hay, oh Dios poderoso, en el pueblo de Dios. Pero tú eres el grande, oh Dios, tú eres el poderoso, Señor del cielo y de la tierra. Hoy cada uno de nosotros que estamos presentando estas vidas, Señor, estamos declarando tu palabra, Señor. Estamos declarando que tú eres el todopoderoso, el que vive y que reina por los siglos de los siglos, Cristo de la gloria. Tú estás obrando en donde quiera que se encuentre a cada uno de mis hermanos, nombre por nombre, usted está obrando de una manera grande y poderosa, grande y poderosa. Oh, seguimos orando, Dios poderoso, por Francisca de Navarrete, por sanidad, por Gloribel Chicas, por bendiciones de su familia. Por Isabel Rodríguez, por sanidad en su cuerpo. María de Jesús, por sanidad y bendición de Dios. Por María Alicia Díaz de Padilla, por sanidad y bendición, Señor. Oh, estas vidas las estamos presentando delante de tu presencia, Señor, para que obre con poder y gloria. Manifiéstese, Señor. Manifiesten aquellas vidas que lo necesitan de una manera poderosa, Señor del cielo, donde quiera que se encuentren, en el hospital, en su cama, o vayan en camino, Señor. Tú estés obrando de una manera poderosa. Lidia Navarrete, por sanidad en los pulmones. Por Carlos Melgar, por sanidad divina, oh Dios poderoso. Nicolás Bonilla, por sanidad en su cuerpo. Oh, Domitila Palacios de Moreno, por sanidad de arteria, Señor. ¿Cuántas enfermedades hay en las vías, en las arterias, en los sistemas nerviosos, en el sistema de la vista, o en la garganta, del estómago? Oh Dios, toda calentura, toda opresión del enemigo, en el nombre de Jesús, como se llame esa enfermedad en esta hora, la reprendemos en el nombre de Jesús, en el nombre de Jesús, y declaramos el poder suyo, Señor, sobre las vidas, sobre las vidas, sobre aquellos que creen, y los que creen, dice tu palabra, todo le es posible. Para los que creen, todo es posible. Esta hora, Dios poderoso, estamos orando, por Carolina, Dios poderoso, por sanidad de leucemia y protección de su embarazo, también por María Leonarda Ramírez, por sanidad en su cuerpo, también Janet Benavides, por sanidad de su cuerpo, por María, por Mirna Cruz, por sanidad de colon y los riñones, oh Dios, por Esther Gaitán, por sanidad en su cuerpo, por Ana del Rosario, por protección en su hogar también y su familia, Señor, por Páez Díaz Sandoval, por protección en su familia, Carmen Díaz, por protección y liberación también, Señor. Oh, esta hora estamos declarando, Señor, esas peticiones, oh Dios, a cada hermano, por conforme sea que la necesidad, Dios poderoso, usted está obrando de una manera muy especial en esta noche. Eso lo creemos, lo creo por el poder de tu palabra, que usted está obrando ricas y abundantes bendiciones en el pueblo suyo, Señor, y que haya esa manifestación poderosa de su Espíritu Santo, tocando, administrando, restaurando, edificando, o todo aquello que no podían hacer, ahora lo pueden hacer también, Padre, y todo lo hacen, todo lo hacemos en el nombre de Jesús de Nazaret, todo lo hacemos en el nombre de Cristo, nuestro Señor y Salvador Jesucristo. Para ti la gloria, Señor.
2: Alabado sea tu nombre, Señor, alabado sea tu nombre. Seguimos clamando, Dios eterno. Seguimos buscando, Señor, de tu Espíritu Santo. Tu palabra nos dice, clama a mí que yo te responderé y te enseñaré cosas grandes y ocultas que tú no conoces. Así lo dice tu palabra, Señor. Así lo dice tu palabra. Esta noche, oh Dios eterno, venimos clamando, venimos buscando de esa presencia divina, Señor. Oh Dios amado, ¿a quién más iremos si solamente en ti hay palabras de vida eterna? ¿A quién más podemos ir, oh Dios eterno? ¿A quién más podemos acudir? Solamente en ti hay palabras de vida eterna, Señor. Oh, mira cada una de las peticiones, Dios mío, que tenemos acá en cabina de radio. Tal vez no podemos mencionarles nombre por nombres a cada uno, Dios mío, pero tú conoces dónde está la necesidad. Tú sabes, Señor, dónde está la necesidad en mis hermanos, hasta ahí donde está él, Señor, postrado en esa cama, Dios, hasta ahí donde está él, que no se puede levantar de esa camilla por ese dolor, por esa dolencia en ese cuerpo. Dios eterno, glorifícate, Padre. Esta noche vengo pidiendo por la vida de Francisca de Navarrete, Señor. Mira ese bloqueo que tiene en su corazón, oh Dios mío. Mira, Padre amado, este corazón, Dios eterno, tú puedes hacer la obra en la vida de Francisca de Navarrete, Señor. Ella ha puesto toda su confianza en ti, que tú vas a obrar y que tú te vas a glorificar, Señor. Glorifícate en la vida de Francisca Navarrete, en el nombre de Jesús. Por tu chaga somos nosotros curados, Señor. Por tu chaga somos nosotros curados. Pongo en tus manos, Señor, la vida de Zacarías Argueta, Señor. Mira, Dios mío, ese sangrado que él tiene, Dios amado, ese sangrado, Señor. Oh, Dios mío, glorifícate. Glorifícate, Padre, haz la sanidad en Zacarías, Señor, en el nombre de Jesús, en el nombre de Jesús. La vida de mi hermana Ana Quintanilla, Señor, mira la vista de mi hermana, Dios eterno, ese problema que ella tiene en su vista, Dios mío, glorifícate, Padre, tú puedes obrar, tú tienes ese poder, Señor. Tú te llevaste todas esas enfermedades cuando fuiste a morir en esa cruz del Calvario por cada uno de nosotros. Tú te llevaste todas esas enfermedades, Señor, y hoy por tu llaga nosotros nos declaramos libres, libre para adorarte, libre para exaltarte, Señor. Tú eres el doctor de doctores, el que opera sin dejar cicatrices. Ese eres tú, Señor. Ese eres tú, Señor. Alabado sea tu nombre, alabado sea tu nombre. Mira esos cálculos que mi hermana Amna tiene en esos riñones, Señor. Oh Dios mío, glorifícate, Padre. Glorifícate en la vida de mi hermana Ana Quintanilla, Señor. Tú tienes ese poder para sanarle, para levantarle, Dios eterno. Tú eres grande, tú eres poderoso, Señor. Tú eres maravilloso. Tú tienes ese poder, Señor. Tú tienes ese poder. El tiempo de los milagros aún no ha pasado. El tiempo de los milagros, Señor, aún no ha pasado. El tiempo de los milagros aún no ha pasado. Tú sigues siendo el mismo de ayer, de hoy y por siempre, Señor. Tú sigues siendo el mismo de ayer, de hoy y por siempre, Maestro Santo. Glorifícate, Señor, glorifícate, Dios eterno. Mira ahí donde está mi hermano que no tiene ese medio. ¿Cómo poder llamarnos a cabina de radio y decir, ayúdenme ahora? Ayúdenme a clamar por esta petición. Hay hermanos que se han unido, Señor. Hay hermanos que se han unido, pero que solamente tú y ellos conocen la necesidad que están pasando en estos momentos. Oh Dios eterno, ayúdales, Padre, ayúdales, Dios mío. Tú eres grande, tú eres poderoso, Dios eterno. ¿A quién más iremos? ¿A quién más iremos, Señor? Si solamente en ti hay palabras de vida eterna. No tenemos a quién más ir, no tenemos a quién más acudir, Señor. Oh Dios mío, ahí donde hay necesidad, necesidad de alimento, Señor. Ahí donde hay necesidad de vestido, Señor. Ahí, Dios mío, donde hay deudas, Padre. Ahí, Señor, donde hay problemas, problemas matrimoniales, Señor. Glorifícate, Padre. Glorifícate, Señor. Oh Dios eterno, vengo pidiendo por los matrimonios, Señor. El diablo solo ha venido para hurtar, matar y destruir, pero tú has venido para dar vida y vida en abundancia. Así lo dice tu palabra, Señor. El enemigo lo que quiere ver es ver la familia destruida, Señor. Ver matrimonios, Señor, destruidos, pero no va a poder, Dios mío. Esta noche, Maestro Santo, en tus manos está cada matrimonio, Señor. La solución que tienen muchos es la separación, pero eso es lo que quiere el enemigo, Señor. Glorifícate, Dios eterno. Glorifícate, Señor. Tú tienes la salida, Padre. Tú tienes la solución. Solamente hay que clamarte. Solamente hay que buscar de ti, Señor. Solamente hay que buscar primeramente tu rostro, Señor. Y usted va a estar obrando, Maestro Santo. Tú eres grande, tú eres poderoso. Santo, santo, santo eres tú, Señor. Tres veces santo eres tú, Dios eterno. Tres veces santo eres tú. Alabado sea tu nombre, bendito sea tu nombre, oh Jehová de los ejércitos. Bendito sea Israel, ahora y para siempre. Te adoramos, Señor, glorificamos tu nombre, Dios mío. Oh Maestro Santo, sabemos que esta señal de radio está llegando a esos lugares que nosotros no conocemos, Señor, pero si este medio está llegando hasta allá, esa cárcel, Señor, ahí, Dios mío, sea usted glorificándose en cada uno de los que están escuchando, Señor. Tú puedes sobrar, Padre, ahí donde están esos enfermos, Señor, en esas cárceles, ahí donde necesitan una palabra de aliento, Señor, que pueda llegar, Señor, oh Dios eterno, que tú puedas tocar esos corazones, hasta ahí esos hospitales, Señor, ahí hay enfermos, Señor, que están conectados esta noche, no conocemos su nombre, Señor, no les conocemos personalmente, pero tú sí sabes, Dios mío. Tú sí conoces, Maestro Santo. Oh Dios mío, glorifícate, Padre. Glorifícate, Señor. Ya pronto se va a terminar toda enfermedad. Ya pronto se va a terminar todo sufrimiento, toda dolencia, todo problema, Señor. Todo lo que podamos estar pasando en esta tierra, ya pronto se va a terminar. Porque tu palabra dice que un poco, un poquito, y el que ha de venir vendrá y no tardará. Así lo dice tu palabra, Señor. Estamos viviendo los últimos tiempos. Estamos viviendo, Señor, los últimos tiempos, Dios mío. Tú pronto vienes, vienes a levantar a tu iglesia, vienes a levantar a tu novia, esa novia que se haya guardado en santidad para ti, mi Rey amado. Tú eres grande, tú eres poderoso. Ayúdanos, Señor, para poder estar listos, para poder estar preparados, Señor. Muchos lo que están haciendo es retrocediendo hacia atrás, Señor, y muchos están diciendo cuánto tiempo llevan predicando que viene y nunca viene. Ese es el decir, Señor, ese es el decir de la humanidad, de los amigos, Señor. Pero cuando menos acordemos, Señor, tú has levantado a tu novia, Señor. Oh Dios eterno, ayúdanos, Padre, para poder estar listo, para poder estar preparado, Señor. Tú eres grande, tú eres poderoso, Señor. Alabado sea tu nombre, Señor. Bendice este ministerio, bendito Rey. Bendice este ministerio, la familia pastoral, Señor, el hermano Vidal Alvarado, su esposa, sus hijos, sus nietos, sus nueras, Padre amado. Toda la familia está cubierta con la sangre poderosa del Dios de Israel. Oh Dios mío, tú has levantado este medio, Señor, y con solamente un propósito, y ese propósito es que la palabra se siga predicando, Señor. Es de que muchas más almas puedan venir rendidas a tus pies, porque tu palabra nos dice: id por todo el mundo y predicad el evangelio a toda criatura. No podemos ir por todo el mundo, Señor, pero sí a través de este medio. La palabra está llegando, y hay de aquel que no quiera aceptarla, Señor. Hay de aquel que siga rechazando, Dios mío. No sabemos qué va a pasar el día de mañana. No sabemos, Señor, si vamos a amanecer con vida. No sabemos si este será nuestro último momento de aliento, Señor. Por eso es hoy el cual debemos ponernos a cuentas contigo. Es hoy, Señor, el cual debemos ponernos a cuentas contigo, Señor. ¿Cuántos no tenían planes para este día, pero lastimosamente ya no amanecieron con vida, Señor? Porque el día de mañana no es de nosotros. No sabemos de qué espera el día en sí, Señor. Oh Dios eterno, toca la vida de esos amigos, oh Dios, y que puedan sentir ese llamado, puedan aceptarte, Señor, en su corazón. Esas cadenas son rotas por el poder de tu palabra, Señor. Esas cadenas son rotas, sí, Señor. Alabado sea tu nombre. Adelante, hermano.
1: Señor, aleluya. Rotas en el nombre de Cristo, en el nombre de Cristo, en el nombre de Jesucristo. Oh, son rotas todas las murallas del adversario, toda opresión del enemigo que se levanta en contra del pueblo de Dios. Ahora son desbaratadas por el poder de la palabra, por el poder de la palabra. Seguimos orando, seguimos intercediendo por el pueblo de Dios, seguimos declarando, oh Dios, que tú eres el grande, tú eres el único poderoso, Señor. Oramos por nuestro hermano Cornelio, oh Benítez, oh Dios poderoso, por que tú lo puedas sanar de una manera poderosa y puedas recuperar también, oh Dios poderoso, su salud de él y su familia, oh Dios eterno. Que tu mano poderosa esté obrando en esos procesos de nuestro hermano, en el nombre de Jesús de Nazaret, lo pedimos, oh Dios. Oramos también por María Ofelia Turcio, por bendición, por Elisa Noemí Zelaya, por sanidad, por Antonia Molina, por fortaleza y sanidad, oh Dios. Oh Isabel Canizales, por bendición y fortaleza. Víctor Manuel Ábalos, por sanidad, hernia, oh Dios poderoso, en los pulmones. Silvia, oh Dios, por protección también. María Lucía del Cid, por sanidad divina también, oh Dios. Teodora de Corea, por fortaleza y protección divina. Oh, por Pedro Andrade, por recuperación, oh Dios poderoso. Por Carmen Leticia Cálix, por sanidad en su cuerpo. Dios eterno, estamos presentando estas vidas por fortaleza y sanidad en los riñones, en los pulmones, en donde quiera que se encuentre, oh Dios, esa fortaleza, o estén pasando procesos de operación, oh Cristo de la gloria, tu mano poderosa se deja sentir. Tu mano poderosa, oh Dios, se mueva en esta hora, en cada proceso de nuestras hermanas. Marta Escobar por protección, por José Quintero por sanidad. Elsie Rodríguez por sanidad, Dios poderoso. María Teresa Vázquez por sanidad también. O por Miriam de Martínez por respuesta de Dios. José Castillo por sanidad también, oh Dios, por María Fuentes por fortaleza, por familia Gómez por protección y solución de problemas, oh Dios poderoso. Severiana Amaya me pide oración también por sus hijos, oh Dios, por María Adela Argueta. Por sanidad, oh Dios poderoso, mira a cada uno de estas familias, cada hermano, Señor, necesitan bendición, restauración de parte de ti en el cuerpo, oh Dios poderoso, solución de problemas, Dios, la respuesta es de parte de ti, Señor. Tú conoces qué respuesta está pidiendo mi hermano, mi hermana, ese amigo, Señor. Hay una petición ahí y usted está obrando donde se encuentran cada uno de ellos, Señor. Oh, gloria sea tu nombre para siempre. Oro también, oh Dios, por María Adela Argueta, por sanidad en la columna también, oh Dios. Por Tito Castro, por sanidad de cáncer también, por Mariana Martínez por sanidad en los riñones también, Carmen Navarro por sanidad en su cuerpo también, oh Dios. María Elena Viera por sanidad en su cuerpo, Isabel Amaya por sanidad en su cuerpo. Dios poderoso, usted está viendo, usted conoce cada proceso de mis hermanos en esta hora, en este momento que estamos llevando a cabo estas oraciones y peticiones delante de ti. Oh Señor, usted conoce nombre por nombre, causa por causa, problema por problema, todo nuestro cuerpo, de la cabeza a los pies, usted los conoce, usted conoce qué es lo que está mal de nuestro cuerpo, Señor, y usted puede obrar de una manera poderosa porque hay cantidades de ángeles obrando y el Espíritu Santo manifestándose de una manera poderosa en el pueblo suyo, Señor, para que sea usted manifestándose de una manera muy poderosa en cada uno de las necesidades, oh Dios, que está pasando su pueblo. Oh, en el nombre de Cristo declaramos, oh Dios Todopoderoso, esas peticiones delante de ti. Estamos orando por todo el personal que trabaja en la radio, para que todas esas bendiciones lleguen sobre la radio y cada patrocinador también. Oh Dios poderoso, las actividades ministeriales que está llevando el Ministerio CRED y todos aquellos ministerios que están llevando en beneficio de la palabra de Dios, oh Dios, por las bendiciones de las familias pastorales, Señor, cada pastor en el mundo entero, Dios poderoso. Sabemos que son ministerios sufridos, son ministerios que el adversario quiere destruir, pero nunca los podrá destruir. A cada ministerio pastoral, el ministerio de liderazgo, ministerio de intercesión, oh Dios, ministerios evangelísticos, oh Dios, no podrá vencerlos porque tú estás con cada uno de ellos, Señor del cielo, y creemos y declaramos esa palabra sobre cada pastor, que el liderazgo también de aquellos pastores que están llevando ese ministerio poderoso hacia adelante, tú le bendecirás, oh Dios, de una manera poderosa. Tú proveerás todo lo que hace falta conforme a tus riquezas en gloria, oh Dios poderoso, y que tu nombre pueda ser manifestado En esta hora, en el nombre de Cristo, en el nombre de Cristo, seguimos orando, Dios poderoso, por cada hermano, por cada hermana que presenta también, aquellos patrocinadores que están al día, aquellos que colaboran para este ministerio, Señor. Tú les has bendecido, y de lo que tú les has bendecido, ellos han compartido con este ministerio, están compartiendo y van a compartir también, y aquellos que no están anotados, pero que aportan a ese granito de arena para este ministerio, tu palabra dice que tú no te quedarás con nada, tú les bendecirás de una manera poderosa, y aquellos que van a venir aportando para estos ministerios, tú les vas a multiplicar poderosamente. Queremos orar por Dermi Carballo, por Brenda Gómez, María Marroquín, por Jessica Marroquín, por Ana María Guevara de Marroquín, por Lorena Hernández, Mario Ponce, René Ramírez, Cornelio y María Méndez, oh Dios poderoso, familia Rubios, Manuel Navarrete, Irma Andrade, Luz Fernández de Cordillo, Raquel Calderón, familia Hernández Bernal, por Jared Vázquez, por también por Avilia Galea Spay, por Nelson Ponce, por Morena Pérez, María Elena Cantarero, por María Sarabia, oh Dios, por Jessica Antonia, Odilia Martínez, Mario Portillo, Santos Mejía, por Harold Franco Aguilar, por Jessica Misaí Hicheros, Elvia Flores, Carlos Bonilla, José Catalino Claros, por Marixa Noemí Amaya, familia Rubios, Lázaro Amaya Reyes, oh Dios, Leticia Rivera, Roberto también Gómez, oh Dios poderoso, Wilfredo Argueta, Erudita Castellanos, Julio Lorenzo, familia Canales, familia Judith de Granados, por Berta también, oh Dios poderoso, por María Santos Alfaro, Dios eterno, por Juan Torres, Karen, Cecilia Montiel, también, oh Dios todopoderoso, cada vida que estamos presentando delante de ti, la declaramos que sean una bendición poderosa que esté enviándoles, oh Dios, en esta noche, y que esta noche sea una noche de victoria, y que esta semana que vamos a emprender también, oh Dios, que hayan esas bendiciones de parte de usted para el pueblo de Dios, Padre. Te lo pedimos todo en el nombre de nuestro Señor y Salvador Jesucristo, que haya una bendición en todas las áreas para que nosotros nos podamos gozar y te podemos dar de lo que tú nos has dado ya también. Te lo pedimos todo esto en el nombre de nuestro Señor y Salvador Jesucristo. Gracias por sanar, liberar y restaurar a su pueblo. Amén. Amén.
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ese Dios que puede cambiar tu vida, ese Dios que puede sanar, puede hacer cosas grandes. Alábele, alábele, alábele, alábele, alábele, todo mundo con reverencia, alabe, alabe, alabe, alabe, alabe, alabe, alabe, alabe, alabe. Oh, gloria, gloria, gloria, gloria, gloria, gloria, gloria, gloria. Permita al Espíritu Santo, permita al Espíritu Santo, permita al Espíritu Santo que llene su vida, permite al Espíritu Santo, aleluya, aleluya, aleluya, aleluya, aleluya, alabe, alabe, alabe, alabe, alabe, alabe, alabe, alabe, oh gloria, oh gloria, oh gloria, sarra macanda, ay, rabí, rabí, rabí, rabí, rabí, rabí, rabí, poderoso, poderoso, poderoso, alabe al rey, alabe al rey, alabe al rey. Alabia al rey, alabia al rey, alabanza, alabanza, alabanza, hurra mamá, quita alaba, sanda, cada quien exprese lo que tiene, exprese, exprese, dígale al Señor, aleluya, su problema, póngalo en el Señor, y dígale, Señor, aquí estoy, Señor, en tu presencia, y ahora mismo, Señor, yo sé que para ti no hay nada imposible, que todo es posible, Señor. Aleluya, aleluya, aleluya. Alabado sea Dios, alabado sea Dios. Santo, santo, santo, santo. Dele libertad al Espíritu. Dele libertad al Espíritu. Dele libertad al Espíritu. Oh gloria, oh gloria, gloria, gloria, gloria, gloria, gloria, gloria. Ahí está el poder de Dios. Ahí está el poder de Dios. Siente el gozo del Señor. Siente el gozo del Señor. Ahí está el poder de Dios obrando, obrando, obrando. Alabado, alabado, alabado, alabado. Alabado, alabado, alabado, alabado. Gloria, gloria, gloria, gloria, gloria, gloria. Isa ramakanda, Isa ramakita alabasanda. Ay, rabí, rabí. Alabanza, alabanza, alabanza, alabanza, alabanza. Oh, gloria, gloria, gloria, gloria, gloria. Qué lindo, qué lindo, qué lindo. Se está moviendo el poder de Dios. Se está moviendo el poder de Dios. Se está moviendo el poder de Dios. Aleluya, aleluya, aleluya. Alabado sea Dios, alabado sea Dios. Le arrama canda, ay rabaquita alabasanda, ramasía, ramasía. Ahí está el poder de Dios sanando, sanando, sanando, sanando. Resolviendo el problema, se va el problema que usted tenía, se va ese problema, se va, se va, se va, en el nombre de Jesús, por la palabra, por la palabra. Ahora, ahora crea que su condición material va a cambiar todo, todo de acuerdo a la voluntad del Señor. Él quiere que sea bendecido, alabado sea Dios. Santo, santo, santo, santo. Aleluya, aleluya, aleluya, aleluya. Gloria, gloria, gloria, gloria. Gloria al Señor, gloria al Señor, gloria al Dios. Gloria a Dios, gloria a Dios, gloria. Alabanza, alabanza, alabanza. Bendice los hermanos nuevos. Bendice si hay amigos acá. Bendícelo, hermanos que vienen de otras iglesias. Bendícelo, Señor. Aleluya. Llena, llena, llena, llena, llena de tu poder, llena de tu gracia, llena de la bendición de lo alto. Alabado sea Dios. Aleluya. Oramos, Señor, por los hermanos que están enfermos, Señor, por Concepción Amaya, Señor, por sanidad. Oramos por Luis Amaya, por la sanidad también, Dios mío. Oramos, oramos, vamos orando que Dios obre grandemente por Ana, Betty. Señor de Sánchez, Dios mío, por sanidad también, Señor, por aleluya. Ajá. Señor Anderson Amadeo Martínez, también te lo ponemos en tus manos por protección, Dios mío, por aleluya. Herminia Castillo, también oramos, Señor, para que Dios la colme de bendición y la sane en el nombre poderoso de Jesús de Nazaret. Oramos por la hermana Raquel Calderón allá en México, también, Señor, que está patrocinando, por hermano Cornelio y hermana María Méndez. Tómalos en tus manos, llénalos de tu poder en esta hora, en el nombre poderoso de Jesús, en el nombre de Jesús. Aleluya. Vamos orando, hermano, uno por otro, por el que está a su lado, empiece a orar porque está a su lado, empiece a orar, aleluya, ore, ore, ore, alabado sea Dios, pide.
pida de corazón, pida de corazón. Aleluya. Alabado sea Dios. Alabado sea Dios. Aleluya, aleluya, aleluya, aleluya. Ahí está el poder de Dios fluyendo. Ahí está el poder de Dios fluyendo. Aleluya, alabe, alabe, hágalo de todo corazón. Pida la bendición más grande para esa persona que está a su lado. Oh, gloria, gloria, gloria, gloria. Alabado, alabado, alabado, alabado. Santo, santo, santo, santo, santo, santo. Gloria, gloria, gloria, gloria, gloria, gloria, gloria a Dios, gloria a Dios, gloria a Dios, gloria a Dios, gloria a Dios, santo, santo, santo, santo Dios. Alabanza, alabanza, Ramá, Arramacanda, Arramacanda. Ore, ore, ore, ore. Aleluya. Uno está orando por usted y usted está orando por el otro. Orando, orando, pida la bendición porque está a su lado. Alabado, alabado, alabado, alabado, alabado. Gracias Señor, se están yendo los problemas, se están yendo toda situación del diablo, se va, en el nombre de Jesús declaramos victoria, declaramos la bendición, reciba la bendición, reciba la bendición, en el nombre poderoso de Jesús. Oh, santo, santo, santo, santo, santo Dios. Qué lindo es el Señor. Démosle un aplauso al Señor. Alabado sea Dios. Bendito el Señor. Hermanos, Dios les bendiga. Bienvenidos cada uno de ustedes. No sé si tenemos amigos con nosotros. ¿Hay amigos? ¿Hay amigos? Puede levantar la mano si hay amigos. ¿No tenemos amigos? ¿Hay? ¿A dónde tenemos un amigo? Dios te bendiga, varón. Bienvenido. Bienvenido, bienvenido. No sé si hay otro. ¿No hay? Bueno, también hermanos que nos visitan, que Dios les bendiga. ¿Dónde están los hermanos que nos visitan? Solo levante la mano. Hermanos de otra iglesia que nos visitan. Allá tenemos, ahí unos dos. Dios les bendiga grandemente, hermana. Dios les bendiga. Bienvenidos. Un aplauso para los amigos y los hermanos que nos visitan. Amén, amén, amén. Bien, vamos a la palabra de Dios. Vamos a estar leyendo Génesis, a ver si lo hayan. Génesis 11:31. Aleluya. Bendito sea Dios. Alabados 31 y 32. Galán, los que no saben leer, ya lo hallaron rápidamente. No, amén. ¿Estamos listos? Y dice la palabra del Señor: y tomó Tares Abraham su hijo, y a Lot hijo de Harán, hijo de su hijo, y a Sara su nuera, mujer de Abraham su hijo, y salieron con ellos a Ur de los caldeos para ir a la tierra de Canaán, y vinieron hasta Harán y se quedaron ahí. Y fueron los días de Tare 205 años, y murió Tare en Harán. Siéntese. El tema para hoy: tenemos ser responsable para hacer la voluntad de Dios. Todos tenemos el llamamiento de ser responsables. Desde el momento que nosotros aceptamos a Cristo, Él ya nos llama para que podamos involucrarnos en su reino. Y en el reino, ya sea terrenal o espiritual, no puede estar uno haciendo lo que le da la gana. Tenemos que trabajar. Estamos en víspera del arrebatamiento. Y hermanos queridos, mire, nos vamos a lamentar muchos. Quizás cuando veas a tu hijo que se queda, a tu hija que se queda,
porque nunca tuviste tiempo para educar a tu hijo, para sentarte con ellos, para hablarle de Jesucristo. Y tú vas, supongamos que pueda volar y te vaya con el Señor, ¿y cómo vas a ver a tus hijos? Volando tú vas para arriba y tus hijos ahí con el teléfono, tus hijos sin volar contigo. El triunfo de cada cristiano debe ser que, como dice, tú y tu casa serviremos al Señor. Eso es algo lindo, que en el hogar hijos, hijas, nietos y todo sirvan al Señor. Debe ser uno de los propósitos, debe de ser lo que busquemos todos los cristianos. ¿Cómo puede ser que te vayas tú y tus hijos no? ¿O que se vayan los hijos y los padres no? Tenemos que involucrarnos, tenemos que luchar. Algunas veces hay que usar el látigo para los hijos, pero otras veces hay que usar amor, porque las dos cosas se necesitan. Amén. Pero vemos aquí que Tare, mire, ahí vemos que tomó a Abraham, su hijo. Abraham era hijo de Tare. Era hijo de él y también a su nieto, o sea, Lot. Este era nieto de Tare. Ahora, y ahí vemos que ahí estos eran hijos de Arán y Sarai, la nuera, mujer de su hijo Abraham, salieron juntos a Ur de los Caldeos, de Ur de los Caldeos. Y dice que estaban ellos ahí en la tierra de Canaán, o sea que tenían que salir de la tierra de Canaán y llegar a

Y al desobedecer y no cumplir cabalmente, algo va a suceder en la familia, en la iglesia o en el donde estén todos los hermanos. Porque desobedecer a Dios es el problema más serio que hay para los cristianos. Puedes desobedecer a tu padre, a tu madre, a cualquiera en esta tierra, pero no tiene tanta complicación como desobedecer a Dios. Y esta es una de las partes que la gente a Dios ni lo respetan. Dios dice una cosa a través de su palabra y la gente hace otra. Y por eso es que tenemos tanta frialdad espiritual, que vemos que la gente cada día va más y más helada, más triste. ¿Ah? Oiga, qué tremendo es en un tiempo como estamos, que estamos en víspera de la venida del Señor. Todas las cosas que están sucediendo son señales de que Cristo suena muy pronto la trompeta y Él va a venir a levantar la iglesia. Pero esto no nos preocupa, a la iglesia no le preocupa nada todo esto. La gente hace lo que le da la gana. Y el Señor no retarda su promesa como algunos la tienen por tardanza, sino que Él es paciente, porque Él no quiere que nadie se pierda. Él no quiere que nadie, pero nosotros no nos preocupamos. ¿Ah? Dios está preocupado por nosotros, pero nosotros no. Aquí vemos un caso. ¿Por qué fracasamos? ¿Por qué vivimos en lipidia? ¿Por qué tenemos una vida espiritual raquítica, que andamos todos con miedo? Le tenemos miedo al sol, le tenemos miedo al agua, a la tormenta, le tenemos miedo a todo, que no hay comida, que no hay aquí, que allá hay gente mala, por todos lados andamos temblando. ¿Por qué? ¿Por qué no tomamos la autoridad y recibiréis poder y me seréis testigo en Jerusalén, Judea y Samaria? Dios quiere hombres y mujeres que seamos testigos. ¿Pero qué testigos somos? ¿Ah? O sea, vamos a orar por un enfermo, los creyentes de ahora. Vamos a orar por un enfermo y vemos que tiene ahí, pero antes de orar dice, el aceite de tal le puede caer bien. ¿Qué clase de autoridad tenemos? La cáscara del palo tal, eso le va a hacer bien. La Biblia no dice que es cáscara, la Biblia no dice que sean cualquier cosa pomada. La Biblia dice que el herido fue por nuestras rebeliones, molido por nuestro pecado. El castigo de vuestra paz fue sobre él. Por su llaga somos nosotros curados. Por su llaga. Alabado sea Dios. Tremendo. Cualquier, y eso lo pasa por todos lados, una picadita de algo y se le inflamó. ¿Qué dice el doctor tal? La letra aquí, la que no sé qué, que el hospital. Y no se acuerdan ni de orar. No se acuerdan de orar. ¿Ah? Creyentes de años de estar en el evangelio y ni siquiera una ruguita tienen en la rodilla de orar. No oran. ¿Cuál es el poder? Y él dice, recibiréis poder. ¿Ah? ¡Qué miedo! Si Dios con nosotros, ¿quién contra nosotros? ¿Quién nos podrá hacer frente? Si Él está con nosotros, no tengas miedo. Si no tienes dinero, no tienes comida, no tienes casa, no tienes nada, tenés un Dios poderoso. Él nos cubrirá, Él nos va a bendecir a su nombre. ¡Aleluya! Tremendo. Si sabe cuándo es que está contento la persona, hoy en el día, cuando ve un rollito de billetes así, ahí sí está feliz. Amén. Cuando tiene el rollito de billetes ahí, ahí sí, hasta en lenguas habla. Amén. Aleluya. Pero cuando no tiene nada, se le terminó la comida, se le terminó el mes de casa que tiene que pagar, sembró un maicito, se le arruinó, se lo comieron los animales.

0: mal y está todo arruinado. Vienen, ni a la iglesia quieren venir, y si vienen a la iglesia vienen a dormirse porque vienen tan tristes. Pero aquí no venimos a eso. Tenemos un Dios poderoso que Él dice que conforme nuestra fe será hecho. Si creemos la palabra, Dios nos bendice. No importa cómo esté, levántate. El Señor está con nosotros. Él es nuestro pastor. Él es nuestro rey. Él es el poderoso. Aleluya. Tenemos un Dios de poder. Pero algunos todavía andan cargando el diosito, aunque están en la iglesia evangélica, pero dentro de ellos andan el diosito de la católica. Amén. Y ahí están. Ahora, ¿qué pasó con esto? Dios le dice: sal de tu tierra y de tu parentela a la tierra que yo te mostraré, a Canaán. Oiga, para allá tenía que salir. ¿Y qué sucede? A cada uno de nosotros también nos hizo ese mismo llamamiento: sal de la tierra donde estaba, sal del mundo, sal de donde está. ¿Ah? ¿Pero para dónde? Vamos para Canaán también. Vamos a Canaán. Amén. Vamos a vivir en esa tierra fértil, en ese lugar especial. Pero agarró a Sara, agarró a Lot, agarró a Abraham y salieron para la tierra que Dios les había mandado. Pero caminaron y caminaron y llegaron a una tierra que se llama Harán. Y ahí, que iban cansados ya de ir peregrinando, de ir caminando, y ahí se quedaron. Ahí empezaron: aquí va a ser la casa de este, aquí va a ser la otra, aquí va a estar todo. Y se quedaron ahí. Pero Dios no les dijo que era ahí, era Canaán. ¿Cuántas veces Dios nos manda? Vayan a tal lugar porque Él sabe por qué. Pero nosotros vamos a donde nos da la gana, a donde nuestros ojos ven, donde nosotros creemos que va a ser fértil para nosotros, porque solo andamos buscando el favor de nosotros. Pero Dios sabe qué es lo que debemos de hacer, y cada vez que hagamos las cosas de Dios vamos a tener victoria, vamos a ser vencedores. Pero si desobedece, viene el azote. ¿Algunos saben lo que es estar recibiendo el azote de Dios, verdad? Algunos ya ni oyen, porque yo creo, yo los veo como casi no miro de lejos, pero los veo como dormidos. Amén. Aleluya. Mire, estar viviendo con el azote de Dios, eso no es fácil. Pero hay un remedio. No son indicciones, no son hospitales. Cuando estás viviendo en una prueba de esa, arrepiéntete, porque los problemas vienen por el pecado, por la desobediencia a Dios. Y hay muchos que desobedecemos y ni cuenta nos damos, y creemos que somos espirituales, pero andamos mal. Otro grupo de gente anda fingiendo que son aquí, que son allá, pero por dentro andan deshaciéndose. Y todos debemos de vivir una vida, mire, especial, que agrade a Dios. Pero para ello tenemos que ir de rodillas, humillarnos y ir al lugar que Él nos manda, no donde yo quiero. En las iglesias muchos hermanitos pierden su privilegio, sus dones, lo que Dios les da, porque no les gusta lo que Dios les da, sino que andan buscando a ver en qué pueden estar. Aquí sí me gusta, aquí sí, acá, que no sé qué. Aquí no es donde a ti te guste, aquí es donde el Señor le gusta, y ahí es donde debemos de estar, porque ahí es donde hay vida, ahí es donde está la gloria de Dios, cuando obedecemos a Dios. ¡Aleluya! ¿Dicen amén los muertos? No hay ni uno. Pero no dicen ni amén ni cuando los demás dicen ni amén. Algunos llevan a traer las cajas ahí para. Yo creo que de aquí van a salir en cajas. Algunos. Amén. Hay que alabar a Dios. Imagine cuando Cristo está en nosotros. Él no quiere que andemos con una cara como somos así. Venir al culto y estar sentado ahí y estar como que es elefante. Al que está a la par de uno se siente mal. Pero si siente que aquel, gloria a Dios, aleluya, aunque venga triste, aquel se anima. Pero está triste aquel, el otro y el otro y el otro, se van a morir todos. Amén. A su nombre. A su nombre. Alabe, alabe, alabe, alabe, alabe, alabe, alabe. Bendito Jehová. Aleluya. O sea, que tenemos que venir. ¿De dónde viene? De alabar a Dios y eterno. ¿Qué hay que alabar es eso? Amén. Hay que alabarle. Hay que, Señor, ¿qué quieres que haga? ¿Dónde quieres que vaya? Lléname, mire, y empezar. Aleluya, eso es de vida. Y con esa clase de vida animamos a otro. Pero aquel viene agonizando y viene a hallar un muerto y se sientan a la par. No, no se enojen. De todas maneras, los muertos no oyen. ¿Verdad que no oyen? Alabado sea Dios. Tremendo, hermano. Y ahí vemos que este hombre, cuando iba de camino, vio que Arán era una ciudad muy especial, que podía hacer crecer su familia, su riqueza. Pero aunque hubiera sido mejor que Canaán, estaba en un gran problema, porque no se podía quedar en Arán, porque Dios lo mandó a Canaán. Y lo que Dios manda hay que obedecerlo. Aquí no es lo que te da la gana. Desde que aceptamos a Cristo, nos convertimos en siervos del Señor, gente lavada con la sangre del Cordero, y tenemos que obedecer la voz de Dios. Si no obedece la voz de Dios, está fracasado. Aquí no vale la religión. Aquí no vale decir Dios le bendiga. Aquí vale vivir la palabra, sentir la presencia de Dios, sentir al Espíritu Santo dentro de nosotros. Eso es lo que vale. Aleluya. Bendito el Señor. Alabanza a Dios. Mire, vemos ahí que hay un campo de batalla. Ese campo de batalla es la meta. Todos tenemos que pelear. Todos tenemos que esforzarnos. Todos tenemos que luchar. Aceptas a Cristo y vas caminando por la calle y de repente aparece un demonio ahí, una persona que era tu amigo y todo, mira, ahí va la aleluya. Ahí va el comegañote, ahí va, y empiezan a decir un montón de cosas. ¿Ah? ¿Y qué tengo que hacer? ¿Ponerme a pelear con él? ¿Qué va a hacer? Aguante. ¿Ah? Aguante. Si a veces, si en la misma iglesia le dice, usted es un tullido, una tullida, aguántese. Pero usted en la mente diga, pero este tullido lo usa Dios. Este tullido sirve al Señor. Alabado sea Dios. Aleluya. Y va a sentir más gozo. Va a sentir más gozo porque usted va a hacer cosas grandes. Y usted va a ver que aquellos que dicen que son poderosos y todos no hacen nada. Y usted va a sentir gozo. Ahora yo soy un tullido, pero estoy ganando alma. Soy un tullido, pero estoy dando clase. Soy un tullido, pero busco la obra de Dios. Se va a sentir gozoso. ¿Ah? Así que nos digan como quieran. Pero algunos ya con una cosita que les digan ya no vienen ni a la iglesia. Así que Tares nunca terminó la carrera, nunca, porque se quedó estancados y no siguió. ¿Para dónde lo mandaron? Para Canaán, y él se quedó en Harán. O sea, ese es el problema. Y él estaba feliz, soy hijo de Dios, soy una gran persona, vengo en una peregrinación y vengo para acá, y está desobedeciendo a Dios. ¿Cuántos se creen que van para el cielo y están desobedeciendo a Dios? Si ahora fuera el arrebatamiento, ¿cuántos irían? Levante la mano los que se quedan. Amén. ¿Se da cuenta? Será el Espíritu que les impulsa la mano para arriba. Amén. Tremendo. Tenemos que obedecer. Algunas veces nosotros amanecemos tan compenetrados en aquello y aquello y aquello, y Dios nos quiere liberar. Eso que vamos a hacer nos va a traer un gran problema, tal vez un accidente, no sé qué cosa, pero el Señor nos cambia y dice: mira, tenés que ir, vas a ir a hacer esto, vas a hacer lo otro. Pero dice: no, si yo estoy comprometido, yo tengo que aquí. Y insistimos tanto, y cuando acordamos estamos en el hospital. Dios no quería que fueras al hospital. Dios quería que le obedecieras. Pero ¿cuántos por desobediencia a Dios fracasan? Y ahí es donde hay cantidades de creyentes que dicen que Dios no cumple, que Dios no da gozo, que Dios no da paz, que Dios no bendice. Cantidades de creyentes con años de estar en la iglesia. Pero ¿cómo te va a bendecir? Él siempre nos bendice, pero ¿cómo va a estar Dios dándote cosas que tú no te los mereces? Ahora piensa las bendiciones que están para todos, para rebeldes, para justos, para todos, bendiciones. Imagínate, ¿qué pasaría? Ya lo dije la vez pasada, ¿qué pasaría si no hubiera agua? No hay agua ni para tomar ni para bañarte. ¿Cómo andaría ya? Ya andaríamos más grueso, es pura tierra. Sin bañarse, anduvieron los sopes detrás de nosotros. Pero qué lindo ese. No, pero ¿quién da gracias a Dios por ese chorro de agua, por esa agüita que te tomas? Por... ¿quién da gracias a Dios? ¿Y qué pasaría si no lo tienes? Pero todavía reclaman: Dios, tú no me amas, tú aquí. ¿Y qué más quiere? Además de todo eso, ahí está, que hasta grande se les hacen los hoyos de la nariz de tanto agarrar aire. ¿Qué pasaría si no tienes aire? Si no hay aire para respirar, ¿qué pasaría? ¿No es bendición de Dios esa? ¿Podría vivir sin el aire? Entonces, y estamos renegando de Dios. ¿Qué queremos? Que se haga lo que yo quiero, y soy rebelde. Hermanos, sometámonos a Dios. Mire, ¿y sabe por qué estoy hablando esto? Para que se te revuelva lo rebelde que hay en ti, y te des cuenta cómo eres. Porque el que oye esta palabra y no siente nada, más siente que la palabra de Dios está en tu vida, es porque eres obediente. Pero los que se enojan con la palabra fuerte es porque son rebeldes y necesitan cambiar, necesitan obediencia, necesitan someterse al Señor. Aleluya. Alabado sea Dios. Porque si no nos dicen los errores que tenemos, nunca los cambiamos. A este le dijo: no te quedes en Harán, va a Canaán. Y se quedó ahí. ¿Cuántas veces nos ha llamado el Señor así? ¿A dónde estaba la victoria? ¿A dónde estaba todo? Era en Canaán. No era en Harán. Ese es el caso. Y algunas veces no nos damos cuenta la forma como estamos alejándonos del Señor. Alabado sea Dios. Así que muchas iglesias o miembros son entusiastas simplemente porque son nuevos, simplemente porque no han entendido. Alabado sea Dios. El entusiasmo impulsa a una persona durante un poco, pero no lo lleva hasta la victoria, hasta el final. El entusiasmo solo dura un ratito. Y esto lo va a ver usted en los creyentes que aceptan a Cristo, y cuando ellos inician, cuando ellos empiezan, ahí están siempre bien siguiendo, pero después se van helando, hasta que por último se quedan en la refrigeradora, helados. Ya no les dicen creyentes, sino charamuscas. Y el creyente charamusca no sirve para nada. Amén. Porque ya el diablo lo heló, ya no tiene fuerza, ya no tiene nada. Amén. Aleluya. Vamos adelante. ¿A dónde nos ha llevado? Manda Dios. Es al reino de los cielos, que nos preparemos para volar e irnos allá. No podemos quedarnos en las nubes, no podemos quedarnos acá. Tenemos que volar, irnos con el Señor. El Señor viene, no retarda su promesa como algunos la tienen por tardanza, sino que Él es paciente, no queriendo que nadie se pierda, sino que todos procedan al arrepentimiento. Ah, ¿se pueden ir los que están viviendo un poco alejado de Él? Sí se pueden. Arrepiéntete. Hay que arrepentirnos. ¿Ah? Hay que examinarnos. ¿Cómo se examina uno? Agarrando la Biblia y empezando a orar, a leer. Y estamos viendo ahí, el Espíritu Santo nos está revelando. Mira, tú eres bastante bueno, te portas bien el culto, pero eres chambroso. La Biblia le dice, entonces hay que arrepentirse. Te andas metiendo en lo que no te interesa. Amén. Porque algunos no vienen a oír, sino a ver el defecto de los demás. Amén. Bueno, pero eso no vinieron hoy. Eso no han venido. ¿Ah? Y empiezan a meterse en esto. Y ahí le dice el Señor le dice: es que no te mandé a eso. Yo te mandé que ayudes. Si aquel es chambroso, dale ejemplo que tú no eres chambroso. Si aquel es egoísta, es egocéntrico, tú tienes que ser humilde, tienes que ser sencillo, ayudarle. ¿Eh? Aleluya. Ese es lo que Dios quiere, que nos ayudemos, porque aquí vemos de todo. ¿Eh? Pero si usted me ayuda, eso me va a dar fuerza a mí. ¿Eh? Si yo le ayudo, ¿y por qué cree que me arriesgo a que me apedreen? Vengo a predicarle estas cosas porque yo quiero que haya cambio. Yo quiero que usted cambie. Que usted tome en primer lugar las cosas del Señor. Que si usted lo manda, Dios lo manda, tiene que ir a esa colonia a evangelizar. No, no, Dios, yo ahí no voy. Ahí no hay necesidad, yo me voy a ir a hacer tal cosa. No es así, a donde Él nos manda. Él sabe por qué nos manda a hacer eso. Si te dice, allá está una persona que tiene comida, llévale un plato de comida allá, en aquella casa. Y tú dices, no, Señor, mejor le llevo una cama para que duerma. Estás desobedeciendo. La cama vale más, el sacrificio es más, pero no te mandó eso el Señor. No sé si me explico. Porque algunas veces hacemos lo que nos da la gana. Tenemos que hacer lo que Dios manda. No tenemos que quedarnos en Harán. Aleluya. Así que vemos ahí que una persona durante poco, o sea, tiempo, toma decisiones que se aleja de Dios. Ahora, muchos creyentes hacen lo que la Biblia dice que hizo Taret. Salen hacia el lugar, hacia algunos lugares, y ahí se quedan estancados. Hermanos, yo estoy sirviendo al Señor, yo estoy aquí, ando en las cosas de Dios. Si es que eso es importante, saber cuáles son las cosas de Dios. Pero lo más importante es saber si esa es la voluntad de Dios. Pero eso es lo que no buscamos. ¿Estamos haciendo la voluntad de Dios? Voy a preguntar. ¿Están haciendo la voluntad de Dios todos aquellos creyentes que en toda la semana no vienen al culto? ¿Están haciendo la voluntad de Dios? ¿Están haciendo la voluntad de Dios los que no van al culto en toda la semana? No me oyen, ¿verdad? ¿Oyen? ¿Están haciendo la voluntad de Dios los que tienen que hacer lo que les da la gana y estar donde les place y no donde Dios quiere? Tenemos, hermano, que ver. Ahora, cada vez nosotros tenemos que luchar, aprovechar el tiempo, porque los días son malos. Porque son dos cosas las que vamos acá. Primero, la integridad. Usted es creyente, ha aceptado a Cristo. Ayer podía ser que tuvo un error, pero ese error ya no lo tiene hoy. Mañana tiene que tener menos errores, y cada día menos errores, y avanzando y avanzando. Pero hay unos que desde que aceptaron tienen errores y no los han cambiado. Y ahí viven con los errores, cubriéndolos. Entonces tenemos que quitar. Hoy tiene que ser mejor que ayer, mañana mejor que hoy, y así cada día avanzando, dando testimonio. Porque usted no sabe que aunque usted no hable, aunque usted no vaya con una bocina hablándole a la gente que Cristo salva, con su testimonio, con su integridad, donde trabaja, a donde está, donde pasa, la gente lo anda viendo y lo observa, y allí dice: qué hombre, cómo ha cambiado, qué mujer, qué cambio el que ha tenido. Ese es un mensaje poderoso para el mundo, saber que Él levanta del polvo al pobre y alza del muladar para hacerlo sentar en silla de príncipe. Alabado sea Dios. Esos son los mejores mensajes, mejores que el que se predica en el púlpito, porque el testimonio habla mucho. Mira, yo conocí a ese, mira cómo era, mira esto y esto y esto, y mira cómo ha cambiado. Si le preguntaran a usted, ¿ha cambiado? Tal vez de ropa, ¿verdad? Amén. ¿Ha cambiado? Pero todos tenemos que cambiar. Tenemos que ir siendo mejor. Y una de las cosas que cuesta es dominar el carácter. Hay gente, hay creyentes que tienen años de estar en la iglesia y son muy serviciables, son muy, pero cuando les toca eso, cuando les tocan su carácter, es como revolver un nido de hormiga. Tremendo, como espantar un panal. Amén. No cambian. Son buenos para discutir, son buenos para pelear, son buenos para defenderse. Pero yo lo hablo en confianza, porque no han venido hoy. No han venido. Sí, ay, no se los cuenten ustedes. Amén. Porque es ese problema, y yo tengo que soportar. Dice que tenemos, primer mandamiento es amar a Dios sobre todas las cosas. Segundo mandamiento es amar a tu prójimo. ¿A quién? Al que tienes a tu lado. Pero cuando andamos llenos de ego, Dice uno, yo me puse el mejor perfume. Yo estoy oliendo bonito a diablo. Oliendo a diablo. Yo estoy oliendo bonito, pero este que estaba a la par mía, este lleve a cerdos. Mire, qué tremendo. Y cristianos, hermano, sintiéndole tufo a otro. Amén. Mire, ya están oliendo algunos ahí. Amén. Amén. Aleluya. Si usted ama, el amor cubre todo. El amor es de Dios. Y usted tiene que sentir amor y gozo por los hermanos que están a su lado. Alabado sea Dios. Tenemos que amarnos los unos a los otros. El que habla de su hermano anda perdido. Ya no digamos aquellos que están queriendo divorciarse. Esposos, mire qué tremendo. Si no amas a tu esposa que te ha dado 3, 4 hijos, ¿cómo vas a amar a otro? O viceversa. Amén. Aleluya. Mire, tenemos, si venimos al Señor y veniste con una mujer bonita, alaba a Dios por eso. Si veniste con una fea, alaba a Dios por eso. Pero no te aflijas, no estés peleando, no estés ahí diciendo no, que ella, que él, que no sé qué, que aquí. Nadie tiene culpa en los cuando están ahí. Todos, ¿eh? Son libres como Arán. O sea, Tared se quedó en Arán. Y él defendía, aquí es tierra fértil, aquí es bonito, aquí se cosecha de todo. Pero aunque se cosechara lo que fuera, no era el lugar de Dios. Y si no estamos en el lugar de Dios, si no estamos haciendo, tú debes de luchar, tú debes de esforzarse. El diablo se te va a revolver y te va a poner cosas terribles. ¿Y qué le dice a los esposos? Esa mujer que tiene muy fea. Y allá tiene una hija del diablo que le coquetea por todos lados. ¿Eh? A ver. Y allá andan los familiares de Arán, siguiendo lo del diablo. ¿Quién le dijo a él que se quedara ahí? El diablo. ¿Y quién a veces dirige a los hombres o a las mujeres? El diablo. ¿Por qué? Él nos ha dado, Jesús nos ha dado autoridad de echar fuera demonios. Pero a veces al diablo lo andan montado aquí. Y se atreven a ir a echar fuera demonios, fuera demonios, y el diablo lo andan aquí. ¿Cómo puede ser? Si Dios te ha dado libertad y Dios nos ha puesto como la sal de la tierra, nosotros tenemos que hacer cosas grandes. Que se levante el diablo como quiera, que venga como quiera. Con el Señor somos más que poderosos. En el nombre de Jesús haremos cosas grandes. Levántate ahora. Levántate. Pero está de andado, cambian los hermanitos ya. Entre más santo le dicen que es menos camino. Amén. Aleluya. Es donde deberíamos hasta brincar. A mí me dicen, hermanito, ¿y por qué no se va a jubilar? Quien se va a jubilar es el diablo. Yo no me voy a jubilar porque yo tengo a un Cristo de poder, que Él me da palabra. Alabado sea Dios. A su nombre, bendito Jehová, tenemos un Cristo de poder. ¿Y sabe qué digo? Cuando los huesos ya no me quieren soportar, les digo, todo lo puedo en Cristo que me fortalece. Todo lo puedo, y ahí voy para arriba. A ver. Ayer me tocó ir a predicar unos lugares, unos cantones allá por Nueva Granada, parar unos cantones. Horrible el camino, pero ahí estamos predicando. Ay, y alguien me podía, iba a predicar mañana. Con que a mí me toca predicar en la tarde, lo hago también. Porque quien da la fuerza no es el hombre, no son doctores, no es medicina, es el Rey de Reyes, Señor de Señores. Él nos ha llamado para dar testimonio que todo lo podemos en Cristo. Pero alguien con un calambrito que le pega ya no se levanta. ¿Qué le pasó, hermano? Ay, viera, hermano, cómo me siento. Claro, el diablo te tiene enrolladito ya. Pero Dios te levantó, Dios levanta del polvo al pobre y alza del muladar para hacerlo sentar en sillas de príncipe. Todos los creyentes valientes que creemos la palabra y vivimos para Él, estamos sentados en sillas de príncipe y somos más que vencedores. El diablo no podrá vencernos, porque el que está en nosotros es más poderoso. Alabado sea Dios. Él es grande. Ahora, si estás en un lugar equivocado, ahí sí fracasaste. ¿Ah? Ay, pero algunas veces cuando decimos esto, algunos piensan que ir a buscar el lugar correcto es ir a buscar una otra iglesia, otro lugar. Dios bendiga a los que nos visitan y no hay problema. Pero no está en una iglesia, porque iglesia solo es una, no son dos. ¿Ah? Entonces, yo quiero decirles algo que algunas veces no les gusta, pero imagínate este grupito de gente que tenemos aquí. De aquí no todos se van a salvar. Ah, pero es que están en la iglesia Cret. ¿De qué te sirve que estés en la Cret si no estás en Cristo? ¿Quiénes son los que van a salvar? Los que están en Jesús, obedeciendo, viviendo la palabra. Esos son los que se van a salvar. Y cuando el Señor llame su iglesia, en las nubes Él va a llamar su iglesia, va a levantar a los justos, a los que han entregado su vida y viven y están donde el Señor quiere que estén. Esos serán levantados y van a ser de todas las denominaciones cristocéntricas. Óigame, y van a ser cantidad de creyentes que se van a quedar en todas pensando que estaban bien y se quedaron. Levante la mano el que se quiere quedar. Nadie se quiere quedar. ¿Se quiere ir? ¿Cuántos se quieren ir? ¿Amén? No, algunos ni quieren irse tampoco. No quieren quedar ni se quieren ir. ¿Amén? A saber cómo es que están entonces. ¿Ah? ¿Ah? Ni tiernos ni sazones. ¿Ah? Alabados. Y aquí tenemos que demostrar en este mundo. Porque aquí todo es contra nosotros, contra la iglesia. El diablo se ha levantado y tiene a todito el mundo contra nosotros. Y aquí es donde nosotros debemos de demostrar: diablo, aunque levantes todo este mundo y levantes otro, pero yo estoy con Jesús de Nazaret. Él es mi amparo, mi fortaleza, mi pronto auxilio en las tribulaciones. Voy a ser vencedor y soy vencedor. ¿Cuántos vencedores hay? Alaben los vencedores a su nombre. Aleluya. ¿Y qué tremendo? Que estamos ya en víspera de volar, porque todo lo que estamos viendo, terremotos, estamos viendo huracanes de toda clase, hambres. Solo esta situación a mí me mueve terriblemente, me hace pensar hasta dónde ha llegado el hombre. Tiene más blando el corazón las bestias que los seres humanos. Fíjense, si a un caballo le dijeran: ¿quieren que se mueran tanto? El caballo, si pudiera hablar, dijera no. Pero vaya a ver los seres humanos. Ahora, en el mundo hay países que se están muriendo de hambre. Hay países que les hace falta todo. Y hay otros países que están ricos. ¿Y saben qué están haciendo? Recogen el dinero y se van a comprar drones, aviones, armas de guerra para ir a matar. En lugar de buscar a llevar comida, de hacer, ¿qué es lo que están haciendo? Destruyendo. Estados Unidos quisiera destruir un montón de países, Irán, otros montón de países, y todos están, se están amando, ¿verdad? Hay amor en el mundo. ¿Ah? Óigame, si aquí estamos a punto de comernos los unos a los otros, pero mientras el Señor no haya venido, esto va a soportar todavía un tiempo. Pero hermanito, es porque el Señor está dando tiempo, es para que nos arrepintamos. Es que a veces nuestro carácter, a veces nuestra forma de ser no es como Dios quiere. No estamos en el lugar indicado, no estamos haciendo lo que Dios manda. Algunos están en la iglesia, pero no hacen lo que Dios dice, sino lo que les da la gana. No, no levanten la mano, no la levanten. ¿Cuáles son los días que vienes al culto? Yo solo el domingo veo algunas caritas. Solo el domingo, toda la semana no tienen tiempo. No hay tiempo. El domingo sí hay bien. Y vienen un poco tarde. Amén. ¿Están desesperados por prepararse para irse con el Señor? Estamos tratando de luchar, de trabajar para que la obra avance. Somos buenos para dar lo que nos corresponde, ofrendas y diezmos. Estamos dispuestos a ir donde nos mande. Santo Dios. Por eso en las iglesias de hoy en día es el pastor el que anda para arriba y para abajo. El pastor. Los hermanitos no tienen tiempo. No hay tiempo. Hermano, levántese, usted va a ser un líder de esto y esto. Ah, como que guitarra le hace. Amén. Hermanito, queremos que dé su casa para hacer una reunión familiar en su casa. No, hermano. Si hay un cumpleaños, mándemelo. Pero reunión familiar no. Si por poco no hacen hasta bailes. Y esa es la iglesia que tenemos ahora. No es una iglesia que busque al Señor. No es una iglesia que doble rodillas pidiendo la presencia de Dios. No, lo del mundo quieren. Amén. ¿Cuántos cuando vienen a las fiestas del diablo ahí? Ahí andan. Hasta en las ruedas se van a montar. Amén. El siguiente día vienen todos atarantados, el que ore por ellos, porque. Amén. El diablo los ataranta y ahí andan porque están en, no están en Canaán, sino en Harán. Amén. ¿Te das cuenta? ¿Ah? ¿Cómo les gusta hacerlo del mundo? La vez pasada les decía que vino una ancianita y una señora ya de edad, y me dijo: hermano Vidal, ¿qué pasó? Le dije: mire, vengo a contarle que fulano de tal andaba en la...
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Hermano, mire, somos santificados. Antes que éramos inmundos, destituidos de la gloria de Dios, éramos inmundos, hermano. Ante los ojos de un Dios santo y puro, nosotros pecadores éramos, hermano, lo más sucio. Pero Dios, de haber sido nosotros lo vil y lo menospreciado del mundo, hoy nos ha santificado y nos ha convertido en reyes y sacerdotes. Bendito sea Él. Gracias, Señor. Ver Hebreos 10, versículo 19. Así que, hermanos, y aquí viene la gran noticia para nosotros, teniendo libertad, ya no somos esclavos del pecado, ya no somos esclavos del diablo, ya no somos presa de los demonios, somos libres, santificados, purificados, lavados, limpiados por su sangre. ¿Cómo no estar feliz por semejante regalo? De haber sido basura, hoy en día somos diamantes. Ahora que se han cumplido las palabras de Isaías, si vuestros pecados fueran rojos como la grana, seráis emblanquecidos como blanca lana, como la nieve blanca. Ahora que se produjo la transformación, que de pecadores convictos, condenados a una eternidad de condenación, ahora somos pueblo de Dios. Dios no es injusto para condenar al hombre, porque Dios es santo. Él hizo una ley santa, pero el hombre rebelde violentó la ley santa de Dios. Por eso un Dios santo debe condenar a ese rebelde, a menos que se provea una forma de salvarlo. Y si el hombre encima rechaza el único medio de salvación, que es Jesús, merece condenación. El hombre merece la condenación por dos razones, mi amigo: por su rebelión de rechazar a Dios, y segundo, por rechazar la salvación en Cristo. Por eso le digo, el que creyere en el Evangelio es salvo, el que no creyere será condenado. Porque el peor delito del hombre no solo es pecar, sino rechazar la salvación. ¿Qué más? ¿O qué más puede hacer Dios para ti salvar? ¿Qué más puede hacer Dios para salvarte? Dio a su Hijo, dio a su Hijo, entregó todo lo que le tenía, dio todo lo que tenía para nos salvar, para salvarnos. Y que todavía le digamos a Dios: eu rexeito, yo rechazo a salvação, la salvación. Eu rexeito, yo rechazo, yo me afasto disso, me aparto de esto, no quiero saber. Ahora puedes entender que una persona que conoció el Evangelio y se vuelve atrás, sí merece el infierno. Mejor le fuera nunca jamás, jamás, haber conocido el Evangelio que retroceder, porque merece la peor de las condenas por pecar y por rechazar la salvación. Ahora puede entender, si el justo con dificultad se salva, ¿dónde irán estos predicadores ladrones impíos que se roban el money y el cash y dejan en la luna a la gente y se llevan el pisto, el dinero, los lucas, la plata, Maldonado? Estos tipos que salen en la red Satavisión, el canal del diablo, Satavisión, enlace, un enlace con el infierno, que se paran en la televisión a pedirle plata a la gente. Yo estoy de acuerdo que si ese canal fuera de Dios, podría pedir una ofrenda voluntaria y de amor, con gusto, todos daríamos, para que predique el Evangelio, pero estos no lo predican, lo pervierten. Y a estos tipos no hay que regalarles nada. Quieren plata, pues trabajen en algo decente, ladrones. Ellos no piden ofrenda, ellos piden pacto, es decir, dinero a cambio de milagro, no dinero por gratitud. La ofrenda es dar algo por amor y gratitud, incondicionalmente,
Pero el pacto que estos tipos predican es que tú pactas, llamas, mandas dinero para que Dios te dé algo. Y si Dios no quiere darte, ¿qué? ¿O tú qué crees, que Dios es una prostituta que te va a vender el servicio y el favor? Prostitutas son estos predicadores que no predican si no se les paga primero. Vayan pues y díganle al guatemalteco sinvergüenza ese que venga a predicar a Santana, ¿cuánto les va a querer cobrar por venirlos encima a asaltar? Pero bien hecho, que les roben. Cada cual tiene el pastor que merece, porque la gente prefiere pagar a un ladrón que orar de rodillas a Dios. Bien hecho. Oh, mi amigo, por eso dice la escritura textual, Hebreos 10, versículo, ¿dónde estábamos, amigo? 10:19, gracias, me ayudan. Así que, hermanos, teniendo libertad para entrar en el lugar santísimo por la sangre de Jesucristo. Qué chévere. ¿Sabes lo que es? Poder llegar hasta donde está el trono de Dios. Mi amigo, el pueblo de Israel tiene una tribu, la tribu de los levitas, tribu sacerdotal, mi tribu. Y mi tribu estaba distribuida entre levitas bajos, músicos, sacerdotes y sumo sacerdote. Y el sumo sacerdote entraba al lugar santísimo solo una vez al año. No podía entrar cuando le diera la gana. El único que podía entrar cuando quería era Moisés. Pero ningún sumo sacerdote después de Moisés en la nación de Israel tenía la misma facultad de entrar al lugar santísimo el rato que él quisiera. Moisés entraba el rato que fuera. Moisés quería entrar y entraba. Dios no le prohibía. Pero los demás sumos sacerdotes de Israel tenían que esperar un año para poder entrar. Y entrando con sangre de toro en la oreja, en el dedo gordo de la mano derecha y en el dedo gordo del pie derecho, para que escuche, camine y obre rectamente. Entraba y tenía que atravesar el primer velo del tabernáculo, que se llamaba camino, haderej en hebreo. Luego que cruzaba el primer velo, entraba hasta el lugar santo, y atravesando tenía que pasar, pero derej era el camino de la puerta de calle. Entraba, camino. Cuando pasaba del patio hacia este sector, que es el lugar santo, digamos, tenía que atravesar otro velo. Jaemet, la verdad se llamaba ese velo. Cruzaba, pero pasar al Santísimo tenía que cruzar una cortina que se llamaba Jajai, la vida. Y Jesús dijo: yo soy el camino, la verdad y la vida. Nadie viene al Padre sino por mí. Tremendo. Escuchen, le voy a dar un dato. El velo que separaba el lugar santo del Santísimo, dicen los rabinos de Israel, lo dijo Nachmanides, lo corroboró Maimónides en su libro Guía de los Perplejos, y también lo dijo Abarbanel, el rabino Rashi, los más grandes rabinos de Israel, enseñaban que el velo que separaba el lugar santo del Santísimo era tan grueso que cuatro bueyes, dos para acá y dos para allá, jalando al mismo tiempo, no lo podían romper. Y encima se renovaba cada año. ¿Saben lo que es eso? Y cuando muere el Hijo de Dios, ¡frum!, se partió el velo. Y no de abajo para arriba, sino de arriba para abajo. Fue la mano del Padre. Rasgó el velo para que podamos entrar ante Él. ¡Bendito Dios! ¡Santo Dios! Por eso dice, escuche bien, ahora me va a entender. Dice: así que, hermanos, teniendo libertad para entrar al lugar santísimo, cruzando la puerta de Erej, camino, Jaemet, ¿verdad?, la segunda puerta, y la tercera puerta o el tercer velo que se llamaba Jajai, la vida. Anoji Haderej, Anoji Jaemet, Anoji Jajai. Yo soy el camino, yo soy la verdad y soy la vida. Ahora mire, dice, versículo 20, por el nuevo camino, vea, nuevo camino, y vivo, que Él nos abrió a través del velo de su carne. Y teniendo un gran sacerdote, un Cohen Gadol, sobre la casa de Dios, que ya no es un templo de piedra, sino la iglesia. Acerquémonos con corazón sincero,
en plena certidumbre de fe, tenga por hecho que, purificados los corazones de mala conciencia y lavados los cuerpos con agua pura, mantengamos firme y sin fluctuar la profesión, es decir, el llamado de nuestra esperanza, porque fiel es el que nos prometió. ¡Qué chévere! Entrada libre hasta la presencia de Dios. ¿Cuántos alaban a Dios? ¡Chévere! A los hijos del diablo esta prédica no les gusta. Y si quiere, Hebreos 10, versículo 28. Ahora va a entender por qué es importante el sacrificio de Jesús. El que viola la ley de Moisés, donde estaban ordenadas y prescritas las ordenanzas y mandamientos de sacrificar vacas, toros, ovejas, machos cabríos, tórtolas, palominos, ojo, a Dios, siempre los judíos le presentábamos como ofrenda animal perseguido, no perseguidor. Animal que es devorado, no que devora. Animal que es víctima, no que es victimario, ¿me entiende? A Dios no le podías ofrecer un puma como sacrificio. A Dios no le puedes ofrecer un león que se come a la oveja, se le ofrece a la oveja, no el león. A Dios se le ofrecía paloma, no águila, que se la traga a la paloma. Siempre se ofrece víctima. Y esto también vale para los alimentos. Nosotros los judíos no comemos marisco. ¿Por qué? Porque el marisco es un inmundo que tiene que matar para vivir o comer muerto. Nosotros comemos animal perseguido, no perseguidor. Nosotros podemos comer la carne de la paloma, pero no podemos comernos el águila, pues. Ahora algunas suegras cocinan eso, ya cosa de ellas, pues. Cocinan víbora, iguana, ay, qué asco. Una sopa de iguana, el plato típico de Nicaragua y El Salvador, sopa de iguana. ¿Por qué no le meten sapo de una vez? Estas suegras cualquier rato terminan comiendo gato. Terrible. Suegras come gato. Bueno, vuelvo al tema, escuchen. La ley de Moisés dice que cuando es violada por el testimonio de dos o tres personas, muere irremisiblemente. El que viola la ley de Moisés en la Torá, en el Pentateuco, moría por testimonio de dos. Ahora mire, ¿cuánto mayor castigo pensáis que merecerá el que uno, no es que viola la ley de Moisés, mire lo que hace, pisoteare al Hijo de Dios, pisoteare a Jesús, tuviere por inmunda la sangre del pacto en la cual fue santificado, e hiciere afrenta al Espíritu de gracia? Aquí me detengo. Y hace un tiempo atrás filmé una prédica en Costa Rica que se llamó Doctrinas de Demonios. Y en la parte final del mensaje, me acuerdo, mostré un extracto de una prédica del endemoniado Cash Luna, que en una de sus prédicas dice que él olió la sangre de Jesús y que la sangre de Jesús huele como una mujer menstruante. Eso es lo que predica. Dice: yo olí la sangre de Jesús y en el ambiente se olía como el olor de una mujer en menstruación. Uy, qué asqueroso, dice. Así lo dice Cash Luna en un video. Usted puede buscarlo en YouTube, ahí está. Literalmente tiene por inmunda la sangre del pacto. Hijo del diablo.

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0: Y así con esa mano levantada, dándole gracias a Dios, vamos a recibir al predicador, nuestro hermano Cristóbal Cenicero, un buen amigo que desde allá de México, allá adelante de Monterrey, él viene para predicar la palabra. Óigame, es una bendición tenerlo. Nos ha bendecido Cristóbal mucho y nos sigue bendiciendo. Es un placer que esté con nosotros acá.
1: Muchas gracias, hermano Vidal, qué amable. Ese aplauso es para el Señor, yo lo sé. Eso es para el Señor, es para el Señor. Bendito sea el nombre maravilloso de Jesucristo. Estamos ya para disponernos a escuchar el consejo de la palabra. Pero antes de que usted se siente, permítame un segundo. Saludo a todos los pastores. Los felicito por estar respaldando esta reunión. Dios me los bendiga. Dios premie su esfuerzo y les bendiga en su congregación, en el ministerio que están desarrollando. Un placer saludarlos a todos. Amén. A los hermanos músicos que cantaron, Dios los bendiga. Qué hermoso. Todo es para hacer la alabanza al Señor mucho mejor. Amén. Esta noche yo quiero entregar este mensaje que le he puesto como tema: imitando a los valientes. Imitando a los valientes. Cuando usted ve a un cobarde, no lo imite, porque siempre es correlón. Búsquese un valiente, imítelo, imítelo. Aunque hay algunos que cuando estaban en el mundo eran muy valientes, se convierten y ya no pueden hacer nada, o no quieren hacer nada, se acobardan. Pero recuerde que no se nos ha dado un espíritu de cobardía, sino de poder, de dominio propio. Leemos en el segundo libro de Samuel, capítulo 23. Segundo libro de Samuel, capítulo 23. Del versículo 13 al 17 dice:

0: Y tres de los 30 jefes descendieron y vinieron en tiempo de la siega a David en la cueva de Adulam, y el campamento de los filisteos estaba en el valle de Refaín. David entonces estaba en el lugar fuerte, y había en Belén una guardia de los filisteos. Y David dijo con vehemencia: ¿quién me diera a beber del agua del pozo de Belén que está junto a la puerta? Entonces los tres valientes irrumpieron por el campamento de los filisteos y sacaron agua del pozo de Belén que estaba junto a la puerta, y tomaron y la trajeron a David, mas él no quiso beber, sino que la derramó para Jehová, diciendo: lejos sea de mí, oh Jehová, que yo haga esto. ¿He de beber yo la sangre de los varones que fueron con peligro de sus vidas? Y no quiso beberla. Los valientes hicieron esto. ¿Ve cómo la Biblia recalca? Los valientes hicieron esto. Vamos a imitar a esa gente. Siéntese, por favor, si es tan amable. Fíjese que cuando David huía del rey Saúl, de su suegro, qué tremendo es tener un suegro así, ¿verdad? Y este señor Saúl, que era el rey, odiaba a su yerno y le molestaba la prosperidad en la que Dios lo tenía. David no hacía nada más que agradar a Dios, y Dios se encargaba de prosperarlo. El otro era un miserable desobediente que no podía ser prosperado por Dios, porque la desobediencia jamás, sus escalones sirven para que Dios te premie. Y él huía de Saúl y se fue a tierra filistea. Allá tuvo que actuar como loco para poder defender su vida. Creo que si usted y yo lo hubiéramos visto, hubiéramos dicho: ¿hasta dónde cayó ese hombre tan bajo? Babeando, con la barba larga, pintando las paredes. Es un loco. Lamento haberlo ayudado cuando inició. Quizá hubiera pensado eso. Pero David era un hombre astuto que obedecía a Dios. Era un hombre sabio que obedecía a Dios. Yo entiendo que hay muchos ministerios que están en desgracia porque no quisieron babear cuando se les dijo. Amén. ¿Cómo voy a babear si soy doctor en teología? ¿Cómo voy a babear si soy el pastor de la iglesia más grande? ¿Cómo me voy a portar como loco? Sí, te vas a portar como loco según la gente, pero cuerdo según Dios. Y cuando actuamos de esa manera, Dios nos defiende y además nos prospera y además nos marca un camino para seguir. Dios le dijo a David: es tiempo de irte, hijo. Porque lo llevaron hasta la presencia del rey diciendo: este es el que nos mató a Goliat, este es el que mató a nuestro paladín. Y el rey nomás dijo: no tengo yo más locos aquí que me traigan otro, ¡órale! Y los corrió. Y entonces David entendió: no cabe duda que Dios ya no me quiere en tierra filistea, y arrancó para el desierto. Mire, mi hermano, hay veces que Dios nos hace caminar por lugares que no entendemos ni para qué nos lleva. Amén. ¿Para qué me trajiste aquí? Y hubo muchos años que batallaba cuando estaba predicando, y hasta que llegó el día en que le dije al Señor: ¿a qué me traes aquí? A tres cosas te puedo traer cuando te llevo a un lugar: te llevo a sembrar, te llevo a regar o te llevo a cosechar. Pero apréndetela, para que no estés sembrando cuando te mando a regar, ni estés regando cuando te mando a cosechar. Porque a veces así sucede: llegamos a un lugar a regar cuando debemos de rajar la tierra para sembrar la semilla. Detrás de nosotros viene otro con la manguerota y empieza a regar, pero el que da crecimiento es Jehová. Amén. Cuando entendemos a qué nos llevó Dios a un lugar, qué hermoso. Yo quisiera que siempre me trajera cosechando, pero a veces me manda a sembrar, y cuando tú siembras, hermano, hay que abrir el surco, hay que dejar la semilla, volver a, y luego taparla, y ¿qué crees? ¿Queda igual la tierra? Una sequedad terrible, no se ve nada, ni una matita. Tienes que verla con los ojos de la fe. Amén. Pero después viene alguien y abre las compuertas y empiezan a regar la tierra, y después llega otro y empieza a cosechar, y Dios de alguna manera realiza lo que se ha propuesto. David salió huyendo de tierra filistea y fue a dar a una cueva, a la cueva de Adulam. En esa cueva, cuando se dieron cuenta algunas personas que estaba el gran rey, el gran valiente David, fueron a buscarlo. Amén. Pero oiga, llegó una clase de gente que, dice Charles Swindoll, eran gusanos. Eran gusanos. Y qué terrible es que te sientas como gusano y te lleguen más gusanos. Ay, padre. Amén. Que estás empezando la obra y te llega cada hermano problemático, padre mío. Y que quieres correrlo, pero Dios no te deja que lo corras. Porque es el medio que va a usar para sostenerte. Aguántalos, aguántalos, aguántalos. Y luego yo digo, Señor, ¿por qué los tengo que aguantar? Porque yo fui el que me los había tirado, los habían herido. Y los traje aquí al mesoncito. Además, ¿sabes qué? Atiéndemelo, cuídemelo y págale. Y cuando yo regrese, te pago lo que falte. Aguántalo. Y la gente cree que los aguantamos porque son muy chulos. Y la gente cree que los aguantamos porque son muy talentosos, porque cantan. Porque... No, te aguantamos porque ya nos pagaron por adelantado. Te aguantamos porque ya nos pagaron por adelantado. Y estamos esperando que venga Cristo para pagar lo que falta. Llegaron a ese lugar basuras humanas. Hágame favor, los afligidos, los endeudados y los amargados. Qué linda congregación. Yo hubiera cerrado la puerta con el primero que entraba, ¿no es cierto? ¿Quién es un afligido? Persona con molestias y sufrimientos físicos. ¿No los ha visto? ¡Ay! ¡Ay! ¡Ay! Es el canto de ellos las 24 horas. ¡Ay! ¡Ay! En el tono que los pongas es ¡ay! ¡Ay! ¡Ay! Persona con tristeza y molestia moral, esa es una persona afligida. Un endeudado, personas llenas de deudas. ¿Conoces a alguien?
1: ¿Qué va?
0: Personas llenas de deudas. Personas que se reconocían obligadas a cumplir con algún impuesto, porque el rey Saúl les había aumentado los impuestos y ya los tenía hasta aquí, y algunos pagaron pero ya no podían, estaban endeudados. ¿Qué hay que hacer? Vámonos de aquí. Y luego dejó la Biblia para el último a los más pesaditos, a los amargados. Oye, tratar con un amargado, hermano, es algo espantoso, porque todo lo que hagas está mal. Si pintas el templo de blanco, él lo quiere azul. Y si lo pintas de azul, él lo quiere verde. Y si viene Cristóbal Cenicero, no, le cae gordo, quiere otro. A nadie, es más, no le das gusto, nunca, nunca, nunca le das gusto. Pues aquí David, le han llegado amargados, personas que amargan, así los define el diccionario, personas que amargan, desde que te ven, te amargan. Cuando hablan, te amargan. Y cuando se van, descansas. Las personas amargadas que siempre causan aflicción o disgustos. Personas con carácter áspero y desabrido. Ay, Dios mío. Esa es la clase de gente que le llegó. No creas que anduvo evangelizando, hablándoles. Aquí estoy, vengan, miren. No, le llegaron. Pero David es un hombre que tiene ojos de fe, un hombre que no está viendo al afligido, al endeudado y al amargado. Él está viendo una persona que puede ser transformada, bendito el nombre del Señor, una persona que puede cambiar. De esa clase de personas, mi hermano, le llegaron 400. Si con tres ya quieres agarrar la carretera corriendo a pie, imagínate con 400. Ahora ponte a pensar el ambientazo tan terrible que estaba en esa cueva, pura gente negativa. Fideo, ¿qué vamos a comer? ¿No los has visto? Todo les molestaba. Y lo más terrible es que ahí llegó el papá y la mamá de David. Hermano, ¿sabe qué hizo David? Los dejó ahí y dijo, voy a ir a buscar a un amigo que es rey y les voy a encargar a papá y a mamá que me los cuide hasta ver qué voy a hacer con esta gente. Porque tener a papá y a mamá ahí, a lo mejor uno de estos días amanecen colgados. Porque es gente brava, es gente bronca, es gente que no entiende razones. Amén. Sin embargo, David comenzó a invertir tiempo en estas personas y los enseñó a defenderse. los enseñó a alabar a Dios, les enseñó que Dios era poderoso y que todo lo podía hacer, y empezó a cambiar la mentalidad, porque una persona que está en esas circunstancias, escúchame bien, trae la cabeza así, no le cae nada, necesitas volteársela para que le caiga algo. Tienes que cambiarle su mentalidad, tienes que cambiarle su forma de hablar, tienes que cambiarle su forma de pensar, tienes que se adapte a la palabra. Y David comenzó a enseñarlos a usar el arco, la flecha, el talabarte, la espada, el cuchillo, a alabar a Dios. Al rato, al paso del tiempo, en esa cueva era un avivamientazo de la presencia de Dios ahí. ¿Y qué crees? De esos 400, David sacó su gabinete. Allí estaba el general que iba a estar al frente de todos, aleluya. Allí estaba la guardia especial de David. David tenía un ejército de 300,000, pero de esos 300,000 había 30,000. A Dios le gustan mucho los diezmos, chécale. Eran 300,000, pero había 30,000, algo especial. Pero de los 30,000 había 3,000, más que especial. Y de los 3,000 había 300, tremendos. Y de los 300 había 30 que no te les podías acercar, pero de los 30 había 3, y de esos te quiero hablar. Amén. No, hablar del montón es fácil, hermano. Yo les llamo hermanos pandilleros a esos, hermanos mareros, que cuando está el montón, ¿quién vive? Cristo, todos, pero que no se quede solo uno. Amén. Pastores, me da risa, pastores, que por ejemplo el presidente de los jóvenes en la iglesia, uno dirigiendo a los jóvenes, yo digo, ese muchacho es bravo, es tremendo, mira nomás, qué fuegazo trae. Resulta que luego me entero que en la casa donde vive, el excusado está en el patio y él tiene que ir al baño. ¿Y qué le dice la mamá?
2: Mamá, vamos al baño.
0: Espérame. Y le dice, ve tu hijo.
2: No vamos, mamá. Ándale, vamos.
0: El presidente de los jóvenes, tan bravo en el templo, pidiendo a la mamá que vaya al excusado allá al fondo. Y luego va la mamá y le dice, no te vayas, espérame. Ah, pero cuando estaba en el montón, cállate, no lo paraba nadie. Y el Señor quiere que te enseñes a defenderte solito, solito, solito, solito. Porque el diablo no va a atacar la multitud, va a agarrar de a uno por uno. Y David enseñó a esta gente, pero de estos tres fueron los que más atención pusieron. Uno se llama Abisai. Fíjate nomás, con una lanza, él solito mató 300. ¿Qué tal estaría el tipo, oye? Con una lanza. Y se le ve, olvídate de Kung Fu. Se le venía uno, dos, tres, y yo no sé cómo le haría, oye, pero se aventó 300. Y yo no dudo ni tantito que David lo está mirando desde la loma. Amén. Ese es mi hijo. Aprendió bien la lección. Y él también me está viendo, el jefe. Órale, órale. Porque, ¿me entiendes? No voy a quedar mal. 300 mató ese amigo. El otro se llama Benaía. Mató un león y cayó en un pozo en tiempo de invierno. Y había mucha nieve. Y todos vieron que se fue al pozo. Amén. Si hubiéramos estado nosotros, estuviéramos siendo changuitos.
2: Ojalá y le vaya bien. Ojalá y le vaya bien.
0: ¿Para qué quieres esa gente respaldándote en la iglesia? Oye. Amén. Tú peleando con el león en el pozo y aquellos haciendo changuitos, ni siquiera saben alabar a Dios. Aquí están, amigos, hermanos. Como que este último mensajito me lo dio Dios para ti, aleluya. Para las antenas en el nombre de Cristo, porque Dios quiere usar tu vida. Y cuando cae en el pozo, todos están esperando y que va viendo el leonzón que sale, pero lo estaba empujando. Órale, ya se los maté. Es exactamente lo que ha hecho mi Señor Jesucristo. Ya se los vencí. Ya no tiene dientes, nomás ruge. No es el león, anda como león, pero ya no tiene dientes. El único león que yo conozco es el de la tribu de Judá. Es el de la tribu de Judá. Ese sí puede. Bendito el nombre maravilloso del Señor. Del otro ni siquiera se da el nombre, hermano. No, yo no sé el nombre del tercero, nomás sé de Abisai y de Benaía. El otro quién sabe cómo se llamaría, pero el Espíritu Santo se encargó de decir tres. Estando un día David sufriendo los calorones en aquella cueva, empezó a recordarse, se fue con su mente hacia su adolescencia. ¿Nunca te ha pasado así? Te vas a la juventud, te vas a tus años de juventud. Procura no repetir el nombre de la novia, más si está tu esposa ahí. No, no lo digas, no seas tonto, no digas, oh, güera, la güera, ¿para qué le entra esta prieta? No, olvídate, olvídate de eso, eso daña horriblemente. Fíjate que, dicen que tuve una novia que se llamaba Juve. Yo nunca supe, pero me dijeron que ella me quería mucho. Y hasta la fecha, mi hija se molesta cuando hablan de Juve. Y mi esposa se molesta también cuando hablan de Juve. Y un día vamos mi esposa y yo por la plaza caminando, y la llevaba del brazo, y al llegar a la banqueta yo, ay, ¿dónde estás, Juve? ¿Te estás acordando de ella? No, ¿dónde está juventud? Porque mira, batallé para subir. No nombres. Cuando te vayas al recuerdo tantito, olvídate de aquellas cosas que pueden dañar. David con su mente se fue hasta Belén. ¿Sabes qué es eso? Hasta la ciudad donde nació. ¿No es cierto que nos vamos a veces con nuestra mente hasta el lugar donde nacimos? Y más si te toca estar en Estados Unidos y naciste en la Unión. Todos platicando, riendo, y tú con la mirada perdida, caminando hacia la Unión. Te vas con la mente, con el recuerdo hasta allá. Y efectivamente David se fue hasta aquellos días en su ciudad, donde jugó de niño, al

0: repente se le sale una frase y en vez de decirla bajito, la dijo en alto. Amén. Y que va diciendo: bien me diera beber del agua del pozo de Belén. Y aquellos tres locos, porque tienes que estar loco para hacer eso que te estoy diciendo. Amén. Aquellos tres locos no dijeron nada. Agarraron un balde y arrancaron corriendo. Hermano, ahí en Belén estaba la guarnición de los filisteos, los acérrimos enemigos de Israel. Había un grupo de soldados y tuvieron que haber llegado con mucho sigilo, pero se arrastraron hasta el pozo y sacaron agua. Amén. Y luego vienen con ese balde de agua y llegan otra vez de regreso donde está David. A lo mejor David ya se le había olvidado cuando le van llegando. David, aquí está el agua.
1: ¿Cuál agua?
0: Por la que quería. ¿No dijiste que querías agua de Belén? Fuimos a traerles de Belén. Porque esos están locos, hermano. ¿Eh? No esperes que esa clase de gente tenga muchos títulos o que hable muy elocuente. No, es de los que todavía dicen: me regresé para atrás, lo vi con los ojos. Pues, ¿con qué querías verlo? Amén. Que quizá no tiene mucha preparación, pero tienen un diplomota que les ha dado mi Señor Jesucristo, donde pasaron la prueba. Bendito el nombre del Señor. Donde son gentes dignas de confianza, son gentes dignas de que les des un cargo. Bendito el nombre del Señor. Aquí está el agua, David. Tú querías agua, es de la del pozo de Belén. Y cuando los va viendo todos asoleados, pero risueños, aleluya, felices, con una sonrisota: aquí está el agua. David empezó a llorar, porque David era un hombre según el corazón de Dios. Amén. Otro ministro de los actuales que están vendiéndose por un queso duro blando hubiera agarrado el agua y se la hubiera aventado fácil. Pero David valorizaba a sus ovejas. David valorizaba a sus soldados. Y cuando vio aquella agua, dijo: no, líbreme el Señor que yo me tome esta agua, porque es como la sangre de mis hermanos. Y agarró el agua y le dice: Señor, tú eres el que tiene sed, yo no. Y le aventó el agua a Jehová de los ejércitos. Bendito el nombre del Señor. Oiga, estas personas, ¿sabe qué hicieron? Expusieron su vida. A mi forma de pensar, estos valientes deben de haber reflexionado de esta manera. A mi forma de pensar, cuando oyen aquella frase y salen y van caminando, yo creo que tienen que haber reflexionado así: oye, ¿quiénes éramos antes de conocer a David? Unas mugres. Ahora, ¿quiénes somos después de haberlo conocido? Los de sus confianzas. Porque de los 300,000, nosotros somos los más allegados. ¿Sabes qué? Vamos a complacerlo. Que nos maten, que nos maten. Pero nuestro jefe quiere agua y vamos a traer agua.
1: Alabanzas a Dios.
0: Con esa mentalidad fueron y trajeron el agua para David, y David no quiso beberla. Ahora, déjeme decirle que cuando estaba pensando en esto, pues creí que algo semejante nos ha sucedido a nosotros como redimidos. Toda persona que ha sido lavada con la sangre de Cristo, a ver, levante la mano esta noche para ver que estoy hablando de muchos redimidos. Los redimidos. All right, perfecto, gracias. Miren, esto que le pasó a estos señores es lo que yo creo que deberíamos aplicarnos nosotros esas preguntas para poder responder. Amén. Y la primera pregunta que deberíamos hacernos como redimidos: ¿quiénes éramos nosotros antes de conocer a Cristo? Exactamente. Oliendo a aramis y las mujeres a Estee Lauder, pero mugre. Amén. Así es. Con el traje más elegante de la mejor tienda, pero mugre. Amén. ¿Cómo estaba nuestra vida antes de conocer a nuestro Señor Jesucristo? Nomás regresémonos tantito a los años de miseria que vivimos. Regresémonos y veas cómo tratábamos a la familia. ¿Dónde vivías antes de conocer a Cristo? Aquel cuartucho miserable que te prestaban, sin luz y sin agua, solo. ¿Ya se te olvidó? Allá estabas abandonado y lo que ganabas lo tirabas. Y la señora a lo mejor hasta te engañó algunas veces. Te va a decir amén, porque a veces nosotros nomás creemos en que nosotros somos los que engañamos. La señora no, sí, chucha, cómo no. ¿Cómo vivíamos? Ya se les olvidó cómo vivíamos. Ahora, como ya tienes carro de trompa larga, como tienes casa con 3 recámaras, 2 baños, su cocherota, y ya pagas con chequera, ¿Ya se te olvidó dónde vivías? Y ese es mi problema, que la gente empieza a adquirir y adquirir y luego se les olvida sus orígenes. Dios bendiga a las personas que no se les olvida que partían el pan, no se les olvida que fueron ayudados por alguien, no se les olvida sus inicios, no se les olvida su desgracia, y ahora dicen: estoy en esta situación, pero por pura misericordia. ¿Quiénes eran nuestras amistades?
2: Oye, hermano, tuve la dicha de estar en la toma de Will Salgado, y Dios decía: mira, Señor, aquí está pura personalidad, y yo era un rata y un marihuano de primera, y aquí estoy junto con otro Vidal Alvarado en un lado. ¿Sí o no, Vidal?
3: A menos que diga usted: ah, no, perdóneme, cenicero, yo era un potentado que jugaba en un equipo muy famoso.
0: Pues sí, pero no servía más que para tres cosas: para nada, para nada y para nada. Amén. Así vivíamos. La gente cree que nosotros no tenemos un pasado. Míralos a todos los que están aquí. ¿A poco tú crees que siempre estaban así? El duetito, porque siempre estaban así. ¿Qué te pasa? No, si pusiera a platicar con ellos, te diría: no, hermano, yo era una mugre, ra, ra, ra. No nomás mugre, ra, ra, ra, de los buenos. Amén. ¿Dónde vivíamos? ¿Quiénes eran nuestras amistades? ¿Cómo era nuestra relación matrimonial? Santo Dios. ¿Eh? Oía la señora el rechinar de la bicicleta porque estaba pando el rayo y ya empezaba a temblar. Ahí viene aquel, hasta el perro corría. Amén. Y tú solo en la mesa comiendo, ni un niño quiero aquí, órale.
2: Amén.
0: Y luego te enojabas: frijoles otra vez.
2: Y con mucha paciencia:
1: pues es lo que trajiste.
0: Y luego te la sonabas.
2: Amén. Dile al que está a tu lado: están hablando de nosotros, amor.
0: La relación matrimonial era una basura. Así vivíamos. ¿Cómo tratabas a tus padres? Le gritabas, le respondías. ¿Ya se te olvidó? Si podías, hasta lo robabas.
2: Ay, padre, ¿por qué me dices que diga esto? Tengo que decirlo.
0: Amén, hermano. Porque estamos viendo nuestro pasado. Oye, ¿y qué comíamos? ¿Cómo vestíamos? Ay, Dios mío. Yo tenía una camisa de rayas relavada, pantalón relavado, relumbroso de tanta plancha. Amén. Y en vez de desodorante me ponía Palmolive para ir a ver a mi novia. No se lo recomiendo porque quema, que da miedo, man. Tienes que andar así. ¿Cómo vestíamos? Amén, hermanos.
2: Parecíamos miembros de la gente de la cueva de Adulam, endeudados, afligidos y amargados.
0: Amén. Pregunta el testimonio que tenían en la cuadra de ti y te vas a dar cuenta. Amén. Y algunos ya ni el cantinero nos quería.
2: ¿Cuál era nuestro futuro? ¿Qué futuro teníamos?
0: Yo me encuentro ahora con personas que son de mi edad, de 68 años, y honestamente le digo a mi esposa: mira, ese es de mi edad. Y va. Y yo le digo: no, hombre, mira, yo, aleluya, bendito el nombre del Señor.
2: Y no crees que estoy diciendo que es Omniplus lo que me levanta, ni las vitaminas, no, es la misericordia bendita de mi Señor Jesucristo, porque Jehová da fuerzas al cansado y al viejito lo levanta. Alabanzas a Dios.
0: Y te pone fuerzas de águila y vuelas como águila.
2: Pero ¿cuál era nuestro futuro? Un futuro de ruina, de desgracia. He llegado a la ciudad donde tocaba con el trío y muchos de los músicos ya están muertos y otros los mataron, y yo todavía estoy vivo, bendito el nombre maravilloso del Señor.
0: ¿Quiénes éramos antes de conocer a nuestro Señor Jesucristo? Segundo, ¿quiénes somos después de conocer a Jesús?
2: Hermano, Jesús creyó en ti, no lo defraudes.
0: Creyó en ti, pese a que olías mal, pese a que eras amargado, endeudado y todo, creyó en ti. Así como David creyó en aquellos 400 gusanos que le llegaron, así Cristo creyó en nosotros. Amén. Y luego invirtió tiempo en nosotros, pero no creas que vino del cielo, no. Agarró a los pastores y nos empezaron a invertir tiempo en el nombre del Señor. Nos enseñaron a orar, nos enseñaron a leer la palabra, nos enseñaron a alabar el nombre de Cristo, nos enseñaron a ofrendar, nos enseñaron a diezmar, aunque algunos no lo han aprendido todavía. Y si saben, pero no quieren hacerlo. Aparte, nos enseñó a defendernos y a defender nuestra familia. Amén. Anteriormente, ¿qué anda un chavo por ahí pasando la bicicleta por la muchacha? Pues que se la lleves, una boca menos. Amén. Y ahora no, a ver, que venga para acá, mija. ¿Quién es ese de la bici? Ya lo he visto pasar 3 veces. ¿Eh?
3: Es que va a la iglesia, papá.
0: Ah, sí, no lo he visto. ¿O a poco? Sí, váyase. No, ¿quién es?
3: Es que es muy cristiano. Pues vamos a ver si es cierto.
0: Y empiezas a cuidar la familia.
3: ¿Sí o no?
0: Empiezas a cuidar la familia. El Señor nos enseñó a defendernos y nos enseña a defender nuestra familia. Estamos en libertad en el reino de luz. Eso es una bendición extraordinaria. No estamos en esclavitud. Además, nuestro nombre está escrito en el libro de la vida. No en una prisión, no en un manicomio, no en un hospital. En el tercer cielo. En el tercer cielo. Y conocen de ti en el cielo. Qué bueno que te conviertas en un hombre y una mujer que conozcan de ti en el cielo, en la tierra y en el infierno. Por eso, Pablo, el demonio le dijo a los hijos de aquel Seba: a Cristo conocemos, está en el cielo, y a Pablo también, está en la tierra, pero ustedes, ¿quién son? Amén. Pero cuando conocen de ti en el cielo, en la tierra, en el infierno, entonces vas caminando haciendo un trabajo extraordinario en el nombre del Señor. Ahora somos ciudades celestiales caminando con una visa temporal en esta tierra. No eches raíces. Vamos de paso, vamos de pasada. Bendito el nombre del Señor. No, por favor, no te aferres a lo que no es tuyo, porque te lo pueden quitar. Se te prestó el carro. Te prestaron los hijos y te prestaron la señora. No digas mi señora, mi carro, mis hijos, es prestado. Y tú, señora, di, no digas mi marido, te lo prestaron. Y a la hora que el dueño diga, órale, para acá, te quedas llore y llore. Dios nos ha bendecido dándonos casa. Me estaban dando el testimonio, Héctor, que tiene casa, que ya es de ustedes, antes me hablan. Amén. Y luego la gente, cuando ve que vamos prosperando, dicen: está metiendo droga ese, está metiendo droga. ¿Cómo no? Pues ¿cómo le va a hacer? Mira, ya se hizo de casa, mira el carro que trae. Pero esta gente ignorante no entiende que Dios toca el corazón de una persona y tiene 2 carros y luego te llama: hermano, venga para acá, estas llaves son de ese carro que está afuera, es suyo, lléveselo. Y dicen: no, a mí no, es que no sé, ¿cómo te lo van a dar? Pues me lo dieron. Así le dije a un contador en Laredo, Texas. Dijo: ¿y en qué te mueves? En un carro. ¿Dónde está? Dice: nada. ¿Cómo nada? No, me lo dieron. ¿A quién le dan así nomás? A mí, digo, me lo dieron. Amén, hermano. Ahora tenemos casa. Tenemos comida, ya les he dicho a los hermanos, nosotros somos los empacadores de Cristo, no los embajadores, los empacadores. Buenos para empacar. Porque en la mañana tomamos el desayunito y luego a mediodía el almuercito, en la tarde unos platanitos y en la noche su cenota. Y si te paras a la 1 de la mañana al baño, el refrigerador te hace pss, pss, pss, y te avientas tu gansote. O tu gansito. Dime si no estás bendecido. Tus hijos, hermano, comen. Ahora hasta tienes que decirle: ¡deja ahí! Porque viene aquel como. Amén. Y en otro tiempo no. Bendito el nombre maravilloso del Señor. Y aparte, hermano, ahora tenemos una congregación donde nos reunimos. ¿Y qué crees? Aquí no te van a robar. Aquí no van a causarte daño, aquí te van a bendecir. Es tu nueva familia. Los pastores son tus nuevos papás. Si le quedaste mal a los papás antiguos, no les quedes mal a estos. Si eras impuntual con aquellos, no seas impuntual con estos. Si eras respondón con aquellos, no le respondas a estos. Si no te sujetabas a tu papá, aquel, sujétate a estos. Porque de repente me encuentro con señoras, hermanos,
2: que el marido les pega y quieren venir a mandar al pastor. Yo le dije a una de Monterrey, no, si tu marido te trata como tus zapatos, a mí no vas a venir a gritarme, hermanita. Te sientas a escuchar, ¿oíste? Aquí mando yo, tan. Pues sí. Luego algunos hombres que los manda la señora quieren venir a mandar en la iglesia. No, primero controla la fiera ya y los manda aquí. Al cabo que ya me voy. Tenemos bienes materiales, bendito el Señor. Tenemos salud. Amén. Pero por sobre todo, tenemos la riqueza más grande, que es nuestro Señor Jesucristo. Eso, hermano, vale todo. Por eso el hombre que encontró la perla de gran precio fue y vendió todo para adquirirla. Cuando vienes ante el Señor,
3: Señor, yo te quiero mucho. Sí, porque eres mío. Mi esposa, también es mía. Señor, mis hijos van a quedar solos. También son míos los hijos. Aleluya. Señor, voy a venir con mi camioneta solo. ¿Tienes camioneta? También es mía.
2: Señor, voy a tener que venir en la moto. ¿Tienes moto?
3: También es mía la moto.
2: Señor, pues me esperas que venga en bicicleta. ¿Tienes bicicleta? También es mía la bicicleta. ¿Qué me dejas? Nada. Si me quieres a mí, todo es mío. Y yo soy tuyo también. Por eso, mis amados hermanos, dese cuenta quiénes somos después de haber conocido a nuestro Señor Jesucristo. Somos gente que valemos. Antes éramos un montón de ceros a la izquierda. Amén. Ponga un punto y puro cero. Todos los que quiera ponerle, no vale nada. Ceros a la izquierda. Por eso dicen su cero a la izquierda. Pero que llega Jesús y del punto para acá se puso en el Calvario y agarra un valor todo el montón de ceros. Bendito el nombre de Cristo. Amén. Ya no somos ceros a la izquierda. Cristo nos dio valor. Ahora, márquele, no vaya poniendo comas. 10 millones, 800 millones, puro millón, ya agarró valor todo. Amén. ¿Qué es lo que falta entonces? Hacer lo que estos hombres hicieron. Complacer al líder. Amén. ¿Y quién es tu líder espiritual? Mi Señor Jesucristo. Pues vamos a complacerlo. ¿Y cómo vamos a complacerlo? Alabándolo y adorándolo. Porque Él busca gente que le adore en verdad, en espíritu y en verdad. Pero oye, de repente estamos con un canto aguado que no llega ni al techo, hombre. A ver, con un canto a fuerza. Tenemos que estar moviendo a la gente para que abra la boca y alabe al Señor. Amén. Si tú eres una persona redimida, en el nombre de Cristo comienza a alabarlo. Es que no tengo ganas, aunque no tenga ganas. Los esclavos, aunque no tengan ganas, obedecen. Amén. Obedeciéndolo. Si te dice vete para la derecha, no arranques para la izquierda. Si te dice siéntate, siéntate. Y si te dice párate, párate. Y si te dice córrele, pues córrele. Obedece. Complácelo obedeciendo. ¿Están conmigo? Complácelo extendiendo su reino. ¿Y cómo le tengo que hacer, hermano? No tengo para pagar el instituto. Mira, no tienes que convertirte en rata de biblioteca para decir Cristo salva. Amén. Al que te encuentres, sabes que Cristo te ama. Es todo, déjale la daga y que Cristo le dé vueltas las veces que quiera. Vamos a extender el reino. Vamos a extender, ya estamos en el reino, vamos a extenderlo en el nombre del Señor. Vamos a agradar a nuestro, a complacer a nuestro líder máximo, amando a nuestros hermanos. Ya les he dicho, hermanos, somos bien diferentes en la iglesia. Hay de todo en la iglesia. Gente rica, gente pobre económicamente, gente inteligente, gente que le repites 10 veces y no le entra, pero hay que seguir insistiendo a la 11, la 12, la 13, a ver si un día le cae el 20. Amén. Hay de todo. ¿Y qué crees? Hay que aguantarlo. Son nuestros hermanos en Cristo. Yo no entendía por qué un papá que la muchacha sale embarazada no la corre. ¡Córrela! Dicen los. ¡No se avergonzaba! ¡Córrela! Y dice la mamá: sí, pues como tú no la pariste, córrela. Amén. Y ahí está la mamá convenciendo al viejo:
3: es nuestra hija, nuestra hija.
2: Y en la iglesia hacen cada burrada los hermanos. Santo Dios. Amén. manchan en ocasiones el testimonio, y más de cuatro quieren que los horquemos públicamente. No, es tu hermano, vamos a ver la forma de restaurarlo. Amén. Dice Pablo, si van a empezar a morderse, procuren no tragarse nomás. Somos hermanos en Cristo. Amén. Saluda al que está a tu lado y dile, somos hermanos en Cristo, dile. Somos hermanos, hermanos, somos hermanos. Si a alguno de ustedes les caigo atravesado, somos hermanos de todos modos. Amén, hermano. Cuando nosotros comenzamos a amar a nuestros hermanos, estamos complaciendo a nuestro líder. Lo estamos complaciendo. Porque él dijo bien claramente: en esto conocerán que soy mis discípulos. No en que cantes bonito, no en que te hinques dos horas, no en que evangelices, sino en que ames, ames, ames. Empieza a amar a tu hermano y me estás complaciendo. Ama a tu hermano y me complaces. ¿Cómo hacerle para complacer al maestro? ¿Creyendo en sus milagros? ¿Qué va? Hay gente que no cree que los milagros ya son para ahora y son cristianos. Usted no deje de creer en los milagros, porque usted es un milagro, bendito el nombre del Señor. Amén. Es un milagro. Hermano, para mí es un milagro que mis pulmones estén haciendo esto y yo dormido. Y el corazón, pum, pum, pum, y yo dormido. Y él, jali, jali, jali, jali, jali, jali, jali, jali. ¿Es un milagro? Ponte el dedo aquí y está. Es un milagro, estoy vivo. Amén. Apenas abro mis ojos y digo, Señor, gracias porque estoy vivo. Bendito sea tu santo nombre. Es un milagro. Es un milagro. Señor, gracias porque el sol no se ha acercado ni tantito hacia nosotros y no nos chamusca. Y tampoco se ha retirado de su orden. ¿Por qué? Porque si se retira, nos vamos a enfriar. Amén. Es un milagro. Es un milagro. Necesitamos empezar a creer en los milagros, porque Jesucristo todavía los hace. Amén. Así que cuando alguien te diga que tiene una enfermedad, no avientes por delante. A lo mejor, quizá, tal vez, es probable. Lléveselo pronto porque se va a morir como mi tío. ¡No! Empieza a creer en los milagros. Avienta la palabra primero. Avienta la palabra primero. Y cuando tú empiezas a proclamar que Cristo hace milagros, Él se encarga de respaldar lo que estás diciendo. Bendito el nombre maravilloso del Señor. ¿Quieres complacer a mi Señor? Cree en los dones del Espíritu Santo. Porque la gente no cree que los dones son del Espíritu Santo, creen que son de ellos. Por eso es el problema que tenemos. Pues llega un hermano y dicen, este hermano tiene don de sanidad. Si yo tuviera don de sanidad, me iba a los hospitales, no estuviera aquí. ¡Órale, órale, órale, órale! Y vaciaba los hospitales. Amén. El don es del Espíritu Santo. Hay don de ministerio, eso sí lo puedes tener. Yo soy ministro, soy predicador, soy ministro, soy un don de Dios a la iglesia, un regalo de Dios a la iglesia. Amén. Hay los dones de ayuda al ministerio, la gente que ayuda al pastor, los que hospedan, los que presiden, los que hacen misericordia, son de ayuda al ministerio. Nunca quieren ayudar al pastor. Esos dones tú los puedes tener, pero los nueve dones son del Espíritu Santo y los manifiesta en la iglesia, no en el sindicato, no en la cantina. En la iglesia del Señor se manifiestan los nueve dones del Espíritu Santo. Por eso se habla en lenguas, se interpretan las lenguas, hay profecía, hay discernimiento de espíritu, hay fe. Amén. Son nueve dones del Espíritu Santo. Y cuando empiezan a moverse en la iglesia, algo grande sucede. Yo recuerdo que estaba predicando en una iglesia, y antes de predicar me dijo el Señor, llama a Benjamín. Ay, Señor. Y otra vez, llama a Benjamín. Dije, tengo que hablar por un hombre que se llama Benjamín, venga pronto. Y se viene de mero atrás y se hinca enfrente de mí y empieza a llorar y llorar. Dijo el pastor, este se retiró de la iglesia, ya no quería venir. ¿Cómo supiste? Oh, yo nomás dije lo que me dijo. ¿Me entiendes? Y oramos por él, se reconcilió con el Señor. Ese día terminé la campaña y me fui. A la semana pasé por Monterrey y me citó el pastor en un restaurante para tomar un café. Y cuando me ve, me dijo: ¡Se ahogó! Delante de todos. ¡Se ahogó! ¿Quién? Benjamín. ¿Cuál Benjamín, oye? Yo ni me acordaba. Ese hombre, hermano, el domingo, después de que salió del culto en la mañana, se fue a un río nomás para ahogarse. ¿Sabes quién lo lazó y lo trajo? Usando una palabra de sabiduría, el Espíritu Santo. Porque si alguien sabe lo que viene, es el Espíritu Santo. Porque si el Espíritu Santo sabe lo que necesita la persona, Él sabe lo que necesita. Por eso pídale al Señor: Señor, manifiesta tus dones. Y yo pensaba que los dones se los llevaba el predicador cuando se iba al mundo. No, Señor, esos son del Espíritu Santo. Se va Él, pero los dones aquí se quedan. Y un día le dije al Señor: ¿por qué dice tu palabra, ninguno lo arrebatará de mi mano? Y ese predicador yo lo conocí, tú lo usaste grandemente y ahora anda bien perdido. ¿Por qué? Porque estaba en el corral, manos aquí, en el mamá, mamando el pecho, dormido. Y luego, espérate, de repente se ríe y dicen algunos: ay, está viendo angelitos. No, hombre, está sintiendo la protección de la mamá, está en los brazos. Si tú quieres empezar a entrar en el terreno y agradar al Señor, trépate a sus brazos, deja de estar en el corral. Deja de estar en el corral. Amén. Deja de estar en el corral y brinca a sus brazos. No más que brincar a los brazos del Señor es exponerte a que te quiebre. Porque todo lo que agarra lo parte. Amén. Y agarrando los peces, ¡pum!, los partió. Y dijo: denles. Y luego dijo: este pan que representa mi cuerpo, por vosotros es partido. Así que tú que llegas aquí y lo primero que haces, le encanta. Y brincas. Y luego dices: úsame, úsame. No, no, no, no. Trépate que te quiebren, papá. Y cuando ya te quiebran, entonces cosas lindas empieza a hacer el Señor en tu vida. ¿Quieres agradar a Dios? No estés entero. No estés entero, dile a Dios: quiébrame para agradarte, maestro, porque yo no servía para nada, no servía para nada. Tuviste misericordia de mí, me tuviste confianza, ayúdame para llegar a tus brazos. Cuando tú llegas a los brazos, te haces miembro del hueso de Jesús. Estos pelitos que están aquí están en el cuerpo mío, pero los he dejado a veces embarrados en una esquina. ¡Ay! Estaban en el cuerpo, se quedaron embarrados en la pared. Si tú quieres ver mi carne, hay que rajar la piel. Está más adentro. Pero si quieres el hueso, hay que rajar la piel y la carne para llegar al hueso. Y muchos no quieren, no han entendido esta verdad que te voy a decir. ¿Sabes por qué a Cristo no le quebraron los pies, las piernas? Porque iban a quebrar el hueso y no iba a ser quebrado ni un hueso de Él. Así que si tú estás en los huesos, se queda el diablo con el mazo. No, no puedo, pues no, aunque quieras, papá, aquí no le entras, porque ya estoy en el hueso. Alabanzas a Dios. Ya estoy en los brazos de mi Señor Jesucristo y nadie me arrebatará. ¿Quieres agradar al Señor? Por último, ama su venida, porque muchos están esperándolo nomás. Y no dice la Biblia eso, dice: a los que aman su venida. Una cosa que digas tú: yo lo estoy esperando. Pero otra cosa que Dios: yo amo su venida. ¿Quieres agradarlo? Dice: Señor, te estoy esperando todos los días. Me encantó lo que dijo Vidal otro día: todos los días pienso que en este momento llegas, que en este momento llegas. Así es. Apenas abre los ojos y di: gracias, Señor. Si vienes, aquí estoy en el transcurso del día. Cuando te duermes, si vienes, aquí estoy. Aleluya. En la iglesia, cuando termino el culto, siempre digo esta frase: salúdense unos a otros en el nombre de Cristo. Y recuerden, Cristo viene. Si hacemos esto, estamos complaciendo a aquel que nos amó, que no nos tuvo asco, que nos llamó a su redil. Y este es un privilegio grandísimo. Amén. Quiero terminar con esto. Cuando vi que pasó Vidalito, cuando hablaron de Balmore, de Mila, y que pasó hermano Vidal y hermana Pasita, pues yo lloré allí, porque sé lo que se siente. Tengo un hijo predicador también. Y en un lugar estaban dándole palabras a los pastores, una reunión muy grande. Y pasó un hombre que ya se murió, ministro, medio vanidoso. ¿Y sabes por qué? Cuando tomó el púlpito dijo: yo le doy gracias a Dios porque mi hijo mayor es licenciado en leyes, el otro que sigue es licenciado también en leyes, el otro que sigue es licenciado también en leyes, y el otro es licenciado, tengo una hija que es psicóloga y tengo una maestra. Y así se soltó bien. Y luego, para remachar, dijo: y todo se lo debo a mi Señor Jesucristo. Y todos aplaudieron y se bajó. Y le dieron el lugar a un hermanito que ese sí sabía darle honra y gloria al Señor. Y pasó y dijo: yo lo conozco a él, hermanos.
0: Fíjate,
2: yo sé quién es el hermano y sé también quiénes son sus hijos. Es cierto, son profesionistas, pero ninguno es salvo, ninguno sirve en la iglesia del Señor. Son un conglomerado de pecadores. Y le quiero dar gracias a Dios porque mi hijo mayor es albañil y es diácono en la iglesia. Mi otro hijo vende lotes, hermanos, pero es maestro de la escuela dominical. Y empezó a dar los nombres de todos y dijo: y me siento honrado de la familia tan linda que mi Señor Jesucristo me ha dado. Amén.
0: ¿Sabes quién hizo lo mismo? María.
2: María, cuando Lucas fue a entrevistarla, porque tiene que haberlo entrevistado para que supiera Lucas esas cosas, vinieron de primera mano. Ella le dijo a Lucas: ponle ahí que se me perdió cuando tenía 12 años, que fui una mujer descuidada, pero ponle ahí. Porque nosotros somos al revés.
3: Mi hijo es licenciado, el otro es licenciado.
2: Gózate cuando veas a tus hijos en el templo agradando a aquel que te llamó a ti y los llamó a ellos.
3: ¿Quieren estar de pie, por favor? Vidal, venga, por favor. Hermanos, ¿cómo me gozo de haber estado con ustedes? Hoy me voy a aprovechar. Quiero que oren por mí. Estos siervos de Dios que están aquí, quiero que oren por mí bajo la dirección de la oración de Vidal. Me voy a bajar ahí. Quiero que pongan manos sobre mí. Pongan manos sobre mí. Ya lo oyeron, que cuando venía para acá, fui a casa de un amigo donde me quedé a dormir. Un amigo mío, de años. Y me dijo: hermano Cristóbal, siéntese para hablar con usted. Mire, lo admiro mucho, hermano, pero quiero darle este consejo. Usted ya está viejo. Siéntese, dedíquese a su familia, a su esposa. Ya no salga, hermano, ya no salga. En una de esas se queda en el camino. Y el diablo usando la boca de aquel. Y llegué aquí con esa onda, hermano. Es cierto. Y luego en el espejo que me miro, sí es cierto, padre. Ya no, hermano. Y luego el copete ya blanco y las sienes, ay, Dios mío, sí es cierto. Pero luego me encuentro con Vidal, veo el trabajo que está haciendo y nomás le gano con 3 años nomás.

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0: Llegó la bendición.
1: Jesús, fortaléceme. Ayúdame, Señor, porque la lucha es tan fuerte y yo me siento tan débil para pelear. Dame sabiduría, lléname de tu poder. Dime cómo vencer las tentaciones porque he fallado. Me es fácil hacer cosas que no debo hacer, y esta es la batalla de todos los días. Aunque reconozco, Señor, que he dejado de orar y leer tu palabra. Por eso me siento como desprotegido. Los dardos del enemigo me han herido. Pero en este momento y en este lugar, yo te pido con todo mi corazón que me perdones, que sanes mis heridas y me levantes una vez más en tu luz para poder pelear. Pero ahora, no en mis fuerzas, sino en el nombre de Jesús.

sabes tú que yo fui el que crucifiqué a Jesús y que públicamente lo exhibí en una cruz. Soy el príncipe de este mundo, pues demostré mi dominio y mi poder. Y tú, siendo tan debilucho, ¿crees que me vas a vencer?

Recuerda, hijo mío, yo ya vencí por ti. Y cuando tú peleas solo, es porque te apartas de mí. Pero hoy te digo, levántate en mi nombre, que sobre todo nombre es. Ponte la armadura para que puedas resistir. Saca la espada del Espíritu, que es la palabra que te di. Y pelea, hijo mío. Pelea sin temores. Es cierto, Satanás es el príncipe de este mundo. Pero yo soy el Rey de Reyes y Señor de Señores.

En los postreros días el sol oscurecerá, y la luna no dará su resplandor, y las estrellas caerán del cielo, y las potencias que están en los cielos serán conmovidas, y en la tierra angustia de las gentes, confundidas a causa del bramido del mar y de las olas. Los cuatro vientos de la tierra reciamente soplarán, y el universo repentinamente oscurecerá.

0: Hijo y del Espíritu Santo. No os embriaguéis con vino, en lo cual hay disolución. Antes bien, sed llenos del Espíritu Santo. Sed llenos del Espíritu Santo. Y el tema de hoy es una pregunta. ¿Llenos de qué? Vayamos ante la presencia de Dios en oración en esta noche y vamos a ver de qué es que estamos llenos. Padre, en este día estoy delante de tu presencia. Te doy gracias, Maestro, por la oportunidad maravillosa que tú nos concedes de ir ante tu presencia y ante esta congregación para predicar el poderoso mensaje de tu palabra. Yo te suplico, oh Dios eterno, que tú te manifiestes con poder en el día de hoy. Muévete con unción, muévete con fuego de lo alto. Mayor poder que el que se movió aquí en el día de ayer. Mayor unción para predicar tu palabra que la que sentimos en este altar ayer mientras la predicábamos. Oh Padre mío, háblanos conforme a la necesidad. Habla, Señor, a cada uno de los que estamos aquí presentes, comenzando por mí, por cada compañero que está en este altar, cada laico, cada miembro de la congregación que se encuentra en esta iglesia. Oh Espíritu de Dios, muévete desde la parte del frente hasta la parte de atrás en esta noche. Muévete con poder, quebrantando yugos, rompiendo cadenas, sanando enfermos, salvando al que está perdido, reconciliando al que está descarriado, trayendo, Padre mío, paz, liberación, unción del cielo. Aleluya, sobre todos los que estamos aquí en el día de hoy. Los aires se han limpiado y permíteme predicar tu palabra con plena y total libertad. Saca el cansancio, fuera, Señor mío, toda perturbación. En el nombre de Jesús. Amén. Pueden sentarse, amados hermanos, en el día de hoy. Gloria a Dios. Bueno, amados hermanos, la pregunta es, ¿llenos de qué? Y puede ser que cuando usted le dio la mano a alguien y le dijo, ¿llenos de qué?, le contestó, del Espíritu. Vamos a ver si es verdad que estamos llenos del Espíritu. Bendito sea Dios en el día de hoy. La Biblia habla mucho del Espíritu Santo. El Espíritu Santo, el Espíritu de Dios, aparece en la Escritura desde los primeros versículos del libro de Génesis hasta los últimos versículos del libro de Apocalipsis. Si hay algo a lo cual realmente se le da importancia en la Escritura, es el Espíritu de Dios. Si hay algo que contemplamos su manifestación en toda la Escritura, es el Espíritu Santo. Y contemplamos su manifestación en hombres como Abraham, en hombres como José, en hombres como Daniel, en hombres como Elías, en hombres como Eliseo, en hombres como Pablo, y en tantas y en tantas personas que la Escritura nos muestra y nos enseña que realmente estaban llenos del poder del Espíritu Santo. Nosotros podríamos decir en el día de hoy, amados hermanos, que desde la ascensión de Cristo al cielo para acá, entramos en la era del Espíritu, en la era de la manifestación del Espíritu de Dios dentro de la iglesia, en la era cuando el Espíritu se posaría sobre un pueblo, separándolo del mundo y llevando a este pueblo a una real y verdadera adoración. Acuérdese que Jesucristo había dicho que los verdaderos adoradores adorarán al Padre en espíritu y en verdad, porque el Padre tales adoradores busca que le adoren. A Dios, dice la Biblia, se le adora en espíritu y en verdad. Cuando Cristo fue a ascender al cielo, tuvo una conversación con sus discípulos y les dijo, asentaos en Jerusalén hasta que venga sobre vosotros la promesa que les dije que recibiréis de mi Padre, porque de aquí a no muchos días ustedes recibirán el poder del Espíritu Santo. Cuando el Espíritu de Dios descendió sobre los discípulos, y se formó aquella gritería, por decirlo así, esta noche en el aposento alto, que hizo estremecer a toda una ciudad, que hizo que cientos de personas se congregasen para ver qué era lo que ocurría. Sobre 3.000 personas congregados observando a un grupo de personas que se movían de una forma rara y que hablaban un lenguaje especial. Y algunos de ellos decían, bueno, esta gente está borracho. Y otros decían, definitivamente tienen que estar borrachos. Y otros decían, para hablar como hablan, la única razón es que tienen que estar borrachos. Y otros decían, mira el movimiento raro que tiene aquel. Tiene que ser que están borrachos. Porque solamente los borrachos se mueven así como ellos se están moviendo. Y solamente los borrachos pueden hablar de la forma en la cual ellos están hablando. Hasta que de momento el apóstol Pedro se puso de pie y le dijo, varones judíos y todos los que habitáis en Jerusalén, esto os sea notorio y oíd mis palabras, porque estos no están borrachos como vosotros suponéis, siendo esta la tercia hora del día, sino que este es el cumplimiento de lo profetizado por el profeta Joel en su libro, cuando dijo, en los postreros días, dice Dios, derramaré de mi espíritu sobre toda carne. Alabado sea Dios en el día de hoy. Era el cumplimiento de la profecía bíblica. Era el cumplimiento de lo que Dios había prometido. Era el cumplimiento de algo que Dios anhelaba. Dios anhelaba depositar su espíritu sobre una iglesia para separarla y llenarla de su espíritu, para que esa iglesia fuese lo que Dios quiere que esa iglesia sea. Porque si el Espíritu de Dios habita en mí, yo seré lo que Dios quiere que yo sea. No seré lo que yo quiera ser. No caminaré como yo quiera caminar. No pensaré como yo desee pensar. Si el Espíritu de Dios está en mí, cambiará mi vida. Cambiará mis pensamientos. Cambiará mi comportamiento de tal forma que ya el Espíritu de Dios pondrá su pensamiento, el pensamiento de Dios en mí. Caminaré ya no como yo quiera, sino como el Espíritu de Dios quiere que yo camine. Hablaré no como yo quiera, sino como el Espíritu de Dios quiere que yo hable. Bendito sea Dios en el día de hoy. Pero amados hermanos, hay una palabra que es clave en esto que estamos hablando aquí en esta noche. Y la palabra es lleno. Lleno. Esa es la palabra clave. La palabra clave es lleno. Dele la mano al que está a su lado y dígale, la palabra clave es lleno. Dígaselo. La palabra clave es lleno. Esa es la palabra clave, lleno. Lleno. Mire este vaso de agua que está aquí. ¿Cómo está este vaso? ¿Cómo está? Si yo le digo a usted que lo llene, ¿lo puede llenar? ¿Por qué? ¿A este vaso le cabe algo más? ¿Por qué? Porque está lleno. ¿Usted está seguro que está lleno? ¿Usted está seguro que aquí no cabe nada más? Contésteme, porque le estoy preguntando. ¿O es que tiene miedo a las preguntas que yo le hago? Cuando usted le dio la mano al que estaba al lado suyo y dijo, ¿lleno de qué? Usted le contestó del Espíritu. Vamos a ver. ¿Cómo está? ¿Cabe algo más aquí? Si yo le digo que lo llene, ¿lo puede llenar? Mire, hermano, aquí está el secreto. En ese vasito de agua que le acabo de enseñar, que está lleno a tal grado que ahí no cabe nada más. Ese es el secreto. Cuando se dice que se está lleno, lo que se está diciendo es que ya no cabe nada más. Shandalama yazo aquí, machetala. Si se dice que está lleno, Estoy diciendo que no se puede llenar de otra cosa. Que no se puede echar otra cosa. Y que ahí no cabe otra cosa. Porque eso está lleno. Bendito sea Dios. Entonces yo me pregunto. Y voy a entrar derechito al mensaje que esta noche. Porque voy a predicar poco. Yo me pregunto esta noche. ¿Cómo es posible que haya gente que digan que están llenos y les cabe el chisme? Vamos, para adelante. Que están llenos del Espíritu. Y dicen, yo tengo el Espíritu. Y estoy lleno del Espíritu. Y el Espíritu me llenó. ¿Y qué lleno estoy del Espíritu? Sin embargo, diciendo que están llenos del Espíritu, les caben otras cosas. Y yo no puedo entender, porque usted me acaba de decir a mí que si está lleno, después que se llena, ya no le cabe nada más. Alabado sea Dios en el día de hoy. Shatalama, yansha, kamas, ojalá, ya sé. Entonces hay quien dice que está lleno, pero es chismoso. Entonces a mí me gustaría que en esta noche me explicara si está lleno, cómo pudo echar el chisme ahí adentro. Porque si está lleno, el chisme no cabe. Alabado sea Dios en el día de hoy. Hay quienes dicen que están llenos y siempre están hablando los demás. Y yo no entiendo cómo es que están llenos. Porque si están llenos, se supone que eso no quepa. Hay quien dice que está lleno y siempre está mirando las faltas ajenas. Hay quien dice que está lleno y siempre está criticando a otro. Hay quien dice que está lleno y siempre tiene algo que hablar de alguien. Hay quien dice que está lleno y le da un abrazo por el frente y una puñalada por la espalda. ¿Y de qué está lleno? ¿De qué? ¿Lleno? ¿De qué? ¿Ve? Ahora se me pusieron serio. Como ustedes se me pusieron serio, yo voy a apagar el micrófono, voy a quitar la chaqueta. Para pelearle en esta noche, va a estar adorando a Dios en el día de hoy. Pelear con el diablo y con los demonios aquí en este lugar. Vamos a ver de qué es que estamos llenos de verdad. Bendito sea el Señor. Porque hay quien dice que está lleno y sin embargo odia. Y hay quien dice que está lleno y tiene heridas. Y hay quien dice que está lleno y tiene raíces de amargura. Y hay quien dice que está lleno y tiene un genio de pocos amigos. Y hay quien dice que está lleno, óigame, y hay que salirse del lado, óigame, como esas mujeres que cuando se enojan, el marido le mira la cara y dice, me voy a tener que ir a dar una vueltecita. O si no, cuando le dice, estate quieto que tú sabes cómo yo me pongo. Me conoce bien a mí y está llena. Alabado sea Dios. Aleluya. Yo, mire, yo tengo un genio de pocos amigos. A mí eso es, a mí hasta que me agiten. Entonces, ¿llenos de qué? ¿Ah? Porque si está lleno del Espíritu, se supone que ahí no hay cabida para más nada. Porque ahí, aquí está, mírelo. Si está ahí. ¿Cómo está? ¿Le cabe algo más? No, si es que si está lleno, no cabe más nada. Entonces, amados hermanos, yo en estos días me he estado rompiendo la cabeza con un asunto, porque yo estoy bregando con tanta gente, y nosotros recibimos tantas y tantas llamadas que el hermano Castro ya hasta loco lo tienen en la casa, porque yo no sé quién averiguó el teléfono de él, y se lo han dado por ahí un montón de personas, y la gente llama hasta las 4, las 3, las 5 de la madrugada para hablar conmigo. Y entonces, con un montón de problemas, y tienen el Espíritu Santo, y hablan en otra lengua, y supuestamente están y que llenos, y dicen que están llenos, y yo estoy lleno del Espíritu, y yo estoy lleno del poder, y yo estoy lleno de la unción, y sin embargo, tienen la unción, y dicen que están llenos, y les cabe el odio, y les cabe el rencor, y les cabe la raíz de amargura, y les cabe el chisme, y les cabe el bochinche, y cuando se reúnen para orar, el culto de oración se viene al piso, porque la lengua se mueve más para chismear que para orar. Alabado sea Dios en el día de hoy, y yo me pregunto, ¿dónde es que está la llenura? Porque si está lleno, ya no cabe nada más ahí. Alabado sea Dios en esta hora. Ay, shalama, yansha, kimaloa, hasta aquí, basha. Hay hombres que dicen que están llenos del Espíritu. Y entonces yo me pregunto, si están llenos del Espíritu, ¿de dónde es que se les zafa la mano para darle una oferta al esposo? Porque aunque usted no lo crea, hay un montón de gente y de hombres que yendo a la iglesia todavía le pegan a la mujer. Y cantan muchísimo en la iglesia y se jactan mucho y se llenan la boca con su supuesto cristianismo, cuando lo real es que en la casa tienen una mujer que lo que la tienen, oígame. A mí una hermana me llamó y me decía, ay hermano Naldo, ore por mi esposo, ayúdeme a orar por él, yo no sé qué hacer, todos los días llega tan enojado del trabajo que a la más mínima palabra que yo le hable me pega una oferta. Y yo le digo, hermana, no se preocupe, debe el nombre de él y vamos a orar, que la Biblia dice que cuando dos personas se unen para clamar en oración, todo será contestado. Vamos a orar a Dios para que se convierta a Cristo. Y me dice, no, si él hace ya años que es convertido. Y entonces hace años que es convertido y mire. ¿Ah? Y tiene la mano suelta y le pega a la mujer. Y está lleno. Y dice que está lleno del Espíritu y brinquito en la iglesia porque está lleno. Y yo me pregunto, ¿lleno de qué? ¿Lleno de qué? ¿De qué será que está lleno? Aleluya. Y yo me pregunto, hermano, ¿y cómo es que hay tanta gente que dicen que está lleno del Espíritu y sin embargo se pueden quedar en la casa para ver un juego de pelota? ¿Lleno de qué? Y lleno del Espíritu y se pueden y se pasan todo el día sentados frente al cajón del diablo contemplando una novela. Y gozándose cuando el adúltero aquel se pone a besarse con la mujer acá. Y hasta crear cosas en la mente que después no pueden ni dormir tranquila. Y tienen sueños pasionales. Y sueñan con hombres que la besan. Y sueñan con hombres que la aprietan. Y dicen, yo no sé de dónde vienen esos sueños. Y viene de la basura que por el día le están metiendo a la cabeza frente al televisor. Alabado sea Dios en el día de hoy. Y después usted las oye, estoy llena. ¿Llena de qué? Porque a lo que está lleno no le cabe más nada. Ay, Shalaki, Amazoja. Oye, a la cara aquí están bien serias, ¿no? Sácame de esta, padre mío. Que tú fuiste el que me metiste. Gloria a Dios. ¿Lleno de qué? Del Espíritu. ¿Lleno de qué? Mire, hermano, el libro de los Gálatas nos hace una descripción a nosotros completa sobre lo que son los frutos de la carne y lo que son los frutos del Espíritu. Y dice, y manifiestas son las obras de la carne, que son adulterio, fornicación, inmundicia, lascivia, idolatría, hechicería, enemistades, pleitos, celos, ira, contienda, disensiones, herejía, envidia, homicidio, borrachera, orgía y cosas semejantes a estas, acerca de las cuales os amonesto, como ya os lo he dicho antes, que los que practican tales cosas no heredarán el reino de Dios, dice ahí. Y da una lista clara, dice, cosas de la carne, da una lista clara de cuáles son las cosas del Espíritu, y dice, más el fruto del Espíritu es amor, gozo, paz, paciencia, benignidad, bondad, fe, mansedumbre, templanza. Contra tales cosas no hay ley. Y los que son de Cristo han crucificado la carne con sus pasiones y con sus deseos. Bendito sea Dios en el día de hoy. Entonces se supone que si una persona dice que está llena del Espíritu, me esté diciendo a mí que como está lleno ya no hay cabida para más nada. Lo único que se manifiesta ahí, que se puede manifestar, es lo del Espíritu. Se manifiesta la paz del Espíritu, el amor del Espíritu, el gozo. Mire, el gozo. La Biblia dice que uno de los frutos del Espíritu es gozo. Y hay gente que siempre andan enojados y dicen que están llenos. Gente que siempre andan con cara de pocos amigos. Gente que usted los mira y siempre, óigame. Tienen trompa para, como el elefante. ¿Cuántos adoran a Dios en el día de hoy? Pero Dios no quiere elefantes en la iglesia, alabado sea Dios en el día de hoy. Dios quiere cristianos llenos del Espíritu de verdad. Y ahí dice que uno de los frutos de la carne es el enojo y uno de los frutos del Espíritu es el gozo. Eso quiere decir que cuando usted está en la carne, el enojo camina con usted. Y hay quienes siempre andan enojados y se levantan enojados y caminan enojados y pasan todo el día enojados y por la noche se acuestan enojados y vuelven y se levantan enojados y siguen enojados y al otro día enojados y viven una vida amargada. Viven solamente, amados hermanos, enojados y enojados y enojados. Y los 365 días del año viven amargados y serios y tristes y enojados, amados. Y después dicen, yo estoy lleno del Espíritu Santo. Mire, déjese de cosas, que cuando usted se llena del Espíritu, ahí no cabe más nada. Ahí no caben los frutos de la carne. Ahí no cabe el adulterio. Ahí no cabe la fornicación. Ahí no cabe, amados hermanos, la orgía. Ahí no cabe la borrachera. Ahí no cabe ninguna de estas cosas que la Biblia enseña aquí que son frutos de la carne. Cuando te llenaste del Espíritu, te llenaste de las cosas que el Espíritu tiene. Y el Espíritu tiene amor. Y el Espíritu tiene gozo. Y el Espíritu tiene paciencia. Y el Espíritu tiene mansedumbre. Y el Espíritu tiene bondad. Aba, shaka, lava, soja. Y el Espíritu tiene templanza. Alabado sea Dios. Si estás lleno, aleluya, los frutos del Espíritu tienen que estarse manifestando en ti. Yo creo, amados hermanos, que lo que realmente está haciendo falta en este tiempo es que realmente Dios nos llene de verdad. No de palabras, sino de hechos. Del Espíritu Santo. Que el Espíritu Santo tome nuestra vida capacidad. Que el Espíritu Santo pueda controlar nuestro comportamiento. Que el Espíritu Santo pueda controlar nuestra naturaleza pecaminosa. Cuando el Espíritu de Dios nos llena, Él controla. Y cuando la Biblia dice lleno, lo que quiere decir es que el Espíritu te controle. Ya no te controlas tú, ya no te gobiernas tú, ya no te mandas tú, te manda el Espíritu de Dios que te ha llenado, aleluya. Pero hay gente que dicen, yo estoy lleno y todavía ellos son los que mandan. Y el Espíritu Santo dice, para allá no va, y ellos dicen, no, yo voy. Y el Espíritu Santo dice, pero es que eso a mí no me gusta. Y ellos dicen, pero a mí me gusta. Aleluya. Y el Espíritu Santo dice que para mí eso es malo. Y ellos dicen, yo no veo nada malo en esto. ¿Qué tiene de malo esto? ¿Llenos de qué? Aleluya. Llenos del Espíritu. En este verano es que usted va a saber quién está lleno del Espíritu y quién no. Alabe a su Dios que Él vive y reina en esta hora. Hay pastores ya que me han dicho, hermano Naldo, ya está pasando el buen tiempo para las campañas. Me dijo, aproveche los días de frío. Porque ahorita cuando entre el calor y entre el verano, ya no es buen tiempo para campaña, me han dicho algunos pastores. Y me han dicho, porque mire, los hermanos comienzan a irse para los parques. Comienzan a irse para los picnics. Algunos se van hasta para las playas. Otros se van hasta para las piscinas. Otros se van para allá, para Grey Adventure, y por allá pasan, van hoy, van mañana, y van pasado mañana también, y van un montón de veces en el verano. Óigame, hermano, y el pastor dice, ya no hay quien los coja en el culto, y ya no hay quien los encuentre en la calle, y no hay quien los lleve a un hospital a hacer trabajo personal, porque no tienen tiempo para eso. En el verano ya no es el Espíritu Santo el que controla, en el verano controla la carne, los deseos pasionales, lo que el hombre y lo que el ser humano quiere hacer. Óigame, hermano, ¿qué es lo que pasa si verdaderamente estamos llenos como usted me dice, si estamos llenos como usted dijo, si estamos llenos como usted le dijo a su vecino cuando le dio la mano? Porque entonces esas cosas tienen cabida dentro del vaso. Nosotros somos vasos, y la Biblia dice que dentro de este vaso de barro Dios ha puesto un tesoro, y dice que somos olor grato en Cristo Jesús, y hay un tesoro dentro de este vaso, aleluya. Pero si el tesoro está ahí, y si el tesoro me ha llenado, y si estoy lleno de ese tesoro, aquí adentro no cabe nada más nada. Aquí no hay cabida para el diablo, aquí no hay cabida para el demonio, aquí no hay cabida para otra cosa que
1: que no sea buscar a Dios y servirle a Dios en espíritu y en verdad. Alabado sea Dios en el día de hoy.
0: ¿Llenos de qué entonces, hermano? Porque si usted me dice a mí que está lleno, y ahorita cuando entre la calor por ahí se tiran un montón de mujeres a la calle mal vestidas, y a usted se le cogen los ojos detrás de ellas, ¿de qué está lleno? ¿De qué está lleno? ¿Lleno de qué? Aleluya. Y si usted me dice a mí que está lleno, pero un día de culto de la iglesia, una persona te dice a ti, ¿para dónde vas? Tú dices, voy para el culto. Y esa persona te dice a ti, chico, yo que te iba a hacer una invitación. ¿Para dónde me ibas a invitar? Mira, chico, lo que pasa es que hay una playa más buena por ahí. Y yo voy para allá con mi esposa y con mis... Tú sabes, un asunto de familia nada más. Familia nada más. Más nadie, solamente familia. ¿Ves? Pero está bien, tú dices que tienes culto. No, no, pero espérate, déjame pensar. Déjame pensar. Porque total, hoy no es domingo. Yo siempre acostumbro ir los domingos, pero era que pensaba ir hoy. ¿A qué hora tú sales? Bueno, yo me voy como a eso de las 10. Allá nos vemos. A las 10 nos vemos. Me voy contigo. Y después viene... Y después viene a la iglesia y cuando le preguntan, ¿cuántos están llenos de espíritu? Y levantan la mano los que están llenos de espíritu. Y hay quienes levantan las dos. Y las manos arriba levantadas, las manos arriba. Y el corazón lleno de playa. Y el corazón lleno de novela. Y el corazón lleno de juego de pelota. Y el corazón lleno, los ojos llenos de adulterio. Alabado sea Dios en el día de hoy. Y no se sacian de pecar. Alabado sea el Señor para siempre. Y uno se pregunta, ¿de qué es lo que están llenos, hermano? Con el Espíritu de Dios no se juega. Y el Espíritu Santo no hay quien lo engañe. La Biblia dice, no os engañéis, porque Dios no puede ser burlado. Y todo lo que el hombre sembrare, eso también cosechará. Y el que siembra en la carne, de la carne cosecha corrupción. Y el que siembra en el espíritu, del espíritu cosecha vida eterna y paz. Alabado sea Dios en el día de hoy. Ay, shalay, aquí va, soja, cama, maceja. Alabado sea Dios. Dios no hay quien lo engañe, hermano. Las manos nuestras levantadas hacia arriba no engañan a Dios. Nuestra boca gritando, estoy lleno de espíritu, eso no engaña a Dios. Dios nos conoce por dentro. Dios conoce nuestro corazón. Dios sabe si hay raíces. Dios sabe si hay heridas. Dios sabe si hay odio. Dios sabe si hay rencor. Dios sabe si hay amargura. Dios sabe si hay disensión. Dios sabe si hay pleito. Dios sabe si hay contienda. Aleluya. Y si hay esas cosas, no diga que está lleno. Porque cuando se llena el vaso, ya no le cabe nada más adentro. Alabado sea Dios en el día de hoy.
1: Un hermano me decía en estos días, hablando conmigo, me decía, hermano Naldo, ¿cómo es posible que una persona que tiene el Espíritu Santo también tenga demonio? Y yo le dije, ¿cómo? Bueno, que ¿cómo es posible que una persona que tiene el Espíritu Santo también tenga demonio? Y yo le dije, bueno, según la teología que tienen unos cuantos por ahí, eso puede ocurrir. Que una persona puede tener el Espíritu Santo y al mismo tiempo tener el demonio. Y entonces algunos dicen, es que tiene el Espíritu contristado. Y entonces él me dijo, no, hermano, pero en el instituto enseñan que es que tiene el Espíritu contristado, me dijo él. Y yo le dije, no, si yo sé que eso lo enseñan. Y yo le dije, pero ven acá, si tiene el Espíritu contristado, ¿dónde es que tiene el Espíritu? ¿Adentro o afuera? Y me dijo, bueno, pues adentro. Y yo le dije, ¿dónde es que están los demonios? ¿Adentro o afuera? Y me dice, bueno, pues en algunas manifestaciones que yo he visto, pues el demonio también está adentro. Y yo le digo, bueno, pero ven acá, entonces contéstame esta pregunta. ¿Y tú crees que el Espíritu Santo puede estar donde están los demonios? ¿O crees que los demonios pueden estar donde está el Espíritu Santo? Y aunque yo sé, hermanos, que hay quienes enseñan que el Espíritu está contra contristado, y aunque el demonio está ahí, el espíritu también está, amado. Pero yo, después de darle vuelta a la Biblia de un lado para otro, y es más, de virar la Biblia al revés, no hay quien me meta por la cabeza a mí que donde está el espíritu hay demonio, o que donde está demonio hay espíritu. Cuando el Espíritu Santo llega, el demonio sale, y si el demonio entra, es porque el espíritu no está ahí. Alabado sea Dios en el día de hoy. Y no está ahí, bendito sea Dios en el día de hoy. Aunque haya quien diga que está, lo que pasa es que en hoy en día, amados hermanos, lo que nos está haciendo falta mucho en el altar y también allá abajo es el discernimiento del Espíritu, para entender cuándo es que el Espíritu se mueve y cuándo es que el Espíritu Santo no se mueve. El demonio es un imitador, hermano. Es un imitador de lo que es de Dios. El demonio imita el danzar en el Espíritu. El demonio imita también las lenguas. Los espiritistas hablan lengua. Los espiritistas hablan lengua. Lenguas diabólicas. Lenguas satánicas. Lenguas que no provienen del Espíritu de Dios. Imitación del Espíritu Santo. Pero si es el Espíritu, no hay demonio. Y si está el demonio, es porque hace tiempo que el Espíritu no está ahí. Alabado sea Dios en el día de hoy. Shakalama ya saki mamase. Pero a veces confunde. Yo escuché a un hermano una vez testificar que había una muchacha dirigiendo un devocional en una iglesia, un evangelista. Y dice que cuando él estaba en el altar, el Espíritu Santo le dijo a él: esa joven que está dirigiendo en el altar ahí, ese culto, tiene pantalones cortos puestos debajo de la falda. Y le dijo: y tú sabes que a mí me desagrada eso, y sabes que en mi palabra digo que la mujer no vestirá ropa de hombre. Y le dijo: háblalo. Y entonces él fue donde el pastor, y le dice: pastor, el Espíritu Santo me ha dicho que esa muchacha que está dirigiendo el devocional tiene pantalones puestos debajo de la falda. Y el pastor le dice: ¿cómo va a ser, hermano, si esa es una de las jóvenes más consagradas que yo tengo en la iglesia? Y él dijo: varón, pero que es el Espíritu Santo el que me ha dicho. No, hermano, perdóneme, pero medite bien si es el Espíritu de Dios el que le habla, porque de esa muchacha yo no puedo creer eso, le dijo él. Y él dice que se fue bien molesto al asiento, porque ya prácticamente en el altar estaba pasando por mentiroso. Y le dice: Señor, ¿no me cree? Y el Señor le dice: vete abajo y dile a ella que deje de dirigir el devocional, que en la condición en la que está, yo no quiero que ella esté para ahí al frente. Díselo a ella. Y si no, déjamela a mí. Y entonces dice que él se fue abajo y le dijo a la muchacha en el oído: mira, dice el Señor que tú tienes unos pantalones puestos debajo de esa falda y que a él le desagrada eso y que no diría este devocional porque tú no estás en calidad espiritual para estar para aquí al frente. Y él se le miró para el lado y le dijo: hermano, que prenda sus pensamientos, le dijo. Y él se subió al altar y dijo: Señor, voy a pasar por mentiroso. Y el Señor le dijo: tú hiciste lo que yo te dije, pero te dije también que si no te obedecían, que me lo dejaras a mí. Mira lo que yo voy a hacer ahora. Y dice él que de momento vino algo sobre la muchacha y la puso a dar vueltas, pero como un trompo, hermano. Vueltas y vueltas. Entonces ella tenía de esas faldas que vinieron, que son de una sola pieza. Una sola pieza. Que la da la vuelta completa por aquí, se la apretó con un cinturón, o yo no sé. Usted además sabe lo que yo estoy hablando. Una sola pieza. Y dice él que mientras la muchacha daba vuelta así como un trompo, de momento.

Alabado sea Dios en el día de hoy. Ama Shakalama Shenda. Tan llenita que estaba. Pero ¿cómo es posible? No lo puedo creer. Amados hermanos, por eso es que está haciendo falta. Ayer hablamos aquí sobre la oración. Y por eso es que está haciendo falta más oración. Los discípulos del Maestro, para ser llenos del Espíritu, primero se tuvieron que ir a orar. Y mientras oraban, el Espíritu los llenó. Pero si no hay vida de oración, no hay llenura. Y cuando no hay llenura, no hay discernimiento. Y cuando no hay discernimiento, cualquier cosa, óigame, las chinas se cambian por botellas. Y las botellas se cambian por chinas. Y cuando no hay discernimiento, cualquier cosa pasa como cristianismo. Alabado sea Dios. Pero cuando la iglesia ora y el Espíritu llena a la iglesia, si la iglesia se llena de verdad, el Señor saca lo que está oculto y saca el pecado que está oculto, y nada pasa desapercibido para el Espíritu de Dios. Alabado sea Dios en el día de hoy. Aleluya. Amayan Shakamaloy. Un hermano me decía, hablando con estos días, hermano Naldo, en aquellos tiempos de antes, cuando yo comencé en el Evangelio hace 40 años atrás, cómo el Espíritu Santo se manifestaba, cómo el Señor sacaba tantas cosas para afuera, cómo era que había la profecía, cómo era que había la interpretación de lengua. Y él me decía, qué tristeza me da, hoy eso no se ve, la profecía desapareció de las iglesias, la gente hasta le tiene miedo a la profecía, porque dicen que puede ser una profecía que no sea de Dios, y después uno caer engañado. Eso es una señal de que, aunque decimos que no estamos, que estamos llenos del Espíritu Santo, no es de tal Espíritu, hermano, porque si el Espíritu nos llena, no hay que tenerle miedo a la profecía, porque cuando el Espíritu se mueve, el Espíritu da testimonio si la profecía viene del cielo o no viene del cielo. Alabado sea Dios en el día de hoy. Y me decía, ya no hay interpretación de lengua, ya Dios no saca lo que está oculto. ¿Qué es lo que está pasando, hermano Naldo? Y la gente brinca, y la gente corre, y la gente habla lengua, sí, y mucha lengua que hablan, pero después con la misma lengua que hablan lenguas en la casa, en la iglesia, maldicen en la casa. Silencio. Gente que habla lengua en la iglesia y después echan maldiciones en la casa. Y la Biblia dice que como una fuente puede echar agua dulce y amarga por una misma abertura. Alábelo si puede, si no puede, trate. ¿Ah? Aquí está pasando algo raro. Porque ¿cómo de una misma fuente va a salir el agua dulce y va a salir el agua amarga? ¿Cómo yo puedo bendecir aquí a Dios en el templo y maldecir a mi esposa en la casa? ¿Cómo yo puedo bendecir a Dios en la iglesia y maldecir a mis hijos en la casa? ¿Cómo yo puedo tirar un gloria a Dios y un aleluya en el templo y después ser un mal hablado y decir malas palabras cuando estoy fuera de la iglesia? Y después decir que estoy lleno del Espíritu Santo. ¿De qué es que usted está lleno? Déjese de cosas, que cuando el Espíritu Santo te llena, ya no te cabe nada más. Alabado sea Dios en el día de hoy. Ya no hay cabida para otra cosa cuando el Espíritu Santo te llenó. No hay cabida para otra cosa. Eso es lo que significa lleno. Lleno significa no cabe nada más. Gloria a Dios en el día de hoy. No cabe nada más. No hay cabida para otra cosa. Pero, amados hermanos, seamos realistas en nuestra condición espiritual. ¿Por qué? Porque es la única forma en la cual podemos prepararnos para realmente, cuando suene la trompeta, ser levantados al cielo. Orando, el Señor me decía, estoy trayéndole mis últimos mensajes a la iglesia. Me decía, estoy trayendo mensajes de alerta. Lo que estoy dándole a mi pueblo es un aviso, me dice. Yo no quiero que nadie sea tomado por desapercibido, me decía el Señor mientras yo oraba. Me decía, yo estoy trayendo un mensaje en estos días que le habla el evangelista, que le habla el misionero, que le habla el pastor, que le habla el miembro de la iglesia, porque muchos, cuando suenen la trompeta, estarán desapercibidos. Pero yo no quiero que nadie diga que no le di oportunidad. Por eso es que a veces el mensaje viene fuerte y la gente no le entiende. Y por eso es que a veces la palabra viene dura y la gente no comprende por qué. Y por eso es que a veces Dios habla, y cuando habla, habla fuerte, hermano. Pero no es porque Dios no nos ama, es porque nos ama tanto que quiere limpiarnos para que podamos entrar allá arriba cuando la trompeta suene. Alabado sea Dios en el día de hoy. ¿Llenos de qué? Cuando yo contemplo a una persona hablando lengua, hablando lengua, lengua, lengua, lengua, lengua, y después que habla lengua me dice a mí, quiero hablar con usted, y nos sentamos, y después que nos sentamos,

0: Coge y me dice, yo estoy casada, pero ahora mismo hay otra mujer que es la que me gusta. Entonces yo digo, yo estoy buscando la forma de poder congeniar una cosa con la otra, ¿ves? Lenguas primero y una mujer que le gusta después, que la, después de las lenguas. ¿Usted puede entender eso? ¿Ah? Las lenguas adelante y la mujer que le gusta atrás. Alabado sea Dios en el día de hoy. Y está lleno. ¿De qué está lleno? ¿Lleno de qué? ¿De qué? ¿De qué? En serio, que me miran, Señor. Alabado sea Dios. Tírame un retrato cuando se quede así para yo te guardarlo de recuerdo. Alabado sea Dios en el día de hoy. ¿Ah? Y entonces, hay lengua y hay enojo. Hay lengua y hay pelea. Hay lengua y hay división. Hay quienes dividen una iglesia hablando lengua. Mire usted qué cosa. Y hay quienes profetizan para dividir una iglesia. Y la gente dice, me fui con él porque él está lleno del Espíritu. Y él profetizó que con él era que había que estar. Y la Biblia me enseña a mí que es el diablo el que destruye. Y es el diablo el que viene a dividir. Y es el diablo el que siembra la contienda. Y es el diablo el que siembra la división. Y es el diablo el que siembra la disensión. Y aunque usted me diga que está lleno, si usted siembra contienda, y si siembra división, y si siembra disensión, y si es uno que pone a los miembros de la iglesia contra el pastor de la congregación, usted me dirá que está lleno. Pero yo le pregunto, ¿lleno de qué? Alabado sea Dios en el día de hoy. Ay, shalom, aquí, mashendaba. Porque el Espíritu de Dios nadie lo puede utilizar para contender. El Espíritu Santo nadie lo puede utilizar para dividir. Porque el Espíritu Santo no contiende, el Espíritu Santo no divide. Lo del Espíritu Santo es unir. El Espíritu Santo redarguye, el Espíritu Santo reprende, el Espíritu Santo regaña. Pero cuando el Espíritu de Dios se mueve para redarguir, lo único que persigue es que la persona se arregle, que la persona quite lo que está mal. Alabado sea Dios para siempre. Pero el que dice que está lleno y diciendo que está lleno, hay en su corazón cabida para otras cosas. Tenemos que preguntarnos en esta noche, ¿de qué estamos llenos? Porque si es el Espíritu de Dios el que nos llena, ya no hay cabida para más nada. Alabado sea Dios en el día de hoy. No cabe más nada ahí. No entra más nada ahí. Y entonces cuando usted está lleno del Espíritu Santo, el diablo viene una persona y te hace algo. Y entonces viene el diablo a colocar odio. Y rencor. Y raíces. Y heridas. Pero cuando el diablo viene con las heridas y viene con el rencor y viene con la raíz y viene con el odio y va a echarlo en el vaso, el diablo dice, pero ¿dónde lo voy a echar si no cabe? ¿Cuántas horas dije esta noche? No, y entonces el diablo dice, si se vaciara un poco, yo se la echo, pero ahora no le puedo echar nada ahí si está lleno, si no cabe. Entonces el diablo dice, déjame buscar que se vacíe un poco para buscar hueco, para meter lo que yo quiero meter. Entonces el diablo dice, vamos a ver si logramos que deje de orar. Déjame ver si logro que deje de ayunar. Déjame ver si hago que falte a la iglesia unas cuantas veces a la semana. Y dejó de orar. Y dejó de ayunar. Y dejó de ir a la iglesia. No la iba a dejar perderlo yo. Y ahí está. Y ahora, ¿cómo está? ¿Cómo está ahora? Vacío. ¿Y ahora se puede llenar? ¿De qué se puede llenar? De cualquier cosa. Ahora aquí cabe cualquier cosa. Cabe aquí ahora cualquier cosa. Aquí ahora cabe el odio. Cabe el rencor. Hay cabida para adulterio. Hay cabida para la fornicación. Porque el vaso está vacío. Cuando el vaso está vacío, se le puede meter cualquier cosa. Y eso de cualquier cosa, óigame, es una bendición en esta noche. Porque usted esta noche elige con qué lo quiere llenar. Lo puede llenar con lo que el diablo traiga. O puede decirle al diablo, diablo, sálteme del lado. Porque aunque el vaso está vacío, yo lo voy a llenar hasta arriba del Espíritu Santo. Alabado sea Dios en el día de hoy. Levante las manos y alabe a su Dios. Alabe lo que Él vive, alábelo. Sacarama aquí, mamashenda, pasaja, laja, soja. Aleluya. A
1: aunque el vaso esté vacío, se puede llenar.
0: Y usted me dirá, hermano Naldi, si está lleno de otra cosa que no es el Espíritu.
1: Y si ya está lleno de lo otro,
0: pues vacíalo. Vacíalo.
1: ¿Y cómo yo lo vacío? En el altar.
0: A la gente no le gusta venir al altar, y al altar es lo más lindo que hay después de un mensaje, para vaciar la copa de aquellas cosas que el diablo ha logrado meter en ella. Y el altar es lo más lindo para que la copa se llene de aquello que Dios lo quiere llenar. Alabado sea Dios en el día de hoy. Si hay rencor, vacíalo. Hay odio, vacíalo. Si hay disensión, vacíalo. Si hay, aleluya, raíces, vacíalo. Si hay heridas, vacíalo. Si hay amargura, vacíalo. Si eres una persona enojada desde que te levantas hasta que te acuestas, hay que vaciar ese vaso, aleluya, del enojo. Y hay que tirarlo boca abajo, mire, porque cuando usted lo mira así, cuando usted lo mira así, se le cae todo lo que está ahí adentro, se cae para abajo y se vacía el vaso. Y después que el vaso está vacío, usted lo sacude para que nada se quede adentro. Y después que lo sacuda, entonces lo pone para arriba y le dice, maestro, llénalo ahora tú, llénalo de tu espíritu, llénalo de tu poder, llénalo de tu santidad, llénalo de tu fuego, llénalo de la unción. Yo quiero que mi vaso esté lleno y quiero que mi copa esté llena, porque con el vaso lleno y la copa llena, ya no hay cabida para ninguna otra cosa. Alabado sea Dios en el día de hoy. Ya el diablo no puede meter ahí lo que él quiere, hermano. Ya no puede. Por eso es que es un problema descuidarse, hermano. Es un problema descuidarse. Usted se descuida y rápidamente el enemigo comienza a tocar a la puerta. Y eso es algo que todo cristiano ha tenido esa experiencia. Usted se descuida un poco de la oración y rápidamente, después que usted se descuida un poco de la oración, aparece alguien. Rápido quiere tocar a la puerta. Usted descuida su asistencia a la iglesia. Y lo triste de esto es, mire, hay gente descarriada. Que después de estar descarriado me han dicho a mí, yo no sé ni por qué me descarrié. Y me han dicho, tal vez usted no comprenderá, hermano Naldo, pero es que yo no pensaba descarriarme. A mí nunca me pasó por la mente descarriarme. Y yo sé, y eso es cierto, hay gente que está en el mundo que nunca le pasó por aquí hacerlo. Pero aunque nunca le pasó por la mente hacerlo, dejaron de hacer aquellas cosas por las cuales una persona se puede mantener en Cristo. Porque en este camino nadie permanece por su fuerza de voluntad. Mire, yo tenía una muchacha en la iglesia, que esa muchacha era una muchacha que no oraba. Ella no ayunaba, ella misma me lo decía. Yo me sentaba con ella en la oficina, la aconsejaba, pero ella ni oraba, ni ayunaba, ni nada, nada. Y estuvo en la iglesia, amados hermanos, como por 3 años o más, así. Iba a la casa y venía y se sentaba allí muerta, como un témpano de hielo. Y yo la dejaba tranquila porque tampoco hacía ninguna otra cosa. O sea que tampoco estaba pecando en ese tipo de pecado de mundanalidad, sino que ella era una muchacha tranquila. Pero venía a la iglesia y no hacía nada, no oraba, no ayunaba ni nada. Y yo siempre le decía, arréglate y endereza tu vida. Porque tú no vas a seguir así, le dije, nadie permanece en la iglesia por fuerza de voluntad. El que está vacío, después que está vacío, el diablo busca la forma de llenarlo de lo de él. Y esa es una de las enseñanzas que Cristo da cuando dice que un día el demonio viró para atrás después de haber vagado. Y cuando viró para atrás a ver cómo estaba la casa en la cual él había habitado antes, la encontró recogida y la encontró barrida y la encontró limpia, pero estaba vacía. Fíjese, y esa es otra palabra clave, vacía. La casa estaba limpia, recogida, adornada, ordenada, pero vacía. Y lo que el diablo necesita para entrar a romper el orden, y donde hay orden poner desorden, es encontrar una casa vacía. Porque después que la casa está vacía, la llena. Y entonces él dijo, ahora me voy y busco 7 peores que yo. Y se fue y buscó 7 peores que él. Y cuando vinieron a la casa, entraron. Y la Biblia dice que la condición de dicha persona vino a ser peor que la primera. ¿Por qué? Porque la casa estaba vacía. Y aquí en este camino no se permanece por fuerza de voluntad. Aquella muchacha estuvo sus 3 años por ahí en la iglesia y iba y venía y no siguió el consejo de oración, de ayuno, busca a Dios. Y un día, amados hermanos, cuando menos lo pensaba, el adulterio tocó a las puertas. Y cuando el adulterio tocó a las puertas, Dios me lo mostró. Y le hice una visita. Y le dije, yo estaba orando y he sentido de parte de Dios que a ti te está pasando así, así, así, así, así. Y me dijo, ah, con que Dios se lo reveló ya, me dijo. Mire cómo me habló, con que Dios ya se lo reveló. Y yo le dije, sí, ya me lo reveló. Y me dijo, bueno, es verdad. Hay un hombre que me está hablando. Y yo estoy ya para caer. Y le dije, pero si oras y ayunas, no caerás. Y me dijo, es que yo no quiero orar ni ayunar. Y yo le dije, pues caerás entonces. Y cayó. Y ya no volvió más a la iglesia. Y el hogar se le destruyó. Y por ahí para acá han venido muchísimas otras cosas más. Y ahora mismo hace tiempo que no sé de dicha persona. Pero todo se vino abajo después de 3 años en una iglesia, yendo y viniendo, sin oración, sin ayuno. A lo mejor creía que por su fuerza de voluntad iba a perseverar. Pero amados hermanos, aquí en el cristianismo nosotros o somos de Dios o somos del diablo. Gústele o no le guste como yo se lo digo, pero se vuelve a repetir. Aquí no hay términos medios, hermano. Aquí no hay términos neutrales. Esto no es una piernita aquí, la otra piernita acá. Esto no es términos neutrales. Aquí o somos de Dios o somos del diablo. Si no soy del diablo, soy de Dios. Y si no soy de Dios, le aseguro que el diablo me va a coger un día de este y va a hacer conmigo lo que le da la gana. Alabado sea Dios para siempre. Y para que eso no ocurra, el vaso hay que llenarlo. Hay que estar llenos de verdad. No es llenos de mentira. No es llenos de la boca para afuera. Es lleno en la profundidad de nuestro corazón. Es lleno para que el Espíritu Santo nos controle. Es lleno para que el Espíritu Santo nos gobierne. Es lleno para que el pensamiento de Dios esté en nuestra mente. Es lleno para que hagamos lo que Dios quiere que nosotros hagamos. Es lleno para que se vayan los deseos de la carne. La Biblia dice que los que son de Cristo crucificaron la carne con sus pasiones y con sus deseos. Y la carne crucificada ya no gobierna. La carne crucificada ya no manda. La carne crucificada ya no controla. Cuando la carne se crucificó, cuando la carne está crucificada, ya la carne no manda tu vida, manda el Espíritu Santo. Si la carne te gobierna, es porque todavía le hace falta llevarla hasta la cruz del Calvario. Alabado sea Dios en el día de hoy. ¡Aleluya! Hay gente que dice, salí lleno hoy del culto. ¡Qué lleno voy! Y cuando se van a montar en la guagua de la iglesia, miren así para el lugar donde ellos acostumbran sentarse y dicen, salte de ahí que ahí voy yo. Y la otra persona que también salió lleno, le dice, ¿acaso esto aquí tiene el nombre tuyo? Salte que te digo que ahí voy yo. Tú sabes que yo siempre me siento ahí. Mire que el diablo forma peleas por boberías y por tonterías, hermano. Y cuando usted viene a ver, los que estaban llenos llevan tremenda discusión porque aquel le cogió el asiento a este. Y ahora no lo puedo ver porque me cogió el asiento. Y no vuelvo más a la iglesia porque me cogió el asiento. Ese no es mi hermano en Cristo, no, porque me cogió el asiento. Ese no me ama nada porque me cogió el asiento. Tonterías de niños, como si fueran bebés recién nacidos. Cuando la Biblia dice que cuando yo era un niño hablaba como niño y me comportaba como niño. Pero cuando fui hombre, dejé lo que era de niño. Alabado sea Dios en el día de hoy. ¡Aleluya! Y salieron llenos. Y eso que salieron llenos, que si llegaba a salir vacío, olvídese, que la que se formó es terrible. ¡Ay, santo! ¿Ah? ¡Salieron llenos! ¿Llenos de qué? Ese tema como que a ustedes no les gusta, ¿verdad? El Señor me debía haber dado otro tema. A ellos no les gusta ese tema. Mañana me uno que guste. Gloria a Dios para siempre. Mañana ya Dios me dio a mí el tema para mañana. Mañana vamos a predicar por el tema más que oidores, ¿oyó? Ese es el tema de mañana. Gloria al Señor en el día de hoy. El Señor me lo dio ayer cuando venía en la guagua de allá para acá. Y ese es el de mañana, más que oidores. Y entonces uno tiene que preguntarse que esta noche, conforme al tema que Dios nos ha dado para el día de hoy, si estamos llenos, de que estamos llenos. Y uno tiene que escudriñarse, hermano. Mira, el cristiano que quiere irse para el cielo debe de escudriñarse. Póngase de pie para terminar esto ya aquí esta noche. Si yo te entendiera lo que yo le quise decir. Amén. ¿Cuántos entendieron lo que yo les quise decir? Pues ¿para qué voy a seguir predicando si ya me entendieron? ¿Lleno de qué? Y el creyente tiene que ser sincero. Y el creyente debe de escudriñarse, hermano. Mire, escúcheme bien, yo me quiero ir para el cielo, hermano. Yo no quiero ser una de esas personas que predican desde el altar un montón de cosas y después que las predican ni las viven, ¿oyó? Ni quiero ser de aquellos que se van a quedar predicando desde un altar. Por eso cuando Dios me habla a mí, yo lo reconozco. Por eso yo he estado en culto donde el predicador ha sido otro. Y cuando Dios me ha tocado a mí en algo de lo que ha dicho, sea bendito el Señor para siempre. Yo mismo he ido donde el predicador y le he dicho, ore por mí que Dios me habló hoy. ¿Cuánto pueden adorar a Dios en esta noche? Porque esto es cuestión de irse para el cielo, hermano. Esto no es cuestión de estar subido en un altar. Ni es cuestión de estar inscrito en el libro de membresía de la iglesia. Ni es cuestión de tener una tarjetita en la cartera que dice que usted es miembro de esa iglesia y llevarla para todos lados. Es cuestión de que el nombre mío, además de que esté escrito aquí en la tierra, me lo tengan bien escrito con letras de oro allá arriba en el cielo. Alabado sea Dios en el día de hoy. Y usted sabe por qué hay muchos cristianos que se van a quedar. No es porque Dios no hable. Hay un montón de creyentes que se van a quedar por orgullosos y por altivos y porque no les gusta humillarse y porque prefieren quedarse en un banco cuando Dios les habla porque se sienten avergonzados de pasar al frente. Yo no me avergüenzo de pasar al frente. Yo de lo que sí me avergonzaría es que suene la trompeta y que yo me quede y después todos los vecinos y todos los pecadores me empiecen a preguntar, aleluya, ¿por qué no te fuiste? Y tú no cantabas, me voy con él, me voy con él, me voy con él, yo no me quedo, me voy con él. ¿Y qué pasó que no te fuiste? ¿Y qué pasó que te quedaste? De eso es que hay que avergonzarse, hermano. Pero reconocer que Dios le habla a uno, eso no es vergüenza, eso es una honra. Reconocer que el Espíritu Santo trató con mi vida, eso no me avergüenza, eso para mí es una honra. Humillarme ante la presencia de Dios, eso no me avergüenza, eso es honra. La Biblia dice que los que se humillan, ellos serán levantados, alabados a Dios en el día de hoy, aleluya. Y yo creo que hemos entrado, hermano, nosotros hace tiempo ya que entramos en el tiempo del levantamiento de la iglesia, ¿oyó? ¿Entendió lo que le dije? Le dije, es que hace tiempo ya que entramos en el tiempo del levantamiento de la iglesia, pronto esto se acaba. Y como Dios me dio mientras lloraba, hermano, estos son los últimos mensajes. Son mensajes de preparación. Mensajes de preparación. Mensajes que me revelan mi condición para que la arregle, porque el tiempo que queda para arreglar lo torcido que haya es poco. Es poco. El tiempo es ya y es ahora. Y yo digo, hermano, que hemos entrado en el tiempo de gemir y de gritar ante la presencia de Dios y decirle, Señor, lléname de los pies a la cabeza. Lléname desde la punta de los pies hasta la coronilla de la cabeza. Lléname completo. Yo no quiero que aquí haya espacio para más nada en mi corazón. Yo quiero estar total y completamente lleno. Y como dice tu palabra en el libro de los Efesios, en el capítulo 5, verso 18, quiero ser lleno, pero lleno del Espíritu Santo de Dios, lleno del poder del cielo, lleno de la autoridad de Dios. Porque cuando te llenas del Espíritu de Dios, del poder de Dios y de la autoridad de Dios, te enfrentas al diablo, te enfrentas a la carne, te enfrentas al mundo, te enfrentas a los demonios, y el diablo tiene que salir corriendo, porque el diablo sabe cuando tú estás lleno. Alabado sea Dios en el día de hoy. Padre, yo he predicado tu palabra en esta noche. Como me la diste, la dejé salir. Ahora te pido que tú en este llamado hagas lo que tú quieras, como tú quieras y con quien tú quieras. Permite que aquel a quien tú le hablaste en esta noche, permite que aquellos que quieren estar realmente llenos, completamente llenos hasta arriba de ti, que no quepa nada más en ellos, Señor, vengan a este altar en el día de hoy, porque estaremos orando por la llenura de tu Espíritu en cada uno de nosotros, Jesús. Padre mío, se ha hecho en esta noche así para tu gloria y para tu honra.

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Estos que hacen afrenta al espíritu de gracia. ¿Qué quiere decir gracia? Favor inmerecido, regalo inmerecido. Quiero explicar dos palabras: gracia y misericordia. La gracia y la misericordia operan juntos. ¿Qué es la misericordia? Que Dios no nos da lo que merecemos. ¿Qué cosa merecemos? Que nos mande al lago de fuego de cabeza. ¿Y qué es la gracia? Que nos da lo que no merecemos. ¿Qué merecemos nosotros? El infierno, pero nos da la salvación gratuita. Pero sin embargo, estos predicadores cobran por algo que Dios hizo gratis para nosotros. Increíble. Cobran por lo que Jesús pagó. Increíble, hay que ser mucho desgraciado. Lo digo claro. Para mí, un predicador que anda con los apóstoles de la prosperidad, pactando, sembrando, encuentro, preencuentro, reencuentro, ese tipo es un desgraciado. ¿Por qué es un desgraciado? Porque cayó de la gracia. Desgraciado, se apartó de la gracia de Dios. Ahora ya no es por gracia, es por plata. Increíble, qué barbaridad, qué punta de endemoniados estos. Tranquilo, mijo, que eso es tarde o temprano, lo van a pagar. ¿Por qué? Verso 30, aquí está la razón. Porque conocemos al que dijo: mía es la venganza, yo voy a dar el pago, dice el Señor, y otra vez el Señor juzgará a los suyos, mijo, a su pueblo. Y va a empezar por estos predicadores apóstatas. Dios los juzgará. Ellos dicen: usted, David Diamond, no es quien para juzgar a Cash Luna, no es quien para juzgar a Guillermo Maldonado. Tranquilo, mijito, yo no los juzgo, los juzga la palabra. Pero lo más bonito será cuando Dios los juzgue y Dios les diga: ahora mía es la venganza, vengan para acá por haber comerciado con lo que yo hice gratis para la humanidad, por cobrar por lo que Jesús pagó. Ay, mijito, estos ladrones no saben dónde y con quién se están metiendo. Quieren cobrar por lo que Jesús pagó con sangre. Estos tipos delincuentes creen que la sangre de Jesús es una tarjeta de crédito para que la usen como les dé la gana. Se equivocaron, pedazos de ratas. Se equivocaron. Se equivocaron. Tarde o temprano pagarán. Mía es la venganza, yo daré el pago. ¡Ja! ¡Horrenda cosa! Mejor les fuera ni haber nacido. Escúcheme, usted está aquí, escúcheme bien. Si usted es un pastor o un predicador que se ha venido apartando de la sana doctrina y usted ha prostituido el púlpito y empezó a predicar o a traer a predicadores que están sonsacando y estafando a las ovejas de Dios, están trasquilando y tragándose a las ovejas del Señor, si usted es un predicador que se cree apóstol, que se cree profeta o se cree lo que le dé la gana, y usted anda pactando, recolectando dinero de manera impúdica, haciendo doctrinas de hombres como si fueran doctrinas de Dios y engañándole al pueblo de Dios, escúcheme, pedazo de demonio, escúcheme bien, a usted mejor le fuera ni haber nacido que comerciar con la sangre de mi Redentor. Sí, mi amigo. Porque si quiere pedir ofrenda y diezmo, este es su derecho. El pueblo de Dios sabe que hay que ofrendar y diezmar. El pueblo de Dios lo tiene claro porque está escrito en su palabra. Pero a mí no me van a venir con que hay que pactar con Dios. La Biblia es clara, mi amigo. Dios hizo 7 pactos. El primer pacto lo hizo en el huerto del Edén cuando Dios entregó la tierra a Adán y Eva. El segundo pacto lo hizo con Noé cuando Dios entregó

mundo a Noé después del diluvio y colocó el arco iris como señal de ese pacto. Luego Dios hizo un pacto con la nación de Israel cuando Dios nos sacó al monte Sinaí y nos entregó sus mandamientos y nos dio guardar el sábado a los judíos como señal de ese pacto. Luego hizo un pacto con la tribu de Leví cuando nos entregó el sacerdocio en lugar de los primogénitos que habían pecado en la elaboración del becerro de oro. Perdieron su sacerdocio los primogénitos para entregarnos los Dios a nosotros, y Dios selló ese pacto con el pacto de sal, derramando sal sobre las ofrendas. Levítico 2:13, pacto de sal. Luego Dios hizo un siguiente pacto con el rey David. Entiendo, perdóname, el pacto con Abraham, me salté, cuando Dios entregó a Abraham la tierra prometida y el hijo prometido, y como señal del pacto ordenó la circuncisión en el pene de todos los varones judíos. Vea usted, el pacto con Adán, con Abraham, con Noé, con Moisés, con Leví, el sexto pacto con el rey David, cuando Dios hace un pacto con David y le entrega el sacerdocio, perdón, el gobierno de Israel, el reinado de la nación, y Dios le promete a David que como regalo por su amor a Dios hará que todos sus descendientes gobiernen Israel y que el último de sus descendientes, el más grande, el Mesías, gobierne al pueblo para siempre. Y por último hace el nuevo pacto, y Jesús, cuando estuvo en el Pesaj, en la Pascua con sus discípulos, allí Jesús dijo: esta es la copa del nuevo pacto en mi sangre, no en tu billete. Mi sangre. ¿Por qué lo dijo? El que comiere mi cuerpo y bebiere mi sangre tiene vida eterna. ¿Cómo pueden estos predicadores comerciar con la sangre de Jesús? Dios lo único que le dejó a la iglesia para recoger dinero es la ofrenda y el diezmo. Es lo único que le dejó. Ahora hay algunos predicadores que dicen: es que eso no es suficiente, no alcanza. Entonces usted nunca nació de nuevo. ¿Por qué? Porque si usted habría nacido, entendería que esto es por fe, no por vista, mucho menos por plata. Es por fe, no por plata. Por fe, no por vista. El justo por la fe vivirá. Por la fe. Si Dios te llamó al ministerio, Él suplirá. Si Dios te llamó al ministerio, Él te dará el dinero para construir el templo. Él te dará el dinero para sustentar tu hogar. Él te dará el dinero y los recursos para salir adelante en el ministerio sin prostituir la verdad, sin prostituir el mensaje. Pero si usted tiene mentalidad de prostituta, pues allá usted. Pero Dios no es una ramera, Dios es santo. Él no se vende. Él se entrega por amor a aquellos que le aman y aceptan su voluntad. Alabe a Dios. Den un aplauso al Señor. Sí, mi amigo. Entonces, vamos ahora a uno de los versículos de la Biblia que más amo personalmente, me encanta. Primera de Pedro, capítulo 1, verso 18. Bendecimos a Dios. Uy, mijito, lo siento, por eso hay que entregar el púlpito más antes. Ustedes me dan tarde, yo predico hasta que la hora avance. Cosa de ustedes. No, no. Yo lo respeto a ustedes, ustedes respétenme a mí. Primera de Pedro 1, 18 al 20. Sabiendo que fuisteis rescatados de vuestra vana manera de vivir, la cual recibisteis de vuestros padres. Claro, ¿qué cosa nos transmiten nuestros papás? Tal vez buenas costumbres, buena educación. Chévere, pero eso nos salva. No con cosas corruptibles, como el oro o la plata, sino con la sangre preciosa del Mesías. Escuche, como de un cordero sin mancha y sin contaminación, siendo ya destinado desde antes de la fundación del mundo, pero manifestado en los últimos tiempos por amor a ustedes, y mediante ese cordero creéis en Dios, quien resucitó a Jesús de entre los muertos y le ha dado gloria, para que vuestra fe y vuestra esperanza sean en Dios. ¿Cuántos alaban a Dios? ¡Sí! Es tremendo, ¿eh? Voy a tratar de acelerar. ¿Qué voy a hacer? Primera de Juan, capítulo 1, rápido, por favor, estamos contra el tiempo, dice.
Primera de Juan capítulo 1, versículos 7 y 9. Escuche bien. Escuche bien. Hermanos, dice la palabra de Dios, pero si andamos en luz, como Él está en luz, tenemos comunión los unos con los otros. Y la sangre, mire esto, la sangre, el valor de la sangre de Jesucristo, su Hijo, nos limpia de todo pecado. Y nueve, si confesamos nuestros pecados, no a un hombre, sino a Dios, Él es fiel y justo para perdonar nuestros pecados y limpiarnos de toda maldad. ¿Con qué? Con su sangre. Y corra, Apocalipsis capítulo 1, verso 5. Capítulo 1, versículo 5. Dice la Escritura. Y de Jesucristo, el testigo fiel, el primogénito de los muertos, el soberano de los reyes de la tierra, al que nos amó y nos lavó de nuestros pecados con su sangre. Les dije, la mancha del pecado es imborrable, a no ser que haya un detergente que quite la mancha de nuestras almas. Y ese detergente que hace borrar la mancha del pecado de nuestro corazón es la sangre del Hijo de Dios. Bendito sea su nombre. Gloria a Él por todos los siglos. Apocalipsis 5, verso 9. Corra. Apocalipsis 5, versículo 9. En el cielo cantaban un cántico nuevo diciendo: digno eres de tomar el libro y de abrir sus sellos, porque tú fuiste inmolado, fuiste sacrificado, victimizado, pagaste con sangre. Quiere decir, y con tu sangre nos has rescatado, nos has redimido para Dios de todo linaje, lengua, pueblo y nación. Hondureños, salvadoreños, nicaragüenses, guatemaltecos, chinos, búlgaros, rusos, holandeses, alemanes, no importa la nación. Y nos has hecho para nuestro Dios reyes para gobernar y sacerdotes para adorar, y reinaremos sobre la tierra. Alabe a Dios. Bendito sea el Hijo de Dios. Bendito sea su nombre. Sí, Señor. Sí, Apocalipsis 7, verso 9. Después de esto miré en el cielo una gran multitud, la cual nadie podía contar, de todas las naciones, tribus, pueblos y lenguas, que estaban delante del trono de Dios el Padre y en la presencia del Cordero, vestidos de ropas blancas, con palmas en las manos, y clamaban a gran voz diciendo: la salvación pertenece a nuestro Dios que está sentado en el trono y al Cordero. ¿Cuántos alaban a Dios? Bendito Señor. Gloria a su nombre para siempre. Cordero inmolado que quita el pecado del mundo. Sí, mi amigo, el Cordero de Dios, Apocalipsis capítulo 5, verso 12. Y decían a gran voz: el Cordero que fue inmolado es digno, digno, digno de tomar el poder. 1, 2, las riquezas. 3, la sabiduría. 4, la fortaleza. 5, la honra. 6, la gloria. 7, la alabanza. A Él sea todo el imperio. Él es digno, Cordero de Dios, bendito Cordero Santo, que compró a un pueblo a precio de sangre, y a ese pueblo llamado iglesia lo hizo su novia. Y pronto llega el momento en el cual, ve Apocalipsis 19, esa novia entrará y verá cara a cara a nuestro Cordero, a nuestro Señor, aquel que nos está esperando en los cielos con ya todo preparado para que el Apocalipsis 19 se cumpla. Y la Escritura dice, textual, Apocalipsis 19, versículo 6, y oí una voz como de una gran multitud, la iglesia en el cielo, como el estruendo de muchas aguas, y como la voz de grandes truenos, que decían: aleluya, porque el Señor, nuestro Dios,
Todopoderoso reina. Gocémonos y alegrémonos y démosle gloria, porque han llegado las bodas del Cordero y su esposa se ha preparado. Y a ella se le ha concedido que se vista de lino fino, limpio y resplandeciente, lavado en la sangre, sin mancha ni arruga, porque el lino fino es las acciones justas de los santos. Por eso dice el Apocalipsis 3, verso 5, para terminar el mensaje, a pedido de acá de los querubines, Apocalipsis 3, 5, dice la Escritura: el que venciere, el que pierde está perdido, el que vence será vestido de vestiduras blancas. Y escuche, mi amigo, no borraré su nombre del libro de la vida, y le confesaré delante de mi Padre y de sus ángeles. El que tiene oídos, que oiga lo que el Espíritu Santo le dice a usted y a mí en esta noche. Alabe al Dios vivo y verdadero. Bendiga a Dios. Salvadoreños, salvadoreñas, solo en Él hay vida eterna. El que cree en mí tiene vida eterna. El que cree en mí nunca morirá, porque Dios no es Dios de muertos, porque para Él todos viven. Y si usted fallece, no se olvide, Él es la resurrección y la vida. El que cree en Él, aunque esté muerto, vivirá, porque yo he venido para que ustedes tengan vida en abundancia, vida eterna, porque yo soy el camino, la verdad y la vida. Nadie viene al Padre sino por mí. Aunque los católicos digan que todos los caminos conducen a Roma, solo al cielo se llega por un camino llamado Yeshua, que en hebreo significa salvación, Jesús en español. Él es nuestro Salvador, nuestro Redentor, que pagó con sangre para salvarnos. Y hoy Dios te llama a que te arrepientas y aceptes a Jesús como tu único Señor y tu Salvador. Y si estás enfermo, delicado, postrado en una cama, Dios tiene el poder de levantarte, porque su sangre fue derramada no solo para sanar, salvar, sino restaurar la salud física también. Haré venir sanidad sobre ti y te curaré de tus heridas, porque escrito está en la palabra de Dios, en el libro del profeta Isaías. Textual, mi amigo, yo no puedo cerrar este mensaje sobre la sangre y el cordero sin mencionar este maravilloso pasaje de Jeremías, capítulo de Isaías 53. Despreciado y desechado entre los hombres, varón de dolores, experimentado en sufrimiento, escondimos de él el rostro. Lo menospreciamos y no lo valoramos, pero él ciertamente llevó nuestras enfermedades. Si tú estás enfermo, recuerda que Él llevó el cáncer, Él llevó el SIDA, Él llevó las enfermedades de los huesos, de los músculos, del estómago, del corazón, de los pulmones, de cabeza, todas las enfermedades, una a una, todas las enfermedades que el humano y la medicina conocen, todas, sin faltar una, desde la más simple hasta la más mortal, todas esas enfermedades fueron cargadas sobre sus hombros en la cruz. Él llevó nuestras enfermedades y sufrió nuestros dolores. Nosotros le tuvimos por azotado por Dios y abatido, pero Él herido fue por culpa de nuestras rebeliones, por culpa de nuestros pecados fue molido. El castigo para darnos paz tuvo que caer sobre Él, y por su llaga por sus llagas somos curados, sanados, levantados, restaurados, perdonados. Todos nos descarriamos como ovejas, cada cual se apartó por su camino, pero Él envió al buen pastor que su vida da por las ovejas, que fue capaz de dejar a las 99 en el redil para buscarte a vos en esta noche. Él es el buen pastor que su vida da por la oveja. Mas el Señor, eterno Padre,
cargó en él, en el Mesías, el pecado, la maldad, la rebelión de todos nosotros. Angustiado él y afligido, no abrió su boca, oh mi amigo. Como cordero, fue llevado al matadero, como oveja delante de sus trasquiladores. Enmudeció y no abrió su boca. Por cárcel y por juicio fue muerto. Su generación, ¿quién la contará? Porque fue cortado, muerto de la tierra de los vivientes. Por la rebelión de mi pueblo fue herido. Se dispuso con los impíos su sepultura, mas con los ricos fue en su muerte, aunque nunca hizo maldad, ni hubo engaño en su boca. Si Jesús murió, no fue por haber hecho o no hecho algo, sino fue por haber dicho algo. ¿Qué dijo Jesús que le costó la vida? Haber dicho que eres el Hijo del Bendito. Y eso fue una verdad, no fue una mentira. Escuchen, con todo eso, el Señor quiso quebrantarlo sujetándole a sufrimiento. Y cuando haya puesto su vida, escuche, en expiación, derramando su sangre por el pecado, volverá a la vida, verá el linaje y vivirá por largos días. Él vive para siempre. Y la voluntad del Señor será en su mano prosperada. Jesús, el Mesías, verá el fruto de la aflicción de su alma y quedará satisfecho. ¿Sabe por qué? Porque Jesús, cuando nos mira, dice: valió la pena morir para salvarlos. Alabe a Dios. Valió la pena su sacrificio. Una y mil veces valió la pena el sacrificio del Hijo de Dios. Valió la pena. Por su conocimiento salvará, justificará mi siervo justo a muchos, y llevará las iniquidades de ellos. Por tanto, dice el Dios Padre, yo le daré parte con los grandes, y con los fuertes repartirá despojos, por cuanto derramó su vida, es decir, que la sangre está en la vida, derramó su sangre hasta la muerte, y fue contado con los pecadores, uno aquí y el otro ahí, dos pecadores colgados a los costados, habiendo él llevado el pecado de muchos, y habiendo orado por los transgresores, cuando dijo: Padre, perdónales, porque no saben lo que hacen. Y Dios nos perdonó, mi amigo, porque Jesús, el Hijo de Dios, en ese altar de madera, no de piedra, en ese altar de madera, colocado entre la tierra y el cielo, entre la tierra llena de pecado y el cielo santo, en ese altar, el Hijo de Dios derramó hasta su última gota de sangre. Y habiendo orado por la humanidad, Dios removió para siempre el pecado de aquellos que aceptemos ese sacrificio, pero de quienes lo desprecian, toda la ira de Dios caerá contra ellos, porque el que rechaza al Hijo rechaza la vida. Denle un aplauso al Señor. Yo lo invito a que este momento usted pueda, si usted, donde quiera que esté, yo sé, este momento, hermanos en Honduras, hermanos aquí en El Salvador, tenemos, por lo que entiendo, más de 15,000 visitas en internet. Imagínese, hermano, ¿qué hora tiene usted aquí en El Salvador? Las 9. ¿Sabe lo que es eso? En algunos países están sobre las 2 de la mañana y siguen escuchando. Tú donde estés, hoy más que nunca ponte de pie y repite conmigo esta oración. Hazlo. Padre, gracias. Como nunca antes te doy gracias por lo que Jesús, tu Hijo, el Cordero, hizo por mí en la cruz para salvarme, rescatarme, darme vida eterna. Señor Jesús, gracias por haber derramado hasta la última gota de sangre en la cruz. Señor, gracias. Porque por tu sangre puedo entrar al cielo. Por tu sangre tengo paz. Por tu sangre soy libre. Por tu sangre puedo alabarte y adorarte. Por tu sangre estaré contigo por la eternidad. Gracias por lo que hiciste en la cruz. Hoy más que nunca te digo gracias. Te amo, Señor. Bendito seas.
desde el siglo y hasta el siglo. Gloria y honor te pertenecen a ti. Gracias, Dios de Abraham, de Isaac y de Israel. Bendito seas, Hijo del Altísimo. Gracias, Señor. Gracias, Señor. Si usted quiere entregarle su vida a Cristo, donde quiera que esté, levante su mano. Si usted ha venido aquí por primera vez, algún amigo o amiga que está allá afuera tal vez, usted que está aquí, levante su mano y entregue su vida al Señor. Aproveche o reconcíliese con Dios, porque aún hay tiempo, mi amigo. Aún hay tiempo. Jesús viene pronto por su iglesia, levantará a su pueblo, se llevará a los cielos a su novia. Pero sin santidad nadie le verá. Donde quiera que vos estés, levanta tu mano. Y si tú estás en Chile, tú estás en Argentina, en el Perú, en el Uruguay, en el Ecuador, en Colombia, en Venezuela, si tú estás en las Guayanas, si tú estás en el Brasil o en el Uruguay, en Panamá, Costa Rica, Ecuador, qué sé yo, Guatemala, Nicaragua, Honduras, si tú estás escuchándonos en México, Canadá o Estados Unidos o cualquier país, República Dominicana o Cuba, Panamá, donde quiera que tú estés, dile: Señor, me arrepiento de mis pecados y te pido perdón por toda mi maldad. Te entrego mi corazón, cambia mi vida, enséñame a hacer tu voluntad. Inscribí mi nombre en el libro de la vida. Te entrego mi corazón, ayúdame a hacer tu voluntad. Amén y amén.

Directamente desde la cabina del estadio El Mundo se está transmitiendo la carrera de los siglos por el gran premio La Corona de la Vida. Los corredores visten uniformes blancos y en sus espaldas llevan las letras CC escritas con la sangre del cordero, que significa Club de Cristo. Y en el pecho llevan la figura de una paloma blanca que representa al Espíritu Santo. Los espectadores, por un lado, Satán y sus secuaces, lanzan dardos de desánimos, cansancios y tentaciones. Pero por otro lado, la gran barra divina, dirigida por el arcángel Miguel, junto a los justos y los millones de ángeles, dando ánimo, gritan: ¡Vamos! ¡Esfuérzate! ¡Sé valiente! ¡No desmayes! ¡Ya falta poco! ¡La victoria es nuestra! Y en el universo relumbra una cadena de oro, y de pie en su trono, Dios Padre levanta su mano y mira el reloj divino.

Dios le bendiga, buenas tardes. Como han estado, un verdadero privilegio estar acá en Santa Ana nuevamente, en la República del Salvador. Agradecerles por su tiempo, por su disposición de venir a escuchar una conferencia que espero sea de bendición a ustedes. Vamos a ponernos de pie y darle gracias a Dios antes de comenzar. Bendito Señor nuestro Dios, Rey del Universo, gracias te damos esta tarde por permitirnos compartir tu palabra, por darnos el honor de venir hasta tu presencia para escuchar la palabra tuya que levanta y que fortalece. Gracias a ti te damos en el nombre del Mesías Yeshua por este tiempo que nos regalas. En el nombre de Jesús te damos gracias, Señor. Amén. Sí, no, agua no, agua no, no tomo agua. Tome asiento, por favor, líquido, cualquier jugo, hermana, por favor. Bien, les pido por favor su silencio, vamos a arrancar. ¿Con quién arranco? Con este. Ya. 4, 3, 2, 1, 0. Shalom Alejem, pasen ustedes, amigos televidentes de Historia del Futuro, porque para Dios el futuro es historia. Les damos la más cordial bienvenida a este programa que se difundirá al mundo entero y se realiza acá en la República Centroamericana de El Salvador, más concretamente en la ciudad de Santa Ana. Bienvenidos a Historia del Futuro, porque para Dios el futuro es historia. Un fuerte aplauso de los salvadoreños. Es un verdadero privilegio para mí estar una vez más acá en El Salvador y concretamente en esta ciudad de Santa Ana, una de las más coquetas, de las más pintorescas ciudades de este hermoso país centroamericano. Si usted está en Centroamérica y no conoce El Salvador, pues se perdió de mucho, mijo. Es un país muy bonito, muy colorido, muy pintoresco, y esta ciudad de Santa Ana, con un clima acogedor y una belleza sin par, una ciudad muy bonita, acogedora y de gente noble, nos ha recibido una vez más, quinta vez que nos recibe acá en este país centroamericano. De verdad estoy muy agradecido a nombre del Ministerio Kedushá Santi permitirnos una vez más visitarles. Agradecemos al Ministerio CRET, Cristo Refugio en la Tempestad, que gestionó mi visita por quinta vez a la República del Salvador, y si el Señor no ha venido, espero seguir siendo bienvenido todavía. Gracias. Dios le bendiga. El tema del cual voy a hablar en esta oportunidad es algo que Dios ha puesto en mi corazón hace una hora atrás. Yo tenía pensado predicar un mensaje apocalíptico sobre el final de los tiempos, pero Dios habló a mi corazón y me cambió totalmente el mensaje, y en cuestión de 20 minutos me entregó una prédica que espero sea de gran bendición para ustedes. Voy a hablar acerca de dos palabras que en la Biblia tienen gran importancia: sangre y cordero. Por eso el mensaje de esta oportunidad titula La bendita sangre del Cordero de Dios. Un aplauso fuerte al Señor. Bendita sangre del Hijo de Dios, gloria a su nombre. Arrancamos con este viaje imaginario a lo largo de las Escrituras y arrancamos con Romanos capítulo 3, que dice algo que es necesario entender. Romanos 3, verso 23. Por cuanto todos pecaron, están destituidos de la gloria, es decir, de la presencia de Dios. Hermano, el pecado es una barrera que separa a la criatura de su creador. Desde el momento en que Adán y Eva pecaron, fueron destituidos del huerto del Edén. Conocemos todos esa historia. Adán y Eva son echados, expulsados del huerto del Edén, y a partir

A partir de allí, toda la humanidad por generaciones ha quedado aislada de la presencia de Dios. Existe una separación total, porque Dios es santo, es puro y perfecto. En cambio, el hombre es pecador, rebelde y depravado. No pueden estar juntos. No se puede mezclar el pecado del hombre con la santidad de Dios. Es como el agua y el aceite. Por ende, Dios, para salvar a la humanidad, tenía que hacer algo para que esa humanidad perdida, apartada y separada de Él, vuelva a la vida. Porque la vida no está en existir y respirar. La vida está en estar cerca de Dios. Él es la vida. Una persona puede existir pero no vivir. La gente que no conoce a Dios existe pero no vive. No es lo mismo, mi amigo. Son muertos vivientes. Por cuanto están viviendo en sus delitos y pecados, están muertos ante Dios. Uno puede estar vivo físicamente, pero espiritualmente muerto a causa del pecado. Y eso ocurrió con toda la humanidad a partir del pecado de nuestros padres, Adán y Javá. Javá en hebreo es Eva. Lo cierto es que, hermanos y hermanas salvadoreños, salvadoreñas y del mundo entero, el pecado es el más grande problema de la humanidad. Uno puede pensar que la más grande dificultad que afrontamos nosotros es el diablo, es la adversidad, son los problemas, las enfermedades, la muerte. No, mi amigo, el problema más grande que el ser humano tiene es el pecado que lo separa de su Creador. Por ende, para remediar esta situación tan grave, Dios tenía que hacer algo para tratar y lograr, a su vez, acercar a su criatura más importante. Porque para Dios, habiendo creado a los ángeles, a los animales, a los peces y a las aves, no se bastó con ello. Para Él lo más importante es el ser humano, porque es la única criatura hecha a su imagen y semejanza. Por ende, para Él, acercar a la criatura más importante de la creación, es decir, nosotros, era la tarea más importante en la historia. Déjeme predicar, hombre. Es demasiada la bulla con los niños allá afuera, mijo. Hasta acá llega. La palabra de Dios nos habla sobre el pecado de Adán y de Eva y nos dice en el libro de Génesis, por ejemplo, que cuando Adán y Eva pecaron, descubrieron que estaban desnudos e intentaron esconderse de Dios. Y Dios, habiendo encontrado en esa condición al ser humano, tuvo que cubrirlo con pieles, dice la Escritura. Y para sacar esas pieles, Dios tuvo que haber hecho un sacrificio, sacrificar un animal y derramar su sangre, y con las pieles de ese animal sacrificado vestir a la primera pareja de humanos que estaban desnudos, Adán y Eva. Así comenzó en el libro de Génesis el primer sacrificio realizado por el mismísimo Dios para cubrir la desnudez de los primeros humanos. La Escritura habla mucho acerca de la importancia de la sangre, y en estos días en que el mundo, en este momento estamos viendo, recuerda y celebra la Pascua, no puede pasar desapercibido el valor de la sangre, porque sin sangre no hay Pascua. Sin sangre no hay salvación. Sin sangre no hay rescate. Sin sangre no hay redención, no hay expiación, no hay justificación, no hay vida eterna. Sin sangre estamos perdidos. Mi hermano, el valor de la sangre en las Escrituras es tan grande que uno no puede pasar por desapercibido lo que ocurriera hace miles de años atrás, cuando los judíos, el pueblo escogido de Dios, estábamos como esclavos en Egipto. Pasaron más de 4 siglos de cautiverio hasta que Dios cumplió la promesa que le hiciera a Abraham Avinu, a nuestro padre Abraham, de rescatar a la nación de Israel de la servidumbre, de la esclavitud, de la humillación en la que vivíamos en Egipto, a manos de Faraón y de esa nación que se enseñoreó sobre nosotros como pueblo por tantos siglos. Llegó el famoso día de la liberación, cuando Dios ordena a los judíos el sacrificio de un animal que para los egipcios tenía una gran importancia. Dice la Biblia, y lo hago solamente como reminiscencia porque no puedo entrar en tanto detalle con razones de tiempo, me entenderá, que los egipcios odiaban a los judíos porque eran pastores. ¿Por qué? Porque para los egipcios el cordero era un dios, entiéndame. Los egipcios adoraban a los animales, adoraban la creación, no al creador.
Y entre tantos dioses ellos adoraban a los corderos. Y para ellos era una locura que nosotros los judíos, siendo esclavos, pastoremos corderos, que eran los dioses de ellos. Era una locura. Era un desafío contra ellos. A su paganismo, a su idolatría, a su perversión espiritual como pueblo. Por eso, desde la época de José, el patriarca, y de Jacob, inclusive, se habla del desprecio que sentían los egipcios contra los hebreos, debido a que nosotros pastoreábamos desde la antigüedad corderos a los cuales ellos adoraban como si fueran divinidad. Y lo más terrible llegó cuando nuestra libertad, la libertad de mi pueblo, fue conquistada con la sangre de los dioses de los egipcios, de los corderos. No lo hago esto solamente como mención, sino que quiero tocar un punto también. Ustedes conocerán que en Egipto Dios envió ¿cuántas plagas? 10 plagas. Y cada una de las plagas eran dioses en Egipto. Los egipcios adoraban al río Nilo y el río se les volvió sangre, era su dios. Ellos adoraban a los sapos como dioses de la fertilidad. Como dioses de la fertilidad. Y curiosamente, entiéndase esto, por favor. Los sapos, las ranas, atacaron a los egipcios. Adoraban al dios de la tormenta y luego el granizo se les vino contra ellos de una forma terrible. Mis hermanos, arranco con lo que pasó en Egipto, una noche de Pascua. La palabra Pascua viene del hebreo Pesaj. Esta palabra Pesaj significa pasar por encima de. Y en efecto, como verán más adelante en este capítulo 12 del Éxodo, la palabra Pesaj tiene un gran significado en la Escritura. Arranco. Éxodo capítulo 12, verso 1. Habló el Eterno a Moisés y a Aarón en la tierra de Egipto y les dijo: este mes os será por principio de los meses, es decir, el mes de Nisán, el primer mes del año religioso. Para ustedes, este será el primero en los meses del año. Hablad a toda la congregación de Israel diciendo: el día 10 de este mes, tómese cada uno un cordero según las familias de los padres, un cordero por familia. Mas si la familia fuere tan pequeña que no bastara para comer el cordero, entonces él y su vecino inmediato a su casa tomarán un cordero según el número de las personas. Conforme al comer de cada hombre, harán la cuenta sobre el cordero. Había que calcular. Cuando una familia la comía, la integraban tres personas no se van a acabar un cordero. Había que invitar al vecino de al lado, que quién sabe eran 5. Y entre 8 sí podían acabar el cordero y comerlo. Sigo leyendo. El animal será sin defecto, es decir, que no tenga ojo herido, que no tenga pata quebrada, que no tenga magulladuras en el cuerpo, que no esté herido, cojo, ciego, que no sea un animal enfermo. Tenía que ser un cordero perfecto, macho, no podía ser hembra, macho, de un año de nacido. Había que preparar el cordero un año para sacrificarlo. Y tomarán de las ovejas o de las cabras y lo guardarán hasta el día 14 de este mes, hasta el 14 de Nisán, hasta el 14 de Nisán. ¿Cuántos días el cordero estaba en poder de la familia? 4 días. Desde el día 10 hasta el día 14, el cordero estaba listo para ser sacrificado. Ahora escúcheme. Y lo inmolará toda la congregación del pueblo de Israel entre las 2 tardes. ¿Qué quiere decir? Entre la tarde que acaba y la tarde que comienza para dar inicio al nuevo día. El día para los judíos no arranca a las 12 de la noche, sino a las 6 de la tarde. Por ende, los corderos se sacrificaban tipo 3 o 4 de la tarde, entre la tarde que estaba acabando el día y la tarde que iba a comenzar el siguiente día. A las 3 o 4 de la tarde se sacrificaban los corderos aproximadamente. Sigo leyendo. Lo guardarán hasta el día 14 del mes y lo inmolará toda la congregación del pueblo de Israel entre las 2 tardes. Escuche, por favor. Y tomarán la sangre del cordero sacrificado y la pondrán en los postes y en el dintel de las casas en que lo hayan de comer. Había que hurgar, había que recolectar la sangre del cordero en un pocillo y con hierbas, había que sopar como pincel en la sangre y untar en las puertas de las casas y en los dinteles con sangre. Ahora, adelanto al versículo 12. Pues, dice la Escritura, yo aquella noche pasaré. Ahí viene la palabra Pesaj en hebreo, pasar, pero por encima de, saltando, significa pasar saltando por la tierra de Egipto, y heriré a todo primogénito en la tierra de Egipto, así de hombres como de bestias, y ejecutaré mis juicios en todos los dioses de Egipto, yo el Señor. ¿En cuáles dioses ellos adoraban?
todo lo que las plagas mencionan, ¿verdad? Adoraban a los moscos, adoraban al Nilo, adoraban a la tormenta, adoraban a los sapos, adoraban a las moscas, y esas fueron las plagas que los atormentaron. Entonces, los corderos también eran dioses en Egipto. Por eso dice textualmente la Escritura en este pasaje: ejecutaré mi juicio contra todos los dioses de Egipto, es decir, los mismos corderos. Sigo. Y la sangre os será por señal en las casas donde ustedes estén. Y veré la sangre y pasaré, nuevamente la palabra pasar, pesaj en hebreo, pasaré de ustedes, y no habrá entre ustedes plaga de mortandad cuando yo hiera la tierra de Egipto. Es decir, que cuando el ángel de la muerte visitó la tierra de Mitzrayim, Egipto, cuando pasaba el ángel y miraba que en una casa había sangre en las puertas, el ángel se saltaba. Y si al lado había una casa donde no había sangre, entraba y mataba al primogénito. Eso es lo que se está describiendo en este pasaje. Esto fue lo que ocurrió en el Éxodo. Ahora, veamos Éxodo 12, versículos 22 al 28. Saltemos unos cuantos versículos por cuestión de tiempo. Tomad un manojo de hisopo y moscadlo en la sangre que estará en el lebrillo, y unten el dintel y los dos postes con la sangre que está en el lebrillo. Ninguno de ustedes salga de las puertas de su casa hasta la mañana. No se expongan, porque si salen, mueren. ¿Qué es lo que dio protección a los judíos en sus casas? La sangre. Donde que el judío untaba con sangre la puerta, pero él se salía, la muerte lo agarraba en la calle. Así de simple. La sangre era como un paraguas, una protección, un pararrayos para que la muerte no lo alcanzara a los hijos de Israel. La sangre salvó a la nación. Sigo leyendo. En versículo ¿qué? 23 me toca. Porque el Eterno pasará, otra vez pasará a Pesaj, pasará saltando e hiriendo a los egipcios. Y cuando vea la sangre en el dintel y en los postes, pasará a Pesaj, pasar saltando aquella puerta, y no dejará entrar al heridor en vuestras casas para herir. Textualmente podemos ver en este escrito que la sangre fue lo que liberó a la nación de Israel. Podemos ver en el versículo 26. Y cuando les dijeren vuestros hijos, ¿qué es este rito vuestro? Vosotros responderéis, el cordero es la víctima de la Pascua del Señor, la cual pasó por encima, vea, pasar por encima, saltar de las casas de los hijos de Israel en Egipto, cuando hirió a los egipcios y libró vuestras casas. Entonces todo el pueblo inclinó y adoró. Dese cuenta usted, la sangre fue la salvación de toda una nación que estaba en la esclavitud y estaba a punto de alcanzar la libertad. La nación de Israel había sufrido demasiado a manos de un tirano dictador, un faraón perverso. Los estudiosos dicen que fue Ramsés II. Lo cierto es que en Egipto nuestra estadía no fue nada agradable. Los últimos siglos de nuestra estancia en Egipto como pueblo fueron de lo más lúgubres y tristes. Pero en aquella noche Dios hirió a los primogénitos de Egipto, mató a todo primogénito en esa nación, pero la sangre permitió que el pueblo judío escapara. No fue la única vez en que la nación de Israel sacrificó cordero. Fue tan célebre esto que para todos los judíos, en los días del tabernáculo y del templo, todos los días de Dios había que sacrificar dos corderos, uno en la mañana y uno en la tarde. Se conoce en las Escrituras este término como sacrificio continuo. El sacrificio continuo es todos los días, sin excepción, sacrificar un cordero en la mañana y en la tarde como memoria del cordero que nos sacó de Egipto. El cordero está muy arraigado a la libertad en el concepto mental que tenemos nosotros los judíos. Para nosotros, cordero es libertad, cordero es salvación y sangre de cordero es protección. Ahora bien, en el Éxodo capítulo 29, versículo 39, veremos esto más claramente. Agradecemos a todos nuestros hermanos que nos están escuchando en el mundo entero esta conferencia. Éxodo 29, 39 dice, textual, ofreceréis, escuche bien, atienda bien, si quiere desde el 38, esto es lo que se ofrecerá sobre el altar, dos corderos de un año, escuche, de un año cada día continuamente. Ofreceréis uno de los corderos por la mañana y el otro cordero lo ofrecerás en las horas de la tarde. ¿Ok? ¿Se da cuenta? A nosotros los judíos, Dios quiso dejarnos claro en la mente que gracias al sacrificio de un cordero
escapamos de la esclavitud. Nunca teníamos los judíos que olvidarnos de ese corderito. Ahora recuerde usted, fue la familia judía en Pascua la que tenía que aportar el cordero. Dice la escritura, un cordero por familia. ¿Qué pasaba? ¿Cómo era el contexto? Se lo explico rápido. Un año antes de la Pascua, todos los padres de familia, entienda que la nación hebrea, mi pueblo, es una nación eminentemente agrícola y trabajamos, ¿verdad?, en lo agropecuario, con la crianza de animales y la producción de la tierra. Al ser un pueblo eminentemente agrícola, estábamos familiarizados con este tema. Entonces los padres de familia esperaban el momento oportuno para que naciera un corderito en el rebaño y escogían al mejor de los, y había que alimentarlo y cuidarlo durante un año, al mejor de los corderitos, cuidarlo como un bebé, protegerlo, amarlo, tenerlo al cuidado máximo ese cordero, porque ese era el que teníamos que sacrificar el año siguiente cuando llegara la Pascua. No es que se escogía un cordero al azar, lo mejor, lo más recomendable, dicen las fuentes rabínicas, era esperar que parieran al corderito y desde su mismo nacimiento el padre de familia cuidaba con toda la familia alrededor a ese corderito que dentro de un año sería sacrificado para la siguiente Pesaj o Pascua. Entiéndase bien. Entonces podemos ver la familia proveyéndose de cordero. Veremos que llegará el día, cuando estemos estudiando el mensaje, en que no será el hombre, no será un padre de familia el que se provea cordero. Veremos que el mismísimo Padre del Cielo proveyó su propio cordero para salvación de la humanidad. Alabe al Dios vivo y verdadero. Levítico 17, verso 11. El valor de la sangre es tan grande que para nosotros los judíos comer sangre es una abominación. Cuando, por ejemplo, las suegras salvadoreñas, terribles suegras, comen morcilla, están cometiendo una terrible abominación contra Dios. Y la orden de no comer morcilla no solo es para judíos, para ustedes también. En Hechos de los Apóstoles, capítulo 15, dice que los gentiles no coman animal ahogado, es decir, asfixiado o torturado antes de matarlo, y que no coman sangre. Esa orden es para ustedes, no solo para nosotros, es para ustedes. O sea que una suegra que come morcilla comete una abominación. No puede comerse sangre, es una abominación. Ahora va a entender por qué. Levítico 17, versículo 11, dice textualmente: porque la vida de la carne, o sea del cuerpo, está en la sangre. Oiga, la vida del cuerpo está en la sangre. Escuche, y yo les he dado la sangre no para comer ni para tomar. O ustedes se creen Drácula, ustedes se creen vampiresas. No, hermanas suegras, no. Escuchen, yo les he dado la sangre no para comer ni para tomársela, sino para hacer expiación. ¿Qué es expiar? La palabra expiación viene del hebreo kafar o kafar, de donde viene la palabra kipur, que significa expiación. Estas palabras kafar y kipur están íntimamente relacionadas y significan tapar el pecado, cubrir la falta. La sangre derramada cubría el pecado, tapaba. Ustedes cuando están barriendo su casa encuentran un montón de escombros. ¿Y qué tienen que hacer con eso? Sacarlo, botar, quitar la mugre, quitar la basura. La sangre que hacía despejaba el camino. La sangre no es para comer, es para expiar, en el contexto bíblico. Entonces dice: yo les he dado la sangre para hacer expiación sobre el altar de Dios por vuestras almas. El alma del ser humano es pura, pero cuando peca se contamina, se ensucia. Dice el profeta Jeremías: aunque te laves con jabón y amontones lejía sobre ti, la mancha de tu pecado permanece delante de mis ojos. Jeremías 2:22. Exclaro, el pecado es una mancha indeleble, es decir, imborrable. No se puede quitar la mancha del pecado. Usted está vestida elegantemente de blanco. Imagínese usted, está yéndose al matricidio, perdón, al matrimonio, vestida de ajuar,
toda vestida de blanco, están llegando a la iglesia para colgarse, digo casarse. Llega al templo y antes de entrar al templo, un sinvergüenza agarra y le echa a usted un balde, una cubeta de aceite sucio de camión a su vestido de novia. ¿Qué hace usted? Agradecerle porque le libró de tener suegra. No. Escuche, queda manchada su vestidura. Y la Biblia dice que tenemos que presentarnos sin mancha ni arruga. Pero el pecado es una mancha, ¿con qué la vamos a quitar? Usted ese rato no va a ir a conseguir, pues, queridita, ¿cómo se llama? Cloro, lavandina, ace o lo que sea, jabón. Hay manchas que el jabón no borra, mi amigo. Hay manchas que el cloro no saca de la ropa, quedan marcadas para siempre esa ropa y a veces no se puede volver a usar. Imagínese el alma, queda manchada por el pecado. El alma queda manchada. ¿Y con qué se tiene que quitar el pecado? Con sangre inocente. ¿Por qué Dios ordenó sacrificar animales? Sencillo, mi amigo, porque los animales no pecan, su sangre es pura. La sangre de otro humano no puede cubrir el pecado del otro, porque los dos son pecadores. Un contaminado por el pecado no puede curar a un contaminado por pecado. Un enfermo de sida no va a curar a otro enfermo de sida. No se puede. Imagínate tú, una persona que tiene leucemia. ¿Usted sabe lo que es la leucemia? Una enfermedad en la sangre, cáncer en la sangre. La gente que sufre de esta enfermedad está condenada a muerte. Tarde o temprano la muerte les llega. Pero para continuar viviendo, ¿qué hacen? Permanentes, transfusiones totales de sangre. Tienen que vaciar toda la sangre que se contaminó y meter nueva sangre. Pero ¿qué tal si una persona con leucemia va a una transfusión de sangre y se encuentra con la sangre de un sidoso o con otro leucémico? Mijito, se acaba de morir. Entonces la sangre del hombre no puede salvar la sangre de otro hombre. El humano no puede morir para salvar a otro humano, porque todos estamos destituidos de la gloria de Dios. Por eso Dios exigía sangre pura, inocente, de alguien que no peque. Y los animales no pecan porque son inconscientes de falta. Que yo sepa, ningún perro confiesa pecado de adulterio, ¿verdad? Por algo es perro. Escuche, vuelvo al tema. Entonces, dése cuenta, la sangre era para expiar, pero para expiar tenía que ser pura esa sangre, no haberse contaminado. Y la sangre de los animales tapaba, cubría el pecado. Para eso es la sangre, para expiar, para quitar de en medio el pecado. Eso también significa expiar, quitar en medio una barrera. Usted quiere acercarse a algo y hay una barrera, no la puede pasar. Pero si esa barrera es removida, es quitada, usted tiene paso libre. ¿Y con qué se va a remover eso? Con la sangre. La sangre expía. La sangre abre paso, abre camino. Entonces escuche, sin sangre no se puede. Poniendo, dice la Escritura, la sangre les he dado para hacer expiación sobre el altar por vuestras almas. Y la misma sangre, escuche, la misma sangre hará expiación de la persona. Verso 10. Si cualquier varón de la casa de Israel o de los extranjeros que moran entre ellos comiere alguna sangre, yo pondré mi rostro contra esa persona que comiere sangre y la exterminaré del medio de su pueblo. ¿Se cuenta? La sangre no es para comer, suegras, no hagan morcilla. Esto es serio. De verdad que es serio. Mire, la sangre es para otro fin. No, mejor dicho, el favor completo. ¿Me puede prestar algo? Pare un cachito el mensaje. Se vació esta vaina, hombre. Por eso, vaso. Chuzo, man. Perdón, gracias, amigo. Qué pena contigo. Alguna suegra está orando en contra. Pare de sufrir, que el exorcismo continúa. Ya. Un caso claro de esto es la vida de nuestro padre Abraham. En la tradición judía se nos enseña que Abraham soportó 10 pruebas, pero la más terrible fue la décima, cuando Dios le dijo: mata a tu hijo y entrégamelo en sacrificio. Oh, es terrible. Él pasó muchas pruebas, 10 pruebas soportó Abraham. Por ejemplo, cuando la secuestran a su esposa, a Sara la secuestraron, el rey de Egipto.
El rey de Gerar también la secuestró. Hasta hay dos pruebas, mire. Fueron 10 pruebas a las cuales fue sometido el patriarca Abraham, según la tradición judía. Pero sin duda alguna la mayor fue esta, que voy a retratar y describir en Génesis capítulo 22. Vea, por favor. En Génesis capítulo 22, el papel de la sangre y del cordero juegan un papel preponderante.

Buenos días. 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Muy buenos días.

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0: días, amada audiencia, que Dios me les bendiga. A continuación nos vamos a quedar con el devocional con nuestro pastor. Adelante, hermano.
1: Dios les bendiga, hermanos y amigos. Es un gozo, un placer, una bendición estar nuevamente con ustedes en este devocional, deseando muchas, pero muchas bendiciones para cada uno de los que están ya conectados, esperando que este día sea un día especial para todos. Alabado sea Dios. Saludos a todos, amigos, hermanos, todos los que están conectados. Que Dios pueda bendecirles. También queremos agradecer a nuestra hermana Irma Andrades por estar patrocinando. Está en Nueva Jersey. Nuestra hermana Irma, que Dios le bendiga. También queremos agradecer a hermano Cornelio, hermana María Méndez en Houston. También que Dios los colme de muchas bendiciones a todos. También tenemos al hermano Santos Armando Maradiaga, de acá de San Miguel, que también Dios lo bendiga grande y poderosamente. Son los deseos del Ministerio CRED para todos en esta mañana. Que el Dios de la gloria nos envuelva, nos bendiga, nos ayude y nos haga prosperar en todas las cosas. Bendito sea el Señor Jesucristo. Alabado sea Dios. Vamos a orar. Señor Jesús, en esta hora, en esta mañana, te damos gloria, honra, adoración, alabanza, porque eres bueno, eres santo, eres bendito, eres soberano, eres el Dios de toda bondad, de toda misericordia. Para ti sea toda la gloria, toda la honra, toda la adoración, toda la alabanza. Bendito Jesús, grande y maravillosa son tus obras. Dios todopoderoso, justos y verdaderos son tus caminos, Rey de los santos, Rey de los santos. ¿Quién os temerá, oh Señor, y glorificará tu nombre? Porque solamente tú eres santo, para ti la gloria. Alabado, alabado, alabado sea el Rey de reyes, el Señor de señores, el poderoso, el eterno, el Dios fuerte, el Príncipe de paz. Gracias, gracias, gracias, santo, santo, santo, santo, poderoso Señor, poderoso Dios, poderoso, poderoso, aleluya, aleluya, grandes cosas ha hecho Jehová con nosotros, estaremos alegres, bendito sea Dios, aleluya, alabado, alabado, alabado sea el Señor. Gracias, Señor, bendice a todos los amigos, bendícelos, bendícelos, bendícelos, llena de tu poder, de tu gracia y de tu misericordia. Alabanza a Dios. Aleluya. Gloria a Dios. Estamos contentos, hermanos, porque, bueno, recibimos un nuevo día. Ya pasamos el día, pues, que anterior, y ahora recibimos un nuevo día y creemos que en este día va a ser mejor que todos los días que hemos tenido. Alabado sea, porque nuevas son cada mañana su misericordia. Bendito sea el Señor. Así que Dios bendiga a nuestros hermanos patrocinadores una vez más y que el Señor los guarde en este día. Alabanza a Dios. Para hoy, pues queremos continuar con este tema que empezamos de lo que es el temor. ¿Por qué estar hablando y repitiendo tanto esto? Es porque esto es la peor arma de Satanás. Con el temor está haciendo trizas el diablo a la humanidad. Las personas con una cosa tan pequeña se imaginan lo peor. Y algunos hasta se mueren. Porque es un arma tremenda, poderosa del diablo, que no debemos de darle lugar, porque decía anteriormente que hay dos clases de temor. El temor bueno, que es a Dios, tener respeto, tener, mire, este acercamiento a Él y obedecerle a Él, tener esa obediencia con el Señor. Eso es muy bueno, pero eso trae gozo, eso trae confianza, eso trae bendición para mí cuando yo tengo temor a Dios. Pero cuando hay ese temor satánico, ese temor viene depresión, viene angustia, desesperación. Mire, viene un momento difícil para la gente porque ese temor no es de Dios, sino del diablo. Y por eso yo debo saber qué clase de temor, si yo estoy alegre, contento, teniendo temor, respeto a Dios y cada día querer acercarme más, obedecer más, eso es un temor sano, un temor bueno que debemos de tenerlo. Pero si ya tienes miedo, que no puedes salir porque esto te va a pasar, que esto aquí, que en la iglesia no te quieren, que el pastor aquí, que mira, eso es del diablo. Todo eso es de Satanás. Y lo que tiene que hacer es irle a pedir perdón a Dios y reprender ese demonio que se vaya, porque tú tienes que amar a los demás, aunque no te amen. Pero si tienes el temor santo de Dios, no vas a sentir nada, ¿verdad? Porque te desprecian, porque no te quieren, porque desean lo peor para ti, pero tú estás deseando lo mejor para ellos. Así que tenemos que tener cuidado en todo esto. Ahí tenemos el Salmo 91, 4. No temerás el terror nocturno, ni saeta que vuele de día, ni pestilencia que ande en oscuridad, ni mortandad que en medio del día destruya. Caerán a tu lado 1000, 10,000 a tu diestra, mas a ti no llegará. Mas a ti no llegará. No te sobrevendrá mal, ni plaga tocará tu morada, a sus santos, a sus ángeles mandará acerca de ti que te guarden en todos tus caminos. No tendrás temor de pavor repentino, ni de las ruinas de los impíos. Guarda, o sea, cuando viniere, porque Jehová será tu confianza y él preservará tus pies que de quedar preso. Él es el que te va a ayudar. Alabado sea Dios. Así que aquí estamos viendo que el temor, mira, no tienes que espantarte por eso, no tendrás temor de pavores, o sea, pavores repentinos, ni de las ruinas de los impíos cuando vinieran. No, no te aflijas, porque Jehová será tu confianza. No es un hombre, no es una religión, no, es Jehová tu confianza. Él preservará tus pies de quedar preso. No te preocupes. Él es poderoso, Él es grande, Él es eterno. Bendito sea el Señor. ¿Ah? Con justicia será adornado, serás adornado. Estarás lejos de opresión. Porque no temerás no temerás y de temores, porque no se acercarán a ti, porque tu confianza la tienes en el Señor. Alabado sea Dios. Él es tan claro y dice: caerán a tu lado 1000 y 10,000 a tu diestra, mas a ti no llegará. No tengas miedo, no te sobrevendrá mal, ni plaga tocará tu morada, pues a sus ángeles mandará cerca de ti, que te guarden en todos tus caminos. No temas, levántate, vamos adelante. No importa

temor, porque no se acercarán a ti nada. Todo estará en control. En Dios he confiado. No temeré. ¿Qué pues de hacerme el hombre? ¿Qué puede hacerme? Si yo confío en Dios, usted confía en Dios, entonces, ¿qué le puede hacer el hombre? No se preocupe. Vamos adelante. El Señor es nuestra fortaleza. Él es nuestro pastor. Él, aleluya, está con nosotros. Además de eso, dice que el ángel de Jehová acampa alrededor del que le teme y le defiende. Jehová es mi luz y mi salvación. ¿De quién temeré? Jehová es la fortaleza de mi vida. ¿De quién he de atemorizarme? Cuando se juntaron los malignos para comer mis carnes, ellos tropezaron y cayeron. Aunque un ejército acampe contra mí, no temerá mi corazón. Yo estaré, esa es la parte clave, yo estaré confiado hoy, este día. Yo confiaré en Dios. Yo estaré confiando en la ayuda del Espíritu Santo. Yo estoy confiando que todo va a salir bien. Alabado sea Dios. Eso es lo que usted tiene que hacer. Por eso dice ahí este Salmo 23, aunque ande en valle de sombra de muerte, no temeré mal alguno. Aunque ande en valle de sombra de muerte, no temeré mal alguno, porque tú estarás conmigo, Jesús. Tu vara y tu cayado me infundirán aliento. Adereza mesa en presencia de mis angustiadores. Unge mi cabeza con aceite. Mi copa está rebosando. Ciertamente el bien y la misericordia me rodearán todos los días de mi vida. ¿Y a dónde estaré? En la casa de Jehová. Aleluya. Qué tremendo, hermano. Tenemos que confiar en la palabra. ¿Qué pues diremos a esto? ¿Cuál es el miedo? Si Dios es por nosotros, ¿quién contra nosotros? No tenga miedo. Levántese. Ah, que amaneció sin comida. No se preocupe. Mira que las aves no trabajan y siempre comen. Solamente alábele. Solamente dele gloria. Aleluya. Todas estas cosas vienen para que algunos en una situación de esta lo que hacen es alejarse de Dios. Y ahí está el gran fracaso. Acérquese más a Él. Entre más situaciones difíciles tenga, más cerca de Él, más cerca de Él. Y usted va a ver. Usted va a ver, aleluya, la mano de Dios. Usted va a ver el poder de la palabra obrando en su vida. ¿Qué pues diremos a esto? Así, si Dios es por nosotros, ¿quién contra nosotros? Ahí está la victoria. ¿Quién contra nosotros? Si Dios está con usted, si Dios está conmigo, ¿quién puede estar contra nosotros? Por eso tenemos que tomar decisiones, como dice el salmista. ¿Quién nos separará del amor de Cristo? O sea que usted no debe ser de una persona que por un poquito, por nadita, usted ya está aparte. Porque eso es lo que el diablo hace, tratar de apartar a la persona para hacer lo que él quiere con ella. Usted debe ser sabio. Fuera de la mano, del control de Jesús, usted no sirve para nada. Pero si usted se aferra en Cristo Jesús, usted será invencible. ¿Quién nos separará del amor de Cristo? Tribulación, angustia, persecuciones, hambres, desnudeces o peligros de espada. ¿Quién? ¿Qué? Que venga lo que venga. Yo no me voy a apartar del Señor. Yo voy a seguir adelante. Alabado, alabado, alabado sea Dios. Aleluya, bendito sea el Señor. Fíjense, ni peligros, ni hambres, ni desnudeces, ni peligro de espada, nada. Como está escrito, por causa de ti somos muertos. Todo el tiempo somos contados como ovejas de matadero. No te preocupes, ¿va? Para mí, dice, el vivir es Cristo y el morir me es ganancia. Aleluya. Hay que levantarnos, hay que ser fuerte, hay que ser valiente. En este día, aleluya, busquemos al Señor. Cualquiera que sea tu problema, cualquiera, ya sea enfermedad, escasez, amenaza, lo que sea, busca al Señor. Búscalo, no tengas temor de nada. Él está llamándote, venid a mí tal como estás.
tal como estés, venga.

Acérquese a Jesús ahora. Aleluya, no se aleje, porque entre más se aleje, más terreno, más lugar le da al diablo para que haga lo que quiera con usted. Usted es una persona que ha aceptado a Cristo, usted es una persona que su nombre está escrito. Aleluya, usted no puede quedarse, usted no puede pararse, usted tiene que seguir adelante. Alabado sea Dios, alabado sea Dios. Por nada te esté amedrentando, no tenga temor, todo lo podemos en Cristo que nos fortalece. Él es nuestro pastor y Él su vida dio por usted y por mí. Antes en todas estas cosas somos más que vencedores por medio de aquel que nos amó. ¿Quién fue el que nos amó? El que se entregó en la cruz del Calvario y murió por nosotros, dándonos vida y vida en abundancia. Aleluya. Por lo cual estoy seguro, esta es la confianza que debemos de tener todos, por lo cual estoy seguro de que ni la muerte, ni la vida, ni ángeles, ni principados, ni potestades, ni lo presente, ni lo porvenir, mire, nada nos podrá separar, ni lo alto, ni lo profundo, ni ninguna otra cosa creada nos podrá separar del amor de Dios que es en Cristo Jesús. Esto es tener, según Romanos 8:29, esto es tener confianza, esto es tener seguridad. Nadie nos podrá separar. Debería tomar este versículo y leerlo. Mire, porque es muy, muy especial, ¿ah? Porque a los que antes conoció, oiga esto, lo repito, también los predestinó para que fuesen hechos conforme a la imagen de su Hijo, para que Él sea el primogénito entre muchos hermanos. Pues, ¿qué pues diremos a esto? Si Dios es por nosotros, ¿quién contra nosotros? Si Dios está contigo, ¿quién contra ti? ¿Quién nos separará del amor de Cristo? Tribulaciones, angustias, persecuciones, hambres, desnudeces, peligro de espada. Como está escrito, por causa de ti somos muertos. Esa es la decisión que tenemos. Pues en Cristo yo voy hasta lo último, porque no hay otro nombre bajo del cielo dado a los hombres en quien podamos ser salvos. ¿Ah? O sea, por Cristo, fíjese usted, como está escrito, por causa de ti somos muertos todo el tiempo. Somos contados como ovejas de matadero. No importa el sufrimiento, no importa nada. Contigo estamos seguros. Antes en todas estas cosas somos, esta es la seguridad, más que vencedores. Todo lo que venga, lo que pase, usted se mantiene firme y será más que vencedor por medio de aquel que nos amó. ¿Quién? Jesús. Él nos ama. Él te ama tanto, como no tienes una idea, por lo cual estoy seguro de que ni la muerte, ni la vida, ni ángeles, ni principados, ni potestades, ni lo presente, ni lo porvenir, oiga, qué tremendo esto, ni lo porvenir, ni lo alto, ni lo profundo, ni ninguna otra cosa creada nos podrá separar del amor de Dios que es en Cristo Jesús. Esa es la decisión que tiene que tomar usted. Romanos 8:29 en adelante. Aleluya. Tómete. Nadie te podrá apartar de Jesús. Nadie, venga lo que venga, ni la muerte. Nadie te puede apartar de Cristo Jesús. Alabanza a Dios. Esforzaos todos vosotros los que esperáis en Jehová. Y tome aliento vuestro corazón, levántate, cobra fuerza. No importa lo que te hayan dicho, que ya tienes contado los días, que la enfermedad esa no tiene remedio, que el problema no hay solución. No te preocupes, confía en el Señor. Ahí dice en Juan 14:27, la paz os dejo, mi paz os doy, no la doy como el mundo la da. No se turbe vuestro corazón, ni tenga miedo. Crea en Dios. Aleluya. Él es el buen pastor.
y el buen pastor su vida da por las ovejas. Alabado sea Dios. Y dice: Jehová es mi luz y mi salvación, ¿de quién temeré? Jehová es la fortaleza de mi vida, ¿de quién he de atemorizarme? Cuando se juntaron los malignos para comer mi carne, ellos tropezaron y cayeron. Aunque un ejército acampe contra mí, no temerá mi corazón. Yo estaré confiado. Aleluya, alabado sea Dios. De manera que podamos decir confiadamente: el Señor es mi ayudador. No estoy solo. No está sola. No está solo. El Señor es mi ayudador. Aleluya. No temeré lo que me pueda hacer el hombre. No hay temor, no hay miedo, no hay nada. Todo lo podemos en Cristo que nos fortalece. Qué tremendo, se nos pasó el tiempo, pero vamos a orar. Padre, en este momento estamos seguros contigo y nadie nos puede mover, nadie nos puede dañar si tú estás con nosotros. Mi vida yo te la entrego una vez más a ti. Toma todo mi ser, lléname, lléname de tu poder, de tu gracia, de tu misericordia. Yo quiero ser vencedor, que el enemigo, que el temor, que el diablo mismo ve donde se mete, porque contigo soy protegido, soy una persona especial, porque tú estás conmigo y tú conmigo. Yo soy una persona que te voy a servir con todo mi corazón. Mi vida te la entrego. Mi vida es tuya. Y te pido perdón por todos los errores cometidos. Lléname de tu poder. Lléname de tu gracia. Ayúdame a ser fuerte, valiente y seguir adelante. Gracias, mi Señor. Gracias, mi Rey poderoso. Poderoso, poderoso, poderoso. Oh, gloria, gloria, gloria, gloria. Alabado sea Dios. Bendice, Señor, a toda la audiencia. Bendice a todos los hermanos en todas partes, Señor. Llénalos de tu gracia, de tu misericordia. Y asimismo, Señor, bendice a los patrocinadores que están patrocinando. Bendice la familia de hermana Irma, juntamente con ella, Irma Andrade, Señor, ahí en Nueva Jersey. Bendícelo, hermano Cornelio, hermana María Méndez, también ahí. Bendícelos grandemente en Houston, Señor. Aleluya, Dios poderoso. Bendice a Santos Armando Maradiaga, aquí en San Miguel. Dios, tómalo en tus manos y haz lo resplandecer, Señor. Gracias, Padre. Gracias, Hijo. Gracias, Espíritu Santo. Aleluya. Amén. Es así como llegamos al final de este devocional. Desde San Miguel, El Salvador, Centroamérica, les habló el pastor José Vidal Alvarado. Solamente les pedimos que oren por nosotros, ya que hay muchos ataques fuertes, pero con el Señor somos más que vencedores. No hay temor, no hay nada, sino que vamos para adelante. Que Dios me lo bendiga todo.

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días, muy buenos días, amada audiencia, que Dios me les bendiga. Es una bendición grande de nuestro Dios, nos concede la linda oportunidad de poder estar iniciando una vez más lo que es este hermoso programa de Amanecer con Cristo. Estamos iniciando el día lunes 13 de julio del año 2026. Dios ha sido bueno, Dios ha sido grande con cada uno de nosotros. Hoy podemos decir que hasta aquí nos ha ayudado Jehová de los ejércitos. Recuerde que vamos hasta eso de las 6 de la mañana escuchando temas en género norteñas, rancheras y en mariachi cristiano. Estábamos escuchando el tema Abre tus labios a cargo de Misioneros del Rey. Es el título del tema que anteriormente estábamos escuchando. Un gusto poderles saludar a usted que nos está sintonizando por el internet, a usted que se deja acompañar a través de las señales de TV Cred, como a usted que lo hace a través del dial 1080 AM. Y a usted que nos escucha a través de Radio Alerta Final en el 102.1 FM. Vamos a dejar a continuación el siguiente tema a cargo del grupo norteño Emanuel.

llegamos a las 5 de la mañana pasado 44 minutos, 5 de la mañana pasado ya 44 minutos. Estábamos escuchando ese hermoso tema a cargo del grupo norteño Emmanuel. Anteriormente teníamos reporte de nuestra hermana Gloribel Bonilla, quien nos está escuchando en los ranchos Miraflores, y ella nos solicitaba el tema Exaltaré al Señor a cargo de Ramón González. Con mucho gusto vamos a estarle complaciendo. También teníamos reporte de nuestro hermano Antonio, quien se nos reportaba desde Colonia 15 de Septiembre. Él nos solicitaba un tema a cargo de Francisco Orantes. Con mucho gusto vamos a estarle complaciendo. Que Dios le bendiga. Gracias por estar en fiel sintonía de esta hermosa programación. También nos enviaban un mensaje y nos dicen Dios los bendiga, sintonizándolos en San Salvador, hermano Héctor Valdés. Gracias, hermano Héctor, por hacer su reporte. Es una bendición grande de nuestro Dios poderles saludar a través del dial 1080 AM, como también a través del 102.1 FM Radio Alerta Final. Usted puede seguir haciendo su reporte, pero queremos comentarles, amada audiencia, que no contamos con patrocinador. ¿Qué le parece si usted se une a colaborar con este ministerio y nos colabora patrocinando esta media hora? Dios es quien se lo va a bendecir, Dios es quien se lo va a multiplicar. Recuerde que es a través de ello que Radio continúa hacia adelante, siempre con el único propósito de seguir anunciando y proclamando la venida de nuestro Señor y Salvador Jesucristo. Vamos escuchando el siguiente tema, Exaltaré al Señor, a cargo de Ramón González.

Muy bien, llegamos a las 5, pasado ya 54 minutos, 5 de la mañana, pasado 54 minutos. Escuchábamos Bendito Sea Jesús a cargo de Francisco Orantes. Estábamos complaciendo ese hermoso tema a nuestro hermano Antonio, quien nos está escuchando en Colonia 15 de Septiembre. También complacíamos Exaltaré al Señor a cargo de Ramón González a nuestra hermana Gloribel Bonilla, quien nos está escuchando en Los Ranchos Miraflores. Nos llega un mensaje y nos dice: Dios le bendiga, hermanita Eunice, ¿me puede programar la alabanza? Hoy soy feliz con Francisco Orantes, le voy escuchando por el 102.1 FM. Amén, hermano Luis Reyes, que Dios le bendiga, gracias por ir en fiel sintonía de Radio Alerta Finale. Un gusto poderle saludar a usted y también a toda su amada familia. Con mucho gusto vamos a complacerle el tema Hoy Soy Feliz a cargo de Francisco Orantes. Nos vamos despidiendo de este bello programa de Amanecer con Cristo, y a eso de las 6 en Radio Cred vamos a continuar con escuchando Un Mensaje a la Conciencia y El Amor que Vale, y en Radio Alerta Final vamos a continuar con el programa Buenos Días. Así que le hacemos esa invitación a usted para que no se desconecte y siga en fiel sintonía de esta hermosa programación, y recuerde que la línea en cabina totalmente disponible 2609-1080, como también nuestro número de WhatsApp, el 7923-9593. Vamos complaciendo el siguiente tema, Hoy Soy Feliz, a cargo de Francisco Orantes.

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1: Muy bien, estábamos complaciendo el tema Hoy Soy Feliz a cargo de Francisco Orantes, a nuestro hermano Luis Reyes, quien se está dejando acompañar de Radio Alerta Final. Se nos reportaba nuestra hermana Gloria Gómez desde Cantón Joya de Ventura y ella hace saludos especiales para nuestro hermano Luis Reyes, así que reciba saludos de parte de nuestra hermana Gloria Gómez, que Dios le bendiga. Nos vamos despidiendo ya de Amanecer con Cristo.

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3: Fue el primer jugador de fútbol a escala mundial. Pasó de ser campeón en 1947 con River Plate y con la selección argentina a formar parte del elenco estelar del Ballet Azul de Millonarios en Colombia, que fue tricampeón en 1949, 50 y 52, marcando 90 goles en 101 partidos. Y fue tan notable su actuación frente al Real Madrid en uno de esos encuentros que resultó en que saltara de continente en 1953 para ocupar el centro del ataque de aquel renombrado club español. Fue allí donde Alfredo Di Stéfano, la saeta rubia, dio inicio al ciclo más brillante que jugador alguno haya tenido en un equipo. Ganó 10 títulos, se adjudicó 2 veces el Balón de Oro y fue 5 veces el máximo goleador de la temporada. Su cuota de 418 goles en total en 518 partidos oficiales contribuyó a que el equipo blanco de la capital española ganara una tras otra las primeras 5 ediciones de la Copa de Campeones de Europa entre 1956 y 1960, 8 ligas de España entre 1954 y 1964 y la primera Copa Intercontinental en 1960. Por si todo eso fuera poco, en calidad de director técnico en 1971, sacó campeón de la Liga Española al Valencia y de vuelta en su natal Buenos Aires, llegó a ser el único director técnico en la historia de Argentina en ganar el campeonato nacional con los dos clubes más reconocidos y de mayor rivalidad, el Boca Juniors en 1969 y el River Plate en 1981. Durante la temporada de 1996 al 97, habiendo pasado de ser director técnico a ser asesor de la presidencia del Real Madrid, Di Stéfano veía y evaluaba desde el palco los partidos. Tras la derrota de su equipo una tarde en que cayó un aguacero, disgustado por lo mucho que uno de sus volantes demoraba en volver a posiciones defensivas, se lo recriminó con su característica ironía, cantándole la atinada letra de la canción de Armando Manzanero que dice: esta tarde vi llover, vi gente correr y no estabas tú. Es que cuando a la saeta le preguntaban cuál era su puesto en la cancha, él solía responder: mi quinta mide 110 por 70. Y en esa quinta corría como una gacela y jugaba como un genio. Como uno de sus personajes favoritos era Martín Fierro, la revista argentina El Gráfico declaró que tal como lo quería Martín Fierro, don Alfredo, que acababa de cumplir los 70 años, seguía representando un grande que fue toro en su rodeo y torazo en rodeo ajeno. Así como Di Stéfano amó a tal grado el fútbol que erigió en el fondo de su casa un monumento a la pelota con la inscripción «Gracias vieja», determinemos nosotros amar a tal grado a Dios nuestro Creador que le erijamos un monumento en el fondo de nuestro corazón que diga «Gracias Padre Celestial, tuyo es el reino, el poder y la gloria por todos los siglos».
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6: Hay disculpas realmente tontas para justificar el divorcio. Ya no nos amamos, somos incompatibles y qué sé yo cuántas cosas más. Ninguna razón, aparte de la fornicación y adulterio, justifica el divorcio.
7: ¿Por qué? No es el amor el que sostiene su matrimonio, es al revés, es el matrimonio el que sostiene su amor. Cuando usted piensa en el amor, seguramente está pensando en una emoción, pero Dios habla de un compromiso. ¿Ha notado que Dios ordena amar? Busque Efesios 5:25. Maridos, amad a vuestras mujeres. Y eso, mi amigo, no es una sugerencia, es una orden. Se nos ordena amar a nuestras esposas. Y si el amor es algo que se nos ordena hacer, quiero decir que es algo que podemos aprender a hacerlo.
6: Se ha desvalorizado tanto lo que es el verdadero amor, que ahora amamos a las cosas y usamos a las personas. Y en parte, por eso llegan los problemas matrimoniales y familiares. Sean bienvenidos a El Amor que Vale. Mi nombre es Irving Ravelo. Hoy les presentamos la segunda parte del mensaje, Una base para la familia. Ahora con nosotros, el Dr. Adrián Rogers, en la voz del pastor Lenín de Llanón.
7: En esta serie Edificando sobre la Roca, en el programa anterior, comenzamos a estudiar una base para la familia, basado en Mateo 5:31 y 32 y Mateo 7:24, y vimos el primero de tres puntos importantes. Primero, el diseño de Dios para el matrimonio. Espero que tenga su Biblia a la mano y un cuaderno para tomar notas. Bien, entonces prosigamos. Segundo, la permanencia en el matrimonio deseada por Dios. En Mateo 5:31 y 32, Jesús hace referencia a Deuteronomio 24 para poner en evidencia lo que el deseo de Dios es en la permanencia en el matrimonio. Y Jesús permitió, escuchó bien, Jesús permitió, no ordenó el divorcio por una sola razón, fornicación, adulterio. Veamos Mateo 19 desde el verso 5. Y dijo Dios, por esto el hombre dejará padre y madre y se unirá a su mujer, y los dos serán una sola carne. Así que no son ya dos, sino una sola carne. Por tanto, lo que Dios juntó, no lo separe el hombre. Le dijeron, ¿por qué pues mandó Moisés dar carta de divorcio y repudiarla? Él les dijo, por la dureza de vuestro corazón, Moisés os permitió repudiar a vuestras mujeres. Pero al principio no fue así. En otras palabras, Jesús estaba diciendo que el divorcio nunca fue parte del plan de Dios para el matrimonio, y que si Moisés lo permitió, fue debido a la dureza del corazón del hombre. Ahora, note las palabras de Jesús en el verso 9. Y yo os digo que cualquiera que repudia a su mujer, salvo por causa de fornicación, y se casa con otra, adultera, y el que se casa con la repudiada, adultera. Note que aunque Moisés permitió el divorcio, no lo ordenó, porque eso no es parte del plan original de Dios. La palabra griega porneia, raíz de la palabra pornografía, significa inmoralidad sexual. Y el acto físico de inmoralidad sexual dentro del matrimonio fue la razón que Jesús dio para el divorcio. No lo ordenó, pero tampoco lo defendió. Pero ponga atención. Jesús enseñó que la restauración y el perdón, aun en el caso de infidelidad matrimonial, es mucho mejor. Y el ejemplo clásico es la vida del profeta Oseas, cuya esposa, Gomer, fue una prostituta esclava. Y Oseas la compró, le perdonó, se volvió a casar con ella, la restauró y la trajo al seno del hogar. Ese es el ideal de Dios. Y yo doy gracias a Dios por todos los Oseas de este mundo que están listos a perdonar y a restaurar sus matrimonios. Hay disculpas realmente tontas para justificar el divorcio. Ya no nos amamos, somos incompatibles, no nos entendemos, y qué sé yo cuántas cosas más. Amigo, ninguna razón aparte de la fornicación y adulterio justifica el divorcio. ¿Por qué? No es el amor el que sostiene su matrimonio, es al revés, es el matrimonio el que sostiene su amor. Cuando usted piensa en el amor, seguramente está pensando en una emoción, pero Dios habla de compromiso. ¿Ha notado que Dios nos ordena amar? Busque Efesios 5:25. Maridos, amad a vuestras mujeres. Y eso, mi amigo, no es una sugerencia, es una orden. Se nos ordena amar a nuestras esposas. Y si el amor es algo que se nos ordena hacer, quiero decir que es algo que podemos aprender a hacerlo. En Tito 2:4 dice que las ancianas deben enseñar a las mujeres jóvenes a amar a sus maridos y a sus hijos. Verá, el amor no es algo efímero o emocional que unas veces lo siente y otras veces no. Hoy siente amor por alguien, mañana no. O sea que usted no es más que una víctima del amor. Oiga, la Biblia no enseña eso. Dios, por medio de su palabra, nos ordena amar. Me apresuro a decir que no hay nada de malo en el romance, ni con las emociones. Espero que usted siga disfrutando de la luna de miel. Trágicamente, muchos la han convertido en luna de hiel. Recuerdo mi tiempo romántico con Joyce, mi esposa. Desde mi asiento en la iglesia, yo la miraba a ella, cantando en el coro, y pensé, amo a esa muchacha con todo mi corazón. Y hasta me parecía que ella tenía un halo sobre su cabeza. Claro, eso era solo mi imaginación. Pero para mí, todo eso era lo romántico, y las noches de luna, y las rosas, y las palabras suaves y dulces. Ah, fue maravilloso. Pero lo más estupendo es que continúa haciéndolo. Luego la crianza de 4 hijos, el entierro del 5, que murió en su infancia, la educación de todos ellos, y yo tratando de terminar mis 7 u 8 años de estudio, teniendo familia y trabajando a medio tiempo casi en cualquier cosa, para poder ser el proveedor de la familia, mientras mi esposa permanecía en casa cuidando y educando a nuestros hijos. Ah, fue un tiempo difícil, con disgustos y desacuerdos. Y aunque me casé con una hermosa muchacha, con el tiempo se convirtió en una complicada mujer. Y supongo que lo mismo ha pasado conmigo. Yo tuve que hacer algunos ajustes en mi vida, y ella también. Con todo y eso, las cosas fueron duras, y las siguen siendo. Y tanto mi esposa como yo tenemos que ser flexibles. ¿Sabe qué es lo que nos mantiene juntos? Es el amor, no el romance. ¿Sabe qué es lo que mantiene nuestro amor? Es el compromiso mutuo. Sí, ya no vivimos un romanticismo juvenil. Ahora lo romántico, como nosotros mismos, ha madurado y es más significativo debido a la experiencia. Maridos, amad a vuestras mujeres. Mujeres, amen a sus maridos. Algunos quieren justificar el divorcio diciendo que es por el bien de nuestros hijos. No queremos que crezcan en la atmósfera de un hogar infeliz. Bueno, permítame decir que los estudios realizados en hogares destrozados por el divorcio no respalden ese razonamiento. El divorcio nunca es un factor positivo para los hijos. Muchas parejas que consideran el divorcio creen que solo tienen 2 alternativas, peleas y argumentos o el divorcio. Pero quiero decir que hay una tercera alternativa. Haga las paces con Dios y tendrá la fuerza emocional, psicológica y espiritual para que su matrimonio funcione como Dios quiere que funcione. Cuando alguien se divorcia y dice que es por el bien de los hijos, eso es, por lo general, un acto de egoísmo. Usted lo presenta como un acto de noble sacrificio, cuando debería estar haciendo algo para mejorar sus relaciones con su cónyuge, en vez de romper el corazón y la vida de sus hijos. Otros justifican el divorcio diciendo, ah, pero es que yo tengo el derecho a ser feliz. Sabía que Dios tiene otro plan para usted. Él quiere que usted sea santo. Querer ser feliz está bien. Pero cuando la búsqueda de la felicidad es su primordial meta en la vida, está cometiendo el más grande acto de egoísmo que terminará, aunque usted no lo crea, en la más grande infelicidad. Usted no vive en aislamiento. Y cuando se casó, usted hizo un voto sagrado frente a su cónyuge. Así que no solo es su felicidad, sino también la de su esposo o esposa. Además, usted hizo ese voto delante de Dios. Y su voto a Dios es más importante que su felicidad. Usted quiere ser feliz y puede serlo si es que obedece a Dios. Y hay quienes tratan de darle un tinte espiritual al divorcio y dicen, Dios me está guiando en este asunto. Dios quiere que me divorcie. Escúcheme, Dios nunca, nunca, nunca, nunca se va a ir en contra de su propia palabra. Nunca. Y Él no va a ser una excepción para usted, se lo aseguro. Y si usted me dice, pero pastor, mi matrimonio está en tremendas dificultades. Le creo, mi amigo, le creo. Pero permítame decirle que las dificultades en el matrimonio no se curan de la noche a la mañana. Y aunque usted tome la decisión de rehacer su matrimonio, será un camino tortuoso porque los matrimonios enfermos no se curan instantáneamente. Sin embargo, la dirección de su matrimonio puede ser cambiada de inmediato. Quiero decir, usted comienza a ir en la dirección correcta. Tomará tiempo el que llegue a donde debe llegar, pero por lo menos sabe que está yendo por el camino adecuado. Por medio de la consagración y la sumisión de su voluntad, la dirección de su matrimonio, de su hogar, puede ser cambiada de inmediato. Si el 10% de su matrimonio usted lo considera negativo, prefiere destruir el 90% positivo en vez de tratar de mejorar el 10% negativo. Cambie lo que pueda cambiar y acepte lo que no pueda cambiar y pida la ayuda de Dios. Tercero, la declaración de perdón de Dios para los matrimonios fracasados. Mateo 6:12. Y perdónanos nuestras deudas como también nosotros perdonamos a nuestros deudores. Escuche con atención lo que voy a decir. No estoy tratando de poner un sentimiento de culpa en nadie que se ha divorciado y se ha vuelto a casar. De ninguna manera. Dios es un Dios de perdón y de gracia. Y si usted ha fracasado y su matrimonio está irreparablemente roto y se ha vuelto a casar y ya tiene un nuevo hogar, el agua derramada ya no se puede recoger. Algo que me molesta en la actualidad es aquellos que hacen del divorcio el pecado imperdonable. Quieren que el divorcio sea un callejón sin salida. Tratan a los divorciados y divorciadas como a ciudadanos de segunda categoría en el reino de los cielos. Es algo incomprensible que si un criminal preso se salva espiritualmente en prisión, sale de la prisión al púlpito a predicar el evangelio. Y nos maravillamos de lo que Dios ha hecho en esa persona. ¡Ah! Pero si alguien se divorcia irreparable y definitivamente, le tratan como si a la gracia y el perdón de Dios no pudiera alcanzarle. Mi amigo, mi amiga, si usted se arrepiente de su pecado y entrega su corazón al Señor Jesucristo, cuando el Señor le llame a su presencia, usted irá al reino de los cielos. Romanos 8:1 dice, ahora pues ninguna condenación hay para los que están en Cristo. Primera de Juan 1:7. La sangre de Jesucristo, su Hijo, nos limpia de todo pecado. Isaías 1:18. Venid luego, dice Jehová, y estemos a cuenta. Si vuestros pecados fueren como la grana, como la nieve serán emblanquecidos. Si fueren rojos como el carmesí, vendrán a ser como blanca lana. En la Biblia se relata la historia de una mujer sorprendida en el mismo acto de adulterio. Y había quienes querían apedrearla de acuerdo a la ley. Veamos Juan 8, desde el verso 7. Y como insistieron en preguntarle, se enderezó y les dijo,

0: Y mientras el Señor me dé vida, siempre estaré en contra del divorcio. Pero hay que saber mantener el balance. Y aunque nunca debemos en forma farisaica bajar los paradigmas divinos, tampoco debemos endurecernos espiritualmente frente a aquellos que necesitan de la gracia de Dios. El divorcio es como un peligroso precipicio, y nosotros como cristianos individualmente y como iglesia colectivamente, debemos construir una alta y fuerte muralla para que la gente no se caiga al precipicio. Pero para aquellos que logran lanzarse a ese abismo, debemos tener en el valle una ambulancia para brindar ayuda y primeros auxilios a quienes al caer quedarán muy mal heridos. Debemos de tratar de salvarles la vida. Si usted está casado y Jesucristo no es la cabeza de su hogar, tome esa decisión ahora mismo para que tenga un hogar bíblico, para que pueda mantener sus votos matrimoniales hasta que la muerte le separe. Si usted está divorciado o divorciada y fue por su culpa, pídale a Dios que le perdone su pecado y reconcíliese con su cónyuge. Si él o ella se han vuelto a casar, aún así vaya y pida perdón por la parte de su culpa. Pida perdón y otorgue perdón para que usted pueda recibir el perdón de Dios. Si usted se ha divorciado contra su deseo y es víctima de las malévolas estratagemas de otro u otras personas, pídale a Dios que quite de su corazón esa raíz de amargura y perdone a esa o esas personas, aunque ellas no se arrepientan por el mal que le hicieron. Perdónalas en su mente, en su corazón, en su espíritu, y entregue totalmente su vida al Señor, porque Dios todavía tiene grandes planes para usted. Y si usted que me escucha este mismo momento está atravesando por graves problemas matrimoniales y está pensando en el divorcio, por favor no lo haga. Más bien, sumérjase en la palabra de Dios, obedezca la palabra de Dios, y el Dios de la palabra le ayudará a restaurar su matrimonio y su hogar. Y si usted tiene un bendecido hogar cristiano, recuerde que el mejor testimonio que puede dar al mundo es eso, su matrimonio y su hogar. Deje que su hogar, construido sobre la roca firme que es Jesucristo, brille en medio de la oscuridad. Eclesiastés 4:12 dice: cordón de tres dobleces no se rompe pronto. Eso quiere decir un esposo y una esposa bajo el señorío de Jesucristo. Ese es un cordón de tres dobleces que el diablo no podrá romper. Mi oración es que Dios selle en su corazón este mensaje, y que si hay corazones, vidas que necesitan ser sanadas y hogares que deben ser restaurados, lo sean mediante la ayuda de Dios. Y aquellos oyentes que todavía no son salvos, hagan una decisión ahora mismo para recibir a Cristo en sus corazones. Si usted sabe que hay una dimensión espiritual que está fallando en su vida y en la vida de su familia, sepa que esa dimensión tiene un nombre específico: Jesucristo. Si usted me pregunta cómo hacer una decisión por Cristo, se lo voy a decir con mucho gusto. Arrepiéntase de sus pecados, humíllese delante de Dios y por fe recibe en su corazón a Jesús como su Salvador y su Señor. Pero hágalo sinceramente, depositando toda su confianza en Él. Reconozca que Jesús murió en la cruz del Calvario, porque con esa muerte pagó el precio de la culpa de sus pecados. Y pídale que le ayude a ser la clase de persona que Él quiere que usted sea. Y no se avergüence de identificarse como creyente en el Señor Jesucristo. Si hizo esa decisión por Cristo, su nombre ya está inscrito en el libro de la vida del Cordero. ¿Tendría la amabilidad de escribirnos contándonos acerca de su decisión espiritual? Su carta será una bendición para nosotros y nos dará también la oportunidad de orar por usted y su nueva vida como creyente en el Señor Jesucristo.
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2: 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Y esto solo se percibe fijando la vista sobre el camino por el que hemos transitado. 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Escuchemos en la siguiente corta historia la huella que el Evangelio de Jesús ha dejado.
0: Desde El Hart, Indiana, Jessica nos cuenta: hoy escuché El Amor que Vale y fue de bendición para mí. Mi papá siempre me decía que escuchara sus mensajes radiales y que iba a aprender mucho. Y lo estoy. Jessica, continúe escuchándonos e invite a sus amigos a también sintonizar.
1: Desde Perú, Ali nos escribió: doy gracias a Dios por este ministerio, porque gracias a este ministerio, Dios ha hablado a mi corazón. Muchas bendiciones. Aline, gracias por compartirnos el testimonio.
0: Miriam, de Santiago, Chile, nos escribió: muy buenas las prédicas del Dr. Rogers. Deja un aclaramiento de la palabra como nadie. Gracias, Miriam. Nuestro equipo atesora sus oraciones.
1: Es un gozo para nosotros recibir y leer su correspondencia. Gracias, y la honra y la gloria sea para nuestro Dios vivo y verdadero. 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Gracias por acompañarnos el día de hoy. Oramos que el tiempo invertido en el estudio de la Palabra de Dios haya sido una bendición para usted. Soy Irving Ravelo. Esperamos que esté con nosotros para la próxima prédica, cuando el pastor Adrian Rogers nos ayudará a escudriñar las verdades bíblicas y descubrir aún más acerca del mayor amor, el amor que vale.
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Bueno, es un gozo grande saludarles en esta linda, bella mañana que Dios nos está concediendo llegar a ustedes a través de la estación de las Buenas Nuevas, Radio Cristo Refugio en la Tempestad, y su programa Palabras de Vida Eterna. Así que estamos en esta nueva mañana para poder estarle entregando lo que es el consejo, la edificación para su vida a través de lo que es la palabra de nuestro Dios. Pero que sobre todo también deseamos bendecirle y saludarle a cada uno de vosotros, hermanos, amigos, que están siempre en la sintonía de lo que es su programa Palabras de Vida Eterna. Así que muchas bendiciones para todos nuestros lindos hermanos en el territorio nacional, como de igual forma a nuestros hermanos que nos sintonizan fuera de nuestras fronteras patrias. Muchas bendiciones en el dulce nombre de nuestro Señor Jesucristo. Saludos allá a los que están en Maryland, en Nueva York, hermanos que están en Virginia, hermanos que están en lo que es California, también les saludamos y deseamos muchas bendiciones en nombre de nuestro Señor y Salvador Jesucristo. 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Así que, hermano, mientras usted se decide en esta mañana llamarnos, queremos dejarle este bonito tema musical en esta mañana.

Bueno, y teníamos a Fe y Acción cantándonos en esta mañana. Este es tu programa Palabras de Vida Eterna, que está llegando hasta ti. En esta mañana, después de haber escuchado ese bonito tema que nos interpretaban este Ministerio de Alabanza, vamos a reflexionar en la palabra de nuestro Dios. Así que muchas bendiciones en el dulce nombre de nuestro Señor y Salvador Jesucristo. Queremos leer lo que es el capítulo 5 de la primera carta a los Corintios. Y dice la palabra de la siguiente manera. Dice así: no es buena vuestra jactancia. ¿No sabéis que un poco de levadura leuda toda la masa? Limpiaos pues de la vieja levadura, para que seáis nueva masa, sin levadura, como sois, porque vuestra Pascua es Cristo, ya fue sacrificada por vosotros. Qué interesante lo que la palabra del Señor nos está enseñando. Nosotros podemos ver un pasaje bíblico que encontramos en el Nuevo Testamento y algo similar, un pasaje abrego, vamos a estarlo mencionando así, o paralelo a lo que acabamos de dar lectura, y es cuando Jesucristo está hablando con sus discípulos y les está diciendo que cuídense de la levadura, cuídense de las cosas leudadas. Y entonces ellos exclusivamente pensaron y entonces dijeron: ¿será el pan que comimos? ¿Será esto? ¿Será lo otro? Muchas veces hay cosas que son difíciles de interpretar en las Sagradas Escrituras, pero luego el Señor les aclara y les dice: no, lo que les estoy diciendo es que ustedes se cuiden de la levadura de los fariseos, de las acciones que ellos cometen, de la situación, de la enseñanza que ellos dan. De todo ello es que ustedes tienen que verdaderamente, como dice la palabra, apartarse para que puedan ustedes ser una buena masa. Ahora encontramos en el Nuevo Testamento, en lo que es las cartas paulinas, en torno a que Pablo vuelve a citar una cita similar en la que nos está diciendo, dice que no es buena la jactancia, no es buena la jactancia, no sabéis que un poco de levadura leuda toda la masa. Oye, un poco de levadura. ¿Qué es la levadura? Bueno, la levadura es aquel ingrediente que usan los panificadores para que lo que es el pan pueda tener un volumen, pueda crecer, y le echan para que que sea muy poquito, él pueda completamente crecer. Entonces, la levadura servía como un preservante, como algo para la fabricación del pan, pero esto, sabemos que la palabra del Señor les había sido completamente prohibido el comer el pan con levadura, sino que tenía que ser algo natural, algo que tenían que alimentarse con algo bastante que no llevara estos ingredientes. De esta forma se había enseñado, pero luego se toma lo que es la parte de la figura en esta oportunidad para que darnos una enseñanza. Dice la palabra: no es buena vuestra jactancia. Cuando estamos hablando de jactancia, estamos hablando de una persona en la cual ella se adula a sí mismo. Es un hombre que verdaderamente le pone más
a las cosas. Se jacta muchas veces de querer ser rico y no es rico. Se jacta de querer ser sabio y no es sabio. Se jacta de cosas grandes, las cuales verdaderamente no es eso. Entonces, por eso dice la Escritura de esta forma: no es buena vuestra jactancia. Y luego hace lo siguiente: no sabéis que un poco de levadura leuda toda la masa. O sea, la jactancia es como algo que hace crecer, hace que se sienta más grande. Entonces, esa es la jactancia. Entonces, la levadura, como decíamos hace un momento, hace que el pan crezca, hace que el pan verdaderamente sea más grande, y verdaderamente cuando la realidad es un poquito de la masa lo que le han puesto. Póngase a pensar, para poder hacer, digamos, el francés, usted lo mira grande, pero verdaderamente cuando lo están fabricando ese pan francés, no es ese tamaño, sino que es directamente, digamos, tres dedos. ¿Pero qué es lo que lo hace crecer? Es la levadura. Entonces, es a esa forma en la cual la palabra del Señor nos está enseñando. La palabra del Señor dice: limpiaos pues de la vieja levadura para que seáis buena masa. Si no, sin la levadura, como sois, porque vuestra Pascua, que es Cristo, ya fue sacrificada por vosotros. Qué interesante. Lo que nos está enseñando el pasaje bíblico en torno al punto de que está diciendo: hay que limpiarlos pues de la vieja levadura. Hay tantas cosas en la vida del hombre que el hombre tiene que apartarse y dejarlas. Aquí menciona una: la jactancia, la arrogancia, la envidia, el celo, la maledicencia. Todas esas cosas están haciendo que el hombre no sea natural, que el hombre no sea completo. Está enseñando que el hombre no sea un ser como Dios lo ha creado. Por eso está diciendo la palabra del Señor: porque vuestra Pascua es Cristo, ya fue sacrificada por vosotros. Ya verdaderamente todo Dios nos limpió a través del sacrificio de Cristo, ya nos redimió. ¿Cómo nosotros vamos a estar utilizando una levadura que queremos hacernos? No, la gloria nuestra es Cristo. Esa es la gloria nuestra, no mi preparación académica, no mi conocimiento, no verdaderamente mi fortuna, no verdaderamente lo que poseo. Eso no, eso es vanidad, eso es vanidad. La misma palabra nos enseña de aquel hombre rico que se preocupó por las cosas terrenas y materiales. Y oiga la jactancia de este hombre: alma mía, grandes bienes tienes, gózate, alégrate todos los días de tu vida. Esa es una jactancia. ¿Ah? Dice que derribó su granero, los construyó más grandes, los edificó y los llenó, y cuando los tenía llenos dijo: ah, se jactó. Alma mía, gózate, deleítate. Pero nunca verdaderamente creyó en bendecir, en ayudar, sino que pensó en sí mismo. Eso se llama jactancia. La palabra de Dios vino: necio, oiga la palabra como vino, y le dijo: necio, esta noche vienen por tu alma, y lo que has provisto, ¿de quién será? Esta misma noche vienen por tu alma, lo que has provisto, ¿de quién será? ¿De qué sirvió la jactancia? ¿De qué sirvió sentirse grande? ¿De qué sirvió sentirse que él era poderoso y que lo tenía todo, cuando todo lo que había hecho automáticamente quedó, como dicen, ¿de quién será?
Él ni tan siquiera se dio cuenta a quién le iban a quedar sus tesoros, a quién le iba a quedar su riqueza. Él no completamente lo pensó. Él pensó solamente en sentirse jactancioso, grande, delante de todos. Cuidado, hay que pensar y reflexionar en lo que es en sí el conocimiento que Dios nos ha dado para que nosotros podamos aprender, que el propósito de Dios nos enseña y nos dice: aprendan de mí que soy manso y humilde de corazón. Eso es lo que el Señor desea en su pueblo, en su iglesia, que seamos sencillos como paloma, que seamos mansos, que no seamos altivos, que no seamos directamente orgullosos, que no seamos jactanciosos, que no seamos vanagloriosos. Esa es la levadura que muchas veces está en el corazón de tantos hombres. Y no estoy hablando de gente solamente de afuera, sino que estoy hablando de gente que asiste a una congregación, asiste a una iglesia, se congrega, pero que la levadura está directamente haciéndolos sentirse completamente grandes. Cuidado, cuidado. La palabra del Señor nos enseña a ser simples, a ser sencillos, porque esa es la voluntad que agrada a Dios, que nosotros la practiquemos. Es bien interesante que nosotros veamos en torno a ello. Y es lo que la palabra del Señor nos está enseñando en esta mañana, a cuidarnos. Allá el Señor Jesucristo en el Evangelio dice: cuídense de la levadura, cuídense de la levadura. De eso está directamente diciendo en el caso de lo que el Señor Jesucristo estaba enseñando en esa oportunidad, sobre todo a sus discípulos. ¿Por qué razón? Porque el propósito de Dios es que nosotros entendamos el propósito que Él quiere de nosotros. Es importante que

para cuidarnos de qué, de la hipocresía, del orgullo, de las falsas enseñanzas. Y para profundizar, puedes completamente ver las reflexiones. El pasaje de Mateo capítulo 16, pudiéramos verlo, podemos ver lo que nos enseña este pasaje bíblico en las Escrituras. Leamos lo que estaba diciendo en ese momento. Cuando los discípulos pasaron al otro lado del lago, se olvidaron de lavar, de llevar pan. Entonces Jesús les dijo: miren, cuídense de la levadura de los fariseos y de los saduceos. Los discípulos comentaron unos a otros: no trajimos el pan. Jesús entonces dio cuenta y les dijo: ¿por qué dicen que no tienen pan? ¿Qué poca fe tienen ustedes? Todavía no entienden. Si se acuerdan de los 5 panes que repartí entre los 5,000 hombres y cuántas canastas recogieron, ni aún se acuerdan tampoco de los 7 panes que repartieron a 4,000 y cuántas canastas recogieron. ¿Cómo no se dan cuenta ustedes de que yo no estaba hablando del pan, sino de cuidarse de la levadura de los fariseos y de los saduceos? Entonces comprendieron que Jesús no les había dicho que se cuidaran de la levadura del pan, sino de las enseñanzas y de las actitudes de los fariseos. Es bien interesante que nosotros podamos visualizar este aspecto que nos está enseñando la Escritura. Es interesante que nosotros debemos aprender a identificar la levadura en nuestra vida diaria, que aprendamos nosotros a poder aprender sobre la actitud que nosotros debemos tener. La levadura, o la diferencia entre esta enseñanza y la parábola de la levadura y de la masa, nosotros tenemos que ver las consideraciones que la palabra del Señor nos está enseñando. Es bien importante que queramos analizar todos estos aspectos que la palabra del Señor nos lo está completamente diciendo. Es bien obvio que nosotros podamos aprender la enseñanza de Cristo y la enseñanza de Pablo de guardarnos de la levadura. Y esa parte es la hipocresía que muchas veces se vive en el hombre, la falsedad que está condenando con esas actitudes, muchas veces palabras, a todo ello. Es interesante ver la enseñanza que incluso tenían la actitud de este grupo de hombres que se llamaban los fariseos. Ellos dicen la misma palabra, que ponían cargas que ellos ni eran mismos dignos de mover con un dedo. La Biblia enseña acerca de la levadura, que se empleaba a veces como símbolo de corrupción. Sin duda, en este era un efecto que ejercían las enseñanzas y de las actitudes de aquellos hombres religiosos que escuchaban, pero que por tan grande peligro lo que verdaderamente ellos enseñaban. Es interesante que nosotros veamos que se creían más justos que los demás. Trataban con desprecio a la gente corriente. Eso es levadura. Lo que decíamos, lo que hace crecer, lo que hace sentirse grande. Una parábola de Jesús habló sobre las pretensiones de la superioridad moral de los hombres. Podemos ver el fariseo que se puso de pie y oraba para sí estas cosas.

0: Esta era la oración que este hombre hacía. Oh Dios, te doy gracias de que no soy como los demás hombres, dados a extorsión, injustos, adúlteros, ni siquiera como este, recaudador de impuestos. Ayuno 2 veces a la semana, doy la décima de todas las cosas que quiero. Pero el recaudador de impuestos estaba de pie a la distancia. No quería ni siquiera alzar los ojos al cielo, sino que golpeaba el pecho y le decía a Dios: Señor, sé benévolo para conmigo. Ten misericordia que yo soy pecador. La actitud del fariseo, enseñando su grandeza, mostrándose, orando en pie, diciendo: ayuno, oro, doy diezmo. ¿Cuántas personas se jactan? ¿Y eso qué es lo que está haciendo? Haciéndose grande delante de Dios. Cuidado de esa levadura, cuidado de esa enseñanza, cuidado de esa situación que verdaderamente está en la vida de muchos cristianos. Hay que tener cuidado de esa levadura. Nuestras habilidades naturales, las responsabilidades que tengamos en la congregación, puede llevar muchas veces a debilidades que podemos ver en los demás, entre otras cosas. Podría ser que nos creyamos superiores. Si no sucediera, que debiéramos cambiar de actitud inmediatamente. Una persona, un cargo. Mientras una persona no tiene un cargo dentro de la iglesia, se siente normal, pero no le vayan a dar un cargo. Que muchas veces esa persona ya cree sentirse mayor, se cree verdaderamente sentirse que es más grande que los demás. Cuidado, un cargo muchas veces puede marear a la persona. Un cargo puede verdaderamente llevarla a una actitud de esa. Es la levadura a la que está hablando el Señor. Que tengamos cuidado de toda esa jactancia y que sobre todo seamos sencillos y mansos, que es lo que el Señor quiere ver en cada uno de nosotros. Bueno, el tiempo se nos agotó. Vamos a orar y dar gracias al Señor por la reflexión de esta mañana. Padre grandioso, gracias te damos, Señor amado, porque nos permites el poder presentar tu palabra y dar, Dios bendito, el consejo de ella misma a tu pueblo, Señor. Padre, te lo suplicamos y te lo pedimos, Dios, que nos ayudes y nos des las fuerzas necesarias para seguir adelante. Bendice esta audiencia, Señor, y bendice aquellos corazones que en esta mañana estarán patrocinando y estarán ayudando a lo que es este ministerio de radio, Señor. En el nombre de Cristo Jesús, Señor nuestro. Amén y amén. Dios les bendiga. Hasta un próximo programa de Palabras de Vida Eterna.
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estar con toda seguridad de que Él iba a venir, porque estábamos reunidos en el nombre santo del Señor Jesucristo. Él está ahorita aquí para bendecirte también. Cristo está aquí.

cuando nos reuníamos en mi casa, empezábamos a alabar a Dios con todo nuestro corazón. 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

ventanas del cielo están abiertas. Mire qué bonito. Ahí escuchamos a Paulino y a Ricardo con ese bonito canto. Las ventanas de los cielos están abiertas para aquel que cree, para aquel que busca, para aquel que confiesa. Y saludamos a la hermana Yamilet Pérez hasta Mariona. Ella quiere escuchar el canto. Hazme un palacio muy cerca de Cristo. Buenos días, saludos también a nuestra hermana Lorena Hernández, ya se está reportando y quiere escuchar un canto en Calvario a cargo de los hermanos Esposos Valladares. Así que vamos a saludar también a usted que recién nos sintoniza, es una bendición. Iniciamos con Alabanzas del Ayer. Vamos a escuchar este bonito canto a cargo de Inmer Benítez, el canto que lleva por tema Desde mi ventana. Luego vamos a venir complaciendo las alabanzas que nos están solicitando en este espacio de Alabanzas del Ayer. Radio Cret le acompaña, el 2609-1080 está disponible para que usted pueda comunicarse con nosotros y también pueda reportar su sintonía. Gracias a nuestros hermanos que están pendientes y gracias a nuestra hermana Fanny Judith de Granados en Virginia que nos está patrocinando el programa. Así que gracias, hermanos y amigos, por estar en Alabanzas del Ayer.

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han pasado varios años que me entrega Cristo. Varios años muy

mañana adorando a Jesús en la cruz, ¿verdad? Pero nosotros adoramos a ese Cristo resucitado, el que vive por los siglos de los siglos, y el enemigo está derrotado porque Cristo lo venció. Ahí saludos especiales a usted que recién nos sintoniza, le invitamos a reportarse. Estamos a través de Radio Cristo Refugio en la Tempestad, a través del dial 1080 y a través de cada uno de los canales en cable, en el cable 82 de Jocoro Morazán, ¿verdad? Ahí estamos. Que Dios pueda bendecirles a nuestros hermanos que se mantienen pendientes de la programación de Radio Cret 1080 del AM. Vamos a ir escuchando este canto a cargo de la isla de Patmos, El Hijo Pródigo.

0: Efectivamente, la presencia de Dios es bonita, ¿verdad? Así que cuando la presencia de Dios se quiera manifestar en cada corazón, la verdad es que Dios, ¿verdad?, en su infinita misericordia, nos permite de disfrutar su presencia. No le huyamos, no le huyamos a la presencia de Dios. Hemos visto algunas personas que cuando el Espíritu de Dios está manifestando, en la presencia de Dios está llegando a nuestras vidas, como que tienen miedo, no sé, a lo mejor es que no quieren un compromiso, no sé, la verdad es que qué pasa, qué está pasando. Pero déjeme decirle que cuando usted el Señor le toque, le bendiga, le llene de su presencia, ame la presencia de Dios, anhele la presencia de Dios, glorifique a Dios en su presencia. Saludos al hermano José Funes, está la Texa, dice: Dios le bendiga a mi hermana, amén. Yo sé que ahí siempre está en sintonía. Permítanos una breve pausa y venimos con Programando con el Oyente.
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0: sembraré la simiente preciosa. Mire, usted no se canse de sembrar porque Dios es el que va a dar el mantenimiento y que crezca, ¿verdad? La palabra. Saludos a la hermana Carmen Ramírez hasta Colonia Las Flores, El Cuco. Saludos a la hermana Mabel Martínez. Saludos a ella, a nuestra hermana Joana Descobar. Que Dios le bendiga también. Y adelante siempre es la orden del Señor. Saludos a la hermana Silvia hasta Maryland, ¿verdad? Ahí está nuestra hermana Silvia de la familia Rivera Varillas. Que Dios le bendiga en una manera muy especial. Y dice por acá... Muchas gracias, hermana, que Dios nos ha provisto, ¿verdad? Este instrumento para servirle. No hay nada más maravilloso que darle gracias a Dios, porque esa es su voluntad, ¿verdad? Así que a solicitar su alabanza favorita en Programando con el Oyente. Tenemos por acá a nuestra hermana Morena Pérez en Aspen, Colorado, que nos patrocina este espacio. Así que les saludamos en el nombre de nuestro Señor Jesucristo. Vamos a ver con qué alabanza vamos a arrancar Programando con el Oyente. ¿Qué le parece si usted se reporta y nos dice qué alabanza quiere que programemos en este Programando con el Oyente? Así que vamos a ver a reportarse. Tu Rey y Señor, tan solo hay poder. Bueno, el alfarero y las lágrimas van a sonar. Miren, comentarles, hermanos, que el día de ayer pues nos compartía ahí nuestra hermana Raquel Calderón. Pudimos ver, ¿verdad? Conocer a nuestra hermana Berta Garza. Mire qué bendición, qué privilegio, hermana. Un gloria a Dios por la vida de nuestra hermana Berta, que el Señor le permitió llegar a un año más de vida. Son 76 años. Y al escuchar a nuestra hermana, pues bendito sea el Señor, que Dios la ha fortalecido y la va a seguir fortaleciendo. Efectivamente, gracias a nuestra hermana Raquel por ser nuestra corresponsal de compartir esa información. Vamos a ir escuchando entonces a los salmistas de Jehová. Ay, Dios mío santo, ¿qué pasó acá, pues? Aquí esto se está portando también. Ahí está. Vamos a ver. Así que reportarse se ha dicho, hermanos y hermanas. Recibimos esta llamadita. Dios le bendiga, hermana Victoria. Adelante.
1: Amén, hermana. Dios le bendiga. ¿Cómo está?
0: Bien, gracias a Dios. Amén, amén. Gusto de saludarle, hermana.
1: Igualmente, hermana. Quisiera pusiera la alabanza que canta Nancy Ramírez. Dame fortaleza, Señor.
0: Dame fortaleza. Claro que sí, hermana, y se la vamos a estar complaciendo.
1: Dios le bendiga. Un saludo para todos los que trabajan, hermano, ahí en la radio. Y la que están escuchando también, para toda la audiencia.
0: Muchas gracias, hermana. Muchas gracias.
1: Dios le bendiga.
0: Amén, amén. Dios le bendiga. Bueno, ahí teníamos a nuestra hermana Victoria Reyes y vamos a ir escuchando el canto.

Bueno, ahí escuchábamos Mi Rey de Paz. No sé si esa era la alabanza, hermana Dorita. Dios le bendiga. Y saludos al tío Marcelo, ¿verdad? Está Concepción de Oriente. Muchas gracias por reportar su sintonía a esta hora. Saludos a nuestro buen amigo Elvi Rodríguez. Saludos hasta Texas. Tenemos saludos por acá también para nuestros hermanos que se siguen reportando. A nuestra hermana María Márquez en Colonia La Pacífica. Quiere escuchar la alabanza El Huerfanito y los Proverbios. Y saludos a la familia, o saludos para ustedes, la familia Alvarado, Alvarado y a la audiencia, dice. Saludamos al hermano Manuel Navarrete. No sé por qué no pude contestar su llamadita, hermano Manuel, pero muchas gracias por reportarse también, ¿verdad? Ahí tenemos también saludos para nuestra hermana Ana María Guevara de Marroquín en la ciudad de Washington. Ahí está también pendiente de la programación. Nuestra hermana Blanca Martínez hasta Colonia Panamericana. Que Dios le bendiga en una manera muy especial. Gracias a nuestros hermanos que están a través de la página en Facebook. Estamos como Radio Cret 1080 San Miguel. Ahí están nuestros hermanos. Saludos al hermano Mauricio Enríquez hasta el lugar de California. Y también saludos especiales a nuestra hermana Elsie Rodríguez en Colonia Conde. Ahí está también en sintonía. Que Dios pueda bendecirle. Saludos al hermano Jonathan Vigil, también, ¿verdad? Que este día está de cumpleaños, que Dios pueda bendecirle. A nuestra hermana Marina de Flores, le escucho en Jocoro, dice, ella quiere escuchar música de los Voceros de Cristo, así que muchas gracias por dejarse acompañar de la estación de bendición Radio Evangélica Cret. Vamos a ir escuchando el canto El Jordán, complaciendo a nuestra hermana Ana María, y saludamos a la hermana Lorena Varías también. Saludos a Steven. Ay, mire qué bendición, Steven. Saludos, Dios te bendiga. Gracias por estar ahí, ¿verdad? Pendientes ahí nuestros hermanos de la Iglesia Roca de Salvación hasta Cantón El Jute, acá en la ciudad de San Miguel. Saludos ahí al pastor Eliseo Hernández y al hermano Steven Gerard Salamanca, ¿verdad? Sí me puedo su nombre, Steven. Vamos a ir escuchando El Jordán, y esto es Programando con el Oyente, gracias a nuestra hermana Morena Pérez en Aspen, Colorado, que ella nos está colaborando. Saludos a todos nuestros hermanos. Y por aquí nos han compartido un video muy bonito, por cierto, de nuestra hermana Berta Garza. Lo único que no se nos ha podido reproducir, pero ya en entre pocos minutos creo que se descarga, viene todavía por la aduana, ¿verdad? Para poder escucharlo. Y nos quedamos con Rubén Contreras y el canto El Jordán.

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0: fueron 10 los que Jesús sanó y solo regresó uno. Y espero que usted sea ese uno de los 10. Esperamos ser uno de los 10, claro que sí, el agradecido, el que reconoció que Cristo lo salvó, lo sanó, lo perdonó y ahí está sirviéndole. El hermano José Fune nos dice, ¿quién canta, hermana, quién canta esa alabanza? Pues la interpreta Ramón González. El canto se titula Uno de los 10. Nuestra hermana Ana de Iglesias desde Hato Nuevo se reporta. Vamos a escuchar a nuestra hermana Ana. Adelante, hermana Ana.
1: Dios le bendiga, hermana Lorenita. Bendiciones, hermanita. Y esta mañana, por favor, me puede complacer un canto. Más allá de las estrellas con el grupo Fortaleza. Dios le bendiga. Paz y un buen día.
0: Amén, se dice, hermana Ana, un gusto. Por acá teníamos un video que nos había compartido nuestra hermana Raquel Calderón desde la Ciudad de México, de nuestra hermana Berta Garza. Vamos a escucharlo. Adelante.

0: Pastorán de José Videla. Saludos a toda la familia Pastorán de José Videla Alvarado, el pastor de Centroamérica, San Miguel, El Salvador, hermana Lorena y a todos los locutores de allá, hermano José, uy, los cuenta a todos, pues bueno, pero hay a todos un abrazo y un beso y a la hermana Pasita y a todos aquí para que me conozcan, estoy con la hermana Raquel en mi cumpleaños, 76 años, estoy bien contenta y feliz de estar aquí con mi hermana Raquel, apenas la conocí, y ustedes también me van a conocer y estoy muy contenta, que Dios me los bendiga a todos. Aquí estamos, familia pastoral, aquí estamos y bendiciones para todos.
1: Amén, se dice, hermana, la hermana Berta. Ay, qué bonito, ¿verdad? Muchas gracias, hermana Raquel, de verdad que es una bendición el que usted haya podido, ¿verdad?, enviarnos ese video con el saludo de nuestra hermana Berta. Un abrazo y que le haya pasado de lo mejor, de verdad que sí. Así que vamos a continuar. Tenemos algunos cantos pendientes, pero quizás no vamos a poder complacerles a todos. Por ahí nos solicitaban música de los Voceros de Cristo. Vamos a escuchar el canto Oh Alma Mía. Y con este canto también saludamos a todos nuestros hermanos que andan ahí escuchándonos sobre ruedas. Saludos al pastor Hernán y Celaya, ahí anda sobre ruedas, a nuestra hermana Joana Viera. Dios le bendiga de una manera muy especial. Y a usted que silenciosamente nos sigue escuchando, que el Señor le pueda bendecir. Por acá nos habían compartido una nota de voz, vamos a escucharla a continuación, ya que no sé qué nos dice. Adelante.
2: En oración por la tiroide, por ardor en los pies, dormimiento en los pies. Y así pues que no, o sea, que soy por los nervios, por todo. Entonces, y quiero que me complazca con una alabanza, el adolescente. Ahí le mandé el video que yo quiero para que me la ponga, por favor. Entonces, ven en oración, bendición.
1: Bueno, ahí están. Quiere el adolescente, dice, ya lo vamos a buscar. Y tenemos pendiente ahí el huérfanito. Imagínese el huérfano y el adolescente. Ay, Dios mío santo. Pero vamos a escuchar este canto. Y esto es Programando con el Oyente. A usted que recién nos sintoniza, le saludamos en el nombre de nuestro Señor y Salvador Jesucristo para que usted se siga comunicando con nosotros. Saludos a Edith Ayala hasta Minnesota, que sabemos que ahí está siempre pendiente. A nuestro hermano Ramón Vázquez hasta Texas. Saludos al hermano Oscar hasta el lugar de Nueva York. Saludos también a nuestro hermano, ahí a la hermana Sonia Melgar, saludos a ella y a toda su familia, y a usted que no ha tomado a bien reportarse, repórtese con nosotros y díganos dónde nos está escuchando en este Programando con el Oyente de este día lunes 13 de julio.

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0: Bueno, ahí teníamos el canto a cargo de Aníbal Marroquín, todo lo que tú quieras, yo lo haré. Y vamos a ir finalizando el espacio, ya tenemos las 8 de la mañana, 59 minutos, ya vamos a venir con el programa La Hora de la Mujer. A eso de las 9:30 vamos a estarle complaciendo a nuestra hermana Jenny Aguilera desde Usulután y también nuestra hermana Ana de Iglesias y otros cantos que tenemos ahí pendientes, así que no nos cambien. Saludos al hermano Edwin Adalberto Flores Contreras, ahí se comunica a través de la página en Facebook. Que Dios pueda bendecirles en una manera muy especial. Así que vamos a quedarnos con el espacio La Hora de la Mujer. No nos cambien porque esta bendición continúa.
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Dios les bendiga. En esta hora damos gracias a Dios porque el Señor los permite estar en el espacio La Hora de la Mujer, y para nosotros un privilegio estar llegando ahí donde usted se encuentra en esta oportunidad. Bendiciones a todos los que están por medio de internet, todos los que están en casita, en su trabajo. Que el Señor derrame bendiciones sobre cada uno de ustedes. Así que estamos en el espacio La Hora de la Mujer. Y si usted quiere ser patrocinador o patrocinadora del espacio La Hora de la Mujer, con mucho gusto estaremos atendiendo su llamadito en esta oportunidad. Bendiciones también en la radio Alerta Final 102.1, pues yo sé que ahí usted también está pendiente del espacio La Hora de la Mujer, y para nosotros un privilegio estar llegando a su casita. Así es que usted puede ser patrocinador de Radio Cret o de Alerta Final también. Bendiciones a cada uno de ustedes, hermanos. Vamos a darle gracias al Señor. Amado Dios y Padre Santo Celestial, te damos gracias, Dios mío, porque tú eres re bueno con cada uno de nosotros. Gracias por tu misericordia, Señor. Gracias porque tú eres siempre, Dios mío, estás pendiente de cada uno de vosotros. Señor, en esta mañana estamos ante ti para adorarte, para glorificar y exaltar tu nombre. Todos los que están por medio de la radio, creen, Dios mío, en diferentes lugares, Señor. Oh, Dios mío, ya que tú has puesto esta bendición, que estemos por medio de internet, enviamos la bendición, Señor, sobre cada uno de mis hermanos que está escuchando. Allá, Dios mío, todos los lugares de Estados Unidos, Señor, que tu Espíritu Santo derrame bendiciones sobre cada uno de mis hermanos, Señor. Bendice a la familia Canales. Estamos clamando por ellos, Señor, para que tú obres, para que tú administres, Señor, en su vida, en esta oportunidad. Padre eterno, tenemos una audiencia linda, Señor. Gracias, Señor, por mi hermana Cecilia Martínez Canales en Plano, Texas, que ella es la patrocinadora, Dios mío. Espíritu Santo, que tú obres en cada uno de mis hermanos que están escuchando, Señor. Bendecimos a mi hermana Lorena Hernández, Señor, bendito esta mañana. Que tú obres, que tú administres su vida, Señor. Padre eterno, tú eres bueno, tú eres poderoso, Señor, en el nombre de Jehová. A todos aquellos que están por medio de internet, Señor. Espíritu Santo, que tú derrames bendiciones sobre cada familia, Señor, en diferentes países, en diferentes lugares, los que estamos llegando por medio de internet, Señor. Gracias, Señor, por la radio, Dios mío, Alerta Final, Señor, que tú has permitido para que esta palabra siga corriendo como río de agua viva, Señor. Bendice, Señor, Padre, esta radio Alerta Final, Señor, 102.1 en FM, Señor. Espíritu Santo, que tú puedas bendecir en gran manera, que puedan haber colaboradores, Dios mío, para que esta palabra corra como ríos de agua viva. Señor, no es porque hay, Señor bendito, la posibilidad, Señor, Padre eterno, pero con las ofrendas, Padre bendito, que tú, Dios mío, pruebe para que esta palabra corra a aquellos, Señor, que no pueden salir quizás a predicar tu palabra por la misma, por la radio, lo estamos haciendo, Señor. Bendice en gran manera, Dios mío, a mi hermana Balmore, a mi hermano Vidalito, Señor. Bendice a esta familia Alvarado, Dios mío, que tú eres el que inquieta, Señor bendito, en el nombre de Jesús, por llevar esta palabra. Hay tanta necesidad, Dios mío, y muchas veces no podemos ir nosotros personalmente, pero por medio de la radio, Señor, yo sé que tú estás obrando, estás administrando, Padre, que haya gente dadivosa, Señor. Oh, Dios mío, así como gastamos para otras cosas, para, Padre, hay que colaborar para que estas radios puedan seguir hacia adelante. Estamos llevando esa palabra, Dios mío, tú conoces, Señor, el corazón de mis hermanos, Señor. Padre, yo sé que es preocupante muchas veces cuando se llegan los recibos, el pago de radio, Señor. No es fácil, pero tú, Dios mío, estás en el asunto. Si tú has puesto, Señor, ese deseo para poder, Señor, estar proclamando tu palabra,
que tú puedas bendecir, bendice a cada locutor, Señor, que está, Señor, desde las 5 de la mañana, Dios mío, y todo el día los que están los hermanos, Señor, bendice, fortalece y derrama de tus ricas y abundantes bendiciones. Por momentos hay cansancios, por momentos, Dios mío, sentimos que decaemos, pero estamos agarrados de la mano tuya, Señor. Padre, gracias en esta hora. Gracias, Espíritu Santo. Amén. Bendiciones a cada uno de ustedes, hermanos. Le damos gracias a Dios porque el Señor los permite estar con cada uno de ustedes. Bendiciones a mi hermana Lian Argueta en esta oportunidad. Estaremos orando por sanidad en esta hora y el Señor puede obrar, hermano. Y en esta oportunidad también vamos a estar orando por todos los hermanos que tienen necesidad, que Dios obre. Dice la palabra que para los que creen todo le es posible. En esta oportunidad vamos a dejar una alabanza para la honra y la gloria del Señor.

Qué bueno es el Señor en esta hora. Damos gracias a Dios por todos los hermanos que se están reportando. Bendiciones en esta hora, pues creyendo a la palabra, hermanas, estaremos también orando por las peticiones que los han venido. Bendiciones a cada uno de ustedes. Crea que para Dios no hay nada imposible. En esta oportunidad saludamos a mi hermana Noemi Martínez, a esta familia Fuentes en allá, hermanos, en Nueva York. Que el Señor derrame de sus ricas y abundantes bendiciones sobre cada uno de ustedes y todos los hermanos que están siempre pendientes del espacio La Hora de la Mujer, como también a mi hermana Arleni, a la familia Amaya. Bendiciones en esta oportunidad a cada uno de ustedes, hermanos. En esta hora estamos orando, creyéndole al Señor que para Él no hay nada imposible. Qué bueno es Dios. En esta oportunidad, hermano, estamos en el espacio La Hora de la Mujer y para nosotros es una gran bendición. Y lo dice el libro de los Romanos, capítulo 10, versículo 17. Así que la fe es por el oír, al oír la palabra de Dios. Mire qué bueno es el Señor. Así que la fe es por el oír y oír la palabra de Dios. Nosotros podemos ver en esta oportunidad, la fe es un ingrediente muy importante para nosotros los cristianos. Pero cuando nosotros vemos esta palabra, que bueno, y cuando vemos y leemos, hermanos, esta fe, nosotros podemos ver qué poderosa es la fe cuando nosotros totalmente creemos en el Señor. Porque el Señor nos ha dejado esta palabra, hermanas, para que nosotros pues disfrutemos de ella, para que nosotros podamos, hermanos, saborearla en ella y para ver las maravillas que Dios puede hacer con cada uno de nosotros. Qué maravilloso es cuando nosotros podemos, hermanos, agarrar esta palabra y vivirla. Que Dios pueda obrar en nosotros. Porque cuando nosotros recibimos al Señor, dice la palabra del Señor, mire, Él va obrando, hermano, es un privilegio, es algo especial en cada uno de nosotros cuando nosotros creemos esta palabra. Porque muchos dicen que creen, hermanos, pero por lo que ven o por lo que hacen, por lo que verdaderamente pueden ver. Pero la fe es algo tan importante en nuestra vida que el Señor siempre dice la palabra que sin fe es imposible agradar a Dios. ¿Por qué? Porque la fe es un ingrediente, hermano, es un don que Dios ha dado a cada uno de nosotros para que nosotros creamos, para que nosotros dependamos totalmente de Él, para que nosotros vivamos esta palabra. Dice la palabra del Señor en esta hora. Así que la fe es por el oír, oiga bien, y el oír la palabra de Dios. Por la fe que somos salvos nosotros, por la fe que le estamos sirviendo al Señor, por la fe que Dios nos ha dado, es que creemos que Dios va a completar en cada uno de nosotros, hermano, todo lo que nosotros creemos. Es muy importante cuando nosotros vemos, hermanos, por la fe de aquellos hombres de Dios, nosotros podemos ver cómo Dios obró en una forma especial. Cuando nosotros vemos los episodios verdaderamente, hermanos, las películas de Jesús, cuando el Mar Rojo se abrió, cuando el Señor sacó a esa gente de Egipto, cuando nosotros podemos ver, hermanos, y cuando pensamos y meditamos lo que Dios hizo, y aún viendo tantas maravillas, aún viendo, hermanos, cómo Dios se transformaba, cómo Dios hacía, cuando esta gente salió, lo sacó para llevar a la tierra prometida. Dios hizo muchos milagros, dice la palabra del Señor. Les daba de comer, caería maná todos los días, hermano. Oiga, para que ellos se alimentaran. Dice que cuando verdaderamente se abrió el Mar Rojo, oiga, ellos vieron cómo Dios obró. Y así muchos dudaron de Dios. Así muchos se iban quejando, se iban renegando. Pero la fe es algo tan importante en nosotros. Nosotros podemos ver que por la fe se abrió el Mar Rojo. Por la fe, queridos hermanos, nosotros podemos ver cuántas cosas, hermanos, cayó fuego del cielo.
Cayó lluvia, hermanos. Mire, y nosotros podemos ver cuántas maravillas hizo el Señor. Pero el Señor lo que quiere es que nosotros creamos a esta palabra. Porque muchos creen, como les decía, por lo que ven o por lo que verdaderamente piensan. Pero no depende totalmente de Dios muchas veces. Muchas veces dicen, yo por fe voy a hacer esto. Y le salió mal. ¿Y qué pasó? Cuando Dios esté en el asunto, todo lo va a salir bien. Por la fe nosotros podemos ver que Dios hace tantas maravillas, hermano, que es admirable. Nosotros podemos ver. Nosotros podemos ver cómo Dios obra, cómo Dios administra, cómo Dios prospera, cómo Dios bendice, cómo Dios verdaderamente está haciendo grandes cosas en nuestras vidas. Y no es que Dios falla, los que fallamos somos nosotros muchas veces. Nosotros somos los que muchas veces fallamos, pero nosotros podemos ver en esta oportunidad que el Señor, mire, es algo que Dios nos ha dado, hermano, que creamos en Él. Es algo que Dios verdaderamente ha puesto en nosotros para que nosotros podamos ser felices. Dice la palabra del Señor que sin fe es imposible agradar a Dios. ¿Por qué? Dice la palabra, es pues la fe, la certeza de lo que se espera y la convicción de lo que no se ve. Ahí es que nosotros tenemos que agarrar esta palabra. Cuando Dios trató con Abraham, no fue que le enseñó, sino que le dijo que por la fe él iba a lograr verdaderamente a obtener todo lo que el Señor le dijo. Es muy importante cuando nosotros, hermanos, tenemos que decirle al Señor que los aumente la fe cada día, que los aumente. Aquel discípulo le dije, Señor, yo quisiera caminar, Señor, por las aguas. Y el Señor le dijo, vete, vení, por la fe. Pero ¿qué pasa cuando nuestra fe falla? Muchas veces empezamos a sentir temor. Muchas veces estamos, hermanos, temerosos. No creemos muchas veces. Muchas veces decimos, hermana, yo tengo una fe tan grande. Y hermanos, y muchas veces se falla. Muchas veces decimos, hermana, yo voy a poner este negocio por fe. Tenemos que creer a la palabra. Tenemos que depender de Dios cada día. Porque muchos han puesto sus negocios, hermanos, y han fallado. ¿Por qué? Porque no esperan el toque de Dios. Cuando Dios quiere que nosotros hagamos algo, Él mismo, hermano, lo va a hacer. Sentir, Él mismo lo va a abrir puertas. Él mismo, querido hermano, es una gran bendición cuando dependemos totalmente de Dios. Cuando nosotros estamos seguros que lo que vamos a hacer, Dios esté en el asunto, hay que consultarle a Él. Nosotros podemos ver, David tuvo muchas batallas y las ganaba. ¿Por qué? Porque primero consultaba a Dios. Y el problema de nosotros que decimos, hermana, yo tengo fe, y los aventamos muchas veces, y muchas veces fallamos. ¿Por qué? Porque no le consultamos a Dios. Hacemos lo que nosotros pensamos, lo que nosotros decimos, no, y esto me va a salir bien. Y hay veces la misericordia de Dios los manda a alguien, y cuando nosotros le comentamos, nosotros le decimos, no, mire, yo creo que usted tiene que esperar que Dios le diga. Pero él dice, no, Dios ya me dio la respuesta. Es que yo siento, esto no es que sienta, eso es que Dios sobre. Esa fe que misteriosa, esa fe, querido hermano, como dice la palabra, la fe es la certeza de lo que no se ve. Es una convicción que nosotros tenemos que tener y creer en ese Dios poderoso, depender totalmente de Dios, porque muchas veces, hermano, el hombre fracasa porque se tira por sus sentimientos, por lo que siente, por lo que dice, y no es así. Tenemos que depender de Dios. David fue un hombre que usted ya ha leído verdaderamente la historia.
Un hombre que, mire, peleó y ganaba las batallas con grandes ejércitos. Oiga, venció en muchas áreas, pero ¿por qué? Porque primero le consultaba a Dios y le decía, nosotros muchas veces no consultamos a Dios. Nosotros lo vamos a hermanas, si caminamos por lo que sentimos. No, y tenemos que consultarle a Dios. Dios está presto para oírte. Dios está presto para, hermano, cuanto nosotros creemos, así se hará, dice la palabra del Señor. Pero tenemos que creer a esta palabra. Tenemos que depender del Señor. Muchos creen por los sentimientos que sienten. Y eso no es así, hermano. Tenemos que depender del Señor. No hagamos cosas, hermano, diciendo que Dios ya me dijo y no los ha dicho nada muchas veces. Tenemos que creer esta palabra. Tenemos que depender de Dios. La fe es la certeza de lo que no se ve, dice la palabra. No es que usted diga, ah, no, hermano, es que yo verdaderamente, yo siento, yo sé que es, pero muchas veces son impulsos de la carne. Pero cuando dependemos del Señor, el Señor es que bendice. Hermanos, tenemos que depender del Señor. La fe, pues, es la certeza de lo que se espera y la convicción de lo que no se ve. Por la fe que, hermanos, alcanzaron muchos, oiga, testimonio, los antiguos. Porque cuando nosotros dependemos del Señor, no hacemos nada si no le consultamos al Señor. Digámosle al Señor, hermanos. Digámosle al Señor. Y si lo falla la fe, digámosle, auméntame la fe. Aquellos discípulos decían, Señor, auméntalos la fe. Porque sentían que no podían ellos avanzar en esa área espiritual. Muchas veces nosotros como cristianos

permitir el Señor, hermano, si nosotros creemos y es la voluntad de Él. Porque muchas veces hacemos cosas que Dios no esté en el asunto. No hemos ni consultado al Señor. No le hemos dicho al Señor, Señor, está bien en esto, lo que voy a hacer. Señor, dame una seguridad. Señor, mira, que yo pueda verdaderamente, hermano, que usted esté seguro que Dios le ha dado una respuesta. Pero muchas veces Dios no nos ha dicho nada y muchas veces decimos, Dios me dijo, Dios me hizo sentir. Dios, hermano, nosotros tenemos que saber cuando Dios está obrando en nuestras vidas. Es tan maravilloso, hermanos, la fe que nosotros podemos ver en esta oportunidad. Cuando nosotros tenemos fe, dice la palabra, mire, es fácil decir una palabrita fe, dos letritas, pero es un ingrediente que todos nosotros necesitamos para ser más que vencedores. Es una palabra, querido hermano, que Dios ha dejado para que nosotros cada día vaya aumentando en nosotros esa fe, ese fruto de la fe. Es algo tan especial en nuestra vida que cuando dependemos totalmente de Dios, hermano, es algo, todo lo sale bien. Pero cuando nosotros hacemos las cosas pensando que es en fe, hay veces todo falla y muchas veces decimos, ¿y por qué me pasó esto? Porque no consultamos a Dios muchas veces, no le decimos a Él, dependamos totalmente de Dios, no hagamos nada si no es la voluntad del Señor. Cuando Dios esté en el asunto, hermano, todo es maravilloso, todo es bendecido, todo lo sale bien a cada uno de nosotros y entendemos que tenemos que poner todo en las manos del Señor. Pues la palabra dice del Señor, sin mí nada podéis hacer. Aunque muchas veces los sacrifiquemos, los desvelemos, trabajemos horas extra, hagamos esto, lo otro, hermano, sin fe es imposible. Tenemos que depender totalmente de Dios. Pero no es fácil muchas veces. Porque muchas veces, hermanos, nosotros creemos que estamos bien así y decimos, no, el Señor me va a hacer esto, el Señor va. Hermanos, tenemos que depender de Dios. Tenemos que orarle al Señor. Tenemos que creer esta palabra. Cuando nosotros los alimentamos de la palabra, cuando somos nosotros, hermanos, oramos al Señor que los aumente la fe, que el Señor obre en nuestras vidas. Necesitamos cada día el toque de Dios. Necesitamos, hermano, cada día el toque de Dios. Que esa fe verdaderamente sea aumentada en nosotros cada día. Que aumente nuestra fe cada día, hermano, esa fe. Oiga, esas dos palabritas pequeñas, pero poderosas en el Hijo de Dios. Cuando nosotros creemos al Señor, nosotros tenemos que obedecer esta palabra. Obedecer esta palabra, leer esta palabra, orar al Señor. Y que cada día esa fe pueda ser aumentada. Nosotros en esta oportunidad decimos a cada uno de mis hermanos que estamos, hermano, orando, poniendo esas peticiones en sus manos, usted tiene que creer. Tiene que creer que Dios puede obrar. Para Él no hay nada imposible. Para Él todo es posible. Creemos, hermanas, en esta oportunidad. Vamos a orar en esta hora por Lilia Argueta. Este niño, hermanos, vamos a orar por él, por Lian Argueta, vamos a orar por sanidad. Este niño tiene anemia y que sea el Señor obrando en esa sangre, creyéndole al Señor en esta oportunidad. Amado Dios y Padre Santo Celestial, en esta hora, Dios mío, ponemos en tus manos, Señor Lian, Señor Argueta, Padre eterno, Padre bendito, en esta hora, Dios mío, pon tu mano sanadora, Señor. Espíritu Santo, transforma, Señor, obra en esa sangre. Toda anemia, Dios mío. Espíritu Santo, que tú puedas obrar, que tú puedas administrar, Señor, en una forma muy especial. Padre, amamos, Señor, en esta mañana. Espíritu

Santo, que tú obres, que tú administres, Señor, a este niño, Señor. Que tú puedas poner tu mano sanadora. Padre bendito, obra, Señor. Mira esa sangre, Dios mío. Espíritu Santo, toda anemia atamos y echamos fuera en el nombre de Jehová. Estamos clamando, Dios mío, en esta oportunidad, Señor. Padre eterno, que tú puedas bendecir en gran manera. Levanta a este pequeño, Señor, a este niño. Obra, bendice su familia, Señor. Bendice en gran manera todos aquellos que están clamando por sanidad, Señor. Mira toda deficiencia renal, Dios mío. Espíritu Santo, que tú obres, que tú administres. Todos los que están, Señor, enfermos en esta hora, Dios mío, estamos clamando por restauración de mi hermano Saturnino, Señor, de sus pulmones. Padre, en el nombre de Jesús enviamos la palabra sanadora, en el nombre de Jesús de Nazaret, por mi hermano Alex Linares, Dios mío, que tú le des fortaleza, que tú sanes, Señor, que tú, Dios mío, bendice a esta familia, Señor, en una forma especial. Estamos clamando por la vida de Daniela, Señor. Mire ese embarazo, Dios mío, ese parto, que todo le pueda salir bien, Señor. Padre eterno, toda tensión alta o baja, Espíritu Santo, que tú controles, Dios mío. El médico puede decir cualquier cosa, pero tú tienes la última palabra, Señor. Padre, adoramos tu nombre en esta hora. Bendecimos a mi hermana, Señor, Cecilia Martínez Canales, allá en Pleno, Texas. Gracias, multiplícale cada día, dale salud, Señor, y bendice su familia en el nombre de Jesús. Gracias, Señor, en esta hora. Gracias, Espíritu Santo. Dios les bendiga, hermanos y amigos, y hasta mañana nuevamente en el espacio La Hora de la Mujer.

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Dios les bendiga. Le damos la honra al Señor por permitirnos estar nuevamente con ustedes para exaltar el nombre del Señor. Queremos compartir una alabanza que nos han pedido muchos hermanos y se llama Levántate. Con esta alabanza, invitar a todas aquellas personas, a todos aquellos hermanos que en algún momento han decaído en su ministerio y decirles, levántense. Si se puede, en el nombre del Señor. Y dice así.

0: maestro.
1: Sí, ahí viene. Sirvamos la mesa.
2: Pasa adelante, señor.
3: Gracias, señor.
4: Bienvenido, maestro.
2: Siéntate, señor. Dale vino al maestro.

0: este hombre fuera profeta, sabría que esta mujer es pecadora.
1: Simón, entré en tu casa y no me diste agua para mis pies, mas esta mujer ha regado mis pies con lágrimas

decir tus pecados te son perdonados y vete en paz y no lo hagas más. Mire qué bonito. Vamos a seguir con más alabanzas. 9:56, 9:56. Vamos a ir escuchando a Mayra Leal con el canto Somos Soldados y luego venimos con el espacio a través de la Biblia. 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Nos quedamos con el canto Somos Soldados. 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
2: Dios usa a gente común. No necesitamos habilidades o credenciales especiales. Dios se deleita en usar a personas imperfectas para que todos sepan que es Él quien merece todo el crédito y toda la gloria. Bienvenido a través de la Biblia, el programa en el cual conocemos a Dios en su palabra. Soy su anfitrión, Heiel Ortiz. Hoy, conoceremos a tres hombres comunes y corrientes y una mujer sobresaliente a quienes Dios nombró jueces sobre la tierra de Israel. En nuestro programa anterior, iniciamos nuestro viaje a través del libro de Jueces del Antiguo Testamento. Y hoy vamos a estudiar el capítulo 3, versículo 1, hasta el capítulo 4, versículo 5. El estudio de Jueces, como el estudio de cada libro de la Biblia, está apoyado por unos pequeños libritos que llamamos las notas y bosquejos. Fueron escritos por el Dr. J. Vernon McGee especialmente para usted, el oyente de este programa. Fue el deseo del Dr. McGee, y es nuestro deseo también, ayudar a aquellos que buscan una comprensión más profunda y completa de las Escrituras. Cada mes enviamos las notas y bosquejos electrónicamente, junto con noticias del ministerio y artículos de interés. 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Antes de comenzar el estudio de hoy, voy a compartir una carta de un compañero nuestro en el autobús bíblico. Su nombre es Johnny y vive en Costa Rica. Él nos dice: cuando encontré este gran ministerio, decidí probar estudiar la Biblia de principio a fin, libro por libro, y no he podido parar. Siento la edificación para mi vida personal y creo que la gente a mi alrededor lo nota, porque comparto lo que aprendo. También queda la invitación para que sigan mi ejemplo. Complemento mi estudio de a través de la Biblia con mi tiempo de oración y reflexión, y ha sido fabuloso. Mil gracias. Al fin me animé a escribir. Sé que centenares son beneficiados y aún no han escrito. Muchas gracias, Johnny, por compartirnos tu testimonio. Alabamos a Dios por su obra a través del estudio de su palabra. Ahora oremos para iniciar. Padre Celestial, tu palabra trae luz y vida a un mundo perdido y moribundo. Deja que brille intensamente durante este tiempo de enseñanza, bendiciendo a todos los que escuchan en todos los rincones del mundo. Que el estudio de tu palabra produzca fruto en nuestras vidas, que podamos aprender y entender lo que tienes para nosotros en el día de hoy. En el nombre de Jesús oramos. Amén. Y ahora iniciamos nuestro recorrido bíblico de hoy con las enseñanzas del Dr. McGee en la voz de nuestro maestro Samuel Montoya.
3: Continuando nuestro estudio en el libro de los Jueces, nos corresponde hoy el capítulo 3. Y en realidad en nuestro programa anterior llegamos hasta las puertas de este capítulo 3 y hablamos de los tres primeros jueces en Israel. Dijimos que Otoniel fue el primer juez, y que su única cualidad parecía ser que era sobrino de Caleb, y que se había casado con Aksa, la hija de Caleb, lo cual le había colocado también en la posición de yerno de Caleb. Luego mencionamos a Ahod, el segundo juez, quien libertó a Israel de la esclavitud de Eglón, rey de Moab. Su cualidad fue la de ser zurdo, lo cual le permitió lograr la entrada a la presencia del rey de Eglón sin ser descubierta su daga escondida. Finalmente mencionamos a Samgar, el tercer juez, quien era experto con la aguijada de bueyes, o sea, una vara larga con punta de hierro que los boyeros usan para estimular o aguijonear a los bueyes. Y dijimos que Samgar la usó como instrumento de guerra contra los filisteos y libertó a Israel. Ahora dijimos que todos los jueces tenían algún defecto, alguna característica particular o impedimento que Dios usó. Y esto revela que Dios puede usar a cualquier hombre que esté dispuesto a ser usado por Él. Vamos a leer los primeros tres versículos de este capítulo 3 de Jueces. Estas pues son las naciones que dejó Jehová para probar con ellas a Israel, a todos aquellos que no habían conocido todas las guerras de Canaán. Solamente para que el linaje de los hijos de Israel conociese la guerra, para que la enseñasen a los que antes no la habían conocido. Los cinco príncipes de los filisteos, todos los cananeos, los sidonios y los heveos que habitaban en el monte Líbano, desde el monte de Baal Hermón hasta llegar a Hamat. Tenemos aquí que los israelitas se habían casado con los cananeos, con los heteos, los amorreos, los fereceos, heveos, jebuseos y hasta con los ateos. Se casaron con personas de todas las tribus de esta tierra, aunque Dios les había prohibido que se casaran con ellas. Ahora, los cinco príncipes de los filisteos y las otras tribus que son mencionadas aquí en este pasaje eran enemigos de los israelitas. Al continuar nuestro estudio por el Antiguo Testamento, estos enemigos aparecerán repetidas veces, y ciertamente fueron una aflicción para la nación de Israel. Pasemos ahora al versículo 5 y leamos hasta el versículo 7 de este capítulo 3 de Jueces. Así los hijos de Israel habitaban entre los cananeos, heteos, amorreos, fereceos, heveos y jebuseos, y tomaron de sus hijas por mujeres, y dieron sus hijas a los hijos de ellos, y sirvieron a sus dioses. Hicieron pues los hijos de Israel lo malo ante los ojos de Jehová, y olvidaron a Jehová su Dios, y sirvieron a los Baales y a las imágenes de Acera. En lugar de expulsar a los cananeos de la tierra, fíjese usted que Israel la compartió con ellos. En lugar de mantener sus propias creencias y su adoración al Dios verdadero, se casaron con los cananeos y adoptaron ellos sus creencias religiosas. Es decir que los hijos de Israel cayeron en un período de apostasía. Veamos ahora lo que nos dice el versículo 8 de este capítulo 3 de Jueces. Y la ira de Jehová se encendió contra Israel, y los vendió en manos de Cusán-Risataim, rey de Mesopotamia, y sirvieron los hijos de Israel a Cusán-Risataim 8 años. La idolatría de Israel trajo el castigo como resultado. Dios los vendió a la esclavitud por 8 años, y fueron oprimidos hasta el punto que tuvieron que clamar al Señor por ayuda. Note usted lo que dice aquí el versículo 9 de este capítulo 3 de Jueces. Entonces clamaron los hijos de Israel a Jehová, y Jehová levantó un libertador a los hijos de Israel, y los libró, esto es, a Otoniel, hijo de Cenaz, hermano menor de Caleb. Si no fuera porque Otoniel era sobrino de Caleb, y se había casado con la hija de Caleb, él probablemente nunca habría sido conocido. Sin duda fue bien conocido a causa de la popularidad de Caleb. Cuando los hijos de Israel clamaron al Señor por liberación, Dios levantó a Otoniel para servir de primer juez. Continuemos leyendo los versículos 10 y 11 de este capítulo 3 de Jueces. Y el Espíritu de Jehová vino sobre él, y juzgó a Israel, y salió a batalla, y Jehová entregó en su mano a Cusán-Risataim, rey de Siria, y prevaleció su mano contra Cusán-Risataim. Y reposó la tierra 40 años, y murió Otoniel, hijo de Cenaz. Otoniel fue el primer juez y uno de los mejores jueces. No hay ninguna crítica lanzada en su contra. Salvó a su pueblo de la opresión de Cusán-Risataim. Lo único es que no era capaz en sí mismo. No se constituyó en líder de Israel por su habilidad sobresaliente, sino debido a que era sobrino de Caleb y además se había casado con su hija, es decir, con Aksa, la hija de Caleb. Sin embargo, Dios lo usó. Y es asombroso, amigo oyente, ver el tipo de hombre que Dios usa. Tal vez esa es la razón por la cual Él nos usa a usted y a mí. Este libro de los jueces debe animarnos, amigo oyente. Ahora, todos los jueces son hombres insignificantes. No hay ningún hombre importante entre ellos. Estos hombres fueron usados por Dios a causa de que eran, tenemos que decirlo, eran tipos extraños. Su misma peculiaridad hizo posible que Dios les usara. Ahora, Otoniel era hijo de Cenaz, quien era hermano de Caleb. Se nos dice que libertó a los israelitas de la opresión y murió. En muy pocos versículos tenemos relatada la vida y la muerte de este hombre. El Espíritu del Señor vino sobre él. No fue cosa de algún encanto ni de algo espectacular relacionado con su vida. y la mayoría de las biografías son así como esta. Hace años, un hombre que había escrito muchas buenas biografías de algunos líderes cristianos del pasado, estaba escribiendo un libro acerca de un líder cristiano de la actualidad. Y al preguntársele cómo le iba en su trabajo, dijo que tenía dificultad en evitar que la primera página tocara la última. Aparte del nacimiento y la muerte del hombre, había muy poco que decir en cuanto a él. Y creemos que muchas lápidas en las tumbas expresan con exactitud este pensamiento cuando se lee: aquí descansa fulano de tal, nació en tal año y murió en tal año. Y esa es la historia de Otoniel. Otoniel era un hombre común y corriente, pero Dios vino sobre su vida y la hizo ilustre y sobresaliente. Su único mérito para la grandeza humana fue el ser pariente de Caleb. Y amigo oyente, Dios también puede tocar nuestras vidas comunes y corrientes y hacer que sean dignas de mención. Consideremos ahora el segundo juez, Ahod. Leamos el versículo 12 de este capítulo 3 de Jueces. Volvieron los hijos de Israel a hacer lo malo ante los ojos de Jehová. Y Jehová fortaleció a Eglón, rey de Moab, contra Israel, por cuanto habían hecho lo malo ante los ojos de Jehová. Aquí va rodando otra vez el ciclo de la historia de Israel. Los israelitas sirvieron a Dios, y luego volvieron las espaldas a Dios e hicieron lo malo delante de él. Leamos ahora el versículo 13. Este juntó consigo a los hijos de Amón y de Amalec, y vino e hirió a Israel, y tomó la ciudad de las palmeras. Cuando los israelitas iban en dirección opuesta a la voluntad de Dios, él los entregaba a la servidumbre. ¿Y luego qué les pasó? Versículos 14 y 15 de Jueces capítulo 3 dicen: y sirvieron los hijos de Israel a Eglón, rey de los Moabitas, 18 años. Y clamaron los hijos de Israel a Jehová, y Jehová les levantó un libertador, a Ahod, hijo de Gera, benjamita, el cual era zurdo. Y los hijos de Israel enviaron con él un presente a Eglón, rey de Moab. Aquí van de nuevo. El ciclo está girando. Israel clamó al Señor y él levantó a otro libertador. ¿Quién fue? Fue Ahod, hijo de Gera, benjamita, un hombre zurdo. ¿Cómo le parece, amigo oyente? Lo único que este hombre tuvo a su favor es que era zurdo. ¿Cómo le parece? Era zurdo. Bien podría ser un buen lanzador en uno de los equipos de béisbol de las ligas mayores hoy en día, pero en aquel entonces, amigo oyente, no tenían los equipos de las ligas mayores ni tampoco los de las ligas menores. Continuemos pues leyendo los versículos 16 al 23 de este capítulo 3 de Jueces. Y Ahod se había hecho un puñal de 2 filos, de 1 codo de largo, y se lo ciñó debajo de sus vestidos a su lado derecho. Y entregó el presente a Eglón, rey de Moab, y era Eglón hombre muy grueso. Y luego que hubo entregado el presente, despidió a la gente que lo había traído. Mas él se volvió desde los ídolos que están en Gilgal y dijo: rey, una palabra secreta tengo que decirte. Él entonces dijo: calla. Y salieron de delante de él todos los que con él estaban. Y se le acercó a Ahod, estando él sentado solo en su sala de verano. Y Ahod dijo: tengo palabra de Dios para ti. Él entonces se levantó de la silla. Entonces alargó a Ahod su mano izquierda y tomó el puñal de su lado derecho y se lo metió por el vientre, de tal manera que la empuñadura entró también tras la hoja y la gordura cubrió la hoja, porque no sacó el puñal de su vientre y salió el estiércol. Y salió Ahod al corredor y cerró tras sí las puertas de la sala y las aseguró con el cerrojo. Lo que tuvo lugar aquí es algo muy crudo, muy brutal, y no tenemos en realidad ninguna explicación para esto. El acto que realizó Ahod no tiene nada de heroico ni romántico. Su nombre significa pelo rojo, y él era zurdo. Llevó un regalo a Eglón, rey de Moab. Hizo una daga de 2 filos y la escondió debajo de sus vestidos a su lado derecho. Ahora, tenga en cuenta eso. Era zurdo y tendría que alargar la mano a su lado derecho para sacar la daga. En aquel entonces, sabe usted, casi todo el mundo usaba la mano derecha y les revisaban el lado izquierdo para ver si llevaba arma o no. La policía secreta del rey le buscó el arma a Ahod al lado opuesto al que debía haber buscado. Ahora Eglón, dice aquí, era un rey grande y gordo. Después de que Ahod le había dado un regalo, aparentó tener un secreto que revelarle. El rey entonces hizo salir de la sala a todos menos a Ahod. Creía que iba a escuchar un mensaje muy secreto. Pero en lugar de eso, una cosa sanguinaria estaba por ocurrir. En el momento oportuno, Ahod sacó su daga y se la hundió al rey. Entonces Ahod trancó las puertas y salió. La realidad es que Ahod no fue cobarde. Requirió valor hacer lo que él hizo. Habría sido difícil para un hombre que estaba acostumbrado a usar la mano derecha lograr entrada con una daga a la presencia del rey. Ahora leamos los versículos 24 y 25 de este capítulo 3 de Jueces. Cuando él hubo salido, vinieron los siervos del rey, los cuales, viendo las puertas de la sala cerradas, dijeron, «Sin duda él cubre sus pies en la sala de verano». Y habiendo esperado hasta estar confusos, porque él no abría las puertas de la sala, tomaron la llave y abrieron, y he aquí su señor caído en tierra, muerto. Los siervos de Eglón, rey de Moab, esperaban afuera. Vieron que las puertas de la sala estaban trancadas y creían que el rey estaba dormido, y no querían molestarlo. Pero esperaron tanto tiempo que ya les dio hasta vergüenza. Seguían creyendo que se iba a despertar, pero ¿qué pasó? Por fin decidieron abrir las puertas con una llave y encontraron entonces muerto al rey Eglón. Ahora el versículo 26 dice, «Mas entre tanto que ellos se detuvieron, Ahod escapó y pasando los ídolos, se puso a salvo en Seirat». Todo ese tiempo que los siervos estaban esperando a que el rey se despertara, le dio a Ahod una buena oportunidad de escapar. Salió de la tierra de Moab y se fue a otro lugar llamado Seirat, donde ya no lo podían encontrar. Continuemos ahora con los versículos 27 hasta el 30. Y cuando había entrado, tocó el cuerno en el monte de Efraín, y los hijos de Israel descendieron con él del monte, y él iba delante de ellos. Entonces él les dijo, «Seguidme, porque Jehová ha entregado a vuestros enemigos los moabitas en vuestras manos». Y descendieron en pos de él, y tomaron los vados del Jordán a Moab, y no dejaron pasar a ninguno. Y en aquel tiempo mataron de los moabitas como 10,000 hombres, todos valientes y todos hombres de guerra. No escapó ninguno. Así fue subyugado Moab aquel día bajo la mano de Israel, y reposó la tierra 80 años. Ahod era uno de los jueces que Dios había levantado para guiar a Israel. Tenía muy poca habilidad. En efecto, no encontramos que haya hecho alguna cosa excepto matar a Eglón. Simplemente sucedió que era zurdo y se le presentó una oportunidad maravillosa para acabar con un hombre que hacía que entrara toda clase de tragedia en la vida de los israelitas. Ahod fue el instrumento que Dios usó para libertar a Israel. Su acto de matar a Eglón logró su fin. Dios, amigo oyente, muchas veces usa este método para cortar un cáncer de pecado con el objeto de poder salvar el cuerpo del pueblo. Miles de vidas fueron salvadas por lo que hizo Ahod. Ahora muchos dirán, bueno, nuestra civilización no permitiría que sucediera algo así como esto. Sin embargo, amigo oyente, no estamos seguros de poder decir esto porque, recuerde usted la caída de la bomba atómica sobre el Japón, la cual mató a millares de hombres, mujeres y niños. ¿Y qué de las guerras que hay en la actualidad? La guerra es cosa terrible, amigo oyente. La muerte de Eglón libertó a Israel y salvó las vidas de multitudes de personas. Y el logro supremo fue el hecho de que el único talento que tenía Ahod era el ser zurdo. ¿No le parece extraño eso? Dios hoy en día usa a los hombres de pocos talentos. En los Estados Unidos, por ejemplo, hay muchos almacenes que llevan el nombre de un señor J.C. Penney. Ahora, J.C. Penney fue hijo de un predicador. Cuando murió su padre, la iglesia no proveyó ninguna pensión para su familia y por tanto este muchacho, J.C. Penney, tuvo que salir y ponerse a buscar ropa para que su madre lavara. Este joven solía decir, «Algún día, cuando llegue a ser hombre, voy a ganar un buen sueldo y cuidaré de mi madre y de los pobres predicadores y sus viudas». Pues bien, hoy en día hay un lugar allá en el estado de Florida, que se llama Penney, donde solamente los predicadores jubilados y las viudas de predicadores pueden vivir. O sea que J.C. Penney llevó a cabo su propósito. También el doctor G. Campbell Morgan, famoso predicador y escritor de muchos libros de estudio, cuando él predicó su primer sermón en una iglesia, el comité de púlpito se reunió y le rechazó como su pastor. Le dijeron que no creían que jamás podría llegar a ser predicador. Bueno, ahora sabemos cómo Dios lo usó, como gran predicador y escritor de libros que han servido de mucha ayuda al pueblo de Dios. Sí, amigo oyente, Dios usa a los hombres de poco talento que estén dispuestos a dejarse usar por Él. Y así concluimos nuestro estudio de este capítulo 3 de Jueces. Llegamos ahora al capítulo 4. En este capítulo, Débora y Barak libertan a Israel de Jabín y de Sísara, y Jael mata a Sísara. Leamos los primeros tres versículos de este capítulo 4 de Jueces. Después de la muerte de Ahod, los hijos de Israel volvieron a hacer lo malo ante los ojos de Jehová. Y Jehová los vendió en mano de Jabín, rey de Canaán, el cual reinó en Hazor, y el capitán de su ejército se llamaba Sísara, el cual habitaba en Aroset Goim. Entonces los hijos de Israel clamaron a Jehová, porque aquel tenía 900 carros cerrados y había oprimido con crueldad a los hijos de Israel por 20 años. Después de la muerte de Ahod, Israel una vez más cayó en la idolatría y un nuevo período de opresión comenzó. El Señor vendió a Israel en mano de Jabín, rey de Canaán. Sísara, capitán del ejército de Jabín, tenía 900 carros de hierro. Ahora estos carros infundieron temor entre los israelitas que todavía no habían entrado en la edad de hierro. Y por 20 años Jabín oprimió a Israel. Ahora los versículos 4 y 5 de este capítulo 4 de Jueces dicen: gobernaba en aquel tiempo a Israel una mujer, Débora, profetisa, mujer de Lapidot. Y acostumbraba a sentarse bajo la palmera de Débora entre Ramá y Betel, en el monte de Efraín, y los hijos de Israel subían a ella a juicio. Se describe aquí a Débora como profetisa y juez. También se nos dice que fue esposa de Lapidot, pero nos gusta cambiar eso para decir que Lapidot es el esposo de

0: que Dios usa a cualquier hombre que esté dispuesto a ser usado por Él. Esto es una buena noticia para mí, y me imagino que para usted también, ¿no? Muchas gracias al maestro Samuel Montoya por guiarnos y dirigirnos en el estudio bíblico de hoy. El tiempo de los jueces estuvo marcado por la rebelión abierta de la gente, pero también hay algunos puntos brillantes, momentos en los que Dios liberó a su pueblo. En nuestro próximo programa escucharemos más sobre esto. Prepárese para nuestro próximo encuentro leyendo Jueces capítulo 4 hasta el capítulo 5. De esta manera usted podrá sacar un mayor provecho a nuestro tiempo de estudio en la palabra de Dios. 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

Bueno, y escuchamos a Triunfadores con Cristo, el canto en tu presencia. Seguimos con más, a las 11 venimos con el espacio de cuerdas sagradas, así que esperamos que usted se reporte con nosotros.

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Dame las Naciones, música de Inmer Benítez. Saludamos a todos nuestros hermanos que siguen en sintonía de la estación de bendición Radio Evangélica Cret. Nos quedamos con este bonito canto y ya venimos con el espacio de cuerdas sagradas. Recuerde que usted puede también patrocinarnos el espacio, ya que no tenemos patrocinador para este día. Saludos a la hermana María Elena Merino, acá en San Miguel. Ahí nos aparece como que está de cumpleaños este día como socia colaboradora. Así que agradecemos a los socios colaboradores que siempre están pendientes enviando sus ofrendas, ¿verdad?, a este ministerio. Y adelante siempre es la orden del Señor. Nos quedamos con este bonito canto.

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cantando aleluya, iniciamos cuerdas sagradas de este día lunes. Una bendición, un privilegio poder saludarles a todos nuestros hermanos y amigos que están en sintonía de Radio Cred 1080 del AM. Queremos invitarle a usted a poder reportarse, a poder decirnos dónde nos está escuchando a esta hora. El 2609-1080 está disponible para que usted pueda comunicarse con nosotros y decirnos dónde nos está escuchando a esta hora. Ya estamos finalizando las horas diurnas, ¿verdad? Ya casi, casi finalizamos. Ahí llegamos al mediodía. Saludos a usted que está pendiente de la programación de Radio Cred 1080 del AM. Vamos a ir escuchando alabanzas con mensaje espiritual. También invitarle, ya que este espacio no cuenta con un patrocinador, usted puede hacerlo. Llámenos 2609-1080. Y estábamos escuchando el canto Aleluya a cargo del grupo Fortaleza. Y seguimos con más de Cuerdas Sagradas. Vamos a escuchar al Cuarteto Galileo con el canto Con Plumas de Oro.

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Efectivamente, Cristo liberta, Cristo sana, Cristo salva. Ahí escuchábamos el Gadareno a cargo del grupo Fortaleza, pero también tenemos una versión de este verdad individuo, por decirlo así. Tenemos la historia del hombre de Gadara, que es la misma historia, pero la vamos a escuchar versión Los Voceros de Cristo. Esto es Cuerda Sagrada. Si usted desea unirse y patrocinarnos, este espacio está disponible. Saludos a cada uno de nuestros hermanos que siguen pendientes de la programación de Radio Creta. Escuchamos a Los Voceros de Cristo con el canto El Hombre de Gadara. Saludos a la audiencia en Jocoro, Morazán, en El Divisadero, Las Conchas, Santa Anita, ahí en La Trinidad también. Saludos ahí en San Pedro Río Seco, San Pedro Carrizal. Saludos ahí a nuestros hermanos en El Triunfo, Gotera. Saludos también a nuestros hermanos ahí en Cantón La Joya, en Caserío Los López. Y también ahí, ¿verdad?, en cualquier parte de lugar de Morazán. Saludos ahí también hasta El Llano, Alegre, Ocicala, ¿verdad? Saludos ahí nuestra hermana Brenda Judith, que está en sintonía. Que Dios le bendiga. Vamos a escuchar el canto El Hombre de Gadara. Si usted quiere escuchar un canto versión cuerdas, dúos y tríos, esto es Cuerdas Sagradas. Usted puede reportarse y recuerde que también usted puede ofrendar a este ministerio para poder seguir proclamando la venida de nuestro Señor y Salvador Jesucristo.

complaciendo a nuestros hermanos hasta el Cerro de Moncagua. Saludos ahí a nuestro hermano, que Dios le bendiga. Y estábamos escuchando la historia de Benito a cargo del dúo Voceros de Cristo. Saludamos a nuestros hermanos en Ciudad Futura. ¿Será que por ahí están nuestros hermanos en Ciudad Futura en sintonía? Saludos a la hermana Miriam de Martínez hasta Apopa y a todos los que escuchan Radio Cret en San Salvador. Y bueno, vamos a seguir escuchando este bonito canto para que nos gocemos, nos deleitemos y usted alabe al Señor. Y si usted de repente comienza a danzar, pues hágalo, pero que sea en la presencia del Señor. Así que tenemos este bonito canto, Cántico de Amor. Esto es Cuerdas Sagradas. 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

Bueno, y estábamos escuchando ahora Soy Feliz con el dúo Los Hermanos Merino, ¿verdad? Sí, no, Elías y Baire son, ay Dios, ya estábamos cambiándole el nombre a nuestros hermanos. Y seguimos esperando el patrocinador de esta hora. Ya tenemos las 11 de la mañana, 41 minutos, la hora cortesía de Radio Cret, 1080 AM. Saludos a Karina Guerra hasta Santa Ana. Que Dios le bendiga a nuestra hermana Karina Guerra hasta Santa Ana. Seguimos con más de Cuerdas Sagradas. Nos gustaría decir que usted se comunique y nos diga dónde nos está escuchando. Será una bendición el poder, ¿verdad?, estar ahí pendientes de la programación. Vamos a ir escuchando este bonito canto a cargo de Lolita Chacón. En los negocios de mi rey, dijo el Señor, me es necesario estar. Así que usted, si usted anda en otros negocios que no son del rey, tenga cuidado, tenga cuidado. Así que vamos con la programación. Ay, Dios mío santo. Mira, hermano, la verdad que a veces hay cosas que uno, pues, bueno, que Dios nos ayude, la verdad. Vamos a ir escuchando En los negocios de mi rey. Esto es Cuerdas Sagradas. A usted que está silenciosamente escuchándonos, reporte su sintonía en Cuerdas Sagradas.

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Continuamos, continuamos con más de esta programación. Ya tenemos las 12 del mediodía con un minuto, 12 con uno. Saludos, saludos a nuestro hermano Jonathan Vigil, que este día está de manteles largos, ¿verdad? Mire dónde anda Jonathan, pues. Mire, qué bendición, qué bendición. Saludamos ahí al hermano Jonathan, ya que este día está de cumpleaños, y a los que no han reportado y están de cumpleaños, muchas felicidades. Que el Señor pueda bendecirles grande y poderosamente, es nuestro deseo. Pero antes que usted pueda recibir, ¿verdad?, el informe que nos proporcionan nuestros hermanos de Radio Estéreo Jericín y también de Radio Cret Santa Ana, también, ¿verdad?, vamos a estar agradeciendo a los colaboradores de este día. Vamos a saludar a nuestro hermano Jonathan. Que el Señor sea bendiciendo la vida de nuestro hermano, que el Señor sea derramando ricas y abundantes bendiciones, es nuestro deseo. Así que vamos a saludarle con este bonito canto, y para todos los cumpleañeros, el canto que lleva por tema cumpleaños a cargo de Joel Ruano. Esto es la cadena cristiana de radio y televisión, creo.

0: vamos con ese canto, estábamos saludando al hermano Jonathan Vigil, que Dios pueda bendecirle de una manera muy especial. Queremos agradecer a la hermana Fanny Judith Granados en Virginia que nos patrocina este espacio, y queremos también saludar a todos los patrocinadores que tenemos, al hermano Cornelio y María Méndez hasta Texas, ahí en Houston, a la hermana Francisca Ventura en North Carolina, al hermano Armando Maradíaga acá en la ciudad de San Miguel, a la hermana Irma Andrade en New Jersey, también a la hermana Morena Pérez en Aspen, Colorado, a la hermana Raquel Calderón en la Ciudad de México, a nuestra hermana Fanny Judith de Granados en Virginia, a nuestra hermana Ana María Guevara de Marroquín en la Ciudad de Washington, a la hermana Domitila Palacios de Moreno, también, ¿verdad?, que se une a ser una patrocinadora o un patrocinador de este espacio. Así que les saludamos y les bendecimos a cada uno de ustedes, hermanos, que han tenido, ¿verdad?, ese buen deseo y siempre de poder colaborar con estos ministerios radiales. Aquí nos van nos envían, ¿verdad?, ya el reporte que nuestra hermana desde Radio Estéreo Jericín va a hacer este día, así que agradecerle a cada uno de nuestros hermanos en las diferentes estaciones de radio que integran la cadena. Así que vamos a quedarnos con el informe que nos ha proporcionado nuestra hermana Cristabel desde Radio Estéreo Jericín. Adelante.
1: Que el Señor les bendiga, amados hermanos y amigos, a esta hora del mediodía. Les saludamos en el nombre de nuestro Señor y Salvador Jesucristo, de una manera muy especial en este día lunes 13 de julio. Y le agradecemos a usted por permanecer en sintonía de la cadena CRED. Quiero agradecerle a los hermanos que han ofrendado en este día. Tenemos a nuestro hermano Israel Pérez, que él ha ofrendado para el Señor. Nuestra hermana Cristina López, que también ha hecho efectivo su ofrenda. Y el hermano Hernán Carranza. Que Dios sea bendiciendo a los hermanos que en este día, pues, se han tomado ese tiempito para venir a dejar su ofrenda acá a cabinas de Radio Jericín. Quiero agradecerle al único hermano patrocinador de este día, y es el hermano Hernán Carranza, que nos estará patrocinando la hora novena de la oración. Así que le agradecemos a nuestro hermano. Por el momento, él es el único patrocinador. Esperamos, pues, que hayan hermanos disponibles con ese corazón dadivoso para la obra del Señor. Quiero darle lectura a los programas que no cuentan con patrocinador en esta mediodía, tarde y noche. Y entre ellos tenemos este espacio de 12 del mediodía a 1 de la tarde, de 1 a 2, Tiempos Finales de la Historia. Música variada de 2 a 3 de la tarde. A las 4, Programando con el Oyente. A las 5, Atardecer con Cristo. El programa especial de 6 a 8, Tiempo de Oración de 8 a 9 de la noche. Y El Mensaje de Dios para nuestras vidas. 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Y si desea acercarse este día por la tarde a dejar su ofrenda a cabina de Radio Jericín, puede hacerlo, ya que las puertas de la radio este día están abiertas hasta las 7 de la noche. Acá le esperamos si usted así desea venir a visitarlos. Así que hasta acá ha sido mi reporte, hermana. Que el Señor le bendiga y adelante.
0: Bueno, muchas gracias, hermana, por ese informe. Vamos a seguir con la programación y escuchamos el canto Cielos Abiertos de Humberto Sabán.

saludos ahí a Andrés Cruz hasta Colombia, ¿verdad? O Venezuela. No, Colombia creo que es. Lo voy a cambiar de lugar. Mire, qué bonito, qué bonito. Vamos a seguir con la programación de Radio Creatives 80 del AM. Estamos en la sección de agradecimientos, saludos, y vamos a esperar que nos sigan reportando más, ¿verdad? Sintonía. Así que vamos a seguir escuchando más alabanzas. Esperamos, ¿verdad?, que sea de bendición el que usted se mantenga en sintonía de Radio Cret 1080 del AM. Vamos escuchando música del grupo Fortaleza. Este bonito canto, Me Llegó la Tarde. Esto es Radio Cret.

El Señor dijo en su palabra, aquí estoy con vosotros hasta el fin del mundo. Amén. Así que gracias por estar pendiente de la programación. Ahí escuchábamos a Douglas Hernández con el canto Las Huellas. 12 del mediodía, 22 minutos, 12:22. Es una bendición que ustedes sigan ahí pendientes. Saludos a nuestros hermanos que nos escuchan a través de la web, a través del www.radiocred.net. Si usted no ha descargado la aplicación en su teléfono inteligente, hágalo. Y pídanos mayor información. Nosotros con mucho gusto vamos a estarle compartiendo ahí para que pueda descargar la aplicación de Radio Cred y también de Radio Alerta Final. Ahí tenemos esas aplicaciones disponibles. Tenemos ya las 12 del mediodía, 23 minutos. Gracias, hermana Fanny, por estarnos patrocinando. Saludos a nuestros hermanos que están pendientes en las diferentes plataformas digitales. Así que vamos a seguir con más. Gracias por reportar su sintonía y también, ¿verdad?, acompañarlo. Feliz provecho a ustedes que están almorzando ya. Que Dios pueda bendecir su mesa, su alimento. Y no se olviden de orarle al Señor, ¿verdad? Escuchamos, ¿quién te vio y quién te ve?

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Bueno, ahí escuchábamos el canto a cargo de Oscar, no, a cargo de, vamos a ver, de Ovidio Aguilar, mejor dicho. Ahí saludos. Tenemos también este canto, Desde que te marchaste, es música de Inmer Benítez. A las 1:40, digamos, vamos a escuchar la lectura pública de la Biblia. Así que vamos a quedarnos con este bonito canto. Gracias a la hermana Fanny Judith de Granados que nos estuvo colaborando. 30 minutos de este espacio. Recuerde que a la 1 venimos con el programa CRED en tiempos finales de la historia. Así que ya se encuentra el Pastor Vidal, estará totalmente en vivo el programa, así que no se lo puede perder. Escuchamos el canto a cargo de Inmer Benítez, Desde que te marchaste.

0: Bueno, y escuchábamos ese canto desde que te marchaste. Vamos a quedarnos con la lectura pública de la Biblia, pero antes queremos agradecer a los ofrendantes que han enviado este fin de semana. La hermana María Fuentes en Poloró, Sandra Marlene Guerrero, Simón Francisco Tespán, la hermana Marlene Martínez, la hermana Camila Rubio, Luis Alberto Hernández, también Yancy García, Santos Velázquez y Mabel Portillo Romero son los ofrendantes que tenemos, así que les agradecemos, ¿verdad?, a cada uno de nuestros hermanos que siguen pendientes de la programación de Radio Cret 1080 del AM. Nos quedamos con la lectura pública de la Biblia.
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3: El libro de Salmos, Salmo 80, versículos 7 al 13.
4: Haznos volver a ti, oh Dios de los ejércitos celestiales. Haz que tu rostro brille sobre nosotros. Solo entonces seremos salvos. Nos sacaste de Egipto como a una vid. Expulsaste a las naciones paganas y nos trasplantaste a tu tierra. Limpiaste el terreno para nosotros y echamos raíces y llenamos la tierra. Nuestra sombra cubrió las montañas. Nuestras ramas cubrieron los poderosos cedros. Extendimos las ramas al occidente, hacia el mar Mediterráneo. Nuestros retoños se extendieron al oriente, hacia el río Éufrates. Pero ahora, ¿por qué has derribado nuestras murallas de modo que todos los que pasan pueden robarse nuestros frutos? Los jabalíes del bosque los devoran y los animales salvajes se alimentan de ellos.
3: El segundo libro de las Crónicas, capítulo 16.
5: En el año 36 del reinado de Asa, Baasa, rey de Israel, invadió Judá y fortificó Ramá para que nadie pudiera entrar ni salir del territorio del rey Asa en Judá. En respuesta, Asa retiró la plata y el oro de los tesoros del templo del Señor y del palacio real. Los envió al rey Ben-Hadad de Aram, quien gobernaba en Damasco, junto con el siguiente mensaje:
6: hagamos un tratado tú y yo, como hicieron tu padre y mi padre. Mira, te envío plata y oro. Rompe el tratado con el rey Baasa de Israel, para que me deje en paz.
5: Ben-Hadad aceptó la propuesta del rey Asa y envió a los comandantes de su ejército a atacar las ciudades de Israel. Ellos conquistaron las ciudades de Gijón, Dan y Abel-Bet-Maaca y todas las ciudades de almacenamiento de Neftalí. Apenas Baasa de Israel se enteró de lo que ocurría, abandonó el proyecto de fortificar Ramá y detuvo todo el trabajo. Entonces, el rey Asa convocó a todos los hombres de Judá para que transportaran las piedras de construcción y la madera que Baasa había estado usando para fortificar Ramá. Asa empleó esos mismos materiales para fortificar las ciudades de Geba y Mizpa. En ese tiempo, Ananí el vidente fue a ver al rey Asa y le dijo:
7: por cuanto pusiste tu confianza en el rey de Aram, en lugar de confiar en el Señor tu Dios, perdiste la oportunidad de destruir al ejército del rey de Aram. ¿No recuerdas lo que les pasó a los etíopes y a los libios y a su enorme ejército, junto con todos sus carros de guerra y los conductores? En ese tiempo, confiaste en el Señor, y Él los entregó en tus manos. Los ojos del Señor recorren toda la tierra para fortalecer a los que tienen el corazón totalmente comprometido con Él. ¡Qué necio has sido! De ahora en adelante estarás en guerra.
5: Asa se enojó tanto con Ananí por haberle dicho esto, que lo echó en la cárcel y lo puso en el cepo. En ese tiempo, Asa también comenzó a oprimir a algunos de su pueblo. Los demás acontecimientos del reinado de Asa, desde el principio hasta el fin, están registrados en el libro de los reyes de Judá y de Israel. En el año 39 de su reinado, Asa contrajo una enfermedad grave en los pies. A pesar de lo grave que era, no buscó la ayuda del Señor, sino que recurrió exclusivamente a sus médicos. Así que murió en el año 41 de su reinado. Lo enterraron en la tumba que había tallado para sí en la ciudad de David. Fue puesto sobre una cama perfumada con especias dulces y ungüentos aromáticos, y la gente encendió una enorme hoguera funeraria en su honor.
3: El segundo libro de las Crónicas, capítulo 17.
5: Luego Josafat, hijo de Asa, lo sucedió en el trono y fortaleció a Judá para hacerle frente a cualquier ataque de Israel. Estableció tropas en todas las ciudades fortificadas de Judá y asignó guarniciones adicionales en la tierra de Judá y en las ciudades de Efraín que su padre Asa había conquistado. El Señor estaba con Josafat porque siguió el ejemplo de los primeros años de su padre y no rindió culto a las imágenes de Baal. Buscó al Dios de su padre y obedeció sus mandatos en lugar de seguir las prácticas malvadas del reino de Israel. Por eso el Señor estableció el dominio de Josafat sobre el reino de Judá. Todo el pueblo de Judá le llevaba regalos a Josafat, de modo que llegó a ser muy rico y gozó de gran estima. Estaba profundamente comprometido con los caminos del Señor. Quitó en todo Judá los santuarios paganos y los postes dedicados a la diosa Asera. En el tercer año de su reinado, Josafat envió a sus funcionarios a enseñar en todas las ciudades de Judá. Entre los funcionarios estaban Benaíl, Abdías, Zacarías, Natanael y Micaías. Junto con ellos envió levitas, incluidos Semaías, Netanías, Zebadías, Asael, Semiramot, Jonatán, Adonías, Tobías y Tobadonías. También envió a los sacerdotes Elisama y Yoram. Llevaron copias del libro de la ley del Señor y recorrieron todas las ciudades de Judá enseñando a la gente. Entonces, el temor del Señor vino sobre todos los reinos vecinos para que ninguno de ellos quisiera declarar la guerra contra Josafat. Algunos de los filisteos le llevaron regalos y plata como tributo, y los árabes le llevaron 7,700 carneros y 7,700 chivos. Entonces Josafat llegó a ser cada vez más poderoso y construyó fortalezas y ciudades de almacenamiento en todo el territorio de Judá. Almacenó numerosas provisiones en las ciudades de Judá y estableció un ejército de soldados experimentados en Jerusalén. Su ejército fue inscrito según los clanes patriarcales. De Judá había una tropa de 300,000 hombres, organizada en grupos de 1,000 soldados bajo el mando de Adnás. El siguiente en mando era Johanán, quien comandaba 280,000 soldados. Le seguía Amasías, hijo de Zicri, que se había ofrecido para el servicio del Señor con 200,000 soldados bajo su mando. De Benjamín, Había una tropa de 200.000 soldados equipados con arcos y escudos. Estaba al mando de Eliada, un soldado veterano. El siguiente en mando era Josabad, quien comandaba 180.000 hombres armados. Estas eran las tropas establecidas en Jerusalén al servicio del rey, además de las que Josafat puso en las ciudades fortificadas en todo Judá.
3: El segundo libro de las Crónicas, capítulo 18, versículos 1 al 8.
5: Josafat disfrutó de muchas riquezas y de gran estima, e hizo una alianza con Acab, rey de Israel, al dar a su hijo en matrimonio a la hija de Acab. Unos años más tarde fue a Samaria para visitar a Acab, quien preparó un gran banquete para él y sus funcionarios. Mataron grandes cantidades de ovejas, cabras y ganado para la fiesta. Después, Acab persuadió a Josafat para que se uniera a él para recuperar Ramot de Galaad.
8: ¿Irás conmigo contra Ramot de Galaad?
9: Por supuesto. Tú y yo somos como uno solo, y mis tropas son tus tropas. Ciertamente nos uniremos a ti en batalla.
5: Entonces agregó:
9: pero primero, averigüemos qué dice el Señor.
5: Así que el rey de Israel convocó a los profetas, 400 en total, y les preguntó:
8: ¿debemos ir a pelear contra Ramot de Galaad o debo desistir?
10: Sí, sí, sí, sí, sí.
11: Adelante. Adelante.
12: Dios dará la victoria.
13: Dios dará la victoria al rey.
14: Dios dará la victoria.
15: Dios dará la victoria al rey.
5: Pero Josafat preguntó:
9: ¿acaso no hay también un profeta del Señor aquí? Debemos hacerle la misma pregunta.
5: El rey de Israel contestó a Josafat:
8: hay un hombre más que podría consultar al Señor por nosotros, pero lo detesto. Nunca me profetiza nada bueno, solo desgracias. Se llama Micaías, hijo de Imla.
9: Un rey no debería hablar de esa manera. Escuchemos lo que tenga que decir.
5: De modo que el rey de Israel llamó a uno de sus funcionarios y le dijo:
8: ¡rápido! ¡Trae a Micaías, hijo de Imla!
3: La carta del apóstol Pablo a los Romanos, capítulo 10, versículos 5 al 21.
16: Pues Moisés escribe que la ley exige obediencia a todos sus mandatos para que una persona llegue a ser justa ante Dios. Pero el modo de la fe para hacernos justos ante Dios dice: no digas en tu corazón, ¿quién subirá al cielo para hacer bajar a Cristo a la tierra? Ni tampoco digas, ¿quién descenderá al lugar de los muertos para volver a Cristo de nuevo a la vida? En realidad, dice, el mensaje está muy al alcance de la mano. Está en tus labios y en tu corazón. Y ese mensaje es el mismo mensaje que nosotros predicamos acerca de la fe. Si declaras abiertamente que Jesús es el Señor y crees en tu corazón que Dios lo levantó de los muertos, serás salvo. Pues es por creer en tu corazón que eres declarado justo a los ojos de Dios. Y es por declarar abiertamente tu fe que eres salvo. Como nos dicen las Escrituras, todo el que confíe en Él jamás será avergonzado. No hay diferencia entre los judíos y los gentiles en ese sentido. Ambos tienen al mismo Señor, quien da con generosidad a todos los que lo invocan. Pues todo el que invoque el nombre del Señor será salvo. Pero ¿cómo pueden ellos invocarlo para que lo salve si no creen en Él? ¿Y cómo pueden creer en Él si nunca han oído de Él? ¿Y cómo pueden oír de Él a menos que alguien se lo diga? ¿Y cómo irá alguien a contarles sin ser enviado? Por eso, las Escrituras dicen: ¡qué hermosos son los pies de los mensajeros que traen buenas noticias! Sin embargo, no todos aceptan la buena noticia, porque el profeta Isaías dijo:
10: Señor, ¿quién ha creído nuestro mensaje?
16: Así que la fe viene por oír, es decir, por oír la buena noticia acerca de Cristo. Pero pregunto, ¿de verdad el pueblo de Israel oyó el mensaje? Claro que sí. El mensaje se ha difundido por toda la tierra y sus palabras por todo el mundo. Vuelvo a preguntar, ¿entendió realmente el pueblo de Israel? Por supuesto que sí, pues incluso en el tiempo de Moisés, Dios dijo:
11: Despertaré sus celos con un pueblo que ni siquiera es una nación. Provocaré su enojo por medio de gentiles insensatos.
16: Luego Isaías habló audazmente de parte de Dios y dijo:
10: Me encontraron personas que no me buscaban. Me mostré a los que no preguntaban por mí.
16: Pero con respecto a Israel, Dios dijo:
11: Todo el día les abrí mis brazos, pero ellos fueron desobedientes y rebeldes.
2: Hasta aquí fue la lectura de hoy. Esperamos que la palabra de Dios haya cobrado vida en tu corazón. 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
0: Bueno, ahí teníamos esa lectura pública de la Biblia. Vamos a quedarnos ya con la señal de TV Cred para presentarle el programa Cred en tiempos finales de la historia. Agradecemos a usted que sigue en nuestra sintonía y recuerde que usted puede reportarse con nosotros.

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Dios les bendiga, hermanos y amigos. Es un gozo, un placer estar nuevamente con ustedes en este programa Cristo Refugio en la Tempestad en Tiempos Finales de la Historia. Saludos a todos los hermanos que nos escuchan en diferentes lugares. Y ahora pues estamos ahí llegando con también la radio Voz de Alerta, que estamos llegando a diferentes lugares donde ya no llegábamos. Pero ahora estamos nuevamente llegando a estos lugares. Que Dios bendiga a nuestros hermanos que están escuchando la radio Voz de Alerta Final. Así que gracias al Señor y esperamos que Dios pueda ir avanzando a través de la predicación del Evangelio y que podamos expandir más la comunicación, porque eso es lo que queremos, que todo mundo escuche, sepa que Cristo viene, Cristo salva, Cristo cambia, Cristo transforma, Cristo da vida. Él es el buen pastor, alabado sea Dios. Así que levantémonos, vamos adelante, luchemos, porque Cristo viene pronto. Así que vamos a orar y queremos agradecer a nuestra hermana Raquel Calderón, ahí en México. Que Dios le bendiga a nuestra hermana Raquel por estar patrocinando este espacio. También queremos agradecer también a nuestra hermana Fanny Judith de Granado, en Virginia. Que Dios le bendiga a nuestra hermana también por estar patrocinando. Y Dios bendiga a todos los hermanos que están conectados, los que han estado patrocinando, también los que están orando por este ministerio. Que Dios les bendiga. Y los que pues también sientan en su corazón ayudar, puedan ayudar para el ministerio, ya sea para Radio Cret o para la Voz de Alerta Final. Aleluya, bendito sea Dios. Así que estamos contentos y vamos a orar. Amantísimo Dios, en este momento te doy gracias, porque eres bueno, eres santo, eres bendito, eres soberano, eres el Dios de Abraham, de Isaac, de Jacob, el Dios de toda bondad y misericordia. Para ti sea toda la gloria, toda la honra, toda la adoración, toda la alabanza. Grande y maravillosa son tus obras, Dios todopoderoso, justos y verdaderos son tus caminos, Rey de los santos. ¿Quién o temerá, oh Señor, y glorificará tu nombre? Porque solamente tú eres santo. Para ti sea toda la gloria, toda la honra, toda la adoración. Aleluya. Alabado, alabado, alabado. Bendice, Señor, a todos los que están conectados. Bendice a mis hermanos patrocinadores, Señor, a toda la familia, hermana Raquel Calderón, Señor, ahí en México. Bendícela, bendícela. También la familia, hermana Fanny Judith, de Granado, ahí en Virginia. Señor, bendíceles grande y poderosamente, Señor Jesús. Todos los que están conectados, que la bendición del Padre envuelva a cada uno en su vida en este momento. Gracias, Señor, te adoramos, te alabamos, te exaltamos, te glorificamos, Señor. Bendito sea nuestro Señor Jesucristo. Amén y amén. Gloria a Dios. Así que saludos, saludos para todos los hermanos, amigos. Y bueno, pues estamos en este momento pues invitando a todos los amigos que vayan a la iglesia que le quede cerca, cada vez que sea cristiana, ¿verdad? Usted necesita urgentemente ir a la iglesia, porque estamos en víspera, estamos viendo las cosas que están aconteciendo y no hay otra salida, sino que es el arrebatamiento, viene muy pronto. Así que preparémonos, Cristo viene. Vamos a pues también a hacer el llamado para que usted siga.

AM, pues ahora estamos llegando y pues nos alegra mucho y eso es lo que queremos, que haya más oportunidades para que escuchen y también para que los pastores, para que los hombres de Dios que sienten en su corazón el deseo de expandir la palabra, puedan aprovechar este momento que todavía hay lugar para poder tener un programa. Bendito sea el Señor. Vamos a escuchar la primera alabanza, ¿Por qué te alejas?, con Estanislao Marino.

Amén, gloria a Dios, bendito el Señor. Hermano Otoniel Guevara está conectado con nosotros, que Dios te bendiga. Dios bendiga a mi hermano Otoniel Guevara que se está conectando, y pues estamos ahí esperando que nos dejen sus mensajitos para poder también pues animarnos nosotros también cuando vemos que hay gente conectada y todo. Así que saludos para todos los que están ahí escuchando, que Dios les bendiga grande y maravillosamente. También tenemos que, hermanos, ver cada día este programa es con el fin de animar, con el fin de que usted tome fuerza y que cada día mejore más y más, porque estamos acercándonos al momento donde va a sonar la trompeta y la iglesia va a ser quitada de esta tierra, y eso va a ser terrible para los que no están bien. Así que cada programa viene con esta intención de animarte, de que busques la santidad, porque sin la santidad nadie verá al Señor. Así que estamos contentos de estar con ustedes, y vamos a ir a la otra alabanza que tenemos para cantarle a Cristo, Joel Ruano.

Amén, gloria a Dios, bendito el Señor. Vamos a meditar en esta hora bajo el tema problemas en la vida del cristiano. ¿Qué hacer cuando desobedece al Señor? Los problemas en la vida del cristiano. Pero ¿qué hacer cuando el cristiano desobedece a Dios? ¿Y cuáles son esos problemas tremendos que enfrenta el cristiano? Vemos allí en la palabra del Señor en Salmo 14 del 1 en adelante, nos dice la palabra del Señor: dice el necio en su necedad, no hay Dios, se han corrompido, hacen obras abominables. No hay quien haga el bien. Jehová miró desde los cielos sobre los hijos de los hombres para ver si había algún entendido que buscara a Dios. Todos se desviaron a uno, se han corrompido. No hay quien haga lo bueno, no hay ni siquiera uno. No tienen discernimiento todos los que hacen iniquidad, que devoran a mi pueblo como que si comiesen pan. Y a Jehová no invocan, ellos temblarán de espanto, porque Dios está con la generación de los justos. Amén, hasta ahí nomás. Tenemos, hermanos, en esta porción, ¿verdad?, que nos habla la palabra del Señor. El necio siempre habla lo contrario. Aquí vemos que el problema fuerte, los problemas que tienen los cristianos, los nuevos y también los viejos, pero el problema del nuevo cristiano generalmente, mire, enfrenta cuatro tipos de problemas, cuatro tipos que son fuertes. Alabado sea Dios. El primer problema de un cristiano nuevo que viene aceptando es la duda. El diablo aprovecha porque sabe que no tiene experiencia, que no tiene conocimiento, que no, pues, ha leído la Biblia, que no sabe cómo orar. Y el diablo aprovecha para poner duda en el corazón, en la mente del recién acepto. O sea que ese es, el diablo va a hacer todo lo que puede para desanimarte, para que no sigas, para que regreses otra vez. Y si tú regresas, las cosas vienen a ser peores. Porque antes tenías un demonio, ahora son varios los que vienen sobre ti. Y por eso tenemos que luchar, esforzarnos. Aleluya, tú que estás iniciando, tú que estás empezando, no tienes que tener duda, empieza a creer en el Señor. Él es tu ayudador, Él es el buen pastor, y el buen pastor su vida da por las ovejas. Él es el camino, la verdad y la vida, y nadie va al Padre si no es por Él. Alabado sea Dios. Entonces tenemos que pararnos firme sobre la existencia. O sea que ahí tenemos que ver que la duda es una de las trampas más fuertes que el diablo pone, y es sobre la existencia de Dios. A la gente se le dice que Dios no existe, que Dios no es real, y eso es lo que estamos viendo ahí en la porción que leíamos, donde está, dice el necio en su corazón, no hay Dios. Se han corrompido, hacen obras abominables. El hombre que está, o sea, los que están de parte de Satanás, le corren a decirle a la gente, no te engañes, te están burlando de ti, no es cierto lo que te dice. Están diciéndole a la gente que lo que dice la Biblia no es cierto, y están tratando de desanimar a las personas. Ahora,
Usted es una persona nueva, una persona que acaba de aceptar. Usted tiene que creer en un Dios poderoso. Él nunca le ha fallado. Él le da el sustento. ¿Quién va? ¿Quién puede ir a sembrar y hacer que un frijol se reproduzca por su propia cuenta? El maíz, el agua que nos da, el aire que respiramos, todo eso el Señor lo da, y si Él no falla en darlo a buenos y a malos, ¿cuánto más no nos va a dar la palabra, el poder del Espíritu para que vivamos quietos y reposadamente? Ahora, sobre la existencia de Dios, también, mire, ahí está el diablo poniendo que Dios no existe, y por eso lo lleva a diositos, a religiones, a cositas ahí, a hombres que adoran y todo eso. Por eso dice el necio en su corazón, no hay Dios, se han corrompido, hacen obras abominables, no hay quien haga el bien. Jehová miró desde los cielos sobre los hijos de los hombres para ver si había algún entendido que buscase a Dios. Todos se desviaron a uno, se han corrompido. No hay quien haga lo bueno, no hay ni siquiera uno. Fíjense qué tremendo esto. Aquí podemos ver que dice Dios, no hay quien haga lo bueno. Pero el diablo está, no hay Dios. No hay Dios. Así dicen, que no existe Dios. Que Dios es una idea nada más. Ahora, la palabra dice que se han corrompido. Hacen obras abominables. Eso es lo que hace el diablo, eso es lo que engaña, eso es lo que pone a hacer obras abominables. Tremendo, mire, qué tremendo esto. No hay, dice, quien haga el bien. Dios sabe bien que todo mundo se ha corrompido. Jehová miró desde los cielos sobre los hijos de los hombres para ver si había alguno entendido. Pero todos por el pecado se han corrompido, se han arruinado. El pecado arruina, el pecado destruye al ser humano. El pecado quita la única esperanza que hay, el pecado. Y eso es lo que el hombre natural practica. Y eso es lo que enseñan. Ahora,

¿Cuántos se sienten especiales, se sienten buenos, se sienten personas inteligentes, sabias? Mire, sin Cristo. Ahora, ¿de qué te sirve que llegues a amontonar dinero? Que tengas cantidades de dinero. Pero si vas a morir, ¿de quién será ese dinero? ¿Qué irá a pasar contigo después de muerto? Todos nos vamos acercando. Si tú no sabes, ayer te faltaba un día más de vida, hoy te falta un día menos, mañana otro día menos, y cada día menos y menos y menos, y cada día, año, mes que pasamos, nos vamos acercando más a la muerte. Algunos están ya cerquita, o estamos cerquita, otros estarán más, con más tiempo. Pero el caso es que todos vamos caminando. ¿Y de qué te sirve que seas el más intelectual? ¿De qué te sirve que seas la persona más especial de esta tierra? ¿El más rico, el más famoso? ¿De qué sirve? No te lo vas a poder llevar. No vas a poder hacer nada con lo que tienes aquí en el, donde vas a estar. Alabado sea Dios. Entonces, es interesante, óigame, lo más grande, lo más, o sea, de más provecho es, aleluya, creer, no dudar, creer en un Dios todopoderoso. Para creer en Dios no se necesita ni gran inteligencia, ni grandes cantidades de dinero, ni nada. Lo que necesita es una decisión, entender que tú naciste en pecado y que si vives en pecado y mueres en pecado, vas a arder por toda la eternidad en el lago de fuego. Que la única manera de salir de esa condenación es entregar nuestra vida al Señor, recibirle, porque Él vino a buscar y a salvar lo que se había perdido. Pero ahora eres tú el que tienes que decirle: Señor, perdóname, me acerco a ti porque eres mi esperanza, mi libertador, mi Señor, mi Rey, mi abogado, mi doctor. Alabado sea Dios. Entonces, aquí es donde usted tiene que no dudar. La duda es la que lleva lejos de Dios a las personas. La duda te hace vivir en lo peor en esta tierra, en este momento que vives. Y si tienes duda, tú vas a estar desesperado toda la vida. Por eso el Señor vino a buscar y a salvar, para que creamos en Él y nuestra esperanza, toda nuestra esperanza y fuerza está en Él. Cristo es la esperanza, Cristo es nuestra vida, Cristo es el Rey de Reyes, el Señor de Señores, el Salvador, el único que puede cambiarnos. Alabado sea Dios. Así que démosle con todo y no te desanimes. Vamos, suelta esa duda. Tú tienes que creer en un Cristo, en el Cristo de la gloria. Tú tienes que creer en todo. Quizás no tengas ni qué comer mañana, pero hoy debes de creer que tú, un Dios todopoderoso, y que Él, mira, le da de comer a las aves, a las bestias y a todo. ¿Cómo no nos va a dar a nosotros? ¿Cómo no nos va a sustentar a nosotros? Alabado. Solamente es que hay que servirle, hay que ser mansos y humildes de corazón con Él. Romanos 1, 19 y 20. Porque lo que de Dios se conoce le es manifiesto. Pues Dios se lo manifestó, porque las cosas invisibles de Él, su eterno poder y deidad, todo esto se hace claramente visible desde la creación del mundo, siendo entendido por medio de las cosas hechas, de modo que no tienen excusa. Dios ha mostrado su poder. Él se mostró desde el principio, dijo que se hagan las aguas, que es la tierra, que el cielo, que todo, y empezó a hacer todo perfectamente como está. Ahora, Él no estuvo usando nada.

0: ningún material ni nada, solo decía la palabra y era hecho. Que se haga hasta el hombre. ¿Ah? Y eso es, aleluya, lo que podemos ver, que Dios creó perfectamente a las cosas. Yo no tengo que estar dudando de lo que Dios ha creado. Yo tengo que aceptar lo que Dios ha creado. Lo que Cristo vino a hacer, lo que Cristo todavía está haciendo, porque Él está allá esperando, pues haciendo fiesta en los cielos con ángeles, arcángeles, serafines, querubines, por un alma que acepta. Cada vez que acepta un alma, hay fiesta en los cielos. Alabado sea Dios. Y entonces, esto es lo que usted debe de preocuparse por no dudar. Si usted es un cristiano nuevo, una persona que está empezando, agarre fuerza. Mire, crea en el Señor Jesucristo. Aleluya. Oye, eche su ansiedad sobre Él y Él le va a sacar en victoria. Además de todo eso, usted no está solo. El Señor pagó el precio por su desobediencia, por su pecado. Pero después de eso, cuando usted aceptó, vino el Espíritu Santo. Él dijo, no los dejaré huérfanos, rogaré al Padre que os dé otro Consolador para que esté con vosotros todo el tiempo, toda la vida. El Consolador, el Espíritu Santo, desde el momento que aceptamos a Cristo, Él viene a consolarnos, a ayudarnos, a dirigirnos. Él es el sabio de sabios. Él puede hacer cosas grandes, el Espíritu Santo, y Él está con nosotros para darnos fuerza. Ahora, Él se aparta de nosotros cuando cometemos pecado. Como cuando ofendemos al Señor, el Espíritu Santo se aparta. Pero si usted se mantiene fiel, aleluya, íntegro ante el Señor, orando, leyendo la palabra, haciendo lo bueno, mire, trabajando en la obra del Señor, el Espíritu Santo estará con usted e irá de triunfo en triunfo, de victoria en victoria. Aleluya, bendito sea el Señor, alabado sea Dios. Así que tenemos que someternos a la obediencia del Espíritu Santo. El Espíritu Santo nos ayuda, nos enseña, nos da fuerza. Y si eso fuera poco, tenemos un enemigo que él quiere vernos destruidos. Pero si eso fuera poco, cuando aceptamos a Cristo, Dios, Jesús, nos pone al ángel de Jehová. Y el ángel de Jehová es poderoso para defendernos, es poderoso para ayudarnos. Alabado sea. Ahí tenemos al Espíritu Santo dándonos sabiduría, dándonos las cosas buenas que nosotros necesitamos. Pero también tenemos el ángel de Jehová que nos defiende. El ángel de Jehová campa alrededor del que le teme y le defiende. Bendito sea el Señor. Porque lo que de Dios se conoce les es manifiesto, pues Dios se los manifestó, porque las cosas invisibles de su eterno poder y deidad se hacen claramente visibles desde la creación del mundo, siendo entendido por medio de las cosas hechas, de modo que no tienen excusa. O sea, que Dios ha mostrado que su palabra es real. Desde el momento que nosotros aceptamos a Cristo, todos los que hemos aceptado a Cristo de corazón, sentimos un cambio, un gozo, algo tremendo. Pues todos tenían algunos que andar en las cantinas antes porque querían tener gozo en diferentes lugares. En el caso mío, pasaba ahí en las canchas de fútbol, andaba para ir para abajo, bailes y todo, porque quería tener un momentito de gozo. Pero ¿qué me servía si empezaba tal vez y luego estaba peor que como había llegado? Pero cuando acepté a Cristo, se me metió el poder de Dios, vino a mi vida algo que nunca había venido, nunca había estado en mi vida, el Espíritu Santo. Y eso cambió mi vida de un día para otro. Yo estaba haciendo cambios, yo estaba echando fuera todo ya. Yo no quería nada del mundo de un día para otro, porque el Señor me hizo una nueva criatura de un día para otro. Alabado sea Dios. Y eso es lo que Él hace cuando uno se entrega al Señor de corazón. El Señor lo cambia. El Espíritu Santo lo transforma. El Espíritu Santo hace nueva criatura al que nace de nuevo. Pero decir a alguien, hermano, yo tengo 4, 5, 6 años y yo no cambio, hermano, soy lo mismo. Pues si no te has arrepentido, ¿eh? Arrepiéntete. Hazlo de corazón. Pídele al Señor que te perdone los pecados. Mire, todos esos malos hábitos, todos esos vicios que tienen, todas esas cosas, ese ego en el corazón. Saca toda esa basura y vas a ver la paz de Dios, el gozo del Señor, la bendición de Dios en nosotros. Alabado sea Dios, porque Dios no va a estar engañándote, que te va a estar dando gozo, paz, te va a dar un montón de cosas lindas, maravillosas, y tú vas a estar en pecado. No, Dios no tiene nada que ver con el pecado. Te ama a ti, pero odia el pecado. Y si el pecado está en tu vida, una mentirita, ¿eh? Dice que no se ponga el sol en vuestro enojo, que ames a los hermanos, que seas dadivoso, que sea una persona buena para servir a los demás. Aleluya. Pero si todavía tienes años de ser creyente y todavía andas viendo a quién vas a engañar para quitarle lo que tiene, ¿qué clase de creyente? ¿Cómo va a ser que Dios te va a bendecir? Si Dios te ha puesto y te ha cambiado para que ayudes, para que sirva, para que le eche la mano a aquel que está pasando por momentos difíciles. Aleluya, bendito sea el Señor. Así que es necesario que no nos dejemos engañar. Allí vimos Romanos, porque lo que de Dios se conoce es manifiesto. Pues Dios se los manifestó, porque las cosas invisibles de Él, su eterno poder y deidad, se hacen claramente visibles desde la creación del mundo, siendo entendido por medio de las cosas hechas, de modo que no tienen excusa. Y ahora podemos ver ahí Juan 5:39. Aquí vemos que hay dudas sobre la Biblia. Dudas sobre la existencia de Dios, pero también hay dudas sobre la Biblia. Cualquiera puede, no, si puede leer otro libro, si ese libro no es aquí, que no es acá, y empiezan a hablar de la Biblia. Pero tenemos la solución para que puedas entender que la Biblia es la revelación infalible de Dios para el ser humano. Eso es. La Biblia es la revelación, la que habla de toda la Trinidad, habla de toda la creación, habla de sacrificio perfectamente de Cristo en la cruz del Calvario, del amor de Dios, del poder del Espíritu Santo. La Biblia habla, y lo tremendo es que lo que ella habla se cumple. Y te lo decimos por experiencia, porque hemos vivido lo que dice la Biblia. Promesas y todo se cumplen en los que obedecen su palabra. Alabanza de Dios. Y aquí, por eso, la misma Biblia nos habla y te habla a ti y a mí en Juan 39, o 5, perdón, 39. 5:39. Escudriñad las Escrituras, porque a vosotros parece que en ellas tenéis la vida eterna. Hay que escudriñarla, hay que escudriñarla, porque a vosotros parece que en ellas tenéis la vida eterna. Y ellas son las que dan testimonio de Jesús, de Dios, del Espíritu Santo, de la Trinidad. Ellas son las que dan testimonio que hay un Dios poderoso, que dijo Jesús, me voy a preparar lugar, si así no fuere, vendré otra vez y os tomaré a mí mismo, para que donde yo estoy, vosotros también estéis. Aleluya, ¿quién dice eso? ¿En el periódico? ¿En algún libro? No, es en la Biblia donde sale todo esto. Alabado sea Dios. Escudriñad las Escrituras, porque a vosotros parece que en ellas tenéis la vida eterna, y ellas son las que dan testimonio de mí. La Biblia está hablando. Aleluya. Por eso hay que leerla. Por eso hay que estudiarla. Hay que aprenderla de memoria. Por eso hay que enseñarla y practicarla. Alabado sea Dios. Hebreos capítulo 4, versículo 12. Porque la palabra de Dios es viva. Oiga, oiga esto, no es muerta. El periódico es muerto. Los libros son muertos. Todo lo escrito es muerto. Pero la palabra no. La palabra es viva y eficaz y más cortante que toda espada de dos filos. Y penetra hasta partir el alma, el espíritu, la coyuntura, los tuétanos. Y discierne, la Biblia discierne los pensamientos y las intenciones del corazón. Aleluya. Es viva y eficaz la palabra. La palabra no es muerta. Todo. El libro que estás ahí estudiando es un libro muerto. Los periódicos y todo. Las escrituras son muertas, pero la Biblia no. La Biblia es viva y eficaz y más cortante que toda espada. Por eso es que a la gente no le gusta leer la Biblia, porque cuando van a leer la Biblia, si es un adúltero, le dice, ningún adúltero herede el reino de los cielos, ningún ladrón, ninguna, y empieza a mencionar, y la gente no le gusta, ningún idólatra, no les gusta que se les diga, alabado sea Dios. Así que ese es el caso tremendo por el cual algunos no quieren leer la Biblia. Bendito sea el Señor. Alabado sea Dios. Ahora, el diablo pone dudas sobre la salvación. No solo la Biblia, ¿ah? En la fe pone dudas que no debes de creer en eso. De la palabra, que la palabra no es la verdad, ¿eh? Sobre la salvación, cuando uno acepta a Cristo, no, si la salvación no es así, empieza el diablo a poner dudas. Pero el Espíritu Santo nos ayuda. Romanos 8:16. El Espíritu mismo da testimonio a nuestro espíritu que somos hijos de Dios. Alabado sea Dios. Mire qué tremendo. ¿Quién da testimonio de esto? ¿Una persona? ¿Un funcionario? ¿Un rey de la tierra? No, sino que es el Espíritu Santo, la tercera persona de la Trinidad, Padre, Hijo y Espíritu Santo. Cada uno tiene su labor. Y este Espíritu Santo da testimonio, el Espíritu mismo da testimonio a vuestro espíritu. ¿A quién? A mi espíritu, que somos hijos de Dios. Le guste al diablo o no le guste, yo soy hijo de Dios. Alabado sea Dios. Y eso es lo más lindo, a la que aunque estamos en esta tierra, vivimos acá, tenemos que portarnos, como conducirnos humanamente, pero es por un tiempo, porque todos los que somos hijos de Dios vivimos esperando que suene la trompeta, el Señor mismo con voz de mando, con voz de arcángel y trompeta de Dios descenderá del cielo. Y los muertos en Cristo resucitarán primero. Luego los que vivamos, los que hemos quedado, seremos arrebatados para estar con el Señor en las nubes. No en Estados Unidos, no en ningún país del mundo. Es en las nubes. Y no estaremos solos, estaremos con el Señor, alabado. Ahí estará el Espíritu Santo, ahí están los ángeles, ahí están todos los seres creados de Dios. Qué lindo va a ser eso. Entonces, alabado sea Dios. Pero ¿quién está? El Espíritu mismo da testimonio. ¿Quién es el que dice eso? Es la tercera persona de la Trinidad la que da testimonio. ¿De qué da testimonio? Que somos hijos de Dios. Le guste al diablo, le guste o no le guste, yo soy hijo de Dios. Alabado sea Dios. Usted puede confirmar eso también. Ah, pero algunos, según la vida que llevan, mediocres, que no se afirman, no pueden decirlo. Dígalo ahora, soy hijo de Dios. Y si hay algún pecado, pídale perdón. Ah, porque si alguno ha pecado, abogado tenemos a Jesucristo para con el Padre. Él es fiel y justo para perdonarnos de toda maldad. Amén. No puede quedar, no, que tal vez, no sé. Es una incertidumbre terrible que hay en los cristianos, que no saben que son, que van a ser salvos, no saben si ahora mueren, ¿para dónde van? ¡Qué tremendo! Tome decisiones ahora. No esté dudando. El diablo se siente feliz con todos los creyentes que dudan. Usted tiene que estar seguro, vivir positivamente, que Cristo está con usted y que si usted vive, vive para Cristo. Y si muere, muere para Cristo. Alabado sea Dios. ¡Qué tremendo esto, hermano! Ahora, si recibimos el testimonio, dice 1 Juan 5:9 en adelante, si recibimos el testimonio de los hombres, mayor es el testimonio de Dios. Porque este es el testimonio con que Dios ha testificado acerca de su Hijo. El que cree en el Hijo de Dios tiene el testimonio en sí mismo. El que no cree a Dios le ha hecho mentiroso, porque no ha creído en el testimonio que Dios ha dado acerca de su Hijo. Y este es el testimonio que Dios nos ha dado, vida eterna, y esta vida eterna está en su Hijo. El que tiene al Hijo tiene la vida, y el que no tiene al Hijo de Dios no tiene la vida. Si usted no ha aceptado a Cristo, no tiene la vida. Si usted ya aceptó a Cristo, tiene la vida. Pero puede decir alguien, pues yo no lo tengo, pero ¿cómo puedo hacerlo? Reciba a Jesucristo ahora. Dígale al Señor que le perdone sus pecados. Al final yo voy a estar orando, haciendo una oración de fe, para que usted pueda repetir conmigo y pueda decirle: yo quiero tener tu vida, yo quiero vivir para ti, yo quiero que mi nombre sea escrito en el libro de la vida, yo quiero vivir con todo mi corazón y contarle a la gente el cambio, lo que tú haces en nuestra vida. Aleluya. Alabado sea Dios. Así que hay que levantarnos, hay que luchar, hay que forzarnos. Aleluya, bendito sea el Señor. Así que aquí, este es el testimonio, esta es la verdad. Aquí no hay mentira. ¿Ah? Este es el testimonio que Dios nos ha dado vida eterna. Esa es una realidad. Y esta vida eterna no está en un presidente, no está en los Estados Unidos, Rusia, China. No, no. Esa vida eterna está en su Hijo. Alabado sea Dios. La vida eterna está en su Hijo. El que tiene al Hijo tiene la vida, y el que no tiene al Hijo no tiene la vida. Si tú no tienes a Jesús, no hay vida. Pero si tienes a Cristo, tienes la vida. Ahora, ¿qué quieres? Tener vida eterna y vivir en esa hermosura, ese lugar que Jesús se fue a preparar, o ir a arder al infierno por toda la eternidad del lago de fuego. ¿Qué quieres? Escoge ahora, porque no puede ser que estés esperando otro tiempo, porque no sabemos a qué horas vamos a morir. No sabemos a qué hora va a ser el arrebatamiento. Así que tenemos que prepararnos. Alabado sea Dios, bendito el Señor. Ahora, este es el caso que tenemos. Que digan lo que digan, que piensen lo que piensen, la Biblia nos dice la realidad y tenemos que basarnos en la realidad. Hay que tenemos entonces, hermanos, que vea que el diablo mismo se burla de nosotros, de la salvación, de nuestra fe. De decir, ¿qué van a ser salvos? ¿Qué aquí? Y empiezan a hablar. Que digan lo que quieran. Lo que sentimos es una cosa y lo que ellos dicen es otra. Ahora, para ir concluyendo, ya que el tiempo se me fue, la otra parte, el otro problema que viene para los recién convertidos es las burlas. La gente se burla del recién convertido. Hacen tantas payasadas, cosas, ¿verdad? Y algunos se desanima, porque lo que busca el diablo es desanimar. Y eso, esa burla se vuelve en persecución. Ahora, en Mateo 5:10 dice: Bienaventurado los que padecen persecución por causa de la justicia, porque de ellos es el reino de los cielos. Por eso el diablo está tratando de obstaculizar, de desanimar a las personas, porque él se da cuenta que desde el momento que aceptamos a Cristo, el reino de los cielos es nuestro. El reino de los cielos es de los cristianos, de los que no se avergüenzan del evangelio, los que viven para adorarle, alabarle, y vive, y les importa que la obra crezca. No esos creyentillos que solo van a la iglesia y que no les importa si acepta o no acepta a la gente, si hay que hacer algo, a ellos no les interesa. No, son esa gente entregada, esa gente que vive para el Señor, que está interesado en que el mundo conozca que no hay otro nombre bajo del cielo dado a los hombres en quien podamos ser salvos. Esos son. Aleluya, que se burlen, que digan lo que quieran, que te señalen, no importa. ¿Ah? La burla, la persecución, esa también trae persecución. Por eso dice Mateo 5, 10, bienaventurado los que padecen persecución por causa de la justicia, porque de ellos es el reino de Dios. Bienaventurados sois cuando por mi causa nos vituperan y os persiguen y digan toda clase de maldad, contra vosotros. Y gozaos y alegraos, porque vuestro galardón es grande. Entre más te critiquen, entre más te señalen, entre más hablen de ti, más grande es el galardón. Así que entre más hablen, más grande vamos a recibir el galardón. Alabado sea Dios. Así que vamos a recibir el galardón en los cielos, porque así persiguieron a los profetas que fueron antes de vosotros. No te preocupes, que te digan, que hablen. Mire, a uno de pastor lo hacen hasta los mismos miembros. Porque hablan del pastor en la misma iglesia. Ya no digamos afuera. Pero tenemos que saber que el galardón es grande. Y por eso es que están estas gentes hablando. Aleluya. Tenemos que soportar los señalamientos, las críticas, las todas murmuraciones, todo. ¿Y de quiénes? A veces de los mismos que le sonríen a uno y después van hablando. En la misma iglesia, ya no digamos afuera. Falta de fe. También en oración, esto hace que la gente se desanime. Esta es la confianza que tenemos en Él. Que si pedimos alguna cosa conforme a su voluntad, Él nos oye. Y si sabemos que Él nos oye, en cualquier cosa que le pidamos, sabemos que tenemos lo que pedimos, que le hayamos, que hemos hecho. ¿Qué hacer cuando se desobedece al Señor? Con esto voy a concluir, ya que el tiempo se me fue. ¿Qué hacer cuando desobedecemos al Señor? Cuando has pecado. Estaba bien, pero de repente todas estas cosas te desanimaron y cometiste el error. ¿Qué es lo que tienes que pedir? Perdón. Hay que pedir perdón. Todo. Oye, mira, yo tengo que estar pidiendo perdón. Yo tengo que estar pidiendo perdón 2-3 veces al día. Y a ver, las veces que puedo. Porque a veces con ver, con oír, pecamos. Y a veces lo que hacemos es amontonar todo el montón de pecados. Saquémoslo. ¿Ah? Pedir perdón inmediatamente. Primera de Juan 1:9. Si confesamos nuestros pecados, Él es fiel y justo para perdonarnos y limpiarnos de toda maldad. Mire, tenemos que confesarlo. Alabado sea. Recuerde su pecado, confiéselo. El pecado que le está afectando, sáquelo. Apártese del pecado. Ya usted lo confesó. Ahora apártese, ya no siga ahí practicando eso. El que encubre su pecado no prosperará. Más el que lo confiesa y se aparta, este alcanzará misericordia. Así que vamos adelante, saque todo eso. Fíjese, Ahora hay que continuar hacia adelante. No se quede. Ah, usted tiene que ser fuerte, valiente. Venga lo que venga, pase lo que pase. Vamos adelante. Filipenses 3, 12 y 14. No que lo haya alcanzado ya, ni que ya sea perfecto, sino que prosigo por ver si logro asir aquello para lo cual fui también asido por Cristo Jesús. Hermanos, yo mismo no pretendo haberlo alcanzado, pero una cosa hago: olvidarme de las críticas, de todo, ciertamente de lo que queda atrás, y extendiéndome a lo que está delante. Y ahí prosigo a la meta, al premio del supremo llamamiento de Dios en Cristo Jesús. Eso es, prosigo a la meta. ¿Cuál es mi meta? Llegar a donde ese lugar que Jesús se fue a preparar. Así que vamos adelante, seamos valientes. Vaya, arregle su vida, pida perdón. Si hay necesidad de ir a pedir perdón a las personas, hágalo. Usted arregle, porque vamos adelante. No nos quedemos. Prosigo a la meta, al premio del supremo llamamiento de Dios en Cristo Jesús. A eso le aventamos y vamos a llegar. Así que el tiempo se me fue, pero quiero orar. Padre, en este momento, Señor, te pido que fortalezcas a todos los hermanos, especialmente, Señor, aquellos nuevos, aquellos hermanitos que están empezando, Señor, que el diablo trata de desanimar, pero que ahora cobren fuerza, que se levanten y sean valientes. A toda la iglesia, a todos los hermanos, en todas partes, Señor, que la bendición tuya esté sobre ellos y que pueda, Señor, tener esa valentía cada uno de pararse ante el enemigo y poder avanzar. Alabado sea Dios. Bendícelos, llénalos de tu poder, ayúdales, aleluya. Saca toda debilidad, saca todo temor, todo miedo, sácalo en el nombre de Jesús de Nazaret. Declaramos la bendición del Padre, el Hijo, el Espíritu Santo, aleluya. Alabado sea Dios. Y usted que es un amigo, diga: Señor Jesús, yo rechazo toda obra del diablo, yo recibo a Jesús ahora. Yo quiero ser fuerte, valiente, seguir adelante. Toma mi vida, perdóname. Inscribe mi nombre en el libro de la vida. Séllame con el Espíritu Santo. Y tú que eres un caído, dile: me reconcilio, Señor. Perdóname la desobediencia de alejarme de ti, pero ahora regreso a ti, Señor, y quiero vivir para ti. Toma mi vida y hazme como tú quieras. Señor, te pido por los enfermos. Te pido por esas personas que están ahí, Señor, Dios mío, con esas enfermedades terribles. En el nombre de Jesús, echo fuera todo demonio. Si esa enfermedad no es para muerte, ahora esa persona se levanta en el nombre de Jesús de Nazaret, porque nada hay imposible para Jesús. Gracias. Alabe. Esa familia, alabe. Hay sanidad, hay milagros, hay bendiciones en esta hora. En el nombre de Jesús, por la palabra. Bendice a los patrocinadores. Señor, hermana Raquel Calderón, Dios mío. Bendice a Juana Judith de Granado. También te pido por ella. Tómala en tus manos. Bendícelo. Llénalo de tu poder, de tu gracia en este momento. Gracias, Señor. Gracias. Aleluya. Amén y amén. Pasamos a la cabina de la radio, que nos lean los comentarios.
1: Bueno, muchas gracias por esa palabra y al pastor Vidal. Queremos saludar a los hermanos que han dejado sus comentarios: el hermano Mario Ávila Aparicio, el hermano José Junior, también por acá nos dejan la hermana Carmen Garay, amén. Margot Amaya, amén. Mari Torres, amén. Dios le bendiga, dice la hermana María Méndez. Dios le bendiga, pastor José Vidal Alvarado. Muchas gracias por su tiempo, que nos da cada día el consejo de la palabra del Señor, amén. El hermano Ángel Esquivel, Dios le bendiga, hermano Vidal Alvarado. Me alegro verlo en vivo. Cuando hoy era niño allá en el cantón La Estrechura, lo escuchaba el programa radial Cristo Refugio en la Tempestad hace más de 40 años. Bendiciones. La hermana Ede Cruz dice amén. Por acá también tenemos el hermano René Crespo. Nos dice: Dios le bendiga, hermano Pastor Vidal, un privilegio poder saludarle en esta hermosa tarde, aquí siempre en mi trabajo, esperando esta hora de mucha bendición. Dios le bendiga. El hermano que está en cabina de radio, también bendiciones. El hermano Pedro Elías Valladares, Dios le bendiga grandemente, pastor. La hermana Liz Romero, amén, bendiciones, hermano Vidal, amén, amén. La palabra de Dios da vida eterna porque tiene poder. El hermano Otoniel Guevara, gracias a Dios en las alturas, paz a los hombres de buena voluntad. Dios le bendiga, hermano Vidal. Y también recibe saludos de parte del hermano José Funes en Dallas, Texas. Dice: Dios le bendiga al pastor Vidal y le dé muchos años de vida. Dice, así que ahí están esos comentarios que nos han dejado, hermano Vidal, y retornamos con usted al set de televisión. Adelante.
0: Bueno, gracias por los comentarios que acabas de leer y gracias a los hermanos que nos han escrito. Que Dios les bendiga grande y maravillosamente. Estamos orando por toda la audiencia y deseamos lo mejor para ustedes. Son nuestra familia, nuestros amigos que siempre se conectan y no saben cómo nos animan también para seguir adelante. Que Dios les bendiga. Juntos vamos adelante. Que Dios los colme de ricas y abundantes bendiciones. Amén.
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su pueblo se llevó. Ya tenemos las 2:13. 2:13. Gracias por seguir en nuestra sintonía. Vamos a eso de las 3 con esta hora de programación, cánticos variados. Decirles, hermanos, que no tenemos patrocinador. ¿Qué le parece si usted se une y puede patrocinarnos esta hora de programación? Comuníquese con nosotros, 2609-1080, también el 6, también el 79-2395-93, para que se pueda comunicar con nosotros. Y vamos a ir escuchando música del grupo Fortaleza. Tenemos este bonito canto que nos habla acerca del retorno de nuestro Señor Jesucristo. Cristo viene pronto, Cristo está en las puertas y, ¿verdad?, así como escuchábamos el consejo de la palabra de nuestro Dios en el espacio anterior con el pastor Vidal Alvarado, así que tenemos que procurar, ¿verdad?, con diligencia estar listos y preparados porque Cristo viene pronto. Escuchamos La Novia Perfecta. Esto es Radio Cret y recuerde que Radio Cret proclama la venida de nuestro Señor y Salvador Jesucristo.

Usted que recién nos sintoniza y también que se reporta a través de nuestra línea telefónica, el 2609-1080, que está disponible. Y vamos a seguir escuchando más el avance. Si escuchamos el dúo Simiente Escogida con el canto A Gozar Nos Llevará, Radio Cret 1080 de la M.

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Saludos al hermano José Romano, saludos a todos nuestros hermanos que siguen pendientes. Ya vamos a ir finalizando este espacio, nos hemos deleitado, nos hemos gozado escuchando música variada en este espacio. Bueno, saludamos ahí a nuestros hermanos que están ahí dejando sus peticiones, por ahí nos dice bendiciones, pido oración por sanidad. Ahí está nuestra hermana, muchas gracias, por ahí nos han dejado varias peticiones, las cuales vamos a estar clamando a continuación en la hora novena de la oración. Aquí estamos con todos los poderes, el poder del Padre, del Hijo y del Espíritu Santo. Qué bueno saludarle en esta tarde, hermano y amigo. Ah, no, solo hermano, ¿verdad? Bueno, vamos a ir despidiéndonos ya de este espacio con el canto que lleva por tema Aprendí a creerte, ¿verdad? Saludos ahí al hermano Francisco Mexicanos hasta el Papalón de San Miguel, ahí el Papalón de Moncagua, ¿verdad? Dios bendiga a nuestro hermano Francisco, ahí se estaba reportando. Nos quedamos pendientes con una alabanza que nos solicitaban, no sé si era Lágrimas en el Altar o Altar sin Lágrimas, ¿verdad? Pero la vamos a dejar para otro día, hermana, las disculpas del caso. Ya no se nos va a terminar el tiempo, así que vamos a escuchar este bonito canto y luego vamos a entrar ya en un momento de adoración y oración a nuestro Dios. Así que sigámonos gozando, escuchando los cantos a través del dial 1080 de la M. Nos quedamos con este canto, versión así en guitarra, bien bonito, Aprendí a creerte.

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3: Pedro y Juan subían juntos al templo a orar, a la hora novena de la oración. 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

0: una última.
1: Aleluya, bendito sea el nombre del Señor. Vamos a orar, vamos a interceder. Queremos leer la palabra del Señor en el Salmo 27. Dice la palabra, honrando al Padre, al Hijo y al Espíritu Santo: Jehová es mi luz y mi salvación, ¿de quién temeré? Jehová es la fortaleza de mi vida, ¿de quién he de atemorizarme? Cuando se juntaron contra mí los malignos, mis angustiadores y mis enemigos, para comer mis carnes, ellos tropezaron y cayeron. Aunque un ejército acampe contra mí, no temerá mi corazón. Aunque contra mí se levante guerra, yo estaré confiado. Una cosa he demandado a Jehová, esta buscaré, que esté yo en la casa de Jehová todos los días de mi vida, para contemplar la hermosura de Jehová y para inquirir en su templo. Porque él me esconderá en su tabernáculo en el día del mal, me ocultará en lo reservado de su morada, sobre una roca me pondrá en alto. Luego levantará mi cabeza sobre mis enemigos que me rodean, y yo sacrificaré en su tabernáculo sacrificios de júbilo, cantaré y entonaré alabanzas a Jehová. Oye, oh Jehová, mi voz con que a ti clamo, ten misericordia de mí, respóndeme. Mi corazón ha dicho de ti, buscad mi rostro, tu rostro buscaré, oh Jehová. No escondas tu rostro de mí, no apartes con ira tu siervo, mi ayuda ha sido, no me dejes ni me desampares, Dios de mi salvación. Aunque mi padre y mi madre me dejaren, con todo Jehová me recogerá. Enséñame, oh Jehová, tu camino y guíame por la senda de rectitud a causa de mis enemigos. No me entregues a la voluntad de mis enemigos, porque se han levantado contra mí testigos falsos y los que respiran crueldad. Hubiera desmayado yo si no creyese que veré la bondad de Jehová en la tierra de los vivientes. Aguarda, Jehová, esfuérzate y aliéntese tu corazón, si espera a Jehová. Vamos a orar. Padre, gracias por tu palabra. Gracias, Señor, por esta oportunidad. Señor, también queremos agradecerte, oh Dios, por la vida, Dios mío amado, mi hermana Fanny Judith de Granado, Señor. Gracias, Dios poderoso, por la vida, Dios mío, mi hermana Morena Pérez en Aspen, Colorado, mi hermana Ana María Guevara de Marroquín en la ciudad de Washington, mi hermana Domitila Palacios de Moreno en Colonia Toledo, Señor, el hermano Simón Francisco Tespán, la vida de Melvin Durán, Señor, por Queens, allá en Queens, Señor, y pido oración por sanidad y protección, Dios mío. Gracias te damos, oh Dios, en esta hermosa tarde, Padre, en el nombre de Jesús. Venimos delante de tu presencia, oh Dios, para adorarle, para bendecirle, para exaltarle en esta tarde, Señor. Libera los aires, Dios, perdona todo mal pensamiento, todo aquello que hemos dicho, hecho, que no te ha agradado a ti, Señor, pero nos depositamos en tus manos de amor y de misericordia, que todo lo que se va a hacer, Señor, sea para tu gloria para tu honra, Señor, que todo lo que usted va a hacer, Dios mío, de gloria, aleluya, que sea tu mano poderosa, Señor, que sea usted, Señor amado, glorificándose, Dios eterno, en el nombre de Jesús, en ese nombre que es sobre todo nombre, ese nombre poderoso, Dios mío, te adoramos, Padre bueno, te adoramos, Cristo glorioso, aleluya, Señor, aleluya, Dios, te adoramos, Señor, porque tú eres bueno y porque tú eres, Señor, aleluya, el que nos sostiene, Padre, con la diestra de tu justicia, Señor. Te adoramos, eterno Dios. Te adoramos, Señor. Te adoramos, Señor. Alabado sea tu nombre, Señor Dios Todopoderoso. Queremos, Señor amado, que usted pueda libertar, Señor. Libertar esa vida, Señor poderoso, que a pesar, Señor. Aleluya. De las circunstancias, usted permanece fiel, Señor. Te adoramos, eterno Dios, te adoramos, Señor. Te adoramos, Señor Jesucristo.
2: Por todo lo que has hecho.
1: Te adoramos, Señor, te adoramos en esta tarde, oh Dios. Liberamos los aires, Dios eterno, liberamos los aires, Dios. Queremos honrarte, Señor, queremos exaltarte, oh Dios, en esta tarde. Mira la vida de mis hermanos colaboradores. La vida, Dios mío, mi hermana Morena Pérez, mi hermana Fanny Judith de Granado, Señor. La vida de mi hermana Mabel Granado de Torres. La vida del hermano Simón Francisco Tespán, Señor. La vida de mi hermana Lorena Varías, Señor. La vida, Dios mío, de Melvin Durán, Señor amado. Cada uno de ellos que traen su aporte económico, Señor. Están necesitando una respuesta, Señor, y están haciendo tu voluntad, Señor poderoso. Oh Cristo glorioso, que usted siga, Señor. Aleluya. Alabado sea tu nombre, Señor poderoso. Te adoramos, Señor, y te bendecimos, oh Dios. Alabado sea tu nombre, Señor. Alabado sea tu nombre, Señor, en esta tarde, Rey de Gloria. Aleluya, aleluya, aleluya. Poderoso eres tú, Señor. Poderoso eres, Padre Santo, digno de toda gloria, de toda honra, Señor, por el poder de la palabra, Señor. Mira la vida de Melvin Durán, Señor, por protección, Padre, por sanidad, por fortaleza, por la vida, Dios mío, el hermano Simón Francisco Tespán, Señor. Ahí está mi hermano, Señor, fortalécele su vida, Padre Santo, en el nombre poderoso de Jesús de Nazaret, Señor. Te adoramos, Señor, te adoramos. Alabado sea tu nombre, Señor. Te adoramos, Señor Jesucristo. Y aleluya. Y ya podemos ver, Señor, tu gracia reflejada en nuestros corazones, Dios mío. Te pedimos, Señor Jesucristo, que algo, aleluya, aleluya. Bendito sea tu nombre, Señor. Bendito sea tu nombre. Mira la vida, Dios mío, de mi hermana Fanny, Señor. Ahí están mis hermanas, Dios, que siempre están colaborando con este espacio, Señor. Oh Cristo glorioso, tú eres un Dios bueno, tú eres un Dios maravilloso, tú eres un Dios poderoso. Aleluya, aleluya, aleluya. Bendito eres, Señor. Adoramos, Señor poderoso, porque te agradecemos, Señor, por todo lo que has hecho y lo que vas a seguir haciendo, Dios. Tu fidelidad es grande, Dios mío amado, tu fidelidad es grande, Señor. Aleluya, Dios mío amado, que sea tu mano poderosa, Señor. Que sea, Señor Jesucristo de gloria. Te adoramos, Señor, y te bendecimos. Te adoramos, Señor, te adoramos, Dios. Aleluya, Señor, te adoramos, Dios. Alábele, Señor. Alábele, que el Señor vive para siempre. Aleluya. Alabado sea tu nombre, Señor. Te adoramos, Dios.

0: haces. Dios está obrando ahí en tu vida. Y todo lo que harás, haz, créalo, yo te amo.
1: Alabado sea tu nombre, Señor, en esta hora, Padre. Te agradecemos, Dios mío amado, porque nos permites una vez más estar clamando, Dios, por las diferentes peticiones que nos han llegado, Señor. Mira la familia, Señor, Rivera Varillas, Padre, está pasando un momento difícil, Señor, por la vida de su esposo, Dios poderoso. Para usted no hay nada imposible, Señor Jesucristo. Aleluya.
0: Dios está haciendo cosas grandes en tu vida. Y escúchame, iglesia. Dios.

Alabado sea tu nombre, Señor. Mira la vida, Dios mío, mi hermano Francisco Mexicano, Padre. Oramos, Señor, mira ese dolor en la cadera, mira esos pies, Dios mío, del hermano Francisco, Señor. En el nombre de Jesús de Nazaret, Dios mío. Vamos. Te adoramos.

0: Te adoramos, Señor.
1: Eres maravilloso.
0: Aleluya. Te adoramos, Señor Jesús. Oh, liberta nuestras vidas, Señor. Danos fuerzas, Dios. Oh, santo, santo, santo. Santo, santo, santo, santo. Dios mío amado, que haya milagros, Señor. Que haya respuesta, Señor. Que haya presencia tuya, Dios. Alabado sea tu nombre. Alabado sea tu nombre, Señor.
1: Maravilloso.
0: Alabado sea tu nombre, Señor.

Él es maravilloso, Él es grande, Él es digno de que le adoremos, que le exaltemos. Glorifícate, Rey de Gloria, en esta tarde, Dios mío amado. Hay poder en la sangre de Cristo, hay poder en la sangre del Cordero. Y en esta tarde, Dios mío amado, nos declaramos libres para tu gloria, para tu honra, Señor amado. Que sea usted renovando nuestra fuerza. Tu palabra dice, Señor amado, que los que esperan en Jehová tendrán nuevas fuerzas, correrán y no se fatigarán, caminarán y no se fatigarán, Dios mío amado, aleluya. Glorifícate, Padre Santo, en esta tarde, Señor, aleluya. Te adoramos, Señor, te adoramos, Dios mío poderoso, aleluya. Tú eres bueno, Señor, tú eres real, Dios mío amado, tú eres el que nos sostiene, Señor, tú eres el que nos levanta, Señor, tú eres el que nos fortalece, Dios mío, en el nombre poderoso de Jesús de Nazaret, Dios mío amado. La honra y la gloria te pertenecen a ti, Señor, porque tú eres bueno, porque tú eres digno, Señor. Alabado sea tu nombre, Señor poderoso. Alabado sea tu nombre, Señor. Te adoramos, Señor, te adoramos, Dios mío. Alabado sea tu nombre, Señor. Te adoramos, eterno Dios, en el nombre de Jesús. Mira las peticiones que han dejado mis hermanos, Padre Celestial, toda esta semana, Señor, y no han recibido respuesta. Oh, Cristo glorioso, alabado sea tu nombre, Señor. Aleluya, bendito eres, Señor Dios Todopoderoso. Aleluya, aleluya, aleluya. Te adoramos, Padre bueno, porque cada día, Señor, es tu misericordia. Cada día, Señor amado, podemos, aleluya, contemplar todo lo que hay a nuestro alrededor. Tu gracia, tu favor, Señor, en nuestras vidas, Dios mío. Alabado sea tu nombre, Señor. Alabado sea tu nombre. Oh, te adoramos, Dios, te adoramos. Te adoramos, Señor, te adoramos, Dios, en esta tarde, Dios mío amado, aleluya, derribamos toda fortaleza del enemigo, todo espíritu contrario, Señor, se va por el poder de la palabra, se va por el poder de la palabra, Señor, por el poder de la palabra, Señor. Alabado sea el nombre del que vive por los siglos de los siglos, Señor. Aleluya. Te adoramos, Señor. Te adoramos, Señor. Te adoramos, Señor Jesús. Te adoramos.

0: Aleluya, Señor. Padre Santo, seguimos clamando, Dios, en esta hora. Padre, mira la vida, oh Dios mío amado. Y la vida, Dios mío, de gloria. Que sea usted, Señor, sanando, Dios, ese problema de nariz en sangre, Dios, de leucemia, Padre, de anemia, Señor. Todo aquello que quiera llegar, Señor, a servir de obstáculo para este niño, Señor, Lian Argueta, Padre. En esta tarde, Señor amado, lo reprendemos en el nombre de Jesús. En el nombre de Jesús, por el poder de la palabra, por el poder de la palabra, por el poder de la palabra, Señor. Te adoramos, Señor, te adoramos, Dios, queremos adorarte, queremos exaltarte, Dios mío amado, alabado sea tu nombre, Señor. Yo sé que hay un pueblo, Señor, que está clamando juntamente conmigo, Señor, en esta tarde. Oh, Padre Celestial, opera milagros, Dios mío, sana las vidas, salva las almas, Dios mío, aleluya. Aquellos que no te conocen, Padre Santo, directamente, Padre, toma, Señor, el control, Rey de Gloria, alabado sea tu nombre, Señor. Te adoramos, Dios mío, te adoramos, porque tu amor, Señor, permanece para siempre, Señor, alabado sea tu nombre, Señor. Te adoramos, Señor, te adoramos, Dios. Alabado sea tu nombre, Señor poderoso. Seguimos clamando, Dios mío amado. Seguimos clamando, Dios, en esta tarde, Dios mío amado, por cada una de las peticiones que nos han llegado, Señor. Seguimos clamando, Rey de Gloria, que usted pueda ser, Dios eterno. Aleluya. Bendito sea tu nombre, Señor. Usted pueda obrar, Señor, en la sanidad, Dios mío, de Dora, Señor. Amo Romero, Señor, por la vida, Dios mío amado, de esta persona, Padre Santo. También clamamos, Dios mío de gloria, por Lian Argueta, Señor, por Ana Quintanilla, Señor, por la vida, Dios mío, de Gladys, Padre. Oh, Cristo glorioso, usted pueda glorificarse, Señor, por Fernando Bonilla, por sanidad en los pies, Dios mío, por la vida de Lorena Fuentes, por sanidad en sus riñones, por Hermelinda Chávez, por sanidad, Señor, por Dermi Argueta, por sanidad, por Juanita Argueta, por sanidad, por Juanito Ochoa, por sanidad, por Israel Pérez, por su vida y su familia, Señor, por la vida de Cornelio Benítez, por sanidad y recuperación, por la vida, Dios mío amado, aleluya, del niño Mateo, que sufre miedos y nerviosismo, Padre, por la vida de Axel Francisco Ceseña, Señor, por sanidad, Dios mío, por la vida de Valeria Flores, por sanidad de leucemia, Dios mío, aleluya, glorifícate, oh Dios, por la vida de Blanca Guerra, Señor, oh Padre Celestial, por Dinora Flores, por recuperación, Dios mío, por Luis Campos, por salvación y liberación, por la vida de la hermana María, Señor, por sanidad divina, Padre, en el nombre de Jesús de Nazaret, Dios mío, por el poder de la palabra, Padre, clamamos por la vida de Noel Ara, Señor, mira, Dios mío, todo ese problema en las vías respiratorias, Señor, glorifícate, Rey de Gloria, en esa vida, Señor, por el poder de la palabra, por el poder de la palabra, Señor, mira la vida de María de Largueta, por sanidad, por Anderson Méndez, Señor, por sanidad, Dios mío amado, por la vida de Josan Burgos, Señor, por sanidad, por Carly Dayana, por sanidad, por David Maravilla, Señor, por sanidad divina, por Delmi Argueta, por sanidad, Dios mío amado, aleluya, te adoramos, Señor, mira la vida de Elvi Rodríguez, Señor, por reconcilio y sanidad de su columna, por la vida de Ismael, Señor, por sanidad y protección, Dios mío, por la vida, Dios mío, de gloria de aleluya, la hermana María, Señor, de sanidad, Padre Santo, glorioso, en el nombre de Jesús de Nazaret, Dios mío, clamamos, Señor, por la vida, Dios eterno, de gloria, de Ana Astrid de Amaya, por sanidad, por la vida de mi hermano Nicolás Bonilla, Señor, por fortaleza espiritual, Señor, por Blanca Isabel Parada, Dios mío, por Luis Castillo, por sanidad, oh Cristo glorioso, por Marta Quintanilla, por sanidad, Señor, por Julio Parada, Señor, por su vista, Señor amado, aleluya, mira, Dios mío, de gloria, la vida, Señor, de aleluya, Marcelina, por sanidad en su vista y riñones, por la vida, Señor, del amigo Jesús, por sanidad y conversión, Señor, alabado sea tu nombre, Señor amado, mira la vida de María Teresa Vázquez, por respuesta, por la vida de mi hermana Helen de Vázquez, Señor, por sanidad y respuesta, por la familia Castro, por sanidad y respuesta, Dios, por la vida de Julio de José Castillo, Señor, por sanidad, Dios mío, aleluya, en el nombre de Jesús de Nazaret, Señor, Alabado sea su nombre, Señor poderoso. Mira, Dios mío amado, la vida de María Marroquín, Señor, por respuesta y bendición. La vida de Jessica Marroquín, por respuesta y protección de sus hijos y de su familia, Señor. En el nombre poderoso de Jesús de Nazaret, Dios mío, te damos honras y gloria, Señor, porque usted ha permitido, Dios, que podamos estar clamando en esta tarde. Por la vida, Dios mío amado, las peticiones del hermano Marvin González, Señor. Glorifícate en la vida de mi hermana Severiana Amaya, Señor, por respuesta, Cristo glorioso.
1: ¿Alguien vio alguna transmisión?
0: Aleluya, bendito sea tu nombre, Señor. Bendito sea tu nombre, Dios eterno. Gracias, Señor Jesucristo, porque podemos clamar, Señor, por cada una de las peticiones, Dios, aleluya, bendito sea tu nombre. Mira la vida de mi hermana Carmen de Martínez, Señor, por la salud de su mamá, Señor, fortalece, Dios mío, toda esa familia, Señor. Oh, Cristo glorioso, tú eres bueno, Dios mío amado, tú eres santo y tres veces santo.

0: La vida, Dios mío, amado, mi hermano José Funes en Dallas, Texas, oramos por él y por su familia, por la vida de mi hermana María José, Señor, ahí en Ciudad Futura, Dios mío, mi hermana Ana de Iglesias, por sanidad, la vida de mi hermana Lilian Hernández, Señor, mi hermana María Márquez, Dios, la vida de mi hermano Manuel Navarrete, Señor, la hermana Gladys Rivas, Señor, la vida de mi hermana Dora Escobar, Señor poderoso, la vida de mi hermana Silvia Varillas, Padre, oh Cristo glorioso, la vida de mi hermana Raquel Calderón, Señor, gracias, Dios mío, amado, porque le has permitido, Dios eterno de gloria, aleluya, bendito sea tu nombre, Señor, estar ahí cerca, Señor, de la vida de mi hermana Berta, Padre, gracias, Dios mío, poderoso, por la vida de nuestra hermana, Señor, te adoramos, Dios, te adoramos, Dios, te adoramos, Dios, porque tú eres bueno, porque tú eres santo y tres veces santo, Señor, aleluya, aleluya, aleluya, te adoramos, Señor, te adoramos, Señor Jesucristo. En el nombre que es sobre todo nombre. Aleluya, poderoso eres, Señor, poderoso eres, Dios mío amado. Alabado sea tu nombre, Señor. Seguimos clamando, Dios mío, por la familia Varías, Señor. Mira la vida de mi hermana Silvia Lorena, Señor. La vida de su esposo, Padre. Usted conoce, Señor, la petición que mi hermana tiene a favor de su esposo, de sus hijos, de toda su familia, Señor. Alabado sea su nombre, Señor Jesucristo. Gracias, Señor. Gracias, Dios mío, amado. Porque reconocemos, Señor, aleluya, que usted, Señor amado, aleluya, está siempre con nosotros. Sabemos que solamente tenemos que acercarnos a usted, Padre. Mira la vida de mi hermana, aleluya, Lorena Varillas, Señor, mi hermana Victoria Reyes, mi hermana Yamilet Pérez, Señor, te pido por ellas tres, Señor, aleluya, que usted se glorifique en una manera especial, Señor, que usted se glorifique. Aleluya, bendito sea tu nombre. Aleluya, bendito sea tu nombre, Señor. Alabado sea tu nombre. Adoramos tu nombre, Señor. Te adoramos, Señor.
1: Por todo lo que haces, Dios está obrando ahí en tu.
0: Aleluya, Señor. Alabado sea tu nombre, Señor. Aleluya, Señor poderoso, glorifícate, Señor.

Aleluya, Señor. Mira la vida de mi hermana Victoria Reyes, Dios. La vida de mi hermana Yamilet Pérez, Señor, oramos por mi hermana Brenda Gómez, Señor, por la vida de su esposo, sus hijos. Oramos, Dios mío amado, por la vida, Dios poderoso, alabado sea tu nombre, nuestra hermana Marcelina, nuestra amiga Mili, Señor. La vida de Arturo Flores, Señor, la hermana Yoli en Jucuapa, Padre. La vida de Abigail Torres ahí en Carolina del Norte. La vida de mi hermana Bernarda en Indiana, Señor. Mi hermano Raúl Martínez en Boston, Señor amado. Mi vida de mi hermano Jaime Girón en Houston, Padre. En el nombre de Jesús de Nazaret, Dios mío, te adoramos, Señor, te adoramos, oh Dios, te adoramos, Dios mío, poderoso. Mira la vida de mi hermano Porfirio Chávez, Señor, hermana Lidia González, Padre. Oramos, Dios mío amado, por mi hermana Elodita Castellano, Señor, oh Cristo glorioso, te adoramos, eterno Dios. Alabado sea tu nombre, Señor. Eres maravilloso. Aleluya. Oh Santo, Santo, Santo eres tú, Señor. Te adoramos, Señor Jesús de Nazaret. Te adoramos, Señor Jesús.

Aleluya, eres maravilloso, Señor. Que sigues obrando, Dios. Mira la vida de mi hermana María Méndez, el hermano Cornelio, mi hermana Sandra Guerrero, Señor. Bendice a sus hijas, la vida del hermano Leonardo Hernández, Señor. La vida de mi hermano Gregorio Lobo, mi hermana Ana María de Marroquín, Señor. Glorifícate, oh Dios poderoso, glorifícate, Señor. Alabado sea tu nombre, Señor amado. Alabado sea tu nombre, Rey de Gloria. Glorifícate, oh Dios, glorifícate, oh Dios, glorifícate, oh Dios. La vida de mi hermano Toniel Turcio, Dios mío.

0: mío, mi hermano Julio Lorenzo, Señor, el hermano Wilfredo Gómez, Dios, mi hermana Carmen, Señor, ahí en Morazán, mi hermana Patricia en la Unión, Señor, oramos por la familia, Dios mío, Cruz Amaya, Señor, oramos, Dios mío, amado, por la vida de tu siervo, Señor, la vida de mi hermano Miguel, aleluya, Ángel Flores, Señor, la vida del hermano Mauricio Rosales, la vida, Dios mío, de gloria, aleluya, de cada pastor, cada evangelista, cada misionero, Señor, aleluya, que no falte la fe, Señor, y tu palabra, Dios, la vida de mi hermano Oscar Junior, Señor, allá en Nueva York, oramos a favor de él, de Josué Salvador en Lislique, Padre, oramos, Dios mío amado, por la vida de mi hermano Nicolás Bonilla, Señor, glorifícate, oh Dios, por el poder de la palabra, Señor, por el poder de la palabra, mira la vida de mi hermana María Vinda, Señor, aleluya, también es, alabado sea tu nombre, Señor, te adoramos, Señor, te adoramos, Dios. Aleluya, clamamos, Señor, por la vida de Roberto, Señor Jesucristo. Mira, Señor, Roberto Guevara, Señor, hasta Colorado, Señor. Te adoramos, Dios. Mira la vida de mi hermano Lázaro Amaya, Señor. Mira, Dios mío amado, ese proceso que está pasando con su esposa, Dios. Glorifícate y dale fuerza y dale fe, Señor, que ella pueda, Dios mío. Alabado sea tu nombre, Señor. Alabado sea tu nombre, Señor Jesucristo. Aleluya, Señor. Mira la vida del pastor Joel Bonilla, Señor, sigue fortaleciéndolo, Padre. Sigue fortaleciendo, mira la vida de mi hermana Severiana Maya, Señor, mira la petición que ella tiene por sus hijos, Padre. La vida, Dios mío, mi hermana Cecilia Martínez Canales, mi hermana Rosabilia Galeas de Pai, Señor. La vida de mi hermana Carolina, ahí en el Palón de Lolotique, también mi hermana Pasita Díaz Sandoval, Señor, ahí en ese lugar. La vida de mi hermana Berta Garza, Señor, desde México, Padre Celestial. Gracias, Señor poderoso, por querer, Dios mío amado. Aleluya, bendito sea tu nombre, Señor. Te adoramos, Señor, y te bendecimos, va. Te adoramos y te bendecimos, Señor. Aleluya, aleluya. Grandes son tus obras, oh Jehová. Alabado sea tu nombre, Señor. Alabado sea tu nombre, Señor. Incomparable. Alabado sea tu nombre, Señor. Bendito. Gloria al que vive por los siglos de los siglos. Seguimos clamando, Señor. Mira la vida de mi hermana Maura Argueta ahí en San Carlos, Señor. Dios mío amado, por Lucía Martínez, Señor, por Salvador Sarabia, por Elodita Castellanos. Dios mío amado, por la vida, Señor, de Marina Rodríguez, de Blanca Betty Rodríguez, Señor, del hermano Mario Álvarez, Señor, y su familia, Padre, oramos. Dios mío amado, glorifícate, Rey de Gloria. Ahí donde está la necesidad, Señor. Ahí donde está el problema, la dificultad, Señor. Obra milagrosamente, Señor. Alabado sea su nombre, Señor.
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0: Te adoramos, Señor.

0: Alabado sea tu nombre, Señor. Mira la vida de mi hermana Lilian, Señor, ahí en Hato Nuevo, Padre. Oramos a favor de ella, Dios. Oramos a favor de mi hermana Marina, la vida de mi hermana Blanca Betty, Padre. Mira la vida de su hermano, Señor. Provee, Dios mío. Oramos por la familia Martínez Castro, la vida de mi hermana Mabel, sus hermanas, Señor. Oramos a favor de ellas, Padre. Oramos, Dios mío amado, que sea usted Rey de Gloria, fortaleciendo nuestras vidas, Dios, y dando respuesta, Señor, a toda la audiencia, Padre, que elevamos esta oración hacia el cielo, Señor. Aleluya. Alabado sea tu nombre, Señor. Santo eres tú, Señor, aleluya. Santo eres tú, Señor, aleluya. Te adoramos, Dios.
1: Alguien se anima a levantar sus dos manos y decirlo.
0: Aleluya, Señor. Mira la vida, Señor, de mi hermana Marta, Señor, allá en Jucuarán, Padre. Oramos, Dios mío amado. Oramos, Cristo glorioso, por la vida, Señor, de mis hermanos directores de programa, Señor. La vida de mi hermana Ana del Rosario, Dios. Mira la vida de mi hermano Alex Chávez, Señor. Oramos, Dios mío poderoso. Oramos, Señor poderoso de gloria, en el nombre de Jesús de Nazaret. En el nombre de Jesús de Nazaret, Dios mío, glorifícate, oh Dios, glorifícate. Opera milagros, Dios. Opera milagros, Dios, de sanidad, de liberación, de respaldo, de restauración, Dios mío. Alabado sea tu nombre. Hombre, Señor, que sea tu amor en nosotros, Señor, que sea tu fidelidad en nosotros, Padre, en el nombre de Jesús de Nazaret, Dios mío amado. Alabado sea su nombre, Señor. Alabado sea tu nombre, Señor. Alabado sea tu nombre, Señor. Gracias, Jesús. Mira, Dios mío amado, te pedimos, Señor, por cada uno de los pastores, Señor, de las filiales, Señor, por el pastor general, Señor. Mira, Dios mío amado, esa fecha de la santa festividad, Señor, también, Dios mío. Padre celestial, oramos por esta radio, Señor, por la radio Alerta Final, Señor. Dios mío amado, oramos, Señor poderoso, por la vida de mi hermano Wilber Argueta, el hermano Juan Hernán Argueta, Señor, por salvación, Dios mío, por cada uno, Dios eterno, en el nombre de Jesús de Nazaret, Señor. Aleluya. Bendito sea tu nombre, Señor Jesús. Mira, Dios mío, la vida de mi hermana Ana Torres, de Luis Sandoval, Señor. La vida de mi hermana Irma Andrade, Señor, de Sara Vázquez, Señor, en Maryland. Mi hermana Delmi Carballo, Señor. La vida de mi hermano Will Romero, Señor. La vida de mi hermana Sonia, Señor. Te adoramos, Dios. Mira la vida de mi hermana Carmen Bonilla, Señor. Mi hermana Carmen Dorca, Señor. Alabado sea tu nombre. La vida de mi hermana Rosita Villanueva. La vida de Isabel Rodríguez, Señor. La vida de mi hermana Maristela Joya, Señor. Dios mío poderoso, aquí hay, Señor amado, muchos hermanos, Señor, que están esperando una respuesta, Padre, y usted se las puede dar, Dios mío. Mi hermana Miriam de Martínez, Señor. Mira la vida de mi hermana Luz Fernández de Gordillo, Señor. La familia allá, Señor amado, en Uluazapa, Padre. Familia González, Pérez González, Señor. Glorifícate en la familia Pleité, Señor. Glorifícate en la familia Benítez Granado, Señor. Glorifícate, Dios mío, en lo que yo voy. Aleluya. Te adoramos, Señor, te adoramos, Dios. Aleluya, Señor. Alabado sea tu nombre, Señor. Aleluya. Te adoramos, Dios. Te adoramos, Cristo glorioso. Mira, Dios mío, el ministerio de Dorcas, el ministerio de intercesión. Mira la vida, Dios mío, mi hermano Mario, por ti, oh Señor. Mira, Dios mío amado, aleluya, la vida de nuestra hermana Carmen Navarro, mi hermana Carmen Andrade, la vida de mi hermana Carmen Ramírez, Señor, la vida de mi hermano Ernesto Medrano, la vida, Señor poderoso, en esta tarde, Señor, de cada uno de mis hermanos que están escuchando la radio, mi hermana Antonia Molina, Señor, la vida de mi hermana Teodora Velarde Corea, Señor, la vida del hermano Ramón Corea, Señor eterno, glorifícate, Dios poderoso. Alabado sea tu nombre, Señor Jesucristo. Aquí estamos, Padre bueno, para poder agradecerte, Dios. Aleluya. Te adoramos, Señor. Alabado sea tu nombre, Señor Jesús. Alabado sea.
1: Tenemos un Dios poderoso y grande.
0: Te adoramos.
1: Me sorprendo tanto.
0: Gracias, Señor.
1: Esto es lo que hacía.
0: Gracias, Espíritu Santo. Gracias, Dios. Gracias, Jesús. Gracias, Padre eterno. Gracias, Maestro Santo. Porque tú has sido bueno con nosotros, Señor. Porque tú tienes el cuidado, el control, Señor, de cada uno, Dios. Te adoramos en esta hora, Padre. Mira la familia, Dios mío amado. González Baiza, Dios, oramos por la vida de mi hermana Patti, de su familia, por mi hermana Cristina Sorto, por la familia Fuentes, Señor, la hermana Merari, su familia, por Ana Canales, Dios mío, allá en Virginia, por la familia, Señor Rubio, Padre, la vida de mi hermano Pedro, la vida de mi hermana, Señor Doris, sus hijos, Señor, oramos, Padre Celestial, por mi hermana Emérita Gómez, Señor, oramos, Dios poderoso, Cristo glorioso, glorifícate, oh Dios, tenga cuidado de cada una de sus hijos, Dios mío, en el nombre de Jesús de Nazaret, Dios poderoso, alabado sea tu nombre, Señor, alabado sea tu nombre, Señor, alabado sea tu nombre, aleluya, aleluya, aleluya, aleluya, aleluya. Te adoramos, Señor, te adoramos, Señor, te adoramos, Señor. Alabado sea tu nombre, Señor. Mira la vida, Dios mío, de la hermana, Señor. Aleluya, bendito sea tu nombre, Señor. De Amparo Castro, Señor, de mi hermana Margarita Flores, Padre. Aleluya, glorifícate, oh Dios, en la vida de mi hermana Lorena Hernández, Señor. La vida, Dios mío amado, de mi hermana Gladys Romano, Señor, glorifícate, oh Dios poderoso. Aleluya, Señor. Alabado sea su nombre, Señor. Alabado sea su nombre, Señor. Gracias, Dios mío amado, por todo lo que usted permite, Señor. Por todo lo que ha permitido, Señor. Bendice mi vida, mi familia, Señor. Este ministerio de radio, Señor. Oramos, Dios mío amado, que sea usted, Señor, dando protección y cobertura a este ministerio de radio, Señor. Dale fuerza, Señor, dale fuerza, Dios. Aleluya, Dios mío amado, que podamos estar siempre, Señor, en una comunión con el Señor, Dios mío santo, que eso es lo que tú quieres, Padre bueno. Te pedimos, Señor, que nos sigas ayudando, Dios. Síguenos ayudando, Dios. Síguenos ayudando, Dios, en el nombre de Jesús de Nazaret. Síguenos ayudando, Dios. Alabado sea tu nombre, Señor. Alabado sea tu nombre, Señor.

Aleluya. Bendito Dios. Aleluya, gloria a Jesús, gloria a Jesús, gloria a Jesús. Gracias, Dios poderoso, gracias, Señor. Mira la vida de mi hermano René Ramírez, Señor. Glorifícate, Padre Celestial, por mi hermana, Señor. Isabel Martínez, Padre, mi hermana Elena Cantarero, Señor. Oramos, Dios mío, por mi hermana Gloribel Lazo, Señor. Por mi hermano Neida, Señor Lazo, Padre Santo. Por Manuel Escobar, Señor, en Maryland, Padre Celestial. Oramos, Dios mío, de gloria. Que sea usted, Señor, llegando donde está la necesidad, supliendo, Señor, necesidades, Dios mío, en el nombre de Jesús. Bendice este ministerio, abre las ventanas de los cielos, Señor, y derrama bendición hasta que sobreabunde. En el nombre de Jesús de Nazaret, Dios mío, en el nombre de Jesús de Nazaret, Dios. Te lo pedimos, Padre, para la gloria de tu nombre, Señor. Gracias, gracias, Jesús, porque nos has permitido, Señor, elevar nuestra voz hacia el cielo. Gracias por libertar nuestras vidas, Señor. Sana toda dolencia, Señor. Sana toda dolencia, Dios. Sana todo malestar de nuestro cuerpo, Padre. En el nombre de Jesús de Nazaret, Dios mío, en el nombre de Jesús. Mira la vida de mi hermana Candelaria Martínez, la hermana Blanca, Señor. Oh, Dios poderoso, aleluya. Glorifícate, Señor. Glorifícate, Padre Santo. Santo. Aleluya, bendito eres, Señor, bendito eres, Padre Santo, bendito eres, Dios. Y en esta tarde, Dios mío, te doy la gloria y la honra, Padre. En tu nombre hemos orado, Dios. Cubre, Señor, este ministerio, Señor. Cubre todos los que somos parte de este ministerio, locutores, Dios mío, los programadores, los ofrendantes, Señor. Glorifícate, Rey de Gloria, glorifícate, oh Dios, y bendice la vida de mis hermanos que han patrocinado, mi hermana Fanny Judith de Granado, la vida de mi hermana Ana María, la vida, Dios mío, mi hermana Domitila Palacios de Moreno, Señor, el hermano Simón Francisco, Dios, oh Padre Celestial, por la vida, Señor, de mi hermano Simón, Señor, la vida de mi hermano Melvin Durán, Señor, mi hermana Elsie Rodríguez, Señor, mira, Dios mío amado, glorifícate, Rey de Gloria, glorifícate, oh Dios, porque usted siempre tiene el cuidado, Dios, el control de todo, Señor amado, aleluya, oh Padre Celestial, ahí está mi hermana, Señor Bernarda, Padre, glorifícate en la vida de ella, de su familia, Señor, y usted conoce las necesidades, las peticiones que hay en el corazón de cada una de ellas, Padre Santo, aleluya, tu palabra nos dice que nos deleitemos, que usted va a conceder las peticiones de nuestro corazón, y ese tiene que ser el anhelo de cada una, Señor. Gracias, Señor, gracias, Señor. Bendito sea tu nombre, Señor. Mi hermana María Márquez, Dios, bendícela, Padre. Dios eterno, bendice la vida de mi hermana, Señor, la familia Bonilla ahí en Indiana, Padre. Glorifícate, oh Dios, cubre la audiencia, cubre cada familia, Señor, cada niño, cada niña, cada joven, Señor, cada adulto, cada anciano, Señor. Mira aquellos que han perdido sus seres queridos, Señor, y que se han ido sin Dios y sin esperanza. Y no hay un lugar, Señor, pero usted pueda tener y extender su misericordia, Señor. Gracias te damos, Dios mío, gracias te damos, Señor. Gracias, Señor, por el poder de la palabra, Dios. Gracias, Cristo glorioso, gracias, Espíritu Santo. En el nombre de Jesús, amén y amén.

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0: Dios les bendiga, amados hermanos. Dios les bendiga a cada uno de ustedes en esta hora de la tarde. Sean bienvenidos a este hermoso programa, este espacio de Programando con el Oyente. Es así como iniciamos esta hermosa bendición. Es así como iniciamos con mucho gozo, acompañándoles a cada uno de ustedes a través de esta estación radial de Radio Cred 1080 AM. Y también estamos en este momento a través de Radio Alerta Final 102.1 FM. Saludos para todos y cada uno de ustedes. Queremos animarle para que en este momento usted ya empiece a reportar. Vamos en esta hora marcando a los números telefónicos totalmente disponible en este momento para que usted nos marque al 2609-1080 o lo puede hacer al número de WhatsApp 79239593. Así que le brindamos el espacio, la oportunidad para que usted se una con nosotros. Queremos saber quiénes son esos hermanos que están acompañándonos en esta hora, esos hermanos que están en sintonía de esta hermosa bendición. Así que márquenos en este momento. Queremos saludarle, queremos escucharle muy especialmente y sobre todo, pues también queremos aprovechar este momento para poderles complacer a cada uno de ustedes, ya que de eso se trata. Este espacio es para poder complacer su gusto musical a través de este espacio de Programando con el Oyente. Así que vamos en esta hora uniéndonos todos juntos y con mucho gozo exaltemos el nombre de nuestro Señor Jesucristo. En esta hora estamos recibiendo el siguiente mensaje. Por acá un mensaje de audio a través de WhatsApp. Bueno, antes de ello vamos a corresponder esta llamada. Vamos a corresponderle en este momento. Decimos Radio Cred, Dios le bendiga.
1: Dios le bendiga, hermanito.
0: Amén, hermana. Bendiciones. Sí, dígame, ¿cuál alabanza se escucha?
1: Que dice las aflicciones del mundo. La canta Héctor Carmen.
0: Amén, las aflicciones del mundo.
1: Hermana Rosa Gómez, Corona Milagro de la Paz, hermanito. Está gozándome.
0: ¿Desde dónde nos escucha, dice?
1: Corona Milagro de la Paz.
0: Colonia Milagro de la Paz. Un gusto saludarle.
1: Hermana Rosa Gómez.
0: Amén, un gusto saludarle, mi hermana, en esta hora.
1: Vaya, amén.
0: Ya le complacemos. Dios me le bendiga.
1: Amén.
0: Bueno, ahí tenemos a nuestra hermana reportándose con nosotros desde Colonia Milagro de la Paz. Ahí está en sintonía con nosotros, escuchando esta hermosa bendición. Y nos solicita esa alabanza a las aflicciones del justo. Y como lo mencionábamos anteriormente, tenemos un mensaje de audio también por acá, así que vamos a escucharlo a continuación.
2: Es un hermano que viene de ahí de Port Chapertique, hermana de Lolotique, creo que. Yo vivo en Moncagua, hermano.
0: Amén, saludos muy especiales a nuestra hermana que también se está reportando con nosotros. Dios le bendiga grandemente, gracias por estar en sintonía desde este lugar, desde esta zona, ¿verdad? Donde está escuchando de esta hermosa bendición, así que usted también puede unirse con nosotros. Vamos a ver cuántos hermanos más en esta hora nos llaman. En estos momentos tenemos disponible este espacio, estos minutos para que usted pueda interactuar con nosotros, poder compartir también con mucho gozo, ¿verdad? Ese saludo muy especial, así que llámenos a los números telefónico 2609-1080 2609-1080. También lo puede hacer a través del número de WhatsApp 79239593. Son los números que están completamente disponibles. Así que en este momento vamos a continuar con más. Mientras usted decide llamarnos, nosotros vamos a empezar ya con placer con la primera alabanza, las aflicciones del justo. Vamos a escuchar a continuación. Tenemos las 4 de la tarde con 9 minutos. Sígase gozando. Esto es Programando con el Oyente. Yeah.

0: Y bueno, continuamos en esta hora de la tarde a través de esta hermosa bendición, a través de este espacio de Programando con el Oyente. Aquí estamos con mucho gozo, exaltando el nombre de nuestro Señor Jesucristo y por supuesto acercándonos a cada uno de ustedes también con esta hermosa bendición. Así que en esta hora queremos animarle para que usted se reporte con nosotros. Aún tenemos el espacio para que usted pueda solicitar su alabanza. Queremos enviar saludos muy especiales en esta hora hasta ese lugar de Sociedad Morazán. Ahí nos están escuchando en esta oportunidad nuestro hermano Víctor Membreño. Saludos para nuestro hermano que está ahí en sintonía y le estamos complaciendo con esta alabanza por parte de los salmistas de Jehová, la grandeza de Dios. Así, usted también puede llamarnos en este momento. Recuerde los números 2609-1080, el número de WhatsApp 7923-9593. Vamos, vamos, vamos, gocémonos todos juntos en esta hora y exaltemos el nombre de nuestro Señor Jesucristo. Vamos hasta las 5 de la tarde, así que tenemos todo este espacio, todo este tiempo para poderle complacer, para poderle saludar. Saludos para usted que está en sintonía a través del internet, a través de esta emisora radial del 1080 AM, también a través de Radio Alerta Final 102.1 FM y TV Cred, la señal de bendición para todos esos hermanos que no solamente nos escuchan, sino que también están viendo esta hermosa programación. Así que sígase gozando con nosotros, siga en esta hora en sintonía de esta señal y recuerde llamarnos. Estamos muy atentos para poder corresponderles a cada uno de ustedes. 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Seguimos con más gozo, escuchando a continuación la siguiente alabanza.
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Estamos escuchando esta hermosa alabanza, Dios no está muerto, por parte de Joel Ruano. Y es así como nosotros nos gozamos, seguimos con esta hermosa bendición. En esta oportunidad queremos saludarle a usted muy especialmente, invitarle a que usted pueda reportarse con nosotros. En este momento pues ya no hemos recibido ninguna llamada, ya no hemos recibido más mensajes. Entonces queremos hacerle esa pregunta a usted, ¿verdad?

0: ¿Cuántos están gozando en esta linda tarde? ¿Cuántos glorifican el nombre del Señor? Si usted es uno de ellos, llámenos en este momento y sea parte de esta hermosa bendición y de este espacio de Programando con el Oyente. Vamos, vamos, vamos todos juntos en esta hora. Sabemos que hay muchos hermanos más conectados con nosotros. Hay audiencia que en esta hora nos está escuchando a través de los diferentes medios. Así que solamente falta que usted se haga presente y usted pueda decir: aquí estamos en sintonía, aquí estamos escuchando de Radio Cred y por supuesto también de Radio Alerta Final. Estamos a través de cada una de estas emisoras radiales, transmitiendo completamente en vivo para que usted se goce con nosotros. Así que no espere más el tiempo. Estamos a la mitad de este hermoso programa. Tenemos las 4 de la tarde con 33 minutos en este día lunes 13 de julio, casi mitad ya de mes. Y seguimos nosotros adorando el nombre de nuestro Señor Jesucristo. Así que la invitación está para que en esta hora usted sea parte de ello. Recuerde que aquí está el gozo del Señor. No hay lugar para la tristeza. No hay lugar para los problemas o para cualquier situación que pueda estar pasando en este momento. Recuerde que tenemos a un Cristo de poder que está con nosotros. Y si Dios está con nosotros, ¿quién contra nosotros? Así que vamos con ese ánimo, amados hermanos, en esta hora a gozarnos todos juntos, a alabar el nombre que es sobre todo nombre. Así es, en esta linda tarde queremos que usted se goce y desde esa colonia, ese municipio, usted puede reportarnos, reportar su sintonía, comentarnos cómo está llegando esta señal también hacia cada uno de sus hogares. Usted que está ahí en la zona de Morazán, usted que nos escucha en el departamento de La Unión, usted que está acá en San Miguel, en Usulután, en San Vicente, en diferentes lugares donde podemos llegar a través de esta señal, usted puede comunicarse con nosotros. Por acá estamos recibiendo la siguiente llamada. Vamos a corresponder, le decimos: Radio Cred, Dios le bendiga.
1: Dios le bendiga, hermano.
0: Amén, amén.
1: Sí, Carlos, tú me la vas a escuchar, por favor.
0: Claro que sí, mi hermano. Dime cuál la vas a escuchar.
1: Denme un abrazo.
0: Dame un abrazo.
1: Sí, dame un abrazo.
0: Amén. ¿Cuál es su nombre, mi hermano?
1: Alejandro Mejía, de aquí de la Colonia San Carlos.
0: Amén, mi hermano. Un gusto saludarle en esta hora.
1: Todos los días lo oigo.
0: Qué bueno, mi hermano. Nos alegra mucho. Ya le complacemos, sí, con la alabanza.
1: A todos los que trabajan allí.
0: Amén, gracias, mi hermano.
1: Todos los que trabajan de la mañana hasta las 10 de la noche.
0: Amén, gracias, hermano, por esos saludos muy especiales. También para ustedes, Dios me le bendiga mucho.
1: Dios le bendiga.
0: Amén, amén. Bien, ahí teníamos a nuestro hermano desde Colonia San Carlos reportándose con nosotros, nuestro hermano Alejandro Mejía. Saludos, saludos muy especiales en esta oportunidad a nuestro hermano que está escuchándonos. Y así sabemos que hay muchos más que están en diferentes colonias, así que en esta hora vamos a ver cuántos se activan ya en este momento, cuántos en esta hora nos llaman. Vamos, vamos, tomando ese teléfono rápidamente. El tiempo se nos va bastante rápido y queremos aprovechar para poderle complacer a cada uno de ustedes, ya que de eso se trata este espacio, de poder complacer su gusto musical. Así que estamos acá esperando a que usted nos pueda llamar, a que usted nos pueda escribir y ser parte de esta hermosa bendición. Bueno, acá a través del WhatsApp de Radio Alerta Final también nos están escuchando, se reportan con nosotros. Por acá tenemos acá el siguiente mensaje de nuestra hermana Ana Ruth Martínez. Dice: desde La Morita, San Jorge, Dios le bendiga, quiero la alabanza Mi Alma Llora, de Héctor Fuentes. Dice: claro que sí, ya vamos a buscarle esa alabanza para poderle complacer. También por acá tenemos acá a nuestra hermana Merari Hernández de Santiago de María, también saludándonos. Nos dice cuál alabanza tiene disponible. Bueno, en esta hora, en este espacio, tenemos disponible cualquier alabanza, ¿verdad? Mientras la tengamos dentro de nuestra programación, podemos complacerle con cualquier ritmo, con cualquier estilo de alabanza en este momento, para que juntos nos deleitemos. Este es un espacio donde complacemos su gusto musical, amado hermano. Así que en esta hora usted puede solicitar su alabanza. Esto es Programando con el Oyente. Ya tenemos las 4:36. Ya vamos a estar complaciendo con estas alabanzas que nos están solicitando. Así que usted también se puede reportar. Los números están completamente disponibles. Puede escribirnos también a través del número de WhatsApp de Radio Alerta Final. Si usted desea hacerlo también, está disponible el 6449-0316 para todos los oyentes que nos escuchan a través de esta emisora radial. Así que sígase gozando con nosotros. Vamos a escuchar a continuación el siguiente cántico y sígase gozando a través de la cadena cristiana de radio y televisión Cred.

Bueno, ahí estamos complaciendo con esta hermosa alabanza por parte de Héctor Fuentes, Mi Alma Llora. Estamos complaciendo con este cántico y continuamos con este espacio de Programando con el Oyente. Tenemos a la siguiente alabanza que vamos a escuchar también a continuación. Eran 10 leprosos por parte de Cristóbal Lara. Lo vamos a escuchar a continuación. Pero antes de ello, también animarle a usted para que pueda reportarse con nosotros. Recuerde que usted puede llamarnos al 2609-1080 o al número de WhatsApp de Radio Credit 79-23-95-93. Y como lo mencionábamos anteriormente, también tenemos disponible el número de WhatsApp de Radio Alerta Final para que usted nos llame en estos momentos. Usted puede marcarnos, escribirnos al número de WhatsApp 6449-0316. Ese es el número que está habilitado para que usted nos pueda escribir. Así que únase con nosotros. Nosotros seguimos acá desde San Miguel, desde la zona oriental, transmitiendo esta bendición, transmitiendo esta señal para que usted se goce con nosotros, para que juntos adoremos al Rey de Reyes y Señor de Señores. Y también saludos muy especiales para todos los televidentes, a todos los que nos están viendo a través de TV Cred. Algunos están acá, ¿verdad?, en la zona de oriente, a través de las cablera. Algunos otros nos están viendo fuera de nuestras fronteras, en Estados Unidos, en Canadá, en México, en Honduras, en Nicaragua. Así que saludos muy especiales para todos ustedes que están ahí escuchando y también recibiendo esta hermosa bendición. Vamos a quedarnos a continuación con esta alabanza. Eran 10 leprosos con Cristóbal Lara.

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Muy bien, así nos seguimos gozando, seguimos adorando y glorificando el nombre de nuestro Señor Jesucristo. Es así como queremos saludar a cada uno de los hermanos que se siguen reportando con nosotros, que siguen en sintonía a través de esta señal. También a todos los que se nos reportan desde lo que es la frecuencia 102.1 FM, Radio Alerta Final. Saludos muy especiales en esta bella tarde. Así queremos en esta oportunidad también saludar, por acá tenemos a nuestra hermana María de la Paz Centeno, ahí está en sintonía con nosotros. Ella nos ha solicitado una alabanza que en breve momento vamos a estar complaciendo. También enviamos saludos a nuestro hermano Raúl Martínez hasta Boston, quien ahí desde su trabajo está en sintonía y está escuchando esta hermosa bendición, juntamente también con otros amigos más por ahí, ¿verdad? Se ha unido, ¿verdad? A gozarse con nosotros. Saludos a Giovanni Palacios y Libardo Arturo Castro. O sea, enviamos esos saludos hasta ese lugar donde ellos están escuchando, recibiendo esta bendición a través de esta frecuencia Radio CRED 1080 AM. Aquí estamos transmitiendo desde el oriente de nuestro país a diferentes lugares y también fuera de nuestra frontera para que usted se deleite con nosotros. Así que a continuación vamos a quedarnos con más cánticos. Tenemos más alabanza por complacer. Recuerde que estamos acá con mucho gozo adorando el nombre de nuestro Dios Todopoderoso.

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Continuamos con más ahora a través de este espacio de Atardecer con Cristo. Saludo muy especial para usted que está en sintonía de esta hermosa bendición. Aquí estamos gozándonos con estos hermosos cánticos, esta alabanza con la que iniciamos este espacio al estilo ranchero norteño y mariachi cristiano. Tenemos las 5 de la tarde con 11 minutos. Estamos acompañándole, llegando hasta su hogar para que usted se goce juntamente con esta hermosa bendición que tenemos a través de la cadena cristiana de radio y televisión Cred. Estamos acá animándole también para que usted se reporte con nosotros. Usted nos puede marcar al 2609-1080 o lo puede hacer al 7923-9593. Y saludos también hasta la colonia pacífica, nuestra hermana María Márquez, quien nos saluda en esta hora. Dice por acá: Dios le bendiga mucho a usted y su familia. Dice: hermano, quiero una alabanza, ahora soy libre. Dice: muy bien, ya vamos a buscarles alabanza con Esther González. Ya le vamos a estar complaciendo con ese cántico. Así que manténgase muy al pendiente. Usted también puede reportarse con nosotros, puede comentarnos qué alabanza desea escuchar en este momento. Solamente recuerde que son cánticos al estilo ranchero, norteño y mariachi cristiano. Seguimos con más. Escuchamos a continuación la siguiente alabanza.

0: Continuamos con más en esta hora de la tarde a través de este espacio de Atardecer con Cristo. Estamos escuchando esta hermosa alabanza con plumas de oro, gozándonos a través de esta hermosa bendición a través de Radio Cred 1080 AM y también Radio Alerta Final 102.1 FM. Y en ese momento estamos recibiendo la siguiente llamada. Vamos a corresponderle en este momento y decimos: Radio Cred, Dios le bendiga.
1: Dios le bendiga, hermanito.
0: Amén, amén. Dios le bendiga. Bueno, creo que se nos fue por ahí la llamada. En esta hora nosotros seguimos gozándonos con más alabanzas y queremos animarle a usted para que se reporte con nosotros marcándonos al 2639-1080 o el 7923-9593. Tenemos ya las 5 de la tarde con 25 minutos. Seguimos con más y escuchamos a continuación Ahora Soy Libre con Esther González.
2: 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Alabado sea el nombre del Señor. Gloria a Dios. Aleluya. Gloria sea su nombre.

Bueno, estamos escuchando esa hermosa alabanza, Iba Jesús Caminando. Qué alegría, qué gozo poder seguir a través de este espacio, acompañándoles a cada uno de ustedes para que se deleite, se goce juntamente con nosotros. Queremos animarle una vez más para que usted se reporte a esta hermosa bendición. Usted puede llamarnos al 2609-1080 o al 7923-9593. Estamos a 20 minutos antes de llegar a las 6, así que antes de finalizar con este espacio, pues queremos escucharle, queremos saludarle y complacerle con estos hermosos cánticos. Reporte su sintonía, repórtenos desde qué lugar usted está escuchando esta hermosa bendición, coméntenos en esta hora y solicite su alabanza. Seguimos con más y escuchamos a continuación Es Hermoso Ser Cristiano.

Bueno, ahí estamos escuchando esta hermosa alabanza, la petición de una madre. Es así como nos seguimos gozando a través de este hermoso programa, este espacio de Atardecer con Cristo. Le animamos a que usted siga en sintonía con nosotros, sígase gozando a través de esta hermosa programación. En breve momento iniciamos también con El Amor que Vale. Luego tendremos también Palabra del Señor. Así que sígase gozando, siga en sintonía. Vamos a escuchar la siguiente alabanza por parte de Francisco Orante, mi dulce amigo Jesús.

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2: En este mensaje tratamos el siguiente caso de una mujer que descargó su conciencia de manera anónima en nuestro sitio conciencia.net, autorizándonos a que la citáramos.
3: Mi esposo se fue de la casa porque no llegué a dormir una noche debido a que estaba trabajando y no había nadie que me trajera a la casa. Él dice que eso es mentira, que yo de alguna manera tenía que haber llegado y que mi actitud no fue la correcta. Yo nunca le había dado motivos para dudar. En cambio, él me ha sido infiel muchas veces y yo le he perdonado todo. Le pedí que no se fuera, pero igual lo hizo. ¿Qué es lo que tengo que hacer?
2: Este es el consejo que le dio mi esposa. Estimada amiga, como usted no nos ha dado ninguna razón para desconfiar de su palabra, vamos a suponer